0: para toda nuestra gente de Tlaltzintla y especialmente para tus hermanas y para toda la familia que ya nos sintoniza en esta tarde. Saludos, saludos cordiales de parte de Dana, claro que sí. Bueno, pues otra llamada y nos vamos a música. Tucniwa, bueno.
1: Bueno, buenas tardes.
0: Sí, buenas tardes, mande.
1: Aquí aquí estoy escuchando música aquí de Chalchocoyo.
0: Chalchocoyo, claro que sí.
1: Sí, de municipio de Matlapa.
0: Matlapa, San Luis Potosí, claro que sí.
1: Y bueno, muchas gracias a ustedes, yo siempre escucho la canción con ustedes y no han podido marcar con ustedes.
0: Ah, qué bueno que ya pudo sí, enlazar la llamada.
1: Estoy dando tantos números, qué bueno, ya se complica.
0: Gracias, gracias.
1: Y bueno, a ver, ¿me puede conversar con una guapango?
0: Un guapanguito, claro que sí.
1: Sí, bueno.
0: ¿Cuál es su nombre? ¿Cuál es su nombre?
1: Valentín.
0: Valentín, muchas gracias, amigo. Claro que sí, enseguida. Sí. Cuídense mucho, hasta luego.
1: Ajá, sí, muchas gracias. Gracias, igualmente, sí.
0: Gracias, gracias. Bueno, pues ahí están los saludos para toda nuestra gente de Chalchocoyo, en Matlapa, San Luis Potosí, para el amigo Valentín, que nos encargó un bonito guapanguito, nos dice. Y que ya pudo anotar el número, porque a veces la verdad la costumbre de decirlo muy rápido, que a veces sí es cierto que a lo mejor no alcanzan a apuntarlo. Trataré de dictarlo, un poquito más lento para que puedan pues escribir este número y guardarlo y poderse comunicar con nosotros. Así que saludos, saludos a toda la bella Huasteca Potosina en esta bonita tarde. Y vámonos con otro temita para saludar con mucho gusto al amigo Vicente, que nos escucha allá en Palwich. Saludos, saludos al amigo Vicente, a toda su familia, con este bonito tema titulado La chica que soñé, a cargo de Nueva Esperanza.

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3: Los vapeadores son

0: aptos para jóvenes y adolescentes?
1: Acercar a los niños, niñas y adolescentes a los vapeadores definitivamente es un acto irresponsable contra su salud, en este caso física y mental, porque los vapeadores pueden provocar adicción. Sin lugar a dudas, una sustancia que genera placer en el cerebro puede provocar que se desarrolle la enfermedad de adicción. Quiero platicarte dos fenómenos muy interesantes que hemos observado en los centros de integración juvenil. El primero de ellos es a través de un diagnóstico de riesgos, donde preguntamos cuáles son las principales drogas que han consumido alguna vez en su vida los alumnos y alumnas de secundaria y bachillerato. El primer lugar, por increíble que parezca, son vapeadores, por encima del alcohol.
0: Voz Cristian Agüed Hernández, director general del Centro de Integración Juvenil Pachuca.
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0: Son las 6:08.
4: Temperatura 28 grados centígrados.
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Seguimos con más en esta bonita tarde, ya en la segunda hora del lindo atardecer huasteco de Suma Radio. Con más y más saludos, recuerden el número aquí en cabina, 7712-98-74-97, para que se animen a participar con nosotros a través de un mensaje o una llamada. Así que vamos avanzando con más saludos, nos dice amigo. Saluditos para los maestros, para Sergio y Miguel, también para Víctor, alias, dice, el Hora Pico, dice que te estamos escuchando a diario, aquí en la obra, en Cuautitlán, Estado de México, con un tema de Aurora Hidalguense, llama por favor, nos dice, claro que sí, así que saludos a todos nuestros amigos, trabajadores allá en la obra, hasta Cuautitlán, Estado de México, para los maestros Sergio, Miguel y Víctor, alias el Hora Pico, nos dice, muchas gracias por escucharnos, con mucho gusto, alistamos este bonito tema. También otro saludo, amigo, para la familia Hernández Reyes, para mi papá, José Victoriano, que todos los días te escuchan las chacas abajo con el tema del ausente, con cualquier trío, claro que sí. Así que saludos a toda nuestra gente de las chacas abajo y especialmente a la familia Hernández Reyes y a tu papá, José Victoriano. Gracias por acompañarnos, con mucho gusto. Bueno, pues otro saludo nos dice, amigo, saludos para mi papá Juan Alonso, que hoy es su cumpleaños y le puedes dedicar las mañanitas de parte de su hija Mari de los Papalotes. Con mucho gusto, lo ponemos en la lista y más adelante lo programamos. Así que saludos y muchas felicidades a tu papá Juan Alonso, que hoy está de manteles largos y nos escucha en la colonia y Papalotes de parte de su hija Mari. Felicitaciones, con mucho gusto. Bueno, avanzamos con más música. Vámonos con otro temita para Dana, que nos encargó el temita. Ya lo tenemos listo. Y saludos para toda la gente de Tlalcintla y para Dana, que nos está escuchando. Joaquín Alvarado.

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1: 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Bueno, pues avanzando con más en esta bonita tarde, ya son 6 de la tarde con 17 minutos. También saludos al amigo Esteban, nos dice amigo, buenas tardes amigo, aquí tienes los detalles, dice se corta y se acelera mucho el audio a través del internet. Y pues nos manda al 100, nos dice y nos comparte un audio. Efectivamente, anda fallando nuestro streaming. Esperamos que próximamente podamos atender esta situación y de ese modo pues puedan escucharlos con la calidad que pues ustedes merecen. Así que saludos cordiales al amigo Esteban hasta Guadalajara, Jalisco, donde siempre nos acompaña. Muchas gracias por la observación. Y bueno, vamos avanzando con más saludos para doña Evelia García. Nos dice saludos para mi nietecito Cristian de Jesús, que hoy está cumpliendo 12 años, nos dice, aquí en La Providencia. Bueno, pues vamos a anotarlo también para dedicarle las mañanitas en un ratito más al final del programa, para todas las cumpleañeras y cumpleañeros en su día. Así que saludos a doña Evelia García y especiales felicitaciones para su nietecito Cristian de Jesús, que hoy cumple 12 añitos. Saludos y felicitaciones hasta la colonia Providencia de esta ciudad. Bueno, pues también otro saludito. Nos dice amigo, Techtafalo Canagua Tastoli, Mugampuyuwa, Luis Leonardo, Jocelyn, Juano Ejía Victoria, Catista Nepa Guadalajara, Paulina, Juan Esteban, Juano Ejía Nepa Tamazunchale, Juanepa 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

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Bueno, pues vamos avanzando con más música, vámonos con otro temita porque ya son 6 de la tarde con 18 minutos. Saludando con mucho gusto a nuestro auditorio que nos sigue desde la central de abastos de esta ciudad, para los amigos Mr. David, Weiner y Mariano, con este bonito tema titulado Te Esperaré, a cargo de Los Ángeles.

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5: Son las 6:23.
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bonita tarde y avanzando, recuerden que mañana miércoles 13 de mayo tenemos una transmisión especial a través de esta frecuencia universitaria en este programa Lindo Tercer Huasteco, ya que nos estará visitando en cabina el niño Schneider de Jesús Hernández Hernández en compañía de su compañerita, la niña Sofía Flores Reyes, ganadoras del campeón de campeones de la categoría infantil del concurso nacional de Huapango Huasteco 2026. Talentosos representantes del ballet folclórico Xinashli, dirigido por el profesor David Hernández. Así que ellos nos estarán compartiendo pues toda esta parte de la pasión, la disciplina, el amor por nuestras tradiciones huastecas. Así que no se lo pierdan, transmisión especial a través de la frecuencia universitaria de la 99.7 de FM. Mañana miércoles 13 de mayo nos estarán acompañando en cabina los pequeñitos Schneider de Jesús Hernández Hernández y Sofía Flores Reyes, ganadores del campeón de campeones de la categoría infantil del concurso nacional del Huapango Huasteco 2026, talentosos representantes del ballet folclórico Xinashli, dirigido por el profesor David Hernández. Así que no se lo pierdan, mañana transmisión especial a través de Radio 99.7 de FM. Bueno, pues avanzamos con más saludos también para nuestra gente. Nos dice amigo, saludos para Panacaslán, y si no es mucha molestia, comparte la información, claro que no, con mucho gusto. Así que a la letra dice, espectacular fiesta patronal en Panacaslán, Huejutla, Hidalgo, para los días 15 y 16 de mayo. Por el día habrá eventos religiosos en donde estarán amenizando bandas de viento y juegos pirotécnicos, y por las noches grandiosos bailes. El viernes 15 de mayo se presenta La Potencia Musical acompañado del trío Los Invasores de Hidalgo. Para el sábado 16 de mayo el grupo Cadencia Musical en compañía de Los Quenas, baile totalmente gratis, nos dice. Invita el comité de la fiesta y la delegación de Panacaslán. Así que ya lo saben, estimado auditorio, gran fiesta patronal en la comunidad de Panacaslán, Huejutla, Hidalgo, para los días 15 y 16 de mayo, en donde por el día habrá eventos religiosos, estarán amenizando bandas de viento y juegos pirotécnicos, y por la noche grandiosos bailes. Para el viernes 15 de mayo se presenta La Potencia Musical acompañado del trío Invasores de Hidalgo, y para el sábado 16 de mayo el grupo Cadencia Musical en compañía de Los Quenas, baile totalmente gratuito. Invita el comité de la fiesta y la delegación de Panacaslán. Saludos, saludos y mucho éxito a toda nuestra gente de esa bonita comunidad. Vámonos con otro temita. 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
1: Seguimos con más, 6:30 PM. Continúan llegando los saludos para toda nuestra gente. También saludos, nos dice amigo. Por favor, si le da lectura, claro que sí. Dice, cordial invitación a todos los pueblos cercanos que gusten acompañarnos a las 2 noches de velación en nuestra comunidad de Azcaco, en honor al santo patrono San Isidro Labrador, para los días 14, 15 y 16 de mayo. También se invita a todos los danzantes, bandas de viento que gusten acompañarnos, serán bien recibidos. Y la imagen saldrá a las 10 de la mañana de la parroquia de San José de Tehuetlán. Llegando se ofrecerá una misa y al terminar un convivio para todos los asistentes. También habrá fuegos pirotécnicos y la quema de un grandioso castillo. Invitan las autoridades de la comunidad. Así que ya lo saben, estimado auditorio, gran fiesta patronal en la comunidad de Azcaco, en honor a San Isidro Labrador, para los días 14, 15 y 16 de mayo, donde se invita al público en general, a danzantes y bandas de viento que gusten acompañarlos, serán bien recibidos. Y como dato, nos comentan que la imagen saldrá a las 10 de la mañana desde la parroquia de San José de Tehuetlán. Llegando a la comunidad, se ofrecerá una misa y posteriormente un banquete para todos los asistentes. Habrá fuegos pirotécnicos y la quema de un grandioso castillo por la noche. Y pues invitan todas las autoridades y los vecinos de la comunidad de Azcaco, Huejutla, Hidalgo. Mucho éxito en esta bonita festividad y gracias por la invitación. También saludos nos dice, te escuchamos en Zapotitla, estamos pintando muebles. Muchas gracias a todos nuestros amigos carpinteros que nos siguen desde sus lugares de trabajo. Saludos a Zapotitla, pintando muebles. Muchas gracias amigos, saludos cordiales. También otro mensaje amigo, saludos y linda tarde. Si nos hace el favor de felicitar al pequeñito César Nicolás, que hoy cumple años y te escucha en Guadalajara. Si le puedes poner las mañanitas de parte de la familia de Tlalcintla, Huejutla, Hidalgo, por favor. Dice también por la complacencia. Ah, muchas gracias por la complacencia para la pequeñita Dana de Tlalcintla. Claro que sí, con mucho gusto. Con mucho gusto, la verdad, pues cuando nos alcanza el tiempo, porque luego son muchas peticiones que muchas veces no alcanzamos a cubrir todo y a veces créanme que también uno siente feo de no ponerle sus temitas, pero pues no da tiempo a veces y cuando nos da tiempo, con mucho gusto. Bueno, pues saludos cordiales para el pequeñito César Nicolás, que hoy está de manteles largos y nos escucha en Guadalajara, Jalisco. Muchas felicidades de parte de toda su familia de Tlalcintla. Y saluditos una vez más a la pequeñita Dana, que nos pidió un temita que ya fue atendido. Bueno, pues vámonos con otro bonito tema en esta tarde para saludar a nuestros amigos con terminación de número 0834, Quitato Guampo. 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Bueno, pues avanzando con este bonito tema a cargo de Renacimiento Juvenil y se titula Palabras.

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0: Son las 6 con 40 minutos. Continuamos.

Seguimos con más en esta bonita tarde, ya en la recta final de este bonito programa, 6:40 PM, con los últimos saludos y temas de esta bonita transmisión. Para el amigo Said, nos dice: amigos, saludos, por favor. Y quiero que me complazcas con una canción de Renacimiento Juvenil titulado Tus Mentiras. Claro que sí, ahorita la checamos. Saludos al amigo Said, gracias por escribirnos. También otro mensajito, amigos, saludos para la gente de Panacaslán. Y complácenos con algo de Renacimiento Juvenil titulado Muelles de San Blas, por favor. Claro que sí, ahorita la checamos. Saludos para toda la gente de Panacaslán. Gracias por escribirnos. También otro mensajito para el amigo José Luis Díaz. Amigos, saludos para Huejutla, que te estamos escuchando a todo volumen en la Carpintería Díaz. Así que saludos al amigo José Luis Díaz, a su grupo Elección Salvaje. También con mucho gusto, la Carpintería Díaz, de donde nos sigue. Muchas gracias. A todo volumen nos comenta. Bueno, pues vámonos con otro bonito tema para saludar al amigo Valentín, que nos escucha desde Chalchocoyo, Matlapa, San Luis Potosí. Saludos a toda nuestra gente de la bella Huasteca Potosina, con este bonito tema titulado La Calandria, a cargo de Alegría Huautlense.

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1: Seguimos con más, también compartiendo la invitación que nos hacen llegar nuestros amigos de Taxtitlán, Chalma, Veracruz, que la letra dice: gran fiesta patronal en honor a San Isidro Labrador para los días 14, 15 y 16 de mayo en Taxtitlán 2026, bajo la siguiente programación. Para el 14 de mayo a las 10:30, procesión del Santo San Nicolás, municipio de Chalma, a la comunidad de Taxtitla. A las 12 del mediodía, recibimiento y celebración de una misa. A la 1:30, evento de convivencia general con la comunidad y asistentes, con la participación de bandas de viento y danzas de inditas de la comunidad de Taxtitla. Además, amenizando la banda de viento Ixtacuahuitl de Barrio Hondo, Huautla, Hidalgo. También nos acompaña la danza Tres Colores y danza de Carrizo de San Pedro Cuyutla, Chalma, Veracruz, además de la danza de los Coyotes de Xiquila, Huejutla, Hidalgo, y la quema de vistosos toritos y gigantes. Para el día

16 de mayo a las 10 de la mañana, reunión de la comunidad para la elección de nuevos fiesteros para la fiesta patronal de Taxitla 2027. A las 12 del mediodía, la salida de la procesión con el santo es San Nicolás de la comunidad de Taxitla al municipio de Chalma. Y ameniza la banda de viento Corazón de la Huasteca de la comunidad. Y para cerrar con broche de oro, grandioso baile a cargo de Charlie y su grupo Superamor. Para el día 15 de mayo, a las 12 del mediodía, celebración de la misa a las 6 de la tarde. Procesión con el santo patrono San Isidro Labrador por las principales calles de la comunidad. Además de la participación de las siguientes danzas, danza de tres colores, danza de los coyotes, danza de las inditas Virgen del Tepeyac de Apetlaco Huerota, Huejutla Hidalgo, además de la danza de Carrizo de San Pedro Coyutla, Veracruz y también la participación especial de bandas, como es el caso de la banda de viento Emperador Azteca del Estado de México, banda de viento Corazón Guadalupano de Ecatepec, Estado de México, banda de viento Coronita de San José Tlanchinol Hidalgo, dice, también además de la quema de vistosos toritos gigantes y un grandioso castillo de doble torre. Así que ya lo saben, estimado auditorio, gran fiesta patronal en la comunidad de Taxitla y Chalma, Veracruz, en honor a San Isidro Labrador, para los días 14, 15 y 16 de mayo. Así que ya lo saben, estimado auditorio, nosotros los estaremos visitando el día jueves 14 a las 12 de la tarde con mucho gusto. Ya nos saludamos, gracias por la invitación y mucho, mucho éxito en este grandioso evento. Bueno, pues avanzamos con otro saludo para Doña Sara, que nos está escuchando allá en Tianguis. Saludos, saludos cordiales a Doña Sara, que nos pidió saluditos con mucho gusto para Julia de Toctitlán, para su comadre Carmela de Tlanchinol, que son enfermeras, también para Tomasita de Tianguis, para Doña Delfina, también para Doña Ernesta, y también allá en Peyula. Saludos, saludos de parte de Doña Sara, con este bonito tema titulado El Xochipitzahuatl, a cargo del maestro Joaquín Alvarado.

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0: Son las 6:53. Continuamos.
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8: 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Bueno, pues avanzamos, 6:54, llegando ya a la parte final del programa, y vamos felicitando a nuestro auditorio que hoy está de manteles largos, así que dedicándoles el bonito tema de las mañanitas para felicitar con mucho gusto a, dice Mari de los Papalotes, por favor felicita a mi papá Juan Alonso, que hoy cumple años con el temita de las mañanitas, de parte de su hija Mari de los Papalotes, así que muchas felicidades a tu papá Juan Alonso, que hoy está de manteles largos y nos sintoniza desde la colonia Papalotes. Felicitaciones de parte de su hija Mari, que le dedica las mañanitas con mucho gusto. También para doña Evelia García, que nos escucha en la colonia Providencia. Por favor, felicite a mi nieto Cristian de Jesús, que hoy está cumpliendo 12 años y te escucha en la Providencia. Así que muchas felicidades a su nieto Cristian de Jesús, que hoy festeja su cumpleaños número 12 y nos escucha en la colonia Providencia, de parte de su abuelita Evelia García y toda la familia, muchas felicidades. Y también para el número con terminación 2517, que también nos compartió un mensaje para felicitar con mucho gusto, nos dice al niño César Nicolás, que hoy cumple años y te escucha en Guadalajara, Jalisco. Por favor, dedícale las mañanitas de parte de toda la familia de Tlaltzintla, Huejuntla, Hidalgo. Así que muchas felicidades al niño César Nicolás, que hoy cumple años y nos escucha en Guadalajara. Felicitaciones de parte de toda su familia de la comunidad de Tlaltzintla, que le dedican también las mañanitas. Así que vamos escuchando esto que se titula Mañanitas Huastecas, a cargo de Lucero Huasteco. Muchas felicidades.

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1: Ya nos vamos con los últimos saludos para toda nuestra gente, para la gente de Chintepec, Chiconabel, Veracruz, gran fiesta patronal en honor a San Isidro Labrador, para el viernes 15 de mayo y se presenta el trío Nueva Esperanza, invitan los organizadores y la delegación, comenzamos a las 8 de la noche, los esperamos, claro que sí, así que saludos con mucho gusto a toda nuestra gente de Chintepec, Chiconabel, Veracruz, ya que próximamente llevarán a cabo su gran fiesta patronal en honor a San Isidro Labrador para el día viernes 15 de mayo con la presentación del trío Nueva Esperanza. Invitan los organizadores y la delegación y el baile comienza a las 8 de la noche. Muchas gracias por la invitación. También otra invitación, amigo, gran fiesta patronal 2026 en Rancho Nuevo, Tamazunchale, San Luis Potosí, en honor a San Isidro Labrador para el viernes 15 de mayo con la presentación del trío Alborada Hidalguense y el trío Los Austeros de Hidalgo. El baile comienza a las 10 de la noche. Los esperamos. Muchas gracias. Saludos y mucho éxito a toda nuestra gente de Rancho Nuevo, Tamazunchale, San Luis Potosí, que próximamente tendrá su gran fiesta patronal en honor a San Isidro Labrador para el viernes 15 de mayo con la presentación del trío Alborada Hidalguense y del trío Los Austeros de Hidalgo. Y el baile comienza a las 10 de la noche. Muchas gracias. Y nos estamos despidiendo. Cuídense mucho. Hasta mañana. 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Bueno, pues nos vamos despidiendo, ya se me estaba olvidando la canción y nos encargaron un bonito tema para el número con terminación 6473 que nos piden saludos, nos dice, para los maestros Sergio, Miguel y Víctor alias Elora Pico que te escucha en la obra en Cuautitlán, Estado de México, saludos con el bonito tema de Aurora Hidalguense y se titula Llama por favor, Tascamati Miatuikniwa.

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2: Son las 7 con 5 minutos.
3: Temperatura 27 grados centígrados.
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5: Bienvenidas y bienvenidos a Radio Hábitat, el espacio donde nuestra voz se convierte en el eco de la naturaleza y las comunidades humanas. Iniciamos esta nueva emisión a través de 99.7 FM, Suma Radio Pachuca, saludando con mucho cariño a todas las estaciones de nuestro sistema universitario de medios autónomos. Hoy nos comunicamos una vez más para entender, cuidar y transformar nuestro entorno y construir, mejorar nuestro hábitat para tener mejores vidas y calidad de vida. Gracias por ser parte de este cambio.
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5: Y hoy en nuestra editorial, ¿de qué hablaremos hoy? Pues de una fecha muy importante, que es la del 20 de mayo. ¿Qué se celebra el 20 de mayo? Día Mundial de las Abejas. El 20 de mayo conmemoramos este Día de las Abejas, una fecha proclamada por la Organización de las Naciones Unidas para conocer la enorme importancia de las abejas y otros polinizadores en la vida de nuestro planeta. Aunque muchas veces pasamos desapercibidas, las abejas son responsables de una de las tareas más importantes para los ecosistemas y la humanidad, la polinización. Gracias a ellas, miles de plantas pueden reproducirse. De hecho, cerca del 75% de los cultivos alimentarios del mundo dependen precisamente de la acción polinizadora de este tipo de seres vivos, como las abejas, mariposas, aves y murciélagos. Frutas, verduras, semillas, café, cacao y muchas especies vegetales

0: existen gracias a estos pequeños seres vivos. Sin polinizadores, disminuiría la producción de alimentos, aumentaría el costo de muchos productos y se enfrentaría gravemente la diversidad del planeta. Sin embargo, las abejas enfrentan amenazas cada vez más graves. El uso de excesivos de pesticidas, la pérdida de flores y hábitats, la deforestación, la contaminación, el cambio climático y las enfermedades que afectan a las colmenas. La desaparición de las abejas no solo representa una crisis ambiental, sino también un riesgo para la humanidad y la seguridad alimentaria mundial. Por eso, proteger a las abejas significa proteger la vida. ¿Y qué podemos hacer desde casa o nuestra comunidad? Aquí les tenemos algunas acciones sencillas. ¿Qué tenemos que hacer? Sembrar flores y plantas nativas, evitar el uso indiscriminado de pesticidas, consumir miel producida localmente y de manera responsable, crear pequeños jardines para polinizadores, informarnos y compartir la importancia de estos insectos. En este Día Mundial de las Abejas, recordemos que incluso los seres más pequeños sostienen grandes equilibrios en nuestra naturaleza. Por eso, cuidar a las abejas es cuidar nuestros alimentos, nuestros ecosistemas y el futuro de las próximas generaciones. Porque cuando protegemos a los polinizadores, también protegemos la vida.
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2: Microplásticos en el cuerpo humano.
3: Una contaminación invisible ya está dentro de nosotros. Investigadores de la Universidad Autónoma de San Luis Potosí advierten que los microplásticos han sido detectados en la sangre, los pulmones e incluso en la placenta humana. Estas diminutas partículas, derivadas del uso masivo de plástico, están presentes prácticamente en todos lados, en el aire, el agua y los alimentos. Se estima que cada año se producen más de 430 millones de toneladas de plástico, lo que ha favorecido su acumulación en el ambiente y ahora también en nuestro cuerpo. Especialistas señalan que podrían afectar sistemas como el digestivo, respiratorio y reproductivo, no solo por su tamaño, sino por las sustancias químicas que contienen. Ante este panorama, recomiendan acciones sencillas, como evitar plásticos de un solo uso o no calentar alimentos en envases de plástico. Es una señal clara de que el problema ambiental ya es un tema de salud.
2: Aumento de chapulines en Ciudad Juárez.
3: En los últimos días, habitantes de Ciudad Juárez han reportado una presencia inusual de chapulines en calles, patios y viviendas. Aunque su aparición ha generado sorpresa, especialistas en ecología piden mantener la calma y no matarlos. Estos insectos forman parte del equilibrio natural y su aumento está relacionado con factores como lo es el clima cálido y seco, que favorece su reproducción. Además, no representan un riesgo para la salud, ya que no pican, no son venenosos y no transmiten enfermedades. Los expertos también explican que su presencia es temporal y cumplen una función dentro del ecosistema, por lo que lo recomendable es simplemente retirarlos sin dañarlos.
0: Y hoy, en nuestra sección Hábitat Sonora, les tenemos una buenísima melodía. Hoy les recomendamos El Pueblo, que en náhuatl se conoce como Nealtepeco, que es rap náhuatl de Snoopy HH y producido por Ser Betts. Grabada en náhuatl, nos comparte las vivencias de las comunidades indígenas, el trabajo campesino y las formas de vida en la casa, en la milpa, en la comida y en la práctica cotidiana de la vida en las comunidades indígenas. En el pueblo, Nealtepeco, interpretado por Snoopy HH, cuyo título es En el pueblo, rap indígena del estilo hip hop alternativo y rap en náhuatl. El idioma que se utiliza aquí es náhuatl y español en una hermosa combinación. La producción musical es de Sertz Beats y el país es México, en un video musical que es muy bonito, ustedes lo pueden ver en algunas plataformas. Y la temática principal es precisamente la identidad indígena, la vida comunitaria, el orgullo cultural, territorio, memoria colectiva y la preservación de la lengua náhuatl. Esa la tenemos en referencia precisamente aquí a la sierra y la Huasteca, que es una zona muy importante de hablantes náhuatl, y entonces ahí se reproduce precisamente todos esos cantos. Disfrútenlo.
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1: Es momento de irnos a un breve corte promocional, pero ya volvemos más en Radio Hábitat.
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5: Son las 7 con 18 minutos.
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0: Hola, ¿cómo están? En nuestra entrevista de hoy, pues tenemos un invitado muy especial que para mí es un personaje muy importante dentro de la ciudad, con grandes ánimos, muy joven, y que está trabajando con diferentes acciones, actividades y proyectos en torno al desarrollo urbano, en torno a proyectos sociales, culturales, y algo muy importante, facilitando el dar identidad a nuestra ciudad a través precisamente de los diferentes proyectos que se han estado desarrollando en el barrio del Arbolito. Y estamos nosotros con el arquitecto Ángel Alberto Aguillón López. Pues Ángel, bienvenido de nuevo. Has estado en otras ocasiones en otro programa que teníamos, pero hoy vamos a abordar el mismo proyecto, pero ahora bajo el modelo de nuestro nuevo programa, que es Radio Habitat, ¿no? Pensando en que el hábitat es precisamente esa construcción artificial de las comunidades humanas, en donde van construyendo sus ciudades, sus espacios, sus territorios, con base precisamente a múltiples condiciones, ¿no? Históricas, sociales, económicas. Pues Ángel, bienvenido.
1: Muchas gracias, doctor. Pues aquí estamos nuevamente, y a la orden cada que nos inviten. Es un placer, en verdad, estar con usted y compartir micrófonos con alguien que tiene amplia trayectoria y mucho conocimiento. Pues es siempre un gusto y un placer.
0: Muchas gracias. También saludamos a la arquitecta Cassandra Roque, que anda aquí de colada y que no quiere participar en nada. Pero bueno, nos vamos a echar todo aquí con el arqui. Ángel, pues muchas gracias de nuevo por tu visita aquí en Radio Habitat. Y como te comentaba, el tema de hoy de los barrios, el concepto de los barrios, las actividades de los barrios, pues históricamente han sido los fundadores de grandes ciudades, han aportado una gran cantidad de acciones culturales y personajes también, ¿no? Por supuesto, de la ciudad, y a su vez ellos han estado construyendo, los barrios han estado impactando sobre esa propia identidad que tienen las ciudades, ¿no? Entonces, hoy hablar de Pachuca y no hablar del barrio del Arbolito es precisamente no hablar de nada, ¿no? Tenemos que hablar, si queremos relacionar Pachuca, ¿cuál es su identidad? Pues, por supuesto que tiene una fuerte relación con el barrio del Arbolito. Entonces, hoy, ¿qué tenemos en el barrio del Arbolito? ¿Cuál es su historia y cómo han ido logrando esta relación de identidad con la ciudad de Pachuca?
1: Sí, pues, bueno, mi nombre, nuevamente, para los que nos escuchan, Ángel Aguillón. Soy originario, bueno, no viví toda mi vida allá, pero sí tengo mucha familia y aún la conservo, y mucho amor por el barrio del Arbolito. La verdad es que es un espacio, un territorio muy querido. Comentándolo antes del aire, pues la verdad es que la gente, al estar siendo de un barrio, hay un estigma siempre, ¿no? Siempre se ha creado un estigma en todos los barrios en decir que las peores personas viven en el espacio. A mí no me consta, la verdad. Yo he convivido con diferentes personas y los 32 años que tengo, pues nunca me ha sucedido algo malo, ¿no? Al contrario, he vivido muchas alegrías, muchas actividades, las cuales pues he buscado, o hemos buscado con este colectivo de Arbolito Cultural hace ya unos años, pues regresarle algo de lo que nos ha dado. Es mucha historia. Realmente Pachuca es de las pocas ciudades que crecen de arriba hacia abajo. Todas crecen de abajo y se van hacia las partes altas. Y la verdad, correcto, es que sí. Pachuca, por los barrios altos, pues esto es así porque había los fundos mineros, estaban en las partes altas. Entonces la gente decidía construir sus chozas, sus casas alrededor de sus trabajos, y poco a poco se fue desarrollando los centros poblacionales, perdón, en la parte baja, ¿no? Ya en la Plaza Constitución, siendo el corazón de Pachuca. Posteriormente, pues ya se empezó a ir un poquito más hacia el sur, pero la parte norte es herradura que nos da la parte de hacia Las Lajas, el Cerro del Lobo, y da vuelta por el Arbolito y regresa.
0: La Españita, a sí, un lado, el barrio del de la Alcantarilla.
1: Claro, sí, sí, todo sobre la Torón, la Palma, la Granada.
0: Todos tienen su propia identidad, claro, ¿no?
1: Un barrio, yo lo siento, sí, que es un ente vivo al final del día.
0: Sí, claro, exactamente.
1: Lamentablemente.
0: Esa es buena definición.
1: Sí, sí, sí, lamentablemente ese ente vivo se está yendo, se está muriendo. Al inicio de los barrios, pues todo el origen sur nace ahí, ¿no? Toda la población se preservaba ahí. Lamentablemente, cuando la minería por ahí de los 90 se empieza a ya no ser tan redituable, cuando empiezan a llegar al manto freático, a que la minería pues ya no producía, pues mucha gente emigró a Ciudad Sagún, hacia la 11 de julio, a otros los reubicaron, ¿no? Otro Ciudad de México, el barrio empezó a disminuir. Al inicio, cuando empezamos con esto del Arbolito, encontramos un barrio pues triste, olvidado, donde pues la desocupación era bastante grande. Muchos colectivos y asociaciones pues formaron parte de este proceso. Unos siguen, otros pues hicieron la actividad y hasta ahí. Pero lo importante es darle una continuidad, ¿no? Una

0: que la misma gente se apropie el proyecto o la causa, porque al final de cuentas, pues ellos son los que van a permanecer. Uno, por cuestiones laborales, oportunidades, pues busca, ¿no?, en diferentes lados, pero la gente que son tercera o cuarta generación en el espacio, pues son las que se queda. Pero sí, la verdad es que el arbolito es un espacio el cual ahorita pues estamos tratando de rescatar, que no sea un barrio fantasma, y tanto como el arbolito como los demás barrios están como en ese limbo, ¿no? ¿Qué va a pasar en unos cuantos años? Porque nos hemos dado cuenta que mucha de la gente que viene en el barrio es gente adulta. Es gente
1: Sí.
0: adulta que realmente pues es de los que dicen y nos hemos topado que yo aquí nací y aquí me voy a
1: Aquí
0: quedar.
1: me muero,
0: Y aquí me
1: de esas
0: entierran.
1: gentes, ¿no? Aquí nací en la veta de oro y en la veta de plata, entonces esas pulcatas, y dice, yo aquí me muero también.
0: Sí, claro. Entonces, la dirección del barrio sí, es muy bonita. Todos los barrios, en especial Arbolito, pues yo siento que es el corazón de los barrios en Pachuca. Yo en este trajín he tratado de diferenciar el barrio popular y un barrio tradicional. El barrio
1: Ah,
0: tradicional yo
1: ¿cómo
0: lo
1: crees?
0: veo como el Arbolito, los barrios altos, porque
1: Sí,
0: pues
1: sí,
0: son
1: sí.
0: fundados desde 1555, 56.
1: Uno de los primeros fundos mineros, ¿no? Sí,
0: Exactamente, cuando
1: exacto.
0: inician a descubrir los
1: La
0: primeros fundos,
1: explotación de la
0: exactamente. Y
1: plata.
0: los barrios populares, pues ya yo lo veo así como de La Raza, Cubitos, que son barrios populares
1: Ajá,
0: que
1: exacto,
0: se han
1: correcto.
0: ido pues haciendo por parte de migración que viene de la
1: Con otros grupos
0: Huasteca.
1: migrantes, con otros
0: Claro,
1: perfiles
0: claro,
1: culturales,
0: claro, claro.
1: sociales.
0: A diferencia del arbolito, yo veo mucho población juvenil y adulta en los barrios populares
1: Populares,
0: que
1: claro.
0: los barrios altos. Los barrios altos, literalmente los tradicionales, ya son gente adulta
1: Sí.
0: que guarda mucha, mucha
1: Han
0: tradición, mucha
1: mantenido su
0: historia.
1: casa, su forma de vida,
0: Claro.
1: sus prácticas, sus relaciones
0: Sí, ya es,
1: cotidianas.
0: sí, es una, los usos y costumbres son diferentes.
1: Es muy fuerte y
0: Claro,
1: arraigado.
0: esa es otra
1: Y
0: situación.
1: además es lo que le da identidad al
0: Claro.
1: propio barrio, ¿no?
0: Sí, hoy por ejemplo, los 12 de diciembre, ahorita ya se ha ido un poquito diluyendo esas tradiciones por el tema de los costos, pero con el colectivo hemos tratado de apoyar algunas personas para poder subsistir, ¿no?, en el tema de las tradiciones, en las posadas, el Día de la Virgen, el 11 de julio, el Día de la Candelaria, que es el día de la feria. Pero pues sí, ya no es lo mismo. Realmente va pasando la gente, van pasando pues circunstancias, y bueno, toda la cuestión urbana, toda la mancha urbana se mueve hacia el sur. Se van los fraccionamientos y los barrios altos, tanto como el centro histórico, pues se van quedando poco a poco solos. Es un proyecto que igual por parte de donde estamos trabajándolo para que el centro histórico pues tenga esa vida, ¿no? Para que no tengamos atractivos.
1: Fíjate, es un punto importante, ¿no? El barrio del Arbolito tiene que incidir en construir esa identidad de la zona histórica centro de Pachuca como
0: Claro.
1: ciudad.
0: Sí. El arbolito pues es un hito. La verdad es que al hacerlo Barrio Mágico en el 2022 me parece, pues sí fue un revuelo porque ya en el mapa nacional e internacional aparecía el arbolito. Ya sabían que existía, ya sabían que fue un barrio con orígenes mineros, con orígenes tradicionales, que podemos encontrar casas antiguas, vistas hermosas. La verdad es
1: Una
0: que,
1: arquitectura propia,
0: claro.
1: esa morfología del barrio que es muy importante,
0: Sí.
1: de callejones cerradas,
0: Claro.
1: calles estrechas, inclinaciones, que eso es lo que le da también esa característica de barrio, ¿no?
0: Sí,
1: En
0: sí, sí.
1: este caso, barrio minero.
0: Sí, claro, la morfología se llama plato roto, que literalmente lo vemos desde
1: Exacto.
0: arriba, es un plato roto, no
1: Un
0: tiene
1: plato
0: orden.
1: roto, sí.
0: Y esto fue derivado de que, como fue una zona industrial, nunca fue pensada habitacional,
1: No.
0: pues pasaban por ahí las carretas, los burritos o las personas y hacían el sendero. Entonces, pues para ellos había una guía, ¿no? Derecha. Entonces por ahí hacían el surco y se hacía la calle. Entonces, pues hay partes en el arbolito que ni siquiera hay banquetas o en diferentes
1: Sí.
0: barrios, pero no es como que la planeación así lo haya hecho, ¿no? La necesidad, el trazo de diseño, pues ese era el que te daba.
1: Sí, con la transformación de la ciudad, pues pierde esa función que tenía antes, porque al introducir los autos que no estaban pensados como para ese diseño morfológico, pues finalmente se mete en otro tipo de conflictos urbanos, digamos, pero se mantiene en esencia, se mantiene esa esencia de barrio
0: Sí,
1: minero, ¿no?
0: la línea de deseo y la línea de diseño. La de diseño, uno como arquitecto urbanista,
1: Sí,
0: la planea
1: exacto.
0: como lo quiere, pero la de deseo es la que la gente marca y así quedó.
1: Sí.
0: Entonces, pues sí, el barrio ha sido un referente para muchas personas, un sustento para diferentes personas. La verdad es que hemos visto a varias personas luchar, ¿no? Ahí salir adelante, a pesar de la diferencia, la topografía, ¿no? Porque quien ha ido al barrio, solamente hay tres calles principales, que es Galeana, Reforma, Observatorio, y las demás pues son peatonales, o son escaleras. Entonces, la misma morfología te hace resiliente en la vida.
1: Te fortalece ahí
0: Sí, sí.
1: tu físico y esa práctica, ¿no? Muchas gracias, arquitecto. Pues ha pasado entonces el barrio por diferentes épocas, ¿no? La última que señalabas es precisamente esa pérdida de población en el sentido de moverse, digamos.

0: tal vez no migrar, sino moverse hacia la ciudad, en donde hay esta parte de apertura de nuevos fraccionamientos, nuevas colonias, y en donde finalmente el barrio empieza a ser abandonado. Incluso es parte de los mismos procesos del crecimiento de las ciudades, ¿no? En donde pierden esa gravedad en un principio y finalmente empiezan a desplazarse a otros puntos, ¿no? Incluso recuerdo que una de las entrevistas que le hacen a López Obrador, por ejemplo, en donde una de sus propuestas es volver a habitar el centro de la ciudad para darle esa nueva dinámica, ¿no? Y que hoy vemos así grandes cantidades de restaurantes, servicios, todas de tiendas, pero fue gracias a ese proyecto de volver a habitar la zona centro de la Ciudad de México, ¿no? Sí, sí. En esta etapa, ¿hacia dónde está el proyecto? ¿Cómo se piensa llevar este proyecto? Y hoy, ¿qué parte más importante se está reforzando el barrio para mantener esa identidad?
1: Pues sí, estamos trabajando para que uno, la misma gente, pues vuelva a tener como pues, esa seguridad, ¿no? Que el barrio es su lugar. Sí, tratamos de luchar un poco con el tema de la gentrificación. Porque
0: ese es uno de los fenómenos
1: más importantes. Es un tema que no queremos que suceda, ¿no? Sí. Al ser de nuevo Barrio Mágico, pues hemos visto que sí el turismo en poca cantidad, pero sí diferente a como antes lo venía manejando, pues ha volteado a ver al espacio, ¿no? Y sí hemos visto que la ocupación últimamente en el espacio se ha desbordado. Entonces, pues es un proyecto que va poco a poco de la mano. Lo más importante que es de la mano con los vecinos. Los vecinos son el centro de decisión 100%, porque ellos son los que pues deciden, ¿no? Si se permanecen o deciden cómo moverse. Actualmente, pues el proyecto va caminando pues, tranquilo. La verdad es que la gente está un poco más cómoda. Hemos visto ahí un tema como de más unión. Hace ya un rato creamos por ahí un escuelito de fútbol y tratamos igual de poder buscar infancias, ¿no? También adultos mayores. En el 2024 ganamos PACMIC. Y construimos este proyecto que se llama Recuperando la Memoria Histórica del Arbolito, en donde recolectamos la narrativa de las personas adultas y con ello hicimos algunos murales. Esto nos permitió a poder escuchar a la gente, ¿no? El ver que ellos son felices en su espacio, que sí vale la pena poder hacer un proyecto más amplio. Yo creo que voltear quizá con una instancia internacional y ver qué se puede hacer, ¿no? Porque el barrio, pues es un barrio que sigue vivo, es muy resiliente, a pesar de todo lo que ha sucedido en el tema de desastres naturales, porque hay varias fallas geológicas que pasan por la zona.
0: Atraviesa ahí una de las vetas más importantes de aquí del estado.
1: Sí, entonces, pues es resiliente, aparte del tema del cerro que a veces gaja.
0: Todos los derrumbes por humedad, lluvia y todo eso también les está impactando. Bueno, pues es momento de irnos a un breve corte, pero ya volvemos con más de esta charla en Radio Habitat.
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6: Son las 7:35.
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0: Estamos de regreso en Radio Habitat para seguir charlando con nuestro invitado el día de hoy. Oye, pero esta parte está muy interesante, ¿no? De cómo la gente empieza y toma en sus manos la recuperación de esa propia identidad que ellos tienen. Y en ese caso, ¿en qué sentido lo han tomado? En la parte de arquitectura, de historias de vida, de estas grandes narraciones de leyendas, de cierta condición.

0: cultural de ciertos espacios del propio barrio?
1: Pues la narrativa oral siempre ha sido una muy buena herramienta y la cuestión gráfica, la verdad es que hemos trabajado con algunos personajes del barrio, de preferencia pues adultos, los cuales nos relatan un poco de su historia. Por ahí tenemos igual otro colaborador que se llama Luis Olmos, él es estudiante de historia. Él nos ha apoyado justamente igual a recopilar datos, documentos, y hemos hecho actividades bastante interesantes, el recorrido de leyendas, el recorrido de fotográfico, porque igual no solamente es pues quedarnos con lo que hay, ¿no? Sino
0: en esos recorridos toda la memoria, ¿no?
1: Sí, claro, lo más que se pueda. El arbolito, a pesar de ser un espacio histórico por muchos años, lamentablemente no hay una preservación de la memoria o del mismo patrimonio, desafortunadamente. De hecho, ya no forma parte del centro histórico de Pachuca el bar El Arbolito. Es una, la calle Galeana es la que delimita el centro histórico de la zona de amortiguamiento, pero pues El Arbolito sí tiene bastante historia. Bastante arquitectura, hemos visto varias arquitectura vernácula, es decir, mucha de la piedra que se ocupaba o de los destajos de la mina, la gente lo ocupaba para construir, o el adobe, la tierra, yo creo que hasta el mismo jala a veces ocupaban
0: las vigas. Muy bien en la parte de identidad, ¿no?
1: Sí.
0: Esos adobes, los arcos, los techos catalanes,
1: sí.
0: Las vigas, algunos tocados de cantera que hacen, las formas de ventanas, la distribución del propio espacio en esos vecindarios, ¿no?
1: Sí, el tamaño de los muros, impresionante, sí. Las vistas, las dobles alturas, hemos hecho por ahí un registro de que anteriormente había muchas vecindades en el espacio. Lamentablemente, por ahí de los 80s, pues decidieron fraccionarlas y ya no quedan muchas, pero todavía hay algunas casonas que forman parte de las vecindades que hicieron. Hay varios libros de Soto Olivera donde dice que hubo mucho hacinamiento en los espacios. Había un cuartito de 3x3, había 5 o 7 personas viviendo. Entonces, pues el minero era de los que tenían hijos a lo que hasta donde se pudiese.
0: Sí.
1: Entonces, pues eran cuartos pequeños, el hacinamiento. Cabe mencionar que datos que hemos encontrado del arbolito, pues sí nos narran que fue un espacio bastante, bastante grande, o sea, con mucha población. Lamentablemente hubo varias borrascas por ahí, de bonanzas, en donde las vetas pues eran ricas y otras no tan ricas, y volvían. Era un barrio un poco efímero.
0: Sí, entonces, sí, la mina siempre ha sido así, un oscilar entre abundancia y crisis, ¿no?
1: Sí. Y por ahí de los... no tengo bien el dato preciso ahorita, pero hubo un tiempo después de la revolución, me parece, en donde mucha gente de Guanajuato llega a Pachuca porque descubre la veta del Rosario, que fue una de las más ricas de ese entonces, y la gente empieza a regresar a la comarca minera aquí de Pachuca. Empieza a poblarse pues la zona alta de San Miguel Cerezo, de Camelia, la herradura de los barrios altos, el mismo centro, y empieza a tener una buena bonanza. Entonces, pues el arbolito jugó una parte bien importante dentro de este pues tema urbano. Ahorita pues es un espacio, pues sí, ya más tranquilo, muy muy tranquilo. Es como se lo digo, es un ente vivo. Las personas, todo lo que hay dentro de él, lo que le da vida, o lo ha hecho como sentirse mal a veces, ¿no?
0: Ya me imagino ahí en sus buenos tiempos, lleno de dinámica, economía, claro, movimientos, eventos, música, cantinas, pulcatas en este caso. Que era así como el perfil muy bien para el minero, ¿no? Y cuando les permitían precisamente bajar su comida o comer directamente la labor, antes de que entrara toda esta higiene industrial, y ahí la gente, ventas, animales, subiendo y bajando, el uso de carbón, que no era el gas en ese tiempo, sino la leña y el carbón. Bueno, sí, ya me imagino así el barrio del Burrito, la vida muy dinámica de aquí de Pachuca, ¿no?
1: Sí, pues era un paso obligado, porque la calle de Humboldt es la que saca al Camino Real, que es la que distribuye las minas de San Miguel Cerezo y todas las vetas de allá arriba. Entonces, pues era un paso obligado. Varia gente nos dice que había más cantinas que escuelas sobre la calle de Humboldt y Galeana y Reforma. Entonces, pues había varias cantinas ahí famosonas, y esa es la dinámica. La verdad es que la economía se movía en los barrios.
0: Sí,
1: literalmente, los barrios es donde está la economía. El centro histórico, a pesar de ya ser un espacio ya habitable y funcional, pues yo creo que sí, muchos del porcentaje pachuqueño tuvo que ver alguna vez con la mina. Alguna de las generaciones tuvo que ver algo con alguna

0: una mina, entonces, pues le falta ese reconocimiento, ¿no? A los
1: eso, eso sería muy importante y muy padre de recuperar algunos tipos de actividades así, vamos, ¿no?
0: Sí, sí, hemos...
1: Pero bueno, hay que tener cuidado por lo mismo que dices de la gentrificación, ¿no?
0: Sí, sí, sí.
1: De, ahí hay que tener sí, un buen equilibrio, tanto las autoridades como los propios habitantes y que están identificados con el barrio, para tener ese equilibrio, ¿no?
0: Sí, sí, lo estamos teniendo, la verdad es que la gente es quien decide.
1: Claro, sí.
0: Otro fenómeno que tuvimos hace tiempo fue el tema de la migración. Llegó mucha persona cubana, venezolana, al barrio, Arbolito, y afortunadamente pues se fusionó de buena manera la dinámica que ellos traían con lo que se hace en el Arbolito. Hay gente que está de acuerdo, hay mucha gente que no, la verdad es que yo pues me mantengo neutro. He convivido con varias personas de Centroamérica y Sudamérica que han llegado al barrio, y la verdad es que pues hasta el momento han sido personas buenas que han venido a sumar, que han venido a poner algún negocio, que trabajan en comida, otras más pues sí lograron el cometido al que venían y llegar a Estados Unidos, pero la verdad es que pues, es una buena dinámica, es una mezcla. El Arbolito siempre ha sido mezcla, por ejemplo, gente de Guanajuato, Zacatecas, llegó en esa bonanza claro, posteriormente, ahorita pues el tema de las nuevas generaciones de gente que llega de Sudamérica, pues igual se acopla. Entonces,
1: eso es la gran viveza de los barrios, ¿no?
0: Sí, sí.
1: Bueno, en general de las ciudades, ¿no? Las ciudades son muy dinámicas, son muy ricas en todos estos aspectos, ¿no?
0: Sí, sí, sí, sí. Podemos encontrar... Yo me doy cuenta que cada barrio tiene su historia, su vida, son diferentes, son mini... Siempre he dicho que Pachuca tiene mini pachucas dentro de cada espacio. Por ejemplo, yo antes estaba mucho por el tema del Palmar y es una mini micro ciudad. O sea, tienen todo. El tema de si vamos hacia el sur, que es Miranda de Reforma, Tulipán es otra micro ciudad. Desde la parte de la Providencia, son micro ciudades dentro de una ciudad. Los barrios altos funcionan, me imagino, de la misma manera, en la cual todos tenían su misma dinámica. Por ejemplo, la zona de tolerancia, que igual es parte de un barrio, tenía su dinámica.
1: Su propia lógica y economía, ¿sí? y prácticas culturales propias, ¿no?
0: Claro, sí, sí.
1: Y eso en un poco espacio, ¿no? No era así como un gran avenida y lleno de calles, ¿no?
0: Sí, sí, sí. Son espacios pequeños que la gente... pues busca, ¿no? La manera de sobrevivir en el espacio, porque a veces no se vive, se sobrevive. En los barrios altos hay varias películas, ¿no? Que narra la vida de barrios altos,
1: sí.
0: de la gente brava, pero digo, en el Arbolito tuvimos al tema de los calcetines, que era
1: sí,
0: que
1: ese fue un tema... Sí, tiempo ahí muy duro, ¿no?
0: Sí, sí, sí. Fue un tema complicado. Actualmente, pues ya solamente me he reunido con algunos miembros o exmiembros que forman parte, ya son papás o mamás. Entonces,
1: gente mayor.
0: Ya, claro, ya ellos ya como que loquearon lo que tenían que loquear, vivir lo que tenían que vivir y ya lo demás.
1: ¿Cuál era la lógica bien de los 70s, 80s? Sí. La conformación de este crecimiento impresionante de la población joven. Y claro. Pues el búsqueda de identidad a través precisamente de agruparse, ¿no? Uh-huh. Y crear precisamente estas pandillas, ¿no? Y bueno, de eso se deriva lógicamente cuestiones de drogas, delincuencia, violencia y todo.
0: Sí,
1: eso, ¿no?
0: Sí, sí. Hubo un rato en el 2016 por ahí en el barrio El Arbolito que hubo un tema de desocupación grave. O sea, sí, sí hubo bastante desocupación y gente que no era, pues, se dedicaba a lo mejor, ocupaba los espacios para la venta de drogas, para cuestiones ahí complicadillas. Afortunadamente, los vecinos nuevamente salen al quite, hacían ahí unos rondines, faenas y lograron rescatar el espacio.
1: Sí,
0: sí, sí.
1: Fíjate que este modelo de rescate de espacios públicos es muy, muy importante, esta actividad que ustedes han estado desarrollando ahí en El Arbolito. Porque ya está demostrado que no tanto es una función de la autoridad la protección en este tipo de situaciones, sino es la apropiación de la propia ciudadanía o de los propios habitantes del barrio los que tienen que apropiarse de ese espacio público. Es decir, si dejan en abandono y dejan que otros grupos se posicionen con otro tipo de actividades, ahí ya perdieron, ¿no?
0: Sí, sí, sí.
1: Pero ese rescate de espacios públicos, que a mí me ha parecido de parte del gobierno como una buena función, porque en esencia es lo que se llama rehacer el tejido social, ¿no?
0: Claro.
1: Es decir, la delincuencia, la violencia es romper precisamente el tejido social, ¿no? Sí, sí. En donde las diferentes actividades se ven sometidas a ese tipo de violencias, ¿no? Pero si tú te apropias de ellas, incides, como lo están haciendo ustedes con actividades culturales, con el rescate de la arquitectura, de la vivienda, de leyendas, la propia gente que habita ahí se va posicionando y apropiándose de sus propios espacios, ¿no?
0: Sí, sí.
1: Y a propósito de eso, te quiero preguntar también precisamente, hoy, ¿cómo sigue esa apropiación? A través precisamente de la cultura,

0: murales, de las actividades culturales, de las visitas?
1: Pues va bien. De hecho, pues presumir que dentro de la ruta tenemos 48 murales.
0: Ah, órale, mira.
1: Sí, ya son bastantes. Al inicio, pues iniciamos con un pizal, o sea, un pizal muy pequeño, ideas. Actualmente ya llevamos 48 murales distribuidos en alrededor del barrio. Y también aplaudo que hay varios espacios o colectivos que se suman y digo, nosotros somos 48 y hay otros colectivos que he visto que han hecho otros más. Entonces, pues el barrio se está llenando de color, de vida de esa manera. El tema cultural, pues, pues actualmente la verdad es que hemos trabajado lo que hemos podido por las cuestiones laborales que actualmente nos tenemos. Pues hemos tratado de darle seguimiento, sí, pero tratar de que igual la gente, como lo comenté hace rato, tenga este sentido de pertenencia. Que al final del día, nosotros como colectivo en su momento, sin algún fin político o alguna ideología,
0: como facilitadores,
1: exactamente, les ayudemos a poder pues llegar a algunos lados, ¿no? La cultura va súper bien. La verdad es que en el mes de octubre, diciembre, se hicieron algunas callejoneadas, que eso lo que queremos hacer, lo típico del arbolito. Ahorita por el tema del clima, que está medio loco, que es un volado, nos ha tocado hacer callejoneadas y que nos llueva tremendamente. Hay otros que súper bien el clima. Entonces, pues sí, tratamos de hacer actividades todavía, no tanto como antes, pero la verdad es que igual la gente lo ha mantenido los murales, ha mantenido la identidad, ha mantenido la pertenencia. Nos hemos dado cuenta, y algo que sí nos enorgullece, es que hay un callejón que se llama Progreso, donde es el espacio donde más murales hemos hecho. En el transcurso de estos dos años, hemos visto que la gente ha funcionado como el tema de la ventana rota, ¿no? Si lo conozca.
0: Sí, correcto.
1: El tema de la ventana rota es un efecto, ¿no? Si positivo o negativo. Cuando nosotros implementamos los murales en el espacio, la verdad es que era un espacio feo, conflictivo.
0: Sí, sí. Si tú encuentras y ves un espacio deteriorado, tu propia percepción señala de que tú debes de seguir manteniéndolo de esa forma, ¿no?
1: Claro.
0: Y eso es un cobijo para la delincuencia y para actividades muy diferentes. Pero si tú haces un mantenimiento, limpias, levantas basura, lo habilitas para condiciones mejores, ese espacio va perdiendo esa percepción que tiene la ciudadanía.
1: No, la
0: y gente se lo apropia y lo mejora y lo mantiene, lo protege.
1: La gente al día de hoy mantiene limpio el espacio, hace faenas de limpieza, se colocó iluminación y cámara de seguridad. O sea, ese callejón, de ser un espacio complicado, actualmente es un espacio, pues, de convivencia, es un espacio colorido, es un espacio que transformó realmente. O sea, si nos piden ahorita un ejemplo de transformación o de espacios públicos, ese espacio es el ejemplo vivo en el cual nosotros, cuando pintamos los murales, la gente salía a darnos de comer, a darnos agua, dejarnos pasar al baño, que no cualquiera.
0: Sí.
1: Entonces, la verdad es que con los chicos de Lida igual fue una muy buena convivencia con los vecinos y funcionó muy bien. Ese ejemplo para mí es la joya de la corona que hemos rescatado. Sí.
0: Bueno, pues es momento de irnos a un breve corte, pero ya volvemos con más de esta charla en Radio Habitat.
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5: Son las 7:51.
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0: Estamos de regreso en Radio Habitat para seguir charlando con nuestro invitado el día de hoy. Y también han tocado el tema ambiental, ¿no?
1: Sí.
0: Habilitando ahí varios espacios con flores, sí, plantas, árboles, protección de la propia vida animal, que incluso ahí, claro, hay uno de los murales donde aparece ahí un cacomisle,
1: sí, sí, sí,
0: que es como pues ya nativo aquí de la ciudad, sí, por todas partes uno se lo encuentra hoy a los cacomisles.
1: Sí,
0: ¿no?
1: Sí, sí, justamente ya son cuatro murales con la fauna del barrio.
0: Ándale.

0: Ya hicimos otros más. Y sí fue un tema de igual, de no solamente rehabilitar. Pues todo, muchas ciudades de México son grises. Entonces, lo que buscamos justamente es ese tema ambiental. Dimos talleres en su momento de composta, de huertos urbanos, con los vecinos también se sumaron a hacer actividades. Por ahí, Comex igual en su momento se sumó con nosotros y nos regaló algunos tambos, los
1: Ah, qué
0: cortamos,
1: bien.
0: hicimos varias
1: Para
0: jardineras,
1: macetas y
0: exactamente, y
1: jardineras.
0: el espacio cambió
1: Sí, no, ese
0: bastante.
1: es radical, ¿no?
0: Sí.
1: Y además sirve para polinizadores,
0: Claro.
1: ves más colibrís, más
0: Sí.
1: abejas
0: Sí.
1: y todos esos ambientes nuevos que se pueden recuperar precisamente, ¿no? Pues, y en ese caso, ¿cómo se puede visitar hoy ahí? ¿Cómo se puede conocer y qué actividades ya públicas y de visita se están desarrollando?
0: Pues tenemos una página que se llama Arbolito Cultural en Facebook e Instagram. Periódicamente subimos imágenes, recorridos guiados, fotográficos, y la gente se puede sumar, no tiene ningún costo. La
1: Ah, qué
0: verdad es
1: bien.
0: que son espacios, son recorridos, perdón, gratuitos. Las callejoneras ya las queremos tomar, pero ahorita con el tema del clima debemos esperarnos a que se mantenga bien. Entonces, pues que nos sigan en redes sociales, ahí estamos subiendo las actividades, las fotografías, relatos de la gente. Estamos generando una memoria digital
1: Sí,
0: para que
1: visto, está
0: igual,
1: muy padre,
0: sí, la
1: muy padre
0: gente
1: de información.
0: se sume. Si ellos igual tienen algo que aportar, escríbanos y podamos hacer algo en conjunto.
1: No, pues bien, pues muchas gracias, Ángel, te agradecemos en Bioradio, en Radio Habitat, te agradecemos mucho tu visita, toda esta información que es muy importante, pues porque a nuestros radioescuchas le dan una idea de qué función tiene hoy el arbolito, realmente qué tipo de espacio es hoy, cómo recupera esa tradición y finalmente cómo aporta y forma parte importante de la propia identidad de la ciudad de Pachuca, ¿no?
0: Sí, pues el arbolito es el barrio, así. No, los demás son importantes, pero el arbolito, yo siento que hablar del arbolito es hablar de historia, tradición y usos y costumbres más que nada.
1: Sí, no, esa es una buena definición de hoy del barrio del arbolito. Pues Ángel, de nuevamente muchas gracias. Y entonces ahí en tus redes te pueden buscar para que estén atentos a estas visitas.
0: Sí, los recorridos en Arbolito Cultural, Facebook e Instagram. Y también TikTok, también sumen, o sea, es un colectivo. Al final del día, un colectivo no especifica de quién es, no es de uno, ni de dos personas, ni de tres. Un colectivo son personas organizadas que quieren sumarse. Entonces, si algún vecino por ahí nos escucha y quiere hacer algo, o que digan es que ya nos ha hecho, que se sumen. Al final de cuentas, nosotros disponemos del tiempo, la gente dispone de los ánimos, de la motivación, y las actividades se hacen realidad.
1: Pues muchas gracias, Ángel, por tu visita. Te
0: A la
1: agradezco
0: orden.
1: mucho. Y que viva
0: El barrio del
1: Barrio del
0: arbolito.
1: Arbolito. Sí, muy bien. Muchas gracias.
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1: En nuestra sección Revista Habitat, hoy les compartimos un documental de gran importancia que tiene que ver con nuestro tema de hoy, que es precisamente las abejas y el mundo que está en torno a ellos. Disfruten, vean, busquen y analicen el documental Bayer y las abejas, donde aborda precisamente temas tan importantes como es la pérdida de las cosechas derivado de la pérdida de polinizadores. Disfrútenlo.
2: 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Bayer y las abejas, Deutsche Welle documental. En la agricultura, a veces son necesarios los insecticidas, pero algunas sustancias, como lo son neonicotinoides, no solo eliminan plagas, sino que también afectan a las abejas. Uno de sus fabricantes, el consorcio Bayer, está bajo presión. Científicos de todo el mundo han llegado a la conclusión de que el uso de neonicotinoides está en el origen de la alarmante mortalidad de las abejas. Según sus estudios, algunos de estos insecticidas deberían de haber sido prohibidos desde hace tiempo. Durante años, el consorcio Bayer presionó a científicos y críticos, y desde hace más de 2 décadas científicos y estudios advierten sobre los efectos negativos de usarlos. Esto retrasó la industria con la ayuda de las autoridades y la prohibición de estas sustancias durante años. Estudios muestran que este tipo de químicos no solo matan las plagas, sino también abejas y otros animales. El neerlandés Gen Tonnekes investigó los agroquímicos durante años. Su conclusión: nunca había habido un insecticida tan peligroso como este. También descubrió un estudio de Bayer de 1991 que concluía en un determinado

0: llamado neonicotinoide, que daña el sistema nervioso central de una especie de mosca de forma irreversible. Tanekes confrontó a la compañía de sus hallazgos. Bayer afirma ahora que los efectos son reversibles, así que se contradicen. Si hubieran tenido en cuenta las consecuencias de esta sustancia, deberían haberla retirado del mercado, comentó. También en Francia, los científicos estudiaron la desaparición de abejas y señalaron como una causa un insecticida fabricado también por Bayer, un resultado de que la empresa no quería haber publicado, explica el toxicólogo. Este documental se puede ver en diferentes plataformas, como lo es YouTube.
1: Los apicultores están furiosos. Las abejas mueren. Protestas contra el grupo Bayer y sus pesticidas.
2: Somos víctimas. Nuestras abejas ofrecen un gran servicio a la sociedad. Ellas se encargan de polinizar y así es como nos dan las gracias.
1: Diversos estudios llevan décadas advirtiendo sobre los peligros. El consorcio presiona a los científicos de todo el mundo.
2: Querían mantenerlo en secreto. No debía publicarse nada que perjudicara a la empresa.
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0: El rebaño ciego. Es una influyente novela de ciencia ficción distópica escrita por el autor británico John Bronner en 1972 y es considerada la tercera obra de su aclamada trilogía del desastre. La obra presenta una visión a futuro y devastadora de una sociedad a borde del colapso ecológico total. Describe un mundo donde la contaminación es tan extrema que las personas deben usar máscaras de gas para salir a la calle, el agua de grifo es tóxica y la lluvia ácida es común. La mortalidad infantil aumenta y las enfermedades son constantes y las grandes corporaciones se lucran vendiendo purificadores y alimentos biológicos. La historia sigue a varios personajes, destacando al ecologista Austin Train, quien vive escondido mientras un movimiento activista, los trainistas, intentan detener la destrucción planetaria. Bronner utiliza una estructura experimental y fragmentaria, dividida en 12 capítulos, uno por cada mes del año, y mezcla la narrativa tradicional con recortes de noticias, anuncios publicitarios y fragmentos de entrevistas para crear un collage que refleja el caos social. Es valorado por los críticos como una de las mejores y más oscuras del género por su crudo realismo. La novela advierte sobre las consecuencias de la indiferencia ante la degradación del medio ambiente y la moralidad corporativa.
4: Y en Ecos de la Ciudad, que son ideas y acciones que hacen más habitable nuestro entorno, les recomendamos una página muy bonita y una serie de actividades que tenemos aquí en el estado de Hidalgo, muy cerquita de Pachuca, en el municipio de Zempoala. Y la página es abejedario.com. Pongan ustedes https://abejedario.com. Y ahí van a encontrar mucha información sobre las abejas y la producción de miel. Busquen esto, visiten la página y lo mejor es visitar precisamente el abejedario aquí en Zempoala.
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0: La página abejadario.com es un proyecto de divulgación dedicado al fascinante mundo de las abejas. En este espacio digital encontrarás información clara y atractiva sobre la diversidad de especies de abejas, su papel fundamental en la polinización y su importancia para la producción de alimentos y el equilibrio de los ecosistemas. El sitio funciona como una especie de diccionario visual de abejas, donde cada especie se representa con fotografías, descripciones, datos científicos y curiosidades. Además, ofrece contenidos educativos que ayudan a comprender los desafíos que enfrentan estos polinizadores, como lo es el cambio climático, el uso de pesticidas y la pérdida de hábitat. Para estudiantes universitarios, abejadario.com.

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0: Son las 8:04.
3: Temperatura 27 grados centígrados.

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4: Son las 8:40.

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3: Son las 8:50.

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0: Son las 9 de la noche, soy Alberto Ángeles, gracias por acompañarnos en Suma Noticias, emisión nocturna a través de las 6 frecuencias de Suma Radio y del 13.1 canal de la Universidad Autónoma del Estado de Hidalgo. Bienvenidas y bienvenidos. Después de todo lo que ha sucedido en redes sociales por un supuesto audio filtrado del presidente municipal de Pachuca, Jorge Reyes, en el cual insinúa o más bien ejerce presión sobre sus empleados, indicando que si no comparten habrá algunas consecuencias en su trabajo, el presidente municipal dio la cara y lo hizo ante algunos medios de comunicación, específicamente en un video que fue compartido por nuestras y nuestros compañeros de Milenio Hidalgo, en el que dice que este audio corresponde al inicio de su administración y que se trata de una estrategia de comunicación institucional en el cual a través de las redes sociales pues se da a conocer los avances, porque así la gente puede saber lo que se está haciendo. Sin embargo, desde este espacio reiteramos la apertura para que el alcalde o bien su equipo puedan acudir y den su versión, den a conocer lo que sucede. Por supuesto, Suma Noticias se ha caracterizado por ser un espacio abierto, por ser un espacio inclusivo y además en donde reiteramos nuestro compromiso con la verdad y la información. Así que, señor presidente municipal, las cámaras, los micrófonos siguen abiertos en este espacio. Y bueno, a propósito de todo esto, se pronunció la diputada Claudia Luna, quien dijo que exigir este tipo de situaciones es un delito en contra de los trabajadores.
1: Me preguntaba lo mismo hace rato, les decía yo que yo esperaba que saliera a dar una aclaración si era su voz o no, o si había sido utilizado a lo mejor inteligencia artificial. No veo ninguna declaración o aclaración más bien sobre el tema, entonces quiero pensar que sí es él. Pues yo lo que diría es que, bueno, si está exigiendo que se haga un tema con sus redes sociales personales, pues eso no les compete a los trabajadores del municipio, y pues el alcalde no está para eso, y ni los servidores ni los funcionarios públicos sirven para eso. Y obviamente el amenazar con correr a una persona, pues es un delito, y yo les pedí

0: Este día se dio a conocer por parte del Gabinete de Seguridad Estatal la detención de 3 personas, esto en el municipio de Tezontepec de Aldama. Lo que llama la atención es que se trata del director de Seguridad Pública, el subdirector y un ex policía municipal. Se indicó que están relacionados con algunos delitos cometidos en la región. Al respecto, la diputada Claudia Luna también se posicionó pidiendo que se aplique el peso de la ley ante estas personas.
1: La presidenta municipal acaba de dar una rueda de prensa en donde dice que hay un total respaldo para las investigaciones. Obviamente están pidiendo que no sea un tema político, si hay los elementos necesarios de investigación, pues que se tenga que conducir como sea, obviamente en relación a la ley, ¿no? Ella comenta, digo, yo sé lo mismo que ustedes, solo por medios de comunicación, estaba en sesión del Congreso, que no tiene idea cuál es el delito que les están imputando. Entonces, pues, quisiéramos saber qué es lo que se aduce directamente con ellos. Nos comenta en una rueda de prensa que hubo 3 cateos, pero pues tampoco tengo gran información, pero diría lo mismo que ella está comentando. Acción Nacional siempre ha dicho, cuando alguien ha sido señalado, que se conduzca conforme a derecho, y si son culpables, que reciban el castigo. Y si no lo son, pues también que no sea un tema político, porque también hay que decirlo, esa zona es la zona más conflictiva con el tema de delitos en materia federal.
0: Sigamos en temas de seguridad y vamos ahora al municipio de Pasoyucan, donde 2 hombres fueron detenidos, esto por presunto robo de hidrocarburo. ¿Cuál es la situación allá? Bueno, pues las autoridades informaron que aseguraron más de 4.700 litros de combustible, 72 garrafones y 8 vehículos presuntamente relacionados con esta actividad ilícita. Además, localizaron una toma clandestina, esto en la comunidad de Ocote Chico. Y ahora, hablando del tema del huachicol, vamos al municipio de Pachuca, donde también fueron puestos a disposición 6 hombres. Esto en la colonia Loma Bonita, donde se encontraron, ¿qué cree? Pues que estaban haciendo un túnel, así es, excavaban un túnel clandestino dirigido a un ducto de Pemex en la colonia, como le decía, Loma Bonita. El pasadizo ya tenía 2 metros de profundidad y 8 de avance. En el sitio fue asegurada también una camioneta con herramientas de perforación. Mayo es el mes de las madres, pero no todas las mujeres con hijos tienen acceso a las mismas oportunidades. La maternidad de las mujeres privadas de su libertad existe y es un tema del que se habla muy poco. Citlali Ramos, investigadora Garza, habló acerca de su trabajo con mujeres que viven en esta situación, que muchas veces ya no son madres, más bien que son madres desde edades muy tempranas.
2: Más del 60% son madres, de ese 60%, el 90% son familias monoparentales. ¿A qué se refiere esto? A que son mujeres que sustentan económicamente las necesidades de los pequeños. Cuenta de que muchas de ellas intentaron no tener actividades delictivas. En algunas ocasiones me decían, es que yo vendí chalupas, yo trabajé en una zapatería, pero mi horario era entrar a las 9 de la mañana y salir 8 de la noche. ¿A qué hora yo iba por mi hijo a la escuela? ¿A qué hora le daba de comer? ¿A qué hora yo me sentaba a hacer la tarea con mi hijo o con mi hija? No podía. Entonces yo entré a prostituirme, a vender pues drogas, a hacer delincuencia organizada por la necesidad de que no tenía yo un trabajo que pudiera compaginar con mi vida de ser madre, ¿no?
0: Como parte de la rehabilitación del Jardín del Arte, se abrieron nuevas convocatorias para artistas independientes y en formación tanto de la zona metropolitana de Pachuca como de todo el estado. El objetivo es que este renovado espacio sirva para fomentar la interacción y el desarrollo de todo el gremio artístico. Escuchemos los detalles con Ángel Alberto Aguillón López, director del Instituto Municipal para la Cultura de Pachuca.
3: Ya estuvimos platicando con algunos colectivos, con los chicos del IDA, con la Escuela de Música, con universidades privadas y públicas, algunos artistas independientes, para poder llevar a cabo ya algunas actividades, nosotros denominándole mercadito o mercado artístico, en donde solamente se podrá ofertar toda la cuestión manufacturada en el tema artesanal y artístico. Ya tenemos próximos eventos, los cuales estamos todavía planeando para que salga de la mejor manera. Igual manera, por parte del instituto estamos programando ya el préstamo del espacio, ya estamos sacando algunos en próximos días una convocatoria. Como lo comentamos el día de la inauguración, pues vamos a dejar ahí algunos caballetes, los cuales pues la gente va a poder hacer uso de ellos, obviamente con registro previo. Lo siguen en redes sociales, ya que van a salir algunas convocatorias pues ya a la brevedad.

0: para que la comunidad artística, más que nada de la universidad, pues se pueda sumar. Ya tuvimos por ahí acercamiento con ellos, pero más, para que igual haya acercamiento por parte directa, que se puedan acercar al instituto o en redes sociales, con todo gusto.
1: La Secretaría del Trabajo y Previsión Social, en coordinación con la Fiscalía Mayor a través del Archivo General del Estado, presentaron la exposición Voces de la Justicia Laboral, Casos Reales de la Justicia Laboral Visible, la cual estará expuesta un mes al público en general. Es Óscar Javier González Hernández, Secretario del Trabajo y Previsión Social en Hidalgo.
2: Miren, es un acervo que se tiene aquí en el archivo del Estado, donde se da a conocer todos los procedimientos desde 1924 a 1975 que se fueron realizando. Es decir, estamos viendo el antecedente de la lucha obrera ante los patrones de ese tiempo y los beneficios que se obtenían. Veíamos con agrado en estas 12 exposiciones que llegaban a acuerdos a través de la conciliación. Casi no llegaban a juicios. Y hoy estamos impulsando esa área también, la conciliación, donde tenemos un grado de efectividad a través del Centro de Conciliación y Arbitraje del 75% de los casos que se presentan, se llega a un acuerdo conciliatorio para evitar un desgaste tanto del trabajador y gastos del empresario.
1: En reconocimiento a su trayectoria y aportación al deporte, fue entregada la distinción La Mina del Tiempo al árbitro profesional César Arturo Ramos Palazuelos, un galardón que destaca personalidades nacionales e internacionales por su impacto y trascendencia en distintos ámbitos.
3: Son muchos años de desvelos, muchos años de invertir tiempo, de dejar familia, de no ver crecer a los hijos, de situaciones que a veces educan y forman, pero que a la hora de ver un resultado, que es lo que pudimos ahí apreciar en imágenes, vamos viendo que valió la pena cada segundo, ¿no? Muchachos, a toda la gente que viene acá del interior del estado, perdón, me veo reflejado en ustedes. Mucho tiempo estuve en esos zapatos. Créanme, la ilusión no la pierdan, la constancia, la perseverancia, los desvelos, un día va a valer la pena. Créanme, si bien no todos van a estar en una palestra de una Copa del Mundo, sí van a poder decir, cuando termine su formación arbitral, que su reconocimiento social va a ser intachable. Eso busca el arbitraje: formar seres humanos, formar gente de bien, formar gente que se integra a la sociedad y que la haga mejor. Porque un barbaján no puede ser árbitro, tiene que ser un líder moral. Aparte, cuidan su salud, cuidan su conducta, cuidan su imagen. Y ustedes representan eso. Me da mucho gusto ver gente uniformada, ver tantas ilusiones presentes y sobre todo ver gente que estoy seguro que en un futuro no muy lejano va a tener la responsabilidad de estos menesteres del arbitraje internacional, primero local, después a nivel regional en el área de CONCACAF. ¿Por qué no que tengamos pronto un árbitro hidalguense en una Copa del Mundo?
1: Conozcamos a Space Cats, jóvenes que han transformado su creatividad y dedicación en proyectos de robótica, demostrando que el esfuerzo, la creatividad y la disciplina también construyen grandes sueños. Este es un reporte Suma de Montserrat Valencia.
4: Realmente este proyecto lo venimos trabajando desde el año pasado con una pequeña competencia que hicimos para catalogar a los niños para esta competencia a nivel internacional. Pasamos esa primera fase, la segunda fase fue el regional aquí en México, en Pachuca, en el TEC de Pachuca, y ahorita posteriormente vamos a ir a Estados Unidos, a la Universidad Tecnológica de Lawrence para concursar. Nosotros estamos concursando en la categoría Robo Parade, que se trata sobre que los niños hagan una maqueta. En este caso fue el reino animal, la temática de este año. Los niños elaboraron su maqueta con una temática que fue del cielo al océano. Tenemos animales oceánicos, tenemos una montaña y unas pequeñas águilas para representar pues varios de los reinos animales que nos habitan en este planeta.
5: Es una maqueta que tiene una montaña con un océano con animales y águilas que vuelan.
4: Han sido niños muy brillantes. Leo tiene una gran experiencia con los Legos, le gusta mucho armar. Angelito también tiene muchísima experiencia con la didáctica, toda la parte decorativa le gusta mucho, y Leo se ha enfocado más en la parte técnica, pero ambos tienen muy buenas habilidades para este concurso. Ambos tienen una forma de pensar más allá de lo que uno les dice. ¿Por qué? Porque no sabría yo decirles, realmente considero que mucho es de la parte de los padres, esta parte de que los impulsan, de que los mantienen enfocados en alguna meta como esta. Creo que es algo muy bonito que tal vez ellos en este momento no lo vean, pero en el futuro va a tener muy buenas cimientos.
5: Yo hago los sirví todo.

0: lo del armado y Ángel ya tan solo lo programa y lo añade decoración y todo.
1: Me ayudé en las decoraciones, también pinté.
0: Vénganse a venir a robótica, es genial.
2: Bueno, esperamos tener un muy buen posicionamiento en el mundial y pues para el próximo año poder participar en otra categoría o en esta misma categoría con un mejor robot.
3: A unos días de concluir el semestre en la Universidad Autónoma del Estado de Hidalgo, el rector Fabio Castillo Acosta refirió que este ciclo contó con una extensión más con relación a otros semestres.
4: Pues ya iniciaron los exámenes, ya están nuestros estudiantes presentándolos. Tenemos un semestre que no sé si ustedes se percataron. Este semestre tuvo una duración superior al previo. Generalmente programamos 16 semanas. Este año programamos 17 semanas para cada uno de los semestres. Así que todo se está llevando de manera normal en la institución.
3: Los días 7 y 8 de mayo se llevó a cabo el seminario del doctorado en ciencias ambientales que se realiza de manera semestral para presentar los avances en los proyectos de investigación de estudiantes de este posgrado. Conoce los detalles de esta actividad en voz de César Abelardo González Ramírez, coordinador del doctorado en ciencias ambientales.
5: Pues estos proyectos corresponden con las líneas de investigación del posgrado, que tenemos tres: es impacto ambiental y cambio climático, toxicología ambiental y tecnología y tratamiento de la contaminación ambiental. En estas tres vertientes es en las que hacemos nuestras investigaciones principalmente. En esta ocasión se presentaron 22 de los estudiantes que tenemos en el doctorado, y bueno, nos fueron hablando de los avances que han tenido semestre con semestre. Hay algunos alumnos ya bastante avanzados con publicaciones científicas, y hay otros alumnos pues que van apenas estructurando sus primeros protocolos de investigación, sus métodos de investigación, pero todos ellos, algo importante que hay que mencionar, pues van referidos a problemas ambientales reales, ¿no? Que existen tanto en el estado de Hidalgo como en algunos estados vecinos y son de impacto estatal y nacional.
3: Por primera vez en América Latina, la Universidad Autónoma del Estado de Hidalgo será sede de un congreso internacional enfocado en la enseñanza de idiomas y el intercambio académico. Del 3 al 5 de junio se desarrollarán actividades, conferencias y jornadas especializadas en el Centro de Lenguas. Habla la maestra María Isabel Gutiérrez Telles, coordinadora de Lengua y Cultura del Centro de Lenguas de la Máxima Casa de Estudios.
6: El congreso de MATSA es muy importante porque es la primera ocasión que se realiza en América Latina. Este congreso en sí es organizado por la Asociación Internacional de Creación de Generación de Materiales, que es MATSA, con sus siglas en el idioma inglés, y debido a una colaboración, un vínculo que tenemos con esta asociación, ellos decidieron pues hacernos la invitación a ser en este año la sede del congreso MATSA. Te comento que este congreso no se ha llevado a cabo en ninguna parte de Latinoamérica, ni en México, obviamente. Solamente es un congreso que se realiza en Europa. Pero en esta ocasión, al ser en nuestra universidad, que incluye diversos idiomas, lo vamos a estar haciendo también en alemán, en español, en lenguas originarias, con el náhuatl y en francés. Vamos a contar con muchas participaciones internacionales. Creo que uno de los puntos o de los objetivos más importantes de nuestra institución es la internacionalización. Y con este congreso estamos aportando bastante a la institución para que se pueda llegar a esa internacionalización que tanto se busca, y a través de ponentes bastante importantes, son lo que nosotros llamamos gurús en la enseñanza de los idiomas. El día 3 y 4 de junio lo llevamos a cabo de manera presencial en el Centro de Negocios, va a ser precisamente la sede. Y en estos dos días los eventos más importantes son las plenarias que nos ofrecen el doctor Ryan Tomlinson, que es el presidente de la asociación, y Rod Ellis, que es uno de los ponentes más destacados a nivel internacional.
3: La Dirección de Servicio Social, Prácticas Profesionales y Vinculación Laboral de la Máxima Casa de Estudios impulsa el programa 1-2-3 Cuenta Conmigo, una estrategia enfocada en acercar apoyo de salud mental y actividades dirigidas a infancias, adolescencias y padres de familia, además de adultos mayores. Conozcamos más sobre esta iniciativa y su impacto social con Yuridia Piñón Cruz, quien es responsable del programa.
7: Este programa está trabajando con escuelas, principalmente preescolares, primarias, secundarias, ahora bachilleratos y también licenciatura. ¿Qué hacemos ahí? Pues damos pláticas, talleres, dinámicas, herramientas.

0: herramientas para la salud mental, todo lo socioemocional, el bullying, el cutting, prevención de adicciones, educación sexual, empoderamiento familiar y social, que ahí va dentro todos los roles que como papás tienen que hacer. Realmente son actividades que van enfocadas a los niños y a las personas a su alrededor. Una respuesta muy favorable para nosotros y para nuestros alumnos, ¿no? Porque pues yo creo que aquí también es muy importante la labor que ellos hacen. Aquí la mayoría pues siempre enfocados, bueno, los temas enfocados a las necesidades de cada escuela, y también los perfiles son alumnos o prestadores de servicio social que son de psicología, que van con el perfil psicológico, de computación, de lengua inglesa. O sea, siempre las actividades se tratan de hacer con el perfil que debe de ser.
1: Esta noche en Sinapsis, su espacio de divulgación de la ciencia, el doctor Julio César Becerra Pozos nos explica qué estudia la antropología de la noche.
2: La emergencia o reemergencia de los estudios de la noche también se ha nutrido de nuevos campos multidisciplinarios, tales como los del trabajo nocturno, trabajo estético y emocional, diseño lumínico, los festivales de luz y sus implicaciones en modelos turísticos, los estudios culturales y de género, los enfoques de juventudes, violencias, industrias culturales y muchas más, así como la continuidad, reinterpretación y aportes desde la historia, la biología, la arqueología y las posibilidades que la arqueoastronomía y etnoastronomía pueden aportar como elementos para la comprensión de la noche con interrelaciones más allá del binomio rural-urbano. Creemos que pensar en una antropología de la noche latinoamericana no se dirige hacia la colocación de etiquetas de relevancia disciplinaria de algún tema sobre otro o enfoque o posicionamiento conceptual, sino a la posibilidad de destacar la manera en cómo se atiende a problemáticas particulares, tanto culturales como regionales, tales como presencia del crimen organizado en las prácticas y economías de ocio nocturno, el impacto de fenómenos migratorios, la criminalización de las juventudes y grupos marginados, la homo, la lesbo y las transfobias, la precarización y el performance laboral, la globalización, las identidades indígenas, así como sus prácticas culturales y rituales. Esto es por tan solo mencionar algunas. Gracias por tu atención y hasta la próxima.
1: Avisos parroquiales para los beneficiarios del bienestar. Este día se informó que 5.000 personas con discapacidad recibirán sus tarjetas del bienestar a partir del 13 de mayo. Este es un apoyo que beneficia con 3.300 pesos bimestrales a personas de hasta 64 años con alguna discapacidad. En Pachuca la recibirán 823 personas. Es Abraham Mendoza Centeno, delegado del bienestar en Hidalgo.
3: Decirles a ustedes que se van a entregar más de 5.000 medios de cobro en el estado de Hidalgo. Y se suman a los más de 27.500 que ya tenemos para hacer un aproximado de 34.000-35.000 personas con discapacidad que ya tienen esta pensión en el estado de Hidalgo. La población puede consultar en la página de Bienestar, www.gob.mx/bienestar, es la página del Gobierno de México, /bienestar. Ahí puede ingresar a su CUR y consultar esta información. ¿Cuándo, en dónde y a qué horas vamos a estar haciendo estos operativos de entrega de medios de cobro?
1: También se compartieron los detalles del Fondo de Aportaciones para la Infraestructura Social para Pueblos Indígenas y Afromexicanos, un fondo para que a través de estas organizaciones puedan pues tener su comunidad y ocupen recursos económicos en labores que puedan beneficiar a todas y todos los habitantes. Una dinámica muy similar del programa social La Escuela es Nuestra. ¿Tú qué harías en tu comunidad o colonia?
3: Decirles que el FAIS es un componente de el ramo 33 que va exclusivamente destinado a combate a la pobreza. ¿En qué pueden invertir? En obras de agua potable o de alcantarillado, drenaje, letrinas, electrificación rural y de colonias pobres, infraestructura básica educativa, infraestructura básica de salud, mejoramiento de vivienda y o urbanización. Bueno, una vez que ya salieron las comunidades en el catálogo publicado por las oficinas centrales de la Secretaría del Bienestar, le damos a conocer a las autoridades cómo

0: militares, que tal día, tal fecha, se les convoca una asamblea para que se puedan llevar a cabo y se elijan dos comités, ¿sí? Uno de ellos que tiene que ver con un comité de administración, ¿sí? Para que sea el que lleve a cabo el plan de trabajo que acuerde la comunidad y administre los recursos, y un comité de vigilancia para que esté al pendiente y haga la función de contraloría, por así decirlo, contraloría social, al comité de administración.
1: Antes de irnos a una pausa, quiero hacer una muy breve mención que hoy, siendo el día del comunicólogo y la comunicóloga, nos llena de emoción que nuestras y nuestros compañeros de Radio Universidad Huichapan, Suma Radio Huichapan, estuvieron recorriendo nuestras instalaciones. Enhorabuena por esta cercanía que hemos generado, por supuesto con la invitación para que usted disfrute de la radio y televisión pública con autonomía universitaria, además que muy pronto lo hará en esta región del Alto Mezquital. Le tendremos más detalles más adelante. Mientras tanto, hacemos una pausa. Regresamos.
2: Y compartimos la historia y la tradición detrás del festejo del Señor del Colateral en el municipio de Acasuchitlán.
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7: ¿Los vapeadores son aptos para jóvenes y adolescentes?
8: Acercar a los niños, niñas y adolescentes a los vapeadores definitivamente es un acto irresponsable contra su salud, en este caso física y mental, porque los vapeadores pueden provocar adicción. Sin lugar a dudas, una sustancia que genera placer en el cerebro puede provocar que se desarrolle la enfermedad de adicción. Quiero platicarte dos fenómenos muy interesantes que hemos observado en los centros de integración juvenil. El primero de ellos es a través de un diagnóstico de riesgos, donde preguntamos cuáles son las principales drogas que han consumido alguna vez en su vida los alumnos y alumnas de secundaria y bachillerato. El primer lugar, por increíble que parezca, son vapeadores, por encima del alcohol.
7: Voz Cristian Agüed Hernández, director general del Centro de Integración Juvenil Pachuca.
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5: Son las 9:30.
1: Gracias por continuar con nosotros en Suma Noticias, emisión nocturna. Te comparto la historia de Matías, Santiago y Víctor, que son tres hidalguenses que obtuvieron ya su pase al Mundial de Rabofest y representarán a Latinoamérica en la categoría Sumo Junior. Este es un reporte Suma de Montserrat Valencia.
9: Ellos se prepararon para participar en lo que se llama Bottle Sumo, que es una categoría que trata de armar un robot como el de Sumo, pero con la variante de que no tanto es como competir contra otro robot, sino tienen que pasar varios filtros y varios retos. Entre ellos, el primero es que en una mesa tienen que poner botellas llenas de arena, o sea, pesadas, que el robot pueda ser capaz de detectarlas y sacarlas fuera de la mesa. Pero aquí lo interesante es no solo pues sacarlas, sino también evitar caerse de la mesa. Entonces el robot tiene que tener sensores que detecten el vacío, sensores de distancia y pues una muy buena programación que ayude a que pueda

0: desplazarse, por ejemplo, el robot de un extremo hasta otro extremo de la mesa.
1: Hicimos dos programas. El primero era uno donde tiene que tirar ciertas botellas y de acuerdo con esas botellas se define el lugar en la tabla. Y ese lugar en la tabla define, por ejemplo, el primero va contra el último que queda en la tabla. Esa fue la primera programación. La segunda fue es cara contra cara, robot contra robot. Y en esa es más especializada porque hace cuenta que tiene que tener más fuerza y solo es contra un oponente.
2: Teníamos que programar que en el momento de que el robot detectara una botella o al otro robot, que avanzara hacia esa dirección y que si estaba al borde de la mesa, que se hiciera para atrás o adelante según sea el caso.
3: Al principio de la competencia íbamos bien y tuvimos un buen comienzo, empujamos todas las botellas y eso, pero cuando llegó el enfrentamiento cara a cara, pues ya era más complicado porque nos pusieron contra niños más grandes que nosotros y pues era un poco injusto. Pero aún así quedamos en tercer lugar y pues bien merecido.
2: A Santiago le tocó lo que es acomodar el robot. A mí me tocó ser mecánico, que es si se cae el robot y se le cae una pieza, yo lo reparaba, y a Matías le tocó la programación. Y pues los tres somos un equipo porque si alguno faltara, no se podría hacer bien el proyecto.
3: Pues nos dimos tareas cada uno, o sea, Víctor y yo, a veces cuando se le cae una pieza lo armábamos. Matías era el que hacía más la programación, armamos el robot de los tres, o sea, hacíamos muy buen equipo. La programación creo que fue lo más complicado porque, pues, o sea, es difícil porque tenemos, o sea, nuestro robot al principio lo ponen en una mesa contra otro robot o contra otro robot, avanza, da vueltas y tiene que buscar el robot y conforme pasa el tiempo se va moviendo porque pues, no se puede quedar ahí quieto, si no, no avanza. Y pues, la verdad, sí quiero agradecerles a mis compañeros porque sí ayudan mucho en ese trabajo, porque dejamos muy buen trabajo en equipo.
2: Pues me siento orgullosa de mí y de mi equipo porque el haber llegado tan lejos, pues no es muy común y es difícil.
3: Mi papá me enseñó que perder, o sea, está bien igual porque no siempre vas a ganar en la vida, pero cuando pierdes, aún así fuiste un ganador porque lo hiciste todo. Porque nosotros lo dimos todo en la competencia y ganamos. Pero si hubiéramos perdido, no me sentiría tan triste porque lo dimos todo.
2: Pues si ganamos o perdamos, celebrarlo. Porque el haber llegado tan lejos ya es un logro. Y pues seguir entrenando para ver si el siguiente año nos podemos volver a entrenar. Muchas gracias por todo su apoyo a mis compañeros. Porque sin ellos no seríamos un equipo y no podríamos haber logrado llegar tan lejos.
0: Solo es mejorar o añadirle nuevas rutinas de programación para que tenga un mejor desempeño. Pero ya, están listos.
4: Hoy se conmemora el Día de la y el Comunicólogo en México, una fecha que reconoce la labor de quienes informan, analizan y generan contenidos en distintos espacios. En un contexto de cambios constantes y nuevas formas de consumir información, esta profesión continúa adaptándose a los retos de las nuevas generaciones y al dinamismo de las audiencias.
5: Ok, yo estudié comunicación porque me gusta mucho el área de redes sociales. Yo quería estar detrás de cámaras, pero ya conforme va avanzando la carrera te das cuenta que tiene muchas áreas de oportunidad y pues áreas que te pueden gustar, como estar frente a la cámara, dirigir, escribir y todo eso.
6: Es el hecho de poder comunicar parte de lo que tú sientes y parte también de lo que otras personas sientes, darle una voz a las personas que muchas veces no la tienen.
7: Yo creo que todos los días encontramos una forma muy particular de entender los procesos comunicativos, de entender a los medios de comunicación, y cada vez que llegan nuevas generaciones, evidentemente llegan con nuevas ideas, con nuevas propuestas, con nuevas inquietudes.
8: Hoy tenemos estudiantes muy críticos, estudiantes que son muy creativos, que rompen ya paradigmas, que se hacen escuchar. Creo que estas nuevas generaciones son muy exigentes y hoy nos toca estar a la altura de lo que estas nuevas generaciones quieren para ellos.
4: En el marco del Día Internacional de la Enfermería se reconoce la entrega, el compromiso y la vocación de quienes dedican su vida al cuidado de la salud. Esta fecha destaca la importancia de una labor fundamental en la atención, acompañamiento y bienestar de la población.
9: ¿Por qué enfermería? La enfermería es más que una profesión, es una vocación, humanidad, es cuidar a las personas con y brindarles esta calidez que quizás en alguna parte de su vida o del proceso de la enfermedad no reciben como que ese apoyo, y entonces enfermedad.

0: Enfermería es parte de lo que logra hacer, brindar cuidados de calidad.
1: Significa varias cosas. Por ejemplo, primero tenemos que es ciencia, ¿no? La ciencia del cuidado también es un arte, pero más que nada tiene que ser muy holístico porque tenemos que ver más que nada al paciente de diferentes dimensiones.
2: Creo que he visto mucho el trato del sector salud con mi familia y creo que mi impulso a estudiar enfermería fue pues mejorar o ser el cambio.
3: Es una carrera muy sencilla, no en el aspecto de que sea fácil, sino que no cualquier persona cuida a los demás.
4: ¿Cuáles son los retos que enfrenta el enfermero o enfermera en su día a día?
5: Pues más que nada como el reconocimiento, tanto externo como interno, que nosotros mismos nos demos el valor de que somos una ciencia válida. Que somos.
6: En medio de la lluvia concluyó la Expo Feria Casochitlán 2026 con el tradicional recorrido del Señor del Colateral. Los tapetes tradicionales fueron diluidos por la intensa lluvia que cayó la tarde de este lunes. Sin embargo, los fieles creyentes vieron este fenómeno meteorológico como una bendición para las cosechas.
7: Para nosotros es una bendición. El tapete pues se estropeó, pero nuestros campos están floreciendo. Gracias. Para nosotros es una bendición la lluvia. Yo creo que tiene aproximadamente unos 80 años de llevarse a cabo. Esta era una calle no pavimentada en aquellos tiempos y precisamente por el tipo de la calle que estaba estropeada, antes se ponía ocoshal, que es lo que se extrae de los árboles, de los ocotes. Entonces así se inició para que la calle luciera un poco mejor, tener una apariencia. El señor Vicente Sosa fue uno de los iniciadores, que era el dueño de esta casa. Se unió con otros vecinos, que el señor de la Fuente, Alfonso de la Fuente, y algunos vecinos de enfrente, los señores Huautla, y ponían ocoshal para que la calle se viese mejor al no estar pavimentada. Después empezó a regar ocoshal y flores silvestres. Y posteriormente se fue mejorando. Con los años llegamos hasta hacer un tapete. Ya de acerrín, el señor Vicente con mucha anticipación empezaba a hacer figuras a mano porque no había los medios como ahora electrónicos. Entonces él empezaba a dibujar, a hacer los trazos, se hacían los cortes de las figuras también con carpintería, algunos se iban haciendo a mano, se esculpía y se hacía la alfombra. Ahora pues lógico, ya hacemos uso más de la tecnología, pero finalmente esto siempre se ha mantenido así hasta este día. Los vecinos, todos los que tenemos la fortuna de vivir o de laborar en esta calle, hacemos una colecta. Cada quien, dependiendo su gratitud y su economía, es como aporta. Y dentro de esas aportaciones se considera hacer la elaboración del tapete y un convivio entre los vecinos. Entonces, esto fomenta mucho la unidad vecinal, el respeto y la fe, lógicamente, se está promoviendo todo eso. Y mantenemos una tradición cultural que destaca al municipio.

El grupo de Cuerdas Raíces de la Máxima Casa de Estudios llevó la música huasteca a la comunidad del Rosario en el municipio de Francisco y Madero durante la octava feria del nopal, el pulque y la salsa. Entre sones, baile y canto, los asistentes disfrutaron de una jornada llena de tradición y ambiente festivo. El próximo 17 de mayo se llevará a cabo el quinto encuentro infantil Chiquiquetzin 2026, donde niñas y niños podrán participar en talleres de arte, movimiento y expresión. Las actividades incluyen danza, bordado, maquillaje escénico, canto y arte popular mexicano como parte de una jornada dedicada a impulsar la creatividad infantil. Consulta las redes sociales de Cultura UAEH para conocer todos los detalles. Del 20 al 22 de mayo, el Instituto de Arte será sede del ConversaFoto 2026, un encuentro académico y artístico dedicado a la fotografía contemporánea. El evento reunirá a estudiantes, docentes y creativos en talleres, masterclass y conversatorios con fotógrafos y especialistas de reconocimiento nacional e internacional. También puedes ya encontrar en las redes sociales la convocatoria correspondiente y el link de registro para que puedas participar de estas actividades en el Instituto de Artes. Estamos llegando al final de esta emisión de Suma.

0: noticias. Gracias por habernos acompañado, pero antes de ello quiero invitarte a que conduzcas con precaución, a que por supuesto revises tu automóvil porque las condiciones climatológicas siguen cambiando, se siguen presentando lluvias y por supuesto ello genera mayor riesgo al transitar sobre las carreteras. Así que por favor revisa frenos, luces, limpia parabrisas, que los cinturones de seguridad estén también en óptimas condiciones y por supuesto recuerda que siempre hay alguien que te espera en casa. Con esto llegamos al final de Suma Noticias. Gracias por habernos acompañado. Que tengas una excelente noche y el día de mañana nos encontramos a las 3 de la tarde.
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7: Son las 9:45.

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3: Son las 10 con un minuto.
4: Temperatura 26 grados centígrados.
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Hola, hola, ¿qué tal? Buenas noches, les saludo con gusto y le doy la bienvenida a una nueva emisión de Vinilo Nocturno. Mi nombre es Dan Cabrera y estoy contento de estar compartiendo con usted, como cada ocasión, algún grupo, algún proyecto, algún disco que para empezar es de mi agrado y además de eso pues es del agrado de conocidos míos. Muchos de estos temas que le comparto son recomendaciones, ya han pasado por varios oídos y han pasado de boca a boca. Esto no es el caso, la verdad, este sí me lo arrojó el algoritmo, pero pues ya investigando más, pues es una agrupación importante. Estamos hablando de un grupo llamado Camel. Hoy vamos a escuchar un disco llamado Mirage. Y tiene ahí en la portada un camellito muy, muy distintivo. Ahí si lo quiere buscar, le invitamos a que también le eche un ojo a esta parte de la portada. Le voy a compartir también el número de contacto para que nos mande ahí algún saludo, alguna sugerencia. Con mucho gusto vamos a estar atendiendo sus mensajes. Es el 771-111-5629. Ahí lo tiene para que nos mande un mensaje vía WhatsApp o también nos puede buscar en nuestra página de Facebook y escribirnos por ahí. También estamos pendientes de los mensajes que nos mande a través de nuestras redes. Esta es una producción de Suma Radio San Bartolo, una estación perteneciente al sistema universitario.

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Y antes de continuar, vamos a agradecer a la maestra Claudia Noemí Muñoz Sarabia, subdirectora de Suma, al licenciado Alfredo Barón Silva, director de Suma Radio, al licenciado Ignacio Cárdenas Rodán, director general de Suma, y Arne Martínez Galeana, director de Suma Radio San Bartolo. Ya escuchamos un tema llamado Free Fall, y ahora vamos a escuchar un tema que es el tercero del álbum, pero lo estamos poniendo en este orden para una cuestión aquí, una cuestión técnica. Entonces, pues si usted llega a escuchar el disco por su parte y pues, nota este detalle, bueno, yo le pedí que fue por eso, no se vaya a sacar de onda. Vamos a escuchar esto que se llama Nimrolet Midley. Entonces, esto es Camel, el álbum es Mirage. Esperemos lo disfruten, sea con nosotros en esta frecuencia universitaria.

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4: Son las 10 con 20 minutos.
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Gracias, gracias a quienes siguen con nosotros a través de esta frecuencia universitaria. Estamos escuchando esta agrupación británica llamada Camel y escuchamos este tema llamado Nimrod Midley. Ahora voy a compartir algunos datos de esta agrupación. Ya le había platicado que se forma en 1971. Es el guitarrista, es el fundador de este grupo. Su nombre es Andrew Latmer y el bajista Doug Ferguson. Ellos son miembros, exmiembros, de otra banda llamada The Brew y se unen al tecladista Peter Bardens y al baterista Andy Ward. En sus inicios, la banda comenzó a tocar en pequeños clubes de la zona interpretando covers de rock y de blues. Sin embargo, pronto comenzaron a desarrollar su propio sonido, influenciado por la música clásica, el jazz y también la música electrónica. Y pues de repente pudiera parecer un poco pues fuera de la temática este sonido, estos instrumentos, pero hay una cercanía entre una cercanía muy marcada entre el rock progresivo y entre el jazz, y también a su vez estas se relacionan con la música clásica. Es un poco complicado de desarrollar ahora, ya lo abordaremos en algún momento en alguna emisión de Vinilo Nocturno para que pues siga con nosotros y podamos abordar estos temas que pues sí requieren ahí algo de tiempo para poder expresar, compartir esta opinión. Continuamos a través de esta frecuencia universitaria. Vamos a escuchar otro tema. Vamos a escuchar esto que se llama Head Rise. También es de este álbum llamado Mirage. Y esperemos lo disfruten. Después estaremos de regreso. Esto es Vinilo Nocturno.

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5: Son las 10 con 36 minutos.
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0: Gracias por continuar con nosotros. Estamos escuchando a esta agrupación llamada Camel y le voy a platicar algunos datos acerca del tema que acabamos de escuchar y también del disco. Este es el segundo álbum de esta agrupación y pues marca un cambio muy importante, ya que el grupo se enfocaba más a una cuestión instrumental y experimental. Justamente una de las canciones destacadas de este disco es la que acabamos de escuchar, titulada Lady Fantasy. Pues hay una más ahí que también vamos a compartir con usted, se la estaré platicando más adelante. De momento nos vamos a ir a un breve corte, es un corte muy muy rápido, estaremos pronto de regreso para que sigamos escuchando a esta agrupación y les siga compartiendo algunos datos acerca de este grupo. Vámonos rápidamente a este corte y estaremos de regreso ya con nosotros en esta frecuencia universitaria.
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6: Son las 10 con 50 minutos.
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Gracias a quienes sigan con nosotros. Estamos en esta emisión de Vinilo Nocturno compartiendo con usted algo de rock progresivo proveniente de Inglaterra. Estamos escuchando ese grupo llamado Camel y escuchamos ya el disco llamado Mirage. A continuación voy a compartir con usted unos temas más de otra producción también del mismo grupo. Esto ya del año 1976. Le voy a platicar un poco acerca del nombre de esta agrupación. Quienes ubican un poco la lengua inglesa, Camel significa camello. Esto se originó a partir de un libro de frases de uno de los integrantes que contenía justamente esta palabra en inglés, camel, como una forma de describir algo que era algo extraño o algo fuera de lo común. Y pues justamente esto hace sentido con la música experimental que realiza esta agrupación. Vamos a escuchar nada más dos temas, porque hay varios que son de larga duración. Esto que se llama Song Within a Song. Y también vamos a escuchar, para estar ya despidiendo esta emisión, algo titulado Another Night, Otra Noche. Y pues ya estaremos de regreso para despedir esta emisión. 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La puede descargar en su plataforma de aplicaciones favorita, bueno, la que le toca, dependiendo el sistema operativo que tenga su dispositivo. También le invito una vez más a que nos mande ahí algún mensaje al 771-111-5629. Estamos escuchando a Camel, esperamos lo disfruten esta noche de rock progresivo a través de esta frecuencia universitaria.

que es Locura Lunar, y le platico rápidamente algo acerca de este álbum. Cada tema, cada canción explora un aspecto diferente en torno a la relación del humano con la luna. Es un concepto pues, bastante interesante y pues algo peculiar. Esperemos hayan disfrutado los temas que preparamos hoy para compartir con usted. Le agradezco por el favor de su sintonía. Le agradezco también a todas las estaciones que replican este programa, que replican Vinilo Nocturno. Les mando un saludo, un agradecimiento también. Antes de terminar, vamos a agradecer nuevamente a la maestra Clara Noemí Muñoz Sarabia, su directora de Suma, al licenciado Alfredo Barrón Silva, director de Suma Radio, al licenciado Ignacio Cárdenas Roldán, director general de Suma, y a René Martínez Galeana, director de Suma Radio San Bartolomé. Mi nombre es San Cabrera, por mi parte sería todo. Un gusto acompañarla nuevamente una noche más con algo de jazz, algo de blues, algo de rock progresivo. Esta vez tocó algo de rock progresivo. Y le invito a que nos acompañe en la próxima emisión para estar compartiendo con usted más música. Esto sería todo. Nos escuchamos a la siguiente. Vamos a escuchar también esto que les prometí, que se llama Another Night, otra noche. Y ya con eso nos estaremos despidiendo. Hasta la próxima.

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0: Son las 11 con 6 minutos.
4: Temperatura 25 grados centígrados.
5: Demasiado asco.

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6: Son las 11:25.

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3: ¿Te has preguntado qué contienen los productos que consumes a diario? Conocer los ingredientes es el primer paso para elegir mejor.
4: Exacto, por eso una gran alternativa es preparar tus propios productos en casa.
3: Hoy te contaremos sobre las tecnologías domésticas, una opción para cuidar tu salud y tu bolsillo al mismo tiempo.
4: Por eso te enseñaremos a preparar una crema de cacahuate para toda la familia.
3: Y para ahorrar, también hay que aprender de finanzas personales.
4: Te diremos cómo hacer un presupuesto familiar. Es fácil, rápido y con resultados efectivos de apoyo a tu economía.
3: Presta atención y quédate con nosotras.
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4: Desde hace más de 4 décadas, en la Profeco brindamos opciones para elaborar productos útiles, seguros, económicos y con excelente calidad.
3: Se trata de las tecnologías domésticas.

0: una pieza clave de nuestras actividades de educación para el consumo.
1: Con ingredientes que se encuentran fácilmente y procedimientos simples, buscamos que las infancias y las familias tengan alternativas para elaborar lo que necesitan a un menor costo, comparado con los precios que ofrece el mercado.
0: Todo este esfuerzo tiene el respaldo del Laboratorio Nacional de Protección al Consumidor, donde se encargan de validar cada receta.
1: Con la meta de cuidar el bolsillo de los hogares y ofrecer nuevas alternativas, la Profeco organiza talleres en toda la República a través de sus oficinas de defensa del consumidor.
0: Tan solo en 2025 se realizaron 10.983 talleres de tecnologías domésticas, logrando apoyar a 347.500 personas en todo el país.
1: Esta labor ayuda directamente al ahorro familiar, fomenta un consumo más consciente y desarrolla habilidades que impulsan la autonomía económica.
0: Incluso, estas tecnologías han servido para quienes desean emprender y generar algo de dinero extra. Bajo este modelo hemos hecho, por ejemplo, limpiador de piso, pasta dental, gel para el cabello, protector solar y productos de confitería y panificación.
1: Hoy toca el turno de la crema de cacahuate.
0: ¡Comenzamos!
1: Con pocos ingredientes podemos hacer algo muy rico. Prueba de ello es que para hacer crema de cacahuate necesitaremos solamente
0: una taza de cacahuates pelados sin sal, una cucharada de piloncillo molido y una cucharadita de extracto de vainilla.
1: Seguro tienes en casa alguno de los ingredientes. De cualquier forma, se consiguen en el mercado más cercano.
0: De utensilios necesitaremos un procesador de alimentos o licuadora, taza medidora, cuchara sopera, cuchara cafetera, espátula de plástico y para envasar, un frasco de vidrio con tapa hermética.
1: Y esto me encanta, Nat. Una ventaja más de esta tecnología doméstica es que solo toma 30 minutos hacer la crema de cacahuate y en cambio se conserva por mucho tiempo. Su caducidad es de un año.
0: Pues manos a la obra. Para empezar, molemos los cacahuates en el procesador de alimentos hasta formar una pasta. Es importante que lo hagamos en intervalos cortos y al mismo tiempo ir reduciendo la velocidad mientras se va moliendo. Ya que tengamos la pasta de cacahuate y sin apagar el procesador, agregamos el piloncillo y la vainilla.
1: Mientras integramos todo muy bien, quiero comentarles que la crema de cacahuate es rica en proteína vegetal, tiene grasas saludables y mucha fibra.
0: Pero sobre todo, brinda saciedad y mucha energía. Volviendo a la receta, hemos seguido mezclando en el procesador. Continuamos hasta obtener una crema suave y homogénea.
1: Ojo, si queda muy seca, podemos agregar media cucharadita de aceite vegetal. Se va agregando poco a poco en el procesador para que se incorpore correctamente.
0: Ahora, a envasar. Con ayuda de la espátula, vertemos la crema de cacahuate en el frasco de vidrio y lo etiquetamos con la fecha de elaboración y caducidad.
1: Esto es primordial para que luego no estemos comiendo algo ya caducado que nos pueda hacer daño. Finalmente, recuerda que hay que mantenerla en refrigeración.
0: Además, toma en cuenta que si con el tiempo percibes un aroma rancio, debes desecharla de inmediato, independientemente de la fecha de caducidad.
1: Da ese paso hacia un consumo informado e inteligente y anímate a elaborar esta tecnología doméstica.
0: No olviden que pueden ver más procedimientos de diferentes tecnologías en el canal de YouTube Profeco TV.
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1: Sigan en Revista del Consumidor Radio, porque vamos a escuchar cómo una tarea sencilla puede proteger nuestra economía.
5: El presupuesto familiar es una herramienta básica para cuidar tu dinero.
6: Así es, aunque cada familia es distinta, organizar los ingresos y gastos puede marcar la diferencia entre vivir al día o empezar a ahorrar.
5: Ojo con este dato. De acuerdo con la Encuesta Nacional de Inclusión Financiera 2024, solo el 36.6% de las familias lleva un presupuesto o registro formal de sus gastos.
6: Esto no significa que las familias no intenten organizarse. Hay personas que tienen otros hábitos. Por ejemplo, apartar dinero para pagos, llevar el registro de recibos o anotar deudas. El problema es que no siempre lo hacen de forma estructurada.
5: Entonces, ¿por dónde empezar? Un presupuesto familiar efectivo se construye con 4 elementos básicos: ingresos, gastos, compromisos financieros y ahorro.
6: El primer paso es anotar todo el dinero que entra al hogar: sueldos, ingresos extra, apoyos o cualquier otra fuente. Es importante considerar el total mensual real.
5: Ahora, registra los gastos del día a día: alimentación, servicios, transportes, educación, entretenimiento.
6: En el tercer punto van los compromisos financieros o pagos mensuales como renta o hipoteca,

0: seguros o créditos. Es importante que anotes montos, fechas de pago y revisar si puedes adelantar pagos para reducir intereses.
1: No hay que olvidar que el ahorro no es lo que sobra, es una prioridad. Define un objetivo, vacaciones, emergencias o algún proyecto familiar, así como el monto que le destinarán cada quincena o al mes. Tenlo en cuenta, una meta clara motiva a todos en casa.
0: Ahora, te compartimos recomendaciones prácticas para que tu presupuesto funcione de verdad.
1: Lleva un registro constante de tus gastos, ya sea en libreta o en tu celular.
0: Usa categorías sencillas y ajústalas conforme te familiarices.
1: Sé flexible. Si algo no funciona, cámbialo. El presupuesto debe adaptarse a ti, no al revés.
0: Automatiza tus pagos para evitar recargos y olvidos.
1: Evita compras innecesarias, esas que parecen pequeñas pero desbalancean todo.
0: Y muy importante, hablen en familia sobre dinero, sin juicios, con empatía.
1: También es fundamental revisar el presupuesto periódicamente. La vida cambia y tus finanzas también deben hacerlo.
0: Antes de hacer una compra importante, pregúntate, ¿está dentro de mi presupuesto? ¿Realmente lo necesito?
1: Y si hay niñas o niños en casa, inclúyelos. Desde pequeños pueden aprender a ahorrar y a tomar decisiones responsables.
0: Recuerda, no importa cuánto ganes, sino cómo administras lo que tienes.
1: Un presupuesto familiar no solo organiza tu dinero, te da tranquilidad, claridad y control sobre tu economía.
0: Empieza hoy. Tu bolsillo y tu futuro te lo van a agradecer.
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2: Son las 11:47.

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5: Acercar a los niños, niñas y adolescentes a los vapeadores definitivamente es un acto irresponsable contra su salud, en este caso física y mental, porque los vapeadores pueden provocar adicción. Sin lugar a dudas, una sustancia que genera placer en el cerebro puede provocar que se desarrolle la enfermedad de adicción. Quiero platicarte dos fenómenos muy interesantes que hemos observado en los centros de integración juvenil. El primero de ellos es a través de un diagnóstico de riesgos, donde preguntamos cuáles son las principales drogas que han consumido alguna vez en su vida los alumnos y alumnas de secundaria y bachillerato. El primer lugar, por increíble que parezca, son vapeadores, por encima del alcohol.
4: Voz Cristian Agüed Hernández, director general del Centro de Integración Juvenil Pachuca.
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3: ¿Qué componentes conforman al vapeador y qué es lo que estamos inhalando?
4: Los vapeadores no contienen un solo cóctel químico, pero en general hay una mezcla bastante estandarizada con el cual los preparan, que son tres. Principalmente son solventes, que decimos que son el vehículo, o sea, el que da el golpe en la garganta. La nicotina, que se presenta en la mayoría, y los aromatizantes. Estas sales de nicotina son mucho más adictivas que las que se usan en cigarrillos y puros. Y la absorción es mucho más rápida. Las dosis en el vapeador pueden ser variables, pueden ser bajas o pueden llegar a tener concentraciones bastante altas. Y los aromatizantes, que estos son principalmente el problema, porque incluyen compuestos como el diacetilo. Este se asocia principalmente a una inflamación severa de los bronquios pequeñitos a nivel pulmonar. El acetilpropionilo y los aldehídos aromáticos como la vainilla, la canela y las frutas que le dan olor y sabor. Estos, sabemos, estos aldehídos aromáticos están aprobados, pero para la ingestión, no para la inhalación. Ahora, tenemos sustancias potencialmente tóxicas.
3: Voz, doctora Leticia Melchú Méndez, neumóloga y cirujana de tórax.
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5: Temperatura, 25 grados centígrados.
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10: Hola, ¿qué tal? Saludo a todos nuestros radioescuchas. Los saludamos desde las cabinas de Suma Radio Huejutla y les damos la bienvenida a quienes nos siguen a través de las emisoras que conforman Suma Radio. Los saluda su anfitrión Oscar Cruz en este su programa Cine y Ciencia en Sintonía, en el cual abordaremos diferentes producciones de cine para discutir los alcances, la fantasía detrás de ellos y la precisión científica de los mismos. Comenzamos.
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10: La película que abordaremos hoy se titula Outbreak, o Estallido, como se llamó en Latinoamérica, del año 1995. La película es dirigida por el cineasta alemán Wolfgang Petersen y protagonizada por Dustin Hoffman, René Russo y Morgan Freeman. La trama gira en torno a un virus mortal llamado Motaba, similar al ébola, que es llevado desde el Congo en África a los Estados Unidos por un mono infectado. El virus se propaga rápidamente en el pueblo de Cedar Creek, en California, y el coronel Sam Daniels, Dustin Hoffman, es un virólogo de los Estados Unidos que se envía a investigar y debe luchar contra el tiempo para encontrar el origen de la infección. Bien, para poder explorar esta película y analizar los eventos más probables y admisibles, nos acompaña la doctora Nayeli Vadillo, doctora en Ciencias Biomédicas Básicas, que actualmente labora en el Instituto de Ciencias de la Salud de la Universidad Autónoma del Estado de Hidalgo. Nayeli, bienvenida, un gusto tenerte por aquí con nosotros.
11: Hola, mucho gusto estar aquí y pues muchas gracias por la invitación. Vamos a tener una charla bastante interesante el día de hoy.
10: Muy bien, muchas gracias por acompañarnos, Nayeli. Y bueno, para nuestros radioescuchas, la película inicia cuando un grupo de investigadores llegan a una aldea donde se registra el brote de una nueva infección. Y bueno, uno de los elementos, en este caso llamado Salt, Cuba Gooding Jr., entra en pánico cuando observa todo lo que está ocurriendo aquí en la película. Se quita el traje de bioseguridad y bueno, hasta el momento no hay ningún problema. problema, puesto que el virus no se contagia por aire, pero nos dejan claro que el primer paciente muere en este proceso sin saber qué era lo que ocurría y por lo tanto se desconoce el origen de este virus. En esta parte de la película, esta colonia donde aparece este fenómeno es arrasada por la enfermedad, por este virus. Y bueno, en este contexto, cuéntanos, Nayeli, ¿te parece que la película narra de forma, pues, más o menos adecuada el proceso de lo que es un brote

0: infeccioso? ¿O sabemos si esto es factible, que hay de cierto en la naturaleza, si hay este tipo de procesos que ocurren de manera natural?
1: Pues me parece que la película es bastante interesante porque sí encontramos varios conceptos que son bastante atinados y acercados a cómo sucede en la naturaleza, en el caso de, en este caso, que es un brote en una aldea. Sin embargo, pues tiene sus dosis de ficción, ¿no? En la generalidad yo diría que es bastante adecuado.
0: Ok, bueno, pues si es factible, bueno, podemos continuar con esta parte de la película platicando que, en este caso Sam, nuestro protagonista, regresa a Estados Unidos y habla con su amigo, un teniente, que es el teniente Billy Ford, quien le informa que hay allí un problema, pero que este virus está contenido y, dado que es un virus que es bastante agresivo, pues se encuentra muy lejano y podrían detectar cualquier dispersión de inmediato. O este es el argumento que tiene, ¿no? Entonces, observamos de manera paralela ahí en la película a un grupo de cazadores que están atrapando a un mono capuchino, que es llevado en barco de forma ilegal, llevado desde África, Corea, hasta los Estados Unidos. Y bueno, en ese sentido, que es algo muy importante para la película, ¿se han documentado situaciones de este tipo? ¿Se sabe algo bien descrito sobre esta situación?
1: Oh, sí, claro. Precisamente en ese concepto de la globalización, pues la movilización, en este caso de especies, pues es algo pues relativamente habitual. No es legal. Hay algunos permisos especiales que se tienen que solicitar para poder sacar animales de sus hábitats naturales. Sin embargo, el tráfico de animales es algo bastante común. Y pues muchos de ellos son reservorios, ¿no? De algunas enfermedades que nos podrían alcanzar de alguna forma, ¿no? Nuestro ejemplo más cercano es precisamente el COVID-19, que empezó en China. Precisamente algunas de las sospechas que tenemos es que tuvo alguna relación con animales, ¿no? Entonces, sí, sí es factible. O sea, en especial cuando esta movilización de patógenos puede ser a través de animales que son transportados por tráfico. Sí, sí puede pasar.
0: Ok, porque sí es bastante interesante, ¿no? Que en la película nos lo plantean como un evento así bien fortuito, pero realmente, por lo que nos comentas, si sabemos, sí es común este tráfico de especies exóticas que pues suele servir como un diseminador ahí para algunas enfermedades, ¿no? Y bueno, ya continuando con esto, en el contexto de la película, pues nos plantean que encuentran ahí una imagen en este laboratorio, clásico laboratorio impresionante, donde nos dan un ejemplo de que causa una enfermedad como el ébola, pero a diferencia de esta enfermedad que resulta ser mortal en un lapso de unos 10 días, en la película genera el deceso de los pacientes en un lapso de 5 horas. Entonces, bueno, en este contexto, los militares que se dan cuenta que nuestro protagonista Sam está investigando ahí qué está ocurriendo, pues lo sacan del proyecto para que nadie más sepa nada sobre él, ¿no? Entonces, además, describen que los síntomas de esta infección aparecen en un lapso de 24 horas, eso es sumamente rápido. Entonces, aquí me gustaría saber si es posible que nosotros podamos tener una foto de un virus, o si es posible que los podamos identificar de esta manera.
1: No, o sea, sí los podemos identificar. A la fecha, por ejemplo, existen microscopios que tienen una gran potencia que nos podrían dar una imagen acercada. Sin embargo, o sea, en un laboratorio, como lo muestra en la película, que es un poco más sencillo, pues nunca podríamos tener una imagen así de nítida y así de rápido. O sea, realmente eso sí es parte de la ficción de la película. Con otros patógenos sí podemos verlos a un microscopio normal, bacterias, hongos, esos sí que son posibles, pero en el caso de virus, como lo plantean en la película, sí necesitamos equipo especializado.
0: Ok, sí, porque aparte lo hacen así súper rápido, ¿no? Entonces, quiero pensar que esto no es tan sencillo.
1: Efectivamente, sí, o sea, realmente el simple hecho de poder aislar una muestra lo suficientemente buena para poder observarla y, bueno, someterla a pruebas y posteriormente observarla en este microscopio que les digo que es especial, lo llamamos un microscopio electrónico como tal, sí es bastante más complicado. O sea, se debe procesar la muestra, posteriormente se le debe fijar de una manera especial para que el aparato mismo pueda recibirla. O sea, no es tan sencillo como lo muestra la película.
0: Y bueno, en este sentido, la película es un tanto antigua, ¿no? Sabemos que es de 1995, pero, por ejemplo, aquí en la actualidad, ¿contamos aquí, por ejemplo, en México con ese tipo de tecnología? O sea, ¿sí está disponible?
1: Oh, sí, sí lo hay. No es como para las cosas del día a día, o sea, entiéndase, no es como que cualquier hospital lo tenga, pero sí hay centros de investigación lo bastante avanzados, lo bastante grandes, que cuentan con este equipo. Entonces, sí habría que seguir un procedimiento especial, pero sí contamos con él en México.
0: Muy bien. Entonces, pues ya sabemos que sí, sí es factible, que sí lo podemos encontrar y que lo podemos hacer aquí en México, ¿no? Entonces, bueno, platicábamos que en la película pues tenemos aquí la aparición de estos cazadores que llevan a este mono, y este mono capuchino de contrabando es llevado hacia diferentes lugares, hasta un comprador de nombre Henry, que logra ahí vender a este mono en una tienda de mascotas. Y es aquí donde todo empieza a complicarse, porque en la tienda de mascotas hay una diseminación del virus, y el dueño de la tienda de mascotas empeora su situación de salud, llega hasta el hospital, y aquí entonces todavía se complica más la situación. Toman unas muestras, aquí vemos que el laboratorista comete al parecer todos los errores posibles, y entonces tiene ahí contacto con la sangre del paciente. La infección parece regarse rápidamente en el hospital, y resulta que, bueno, la esposa de nuestro protagonista llega, se contagia. Y bueno, en este sentido, ¿qué tan factible es que este tipo de

0: Procesos ocurran, una contaminación en el personal. O sea, existen protocolos en este sentido dentro de los hospitales, es muy frecuente el contagio interhospitalario y bueno, obviamente, ¿qué tan importante es el factor humano para que esto ocurra?
1: El factor humano en general en los sistemas de salud es fundamental. O sea, como lo hemos visto en otras ocasiones, cómo el personal de salud se desarrolla y actúa a lo largo de estas emergencias como tal, es fundamental. Existen protocolos, realmente todos están muy bien descritos, todos dicen cuál sería el papel de cada personal o cada tipo de personal de salud para que se evite un contagio a este nivel. Sin embargo, volviendo otra vez al COVID-19, justo el desconocimiento del patógeno a veces hace que las cosas se compliquen. Esto hace que a veces los protocolos no es que no sirvan, pero sí necesitamos de un tiempo de adecuación para ver cuáles son las cosas que podemos evitar. En la película mencionan un poco este problema de que se transmite por aire. Al momento, un virus que sea mortal, que pueda transmitirse por aire, no lo tenemos. No hay ninguno como tal que afecte a los humanos de esa forma, pero dado el caso de, por ejemplo, que se transmita por las gotas de saliva, a lo mejor por la sangre, justo como mencionas del técnico que lo ha hecho mal, existen también protocolos, ¿no? O sea, hay personas a las que les llega a pasar, pero no es porque actúen mal, sino puede ser un accidente laboral, que también todo nuestro sistema de salud, tanto nacional como internacional, pues tienen protocolos para seguir y proteger a su personal médico y también a los pacientes.
0: Perfecto, sí, eso es súper interesante, ¿no? Porque precisamente, por lo que entendemos, a veces es precisamente la parte del personal operativo quien suele cometer estos errores, ¿no? Entonces es bastante interesante, pero bueno, es tiempo de un corte, doctora, entonces para nuestros radioescuchas, no se muevan porque en unos minutos descubriremos todavía más detalles acerca de esta película, Estallido.
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4: Mente clara, vida larga. Consejos para una vejez activa.
5: En muchas conversaciones se escucha, cuando uno se jubila, ya se acabó lo importante. Pero no, la jubilación no es el final del camino, es el comienzo de una nueva etapa de la vida.
6: ¿Sabías que la palabra jubilación, su raíz etimológica proviene de júbilo? Y esto significa un estado de ánimo, de satisfacción y gozo. Así como recibiste un privilegio tu nombramiento de docente frente a grupo, será un privilegio recibir tu jubilación.
5: Después de años de trabajo, llega el momento de organizar el tiempo de otra manera, de cuidar la salud y dedicar energía a lo que antes no siempre se podía hacer.
6: Tú, maestro o maestra, que próximamente estarás por jubilarte, recuerda que es una etapa muy importante en la vida de todo maestro.
5: Planear esta etapa ayuda a vivirla con tranquilidad, mantener la independencia y disfrutar más el día a día.
6: Desde mi experiencia te comparto las siguientes recomendaciones. En los 2 o 3 años, o incluso meses antes de tu jubilación, plantéate un anteproyecto de vida. Es decir, que cuando ya decidas jubilarte, este proyecto sea una inversión valiosa, tomando en cuenta que este proyecto te mantendrá activo.
5: ¿Y la familia qué puede hacer? 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

0: Son las 12 con 28 minutos.
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2: Ya estamos de vuelta en su programa Cine y Ciencia en Sintonía. Nos encontramos con la doctora Nayeli Vadillo charlando acerca de la precisión científica de la película Estallido. Antes del corte platicábamos acerca del virus, cómo es que se puede presentar una infección, un brote epidemiológico, cómo se puede diseminar y cómo podemos incluso en determinado momento llegar hasta la condición de una diseminación hospitalaria. Y bueno, estos protocolos de seguridad que sirven de contención. Pero bueno, en este sentido la película aborda que la infección sale de control. Entonces llega un momento donde ahora el virus también se transmite por aire y esto genera todavía un nuevo peligro, cambia esta dinámica y es en el momento de la película en el que todos los militares se organizan, empieza un movimiento ahí de contingencia, una cuarentena y bueno, ahí el pánico, ¿no? La histeria colectiva que corre con los toques de queda. Entonces, en este sentido, ¿estos métodos de contención son en realidad efectivos, son útiles o qué estrategias tenemos, por ejemplo, para combatir a la desinformación o a la histeria colectiva que puede ocurrir en estos contextos, doctora?
3: Es súper importante que pensemos que precisamente estos protocolos no tienen otro fin más que proteger a los pacientes, proteger tal cual a la población. O sea, aunque para algunas personas pudiera ser un tanto alarmista o difícil pasar por una cuarentena, realmente es un gran método para poder contener a los patógenos. Esto debido a que precisamente al no tener el paciente contacto con otros, con otros humanos, con otras personas a su alrededor, pues vamos a evitar que el patógeno se disemine. Insisto, es un protocolo que a veces a la población en general le es muy difícil seguir porque el aislamiento no es fácil, pero es una de las formas más efectivas de poder combatir la diseminación de un patógeno.
2: Ok, muy bien. Me parece sumamente interesante el hecho de que tenemos protocolos ya bien estandarizados y aún así ya en más de una ocasión hemos tenido la experiencia de que o no se cumplen de manera efectiva o por ejemplo también ocurre este hecho de que no hacemos caso, ¿no? También, o sea, no es tanto que las autoridades no hagan su labor, sino que también nosotros como público general no seguimos las recomendaciones. Y bueno, en este, para continuar con el desarrollo de la película, pues resulta que los militares cuando ya está esta parte caótica de la infección, toman un suero que no sabemos de dónde viene y este suero es utilizado para administrárselo al mono original que logran capturar y entonces empieza a curar. A partir de esto es que crean una cura con este mono nada más. Empiezan a hablar aquí de que se generan anticuerpos y es muy rápido, ¿no? Entonces aquí la pregunta es si en la práctica este proceso puede llegar a ser así de sencillo, así de rápido, un tratamiento, digamos.
3: Definitivamente no a la velocidad que lo muestra la película, pero justamente decimos que al inicio parte de la complicación es la globalización, ¿no? El cómo un patógeno puede diseminarse a lo largo del mundo gracias a esto. Bueno, pues también gracias a la globalización es que existe este intercambio de información y la colaboración entre las diferentes instituciones, pues tanto nacionales como internacionales. O sea, realmente se puede llegar a soluciones rápidas, no como que imprime de ficción la película, pues es que ellos de alguna forma ya lo tenían guardado, es decir, que ya había una investigación previa. Siendo así, pues sí podemos tener algo relativamente rápido. De ahí en fuera, pues sí, con la colaboración de múltiples organismos, pues dependiendo también del patógeno, pues podría tardar alrededor de tal vez de un año a 3 o 4 años. Realmente no es tan rápido como lo plantea la película, ¿no? Y también depende de las características de, en este caso, del virus, porque hay virus como tal que el desarrollo de una cura no se puede llegar a ella a través de un tiempo corto o en su defecto que esta investigación dure muchos, muchos años. O sea, dependemos de las dos cosas, la cooperación de los organismos y pues la naturaleza del virus o del patógeno en sí mismo.
2: Sí, claro, porque también tenemos estos patógenos que ya sea por la naturaleza misma o por la dinámica que tienen de cambio, por los patrones de asentamiento, por todo esto, pues sí, evidentemente vamos a tener tiempos distintos para encontrar una cura o la ausencia de la misma, ¿no? Entonces, sí es bastante interesante que hagamos énfasis en eso, que también hay una parte de ficción de la película y ese es precisamente, creo que, uno de los puntos centrales, ¿no? Entonces, ya después de todo esto viene el cierre obligado de la película con su dosis de drama y al final se genera una cura y todo el mundo está a salvo, ¿no? Fuera del contenido de la película, entonces, de manera más puntual, los conceptos básicos en este proceso se integran bien según tu criterio en esta película?
3: Sí, yo creo que sí. O sea, realmente, ¿cómo nos exponen que precisamente un brote es que una infección se presente en varias personas en la misma localización y en el mismo espacio de tiempo, que es precisamente de donde parte la película? Me parece bastante bien que nos enseñen un poco de que en el caso de los virus, aunque no lo parezca, pues es relativamente rápido la forma en la que mutan y pueden volverse más o también menos peligrosos. O sea, yo creo que en general, tanto los mecanismos del patógeno como otros conceptos se aterrizan bastante bien. O sea, tiene ficción.

0: pero me parece moderada.
1: Ok. Y bueno, es que con respecto a estas temáticas de películas acerca de pandemias y virus, pues sabemos que esta película es antigua, pero todavía se vivía como un evento imposible. Supimos que también tuvimos un evento así como el de la influenza por allá de los años del 2009. Y bueno, en este contexto, estas películas han venido, ha habido muchas, ¿no? No nada más una. Pero bueno, ¿tú crees que puede influir de alguna manera en la sociedad este tipo de producciones?
0: Pues creo que también depende mucho de cómo la tomemos. O sea, hay muchas personas que toman estas experiencias de las películas para decir, si hacemos caso, si todo sale bien, vamos a salir victoriosos, ¿no? Y también está el otro lado de gente que tal cual piensa, es que esto es como en las películas y nunca va a pasar. Entonces creo que ahí dependemos mucho de cómo nuestra población pueda tomar esta información y pues que siempre estemos abiertos a aprender y a enseñar. Sobre todo la información es lo que nos va a salvar de este tipo de cosas.
1: A esa parte está súper interesante, ¿no? Precisamente, o sea, la información es clave, que tengamos, que sepamos informarnos. En estos tiempos en los que tenemos acceso a una cantidad brutal de información, que no sabemos si es correcto o no, si es importante, que podamos también filtrar y referirnos con las personas adecuadas. Entonces, ese es el énfasis. Y bueno, ¿algún comentario que desees agregar a nuestros radioescuchas, Nayeli?
0: Pues creo que siempre es importante justo que estas películas las veamos con un ojo crítico. Si bien es entretenimiento, pues siempre preguntarnos ¿hasta dónde esto es real? ¿Hasta dónde esto puede pasar? O sea, creo que justo como lo mencionas, el estar expuestos a tanta información, pues que siempre esté con su dosis de crítica, ¿no? O sea, que tratemos de informarnos qué de lo que veo es real y qué de lo que no veo es real. De ahí en fuera, pues siempre estar atento tanto a los mensajes de nuestro sistema de salud y pues siempre seguir la recomendación del personal profesional. Ellos son los que tienen la última palabra, ellos son los que están mejor informados que nosotros y seguramente nos podrán cuidar adecuadamente.
1: Perfecto, muchísimas gracias por la información, Nayeli, gracias por acompañarnos y compartir tu experiencia y conocimiento con nosotros. Bueno, así concluimos este episodio de Cine y Ciencia en Sintonía. No se pierdan nuestros próximos capítulos donde exploraremos otras películas desde una perspectiva en las diferentes disciplinas de la ciencia. Gracias a quienes nos siguen y nos escuchan a través de Suma Radio. Agradezco también a la producción de Suma Radio Huejutla. Se despide su amigo el doctor Oscar Cruz y nos escuchamos en la próxima emisión, no sin antes hacerles una recomendación de música para nuestros oyentes. Los dejo con el tema A Little Resistance del compositor James Newton Howard, que forma parte del soundtrack de la película. Nos escuchamos en la próxima.
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0: Son las 12:39.
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2: Saludamos con gusto al auditorio que nos acompaña en una emisión más de este espacio Interlocución. Al micrófono les saluda Eduardo Narváez y en esta ocasión platicaremos de un tema bastante importante en el ámbito nacional, el gusano barrenador. Para ello me da mucho gusto presentar al licenciado en Medicina Veterinaria y Zootecnia, Ignacio Bisset Reséndiz, egresado de la Universidad Nacional Autónoma de México, con diplomado en Gerencia de Salud y Salud Pública por el Instituto Nacional de Salud Pública. Además, cuenta con experiencia de 33 años de servicio en la Secretaría de Salud en Hidalgo. Licenciado, muy buenos días.
3: Licenciado, igual muchas gracias, buenos días, agradeciéndole siempre a su amable auditorio que está aquí en estos programas de interés y a la orden lo que se ofrezca.
2: Y antes de iniciar la conversación es importante dar un poco de contexto a nuestra audiencia que nos escucha a través de las distintas emisoras que conforman este sistema universitario de medios autónomos. El gusano barrenador es una plaga causada por las larvas de una mosca que deposita sus huevos en heridas abiertas de animales e incluso en algunos casos también puede afectar a humanos. Estas larvas se alimentan del tejido vivo, provocando lesiones graves que pueden comprometer la salud si no se atiende a tiempo. Este problema ha tenido presencia histórica en México y en otros países, por supuesto, generando afectaciones importantes en la ganadería, así como en retos de materia de salud pública y control sanitario. En los últimos años, las autoridades han reforzado medidas de vigilancia y control para evitar su propagación. Y justamente para entender mejor este tema, licenciado, ¿cómo podremos definir de manera sencilla qué es el gusano barrenador?
3: Pues sí, licenciado. Efectivamente, como usted lo menciona, pues es un problema de, para que lo entienda nuestra audiencia, es un problema sencillo como de cualquier mosca, ¿no? Se le llama gusano barrenador porque prácticamente son moscas de mayores a las moscas domésticas en tamaño, en color, en forma. Entonces son un poquito más, se puede decir que más agresivas. Efectivamente son estas plagas, como usted lo dijo atinadamente, que precisamente van buscando siempre las heridas de cualquier animal mamífero, incluyendo el hombre. Es un problema de salud pública, licenciado. Entonces, sí es muy importante saber qué tenemos que hacer al respecto en cuanto a este asunto que se está presentando como una forma nueva de una plaga. Sin embargo, vamos a hacerle un poquito rapidito algo de información que tiene que ver qué pasa con este tipo de animales o este tipo de plagas. Dado los problemas que se estaban dando en la ganadería, le estamos hablando por allá por los años 70, 71, 72, se formó una especie de convenio de asociación entre México y Estados Unidos que se llama precisamente la COMEXA, Comisión México-Americana, precisamente para la vigilancia sobre todo de algunas enfermedades, sobre todo algunas exóticas, ¿no? Sin embargo, la preocupación de México y Estados Unidos sobre a este respecto, dado los problemas que estaban dando a la ganadería, entonces se crea esta comisión y se crea más o menos por allá por los años de agosto de 1972, ¿sí? Sin embargo, en México se crea una planta. Precisamente, yo ahorita hablamos de la planta productora de moscas estériles para tal efecto, y se hace precisamente en los meses también como de agosto de 1976, y se crea esta planta. Esta planta, su propósito original era producir moscas estériles para evitar precisamente que las moscas hembras sean en la forma de la cópula, una vez que se aparean, ¿sí? Empezaran a producir los huevos, que son cantidades exageradas. Y entonces se crea esta planta productora de moscas estériles para ir controlando precisamente a esta plaga del gusano barrenador. Una vez que ya no hay machos, están las hembras, pero simplemente ya no hay cópula y ya no tenemos el problema de,

0: De esa reproducción tan exagerada de moscas. Esta planta inició produciendo aproximadamente 500 millones de moscas estériles que eran diseminadas constantemente. Era esta forma de 500 millones de moscas de este género, Coclioma se llama, o Miniborax, la mosca, ese es el género, la especie de estas moscas. Entonces, ese propósito fue un trabajo, pues exagerado podemos decir, porque era mucho la pérdida, sobre todo pieles con heridas, animales con heridas, animales que se morían por este tipo de problemas. Entonces era un problema serio en cuanto a la salud, sanidad animal, y entonces ocasionaba todos estos problemas. Entonces para eso fueron los fines de la creación de esta planta, y se crea precisamente en el sureste de nuestro estado. Como tiene que ver con todo lo que es la Centroamérica y Sudamérica, entonces precisamente por eso se crea en esta parte, en esa parte fronteriza, México y de Centroamérica y Sudamérica, y con lo que comentamos en unión con la Unión Americana, porque también pues, afecta a la Unión Americana. Entonces esos fueron los propósitos. Hoy en día nuevamente se reabre. En 1991, licenciado, se cierra la planta. ¿Por qué? Porque se supone que ya teníamos un control. México tenía un control de gusano barrenado. No teníamos los problemas que tiene Centroamérica y Sudamérica. Entonces, al cerrar la planta, de 1991 al año 2026, hoy, tenemos esa gran problemática. Pero no es un asunto de hoy, es un asunto del pasado. Pero es una, podemos decir que son problemas reemergentes que tenemos hoy en día, y que hoy en día a las instituciones, a las, a ustedes, los medios de comunicación, a nuestros delegados, a nuestra gente que está, nos interesa precisamente hacerle frente a este problema. México, con este convenio que tuvo en 1972, ¿sí? Hoy Estados Unidos no le permite pasar ningún tipo de animal que tenga esta problemática. No puede entrar animales, sobre todo ganado. Entonces, para México, ha sido un problema serio, porque no podemos exportar ahorita nuestros ganados para Estados Unidos, porque tienen precisamente la barrera. Ni perros, ni gatos, ni ganado puede entrar a Estados Unidos que no sea con un médico certificado. Yo estoy en esa etapa de certificarme. Ya tomé un curso con el Colegio de Médicos Veterinarios. Pues es exagerada la situación, porque fueron 16 módulos, 16 exámenes, un examen general para pasar todo eso, porque recordemos que Estados Unidos tiene controles muy, muy específicos para todo este tipo de situaciones. Hoy los médicos veterinarios que quieran enviar animales a Estados Unidos, tiene que ser el médico que es certificado, y la certificación se la brinda SENACIDA. Es el órgano ideal para este asunto.
1: Estamos hablando de un problema bastante importante, pero esto quiere decir, con lo que nos está comentando, que no es un problema reciente, no es un problema del 2026, sino que ya tiene historia. Entonces, para ir desarrollando un poquito más el tema, ¿cómo afecta este gusano a los animales? Y si nos pudiera comentar más acerca de su ciclo de vida. ¿Únicamente afecta al ámbito ganadero? Porcino, bovinos, acaba de comentar gatos, perros. ¿Qué animales entran dentro de esta afectación?
0: Bueno, generalmente tenemos que estar muy al pendiente, licenciado, de todo lo que son las especies domésticas, y domésticas se entiende de borregos, cerdos, el ganado bovino, ovino, caprino. Entonces es prácticamente heridas que estén abiertas, que estén, podemos decir, como lo dijo usted atinadamente, tejido vivo, que una vez que llega la mosca y deposita sus larvas, ahí tenemos ya inicialmente el problema. Entonces podemos decir que es un problema que tenemos que estar nosotros todos, porque cualquiera podemos observar que hay una herida abierta, que no está tratada y que nos puede ocasionar un problema. Y aquí el asunto es que no son larvas sencillas, se llaman miasis, las gusaneras, y que las podemos encontrar, por ejemplo, en gatos, pero son de tamaños mínimos, 1 milímetro, 2 milímetros las larvas, y en este caso los de la mosca, pues estamos hablando de arriba de 1.5 hasta, podemos decir que hasta 2 milímetros de espesor, longitud de espesor. Entonces son larvas muy grandes. De hecho, la mosca, el mismo tamaño, estamos hablando de arriba de un 1.5 milímetro de corpulencia, podemos decir, ¿no? El color de las moscas, color verde metálico o azul metálico. Entonces son características de mosca muy muy fácil de identificar, licenciado, y que eso nos ayuda precisamente a cuidar las heridas, a estar al pendiente de nuestros animales, porque ocasionas, le digo, serios problemas que van desde la infestación hasta la muerte, incluso llámese humanos o llámese animales.
1: ¿Podemos considerar este tipo de afectaciones como un problema del ámbito social? Es decir, por ejemplo, en zonas rurales tenemos más este problema que en zonas urbanizadas. ¿Tiene que ver quizá con la cuestión de la limpieza en hogares, de la limpieza en predios? ¿Tiene que ver algo con con eso?
0: Sí, licenciado, claro que sí, tiene que ver precisamente con todo eso. Creo yo que en nuestros municipios, nuestras condiciones sociodemocráticas en nuestros municipios, en nuestras localidades, tienen que ver con lo que usted está diciendo. O sea, descuidamos. A pesar de que los ganaderos, en el caso de ganado

0: mayor, los ovinos, ovinos, caprinos, son de importancia en cuanto a la economía de nuestro estado, nuestra nación, pues a veces descuidan. Hablemos rapidito, que son condiciones que debemos estar muy al pendiente, porque ¿qué tenemos, por ejemplo, en la parte este de nuestro estado, en la parte sur? Pues tenemos problemas donde tenemos murciélagos, donde constantemente están agrediendo a los animales, les ocasionan heridas, y esos son puntos fáciles para que llegue una mosca, deposite sus huevos y empezar allí una gusanera, una miasis, y tener esos problemas. A lo mejor no alcanzamos nosotros a capitalizar ese asunto, porque pensamos que no pasa nada. Sin embargo, si el ganadero no está pendiente de esto, en pocos días, estamos hablando del ciclo de vida, que pueden ser de 10 a 12 y que días desde que la mosca pone sus huevecillos hasta que están las larvas y que empieza el otro, o sea, no más de 15 días ya tenemos las moscas activas. Algo importante de estas moscas, que en 72 horas, ya estamos hablando de 3 días, ya son fáciles de empezar sus medidas de reproducción. Una vez que hay la cópula, ya podemos ver este asunto. Entonces las cosas son muy rápidas, licenciado, ¿sí? De hecho, le digo, esta problemática, ¿cómo se da? Imagínense, la planta, por haber dicho, bueno, vamos a sacar 500 millones de moscas semanales. Sí, ahorita en el mes de junio, México instala nuevamente la planta en el sureste, sí, y tiene como objetivo sacar 100 millones de moscas estériles ahorita ya en junio para hacerle frente a este problema, licenciado.
1: Para que el auditorio que nos escucha pueda entender esto, y para aquellas personas que se acaban de conectar a nuestra transmisión a través del sistema universitario de medios autónomos, ¿nos podría dar un ejemplo concreto de cómo ocurre esta infestación?
0: ¿Cómo ocurre esta infestación? Pues tan sencillo como que hay una herida, puede ser en la cabeza de una persona, ¿sí? Con el pelo, no alcanzamos a ver que ya depositaron allí algunos huevecillos. Empieza inmediatamente a comer de huevecillo a larva. Empieza ese trance y las larvas empiezan a alimentarse de ese tejido. Y en menos de, estoy hablando de 4 o 5 días, ya tenemos las gusaneras. Puedo decir, es un hervidero de larvas en esas heridas. Y es en la gente, es en los animales, es en los cerdos, en los borregos, en todo tipo de animales que tenga esas. Y obviamente estén en las condiciones. A lo mejor podemos decir que los cerdos menos, porque no tenemos muchas granjas en los lugares, en nuestras comunidades, pero generalmente nuestras comunidades están en alto riesgo de poder tener este problema por esas condiciones que usted mencionó, temperatura y humedad, esas condiciones que son fáciles para que estas gusaneras empiecen a emerger, empiecen a dar lata, y una vez que ya esas larvas se convierten en mosca, ahí tenemos otra vez el problema. Por eso el asunto de las plantas productoras tienen que ver con eso, soltar tantas moscas de macho estériles para que no copulen a las hembras y para tener en control este problema. Era un éxito, fue un éxito para México en los años 70, 80, 90, sí, 2000. Se cierra en el 91, porque ya del 91 para adelante ya no teníamos esos problemas, ya México no tenía esos problemas. Sin embargo, ¿qué podemos decir? Un poco de descuido, se cierra la planta, no estamos a la vigilancia, y hoy nos toca hacer esa vigilancia. ¿Qué es lo que le pedimos a la gente? Que la gente nos informe, que si hay heridas, que si hay gusaneras, que reporte. Están los teléfonos de Senasica, que es el órgano que está al pendiente de estas situaciones, y cualquier tipo de mosca, sí, de larva. Hay formas de cómo nos pueden, quizás en otra nueva entrevista podamos hablar de cómo tomar una muestra, cómo enviarla, a dónde enviarla. Senasica está siendo muy rápida en la emisión de sus resultados, porque estamos viendo que si es gusano arenador, hay que hacer el estudio taxonómico a las larvas y decir si es gusano arenador o no es gusano arenador. El estado de Hidalgo, ahorita que hablamos de este tipo de situaciones, tiene aproximadamente de 6 a 7 municipios que ya están en alto riesgo. De este lado de aquí de nuestra jurisdicción del asunto de la carretera México-Laredo, tenemos dos municipios que están fuertemente ya afectados, que es el del municipio de La Misión, un poco menos el de Chimulacán, pero de la parte que estamos hablando de Tlanchimol, estamos hablando de Tenistengo, estamos hablando de Huautla, ya pegado con Veracruz, que son lugares maravillosos, eso. Ya tenemos 6 problemas, tenemos más de 100 casos en estos municipios, y varios casos, estos 100 casos son casos activos, no son casos que yo manejo, los manejas en la CIC, la institución que está viviendo esta situación. Entonces sí estamos al pendiente, sí es una preocupación, y más preocupación por ustedes que nos invitan a estas charlas tan importantes, licenciado.
1: Agradecemos al doctor en Medicina Veterinaria y Zootecnia, al doctor Ignacio Lizardo Reséndiz, que nos está compartiendo un tema bastante relevante en el ámbito nacional y también para nuestro estado. Posteriormente a un periodo con el tema, no se despeguen de la sintonía de Suma Radio UAH, en un momento continuamos.
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2: 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Son las 12:56.
4: Acabamos de regresar de un pequeño corte aquí en el programa de interlocución. Estamos hablando con el licenciado en Medicina Veterinaria y Zootecnia, licenciado Ignacio Bisuet Reséndiz, que nos está platicando acerca de un tema bastante controversial para el ámbito nacional. Nos referimos al gusano borneador. Estábamos hablando de que esta plaga tiene bastante historia. Nos estaba comentando por ahí que los años 70 ya estaba controlado más o menos esta plaga, pero para 2026 se encuentran datos estadísticos importantes que a continuación nos va a comentar. Doctor, por favor.
5: Bueno, muchas gracias, licenciado. Continuamos con este tema tan importante. Hablamos entonces de que en 1991 se cierra la planta que estuvo funcionando perfectamente desde 1976 hasta 1991. Bueno, yo creo que fue mucho tiempo que se trabajó intensamente para lograr estos objetivos, el control precisamente de estas gusaneras o de estas plagas o de estas moscas aguerridas con nuestro ganado, ¿no? Y sobre todo por el ganado, por las características que lleva esto a las pérdidas económicas y sobre todo para nuestro país, que es importante. Entonces, se deja de producir, se cierra la planta, pero hoy con este nuevo problema, le digo, hablo nuevamente que ahorita en el mes de junio ya parece que se tiene como propuesta echar a andar la nueva planta productora de moscas estériles, precisamente para el control. ¿Qué se pretende? ¿Cuál es el objetivo ahorita? Hoy se tiene el objetivo de 100 millones semanales de moscas estériles, precisamente para darle continuidad a este problema de salud pública. Entonces, eso es lo que se tiene ahorita previsto. ¿Quién lo tiene previsto? El gobierno federal. Y nuevamente, a través, en el lugar donde estaba, allá en el municipio de Chapa de Corzo, en el sureste. Y nuevamente, ahora sí que va de nuevo, ¿no? Nueva planta productora con nuevos objetivos para el control de esta enfermedad.
4: Bueno, para profundizar un poco en términos de salud pública, ¿por qué debería de preocuparse el público en general? ¿Qué recomendaciones les podríamos dar para prevenir e identificar esta plaga que se está dando en animales domésticos, en el ganado bovino? ¿Qué recomendaciones pudiera dar al público?
5: Sí, licenciado, mire, ¿por qué tenemos que preocuparnos? Bueno, tan es así que es una gran preocupación, porque imagínense que una gusanera que se esté dando en una persona, y sobre todo personas indefensas que estén por ahí sentaditas en la comunidad, que no tengan las medidas higiénicas que tengan que ver con el cuidado de la piel, con el cuidado de personal, pues es muy fácil, es presa fácil de que tengan una herida, que llegue una mosca y que empiece a afectar precisamente la salud humana. Esa es una gran preocupación, licenciado, porque no es posible que teniendo en la casa a uno de nuestros pacientes de la tercera edad que esté por ahí abandonado y que empiece con un problema de gusaneras. Las gusaneras son muy observables, son larvas muy grandes, que tengan unas 10, 15, 20, 30 en la cabeza o en una herida en la espalda. Eso pues es sumamente preocupante, porque ¿qué pasa entonces? Pues deteriora totalmente la salud de esa persona. Condiciones infrahumanas, vamos a ver, no están bien alimentados, tienen características higiénicas pésimas. Entonces, esto nos conlleva inmediatamente a la muerte. Entonces, es muy triste, licenciado, que sepamos que una persona de la tercera edad, por un descuido familiar o de la misma persona, esto que fallezca. Por eso el asunto de un riesgo en la salud pública. Por eso el asunto de es una zoonosis, entendiendo como zoonosis a todas las enfermedades que transmiten de los animales al hombre. Entonces, es una preocupación, y debe ser una preocupación para las instituciones, que las instituciones encargadas de la salud no tomen este asunto como pasajero. Es un problema grave en la salud pública. No queremos saber que en tal estado, en tal municipio de nuestro territorio, se murió una persona por descuido, por tener una gusanera o por haber tenido este problema de gusano barrenador. Es muy molesto. Si larvas chiquitas ocasionan problemas, imagínense una larva de un centímetro de espesor, pues es un problema serio. Ahora, en el asunto de la ganadería, licenciado, pues peor tantito. Si acá nos preocupa porque es la salud humana, pues en la salud animal igual, sabiendo que el ganado bovino es nuestra fuente de economía de nuestro país, es algo que rige el estatus dentro de nuestro nivel nacional, la economía. No podemos perder un animal que hoy los animales arriba de 400, 500, 600 kilos, 800 kilos, que son más o menos lo que producen nuestros ganaderos en el estado de Hidalgo, perder un animal, no estamos hablando que están perdiendo 5,000 pesos, estamos hablando que pierden arriba de 25,000, 30,000, 35,000 pesos. Entonces, no es posible que si estamos al pendiente de los animales,

0: no podamos controlar estas gusaneras, es posible. ¿Qué tenemos que hacer? Estar muy al pendiente, licenciado, de qué pasa con nuestro ganado. Estar al pendiente. El ganadero debe estar muy al pendiente de qué pasa con el ganado. La gente, la familia debe estar muy al pendiente de qué pasa con la familia. ¿Sí? No estamos hablando a lo mejor quizás de los niños, son más, más fácil de ver. Estos problemas, pero en los adultos mayores como que los dejamos ahí, como que pues dales de comer y si se quiere bañar, bañalo, y si no, déjalo así, y pero que se cayó, pues no lo llevamos al doctor, porque eso pasa, licenciado, no lo llevamos al doctor, se cayó, ¿cuándo se cayó? Pues ya tiene como 4 días y empiezan ahí ya los problemas serios. Estamos hablando de condiciones paupérrimas en la persona, de que no tienen esa higiene, no tienen ese cuidado. Entonces es preocupante, licenciado, no es una cosa sencilla, los dos aspectos, ¿sí? Uno que tiene que ver con la economía y otro que tiene que ver con la salud pública.
1: Doctor, efectivamente, como bien lo comenta, es un tema que la verdad nos congratula que usted esté el día de hoy aquí, porque tiene varias vertientes. Sobre todo, principalmente, no es un problema únicamente sanitario. Estamos hablando que un problema sanitario se convierte en un problema económico, porque el problema ganadero está afectando la economía internacional y los convenios que posiblemente tengamos con el país vecino. Ahora bien, este tipo de problemáticas también puede surgir otro tipo de situaciones, que se esté exportando de manera fraudulenta ganado hacia el exterior. ¿Tiene algún dato que tenga que ver con ello?
0: Mire, licenciado, esa situación es un poquito, ¿qué puedo decir? Un poquito delicada. Sabemos que lo hay. Sabemos que nuestras instituciones no tienen el personal hoy en día adecuado para cubrir nuestras fronteras como debe de ser. Sabemos que hay problemas de tráfico ilegal de ganado para todos lados. Eso debemos entenderlo, ¿sí? ¿Por qué? Porque no podemos cerrar los ojos a algo que está pasando. Y sin embargo, estos problemas, licenciado, nos pueden ocasionar problemas, porque si yo tengo una frontera controlada y por otro lado se están escapando los asuntos, pues entonces, digo, a lo mejor vale mucho la pena lo que hace el gobierno federal para el control. Sacar 100 millones de moscas estériles para el control, sí. Pero ¿qué pasa con Centroamérica y Sudamérica? No sé si tenga las mismas preocupaciones que México. ¿Por qué? Porque a lo mejor no lo tienen tan observados como nuestros vecinos del norte, ¿sí? Quizás por eso. Pero yo creo que es algo que sí debemos de tener. De todas maneras, digo, no sé si legalmente pueda pasar a Estados Unidos, porque no estamos hablando que van a pasar 20 kilos, 100 kilos, una tonelada. Estamos hablando que entran a Estados Unidos una gran cantidad, sobre todo de los estados del norte. Estamos hablando de Tamaulipas, estamos hablando de Veracruz, los que tienen precisamente esos convenios de colaboración para exportar el ganado, que cumple con esos requisitos. Pero de una u otra forma sabemos que se nos pueden escapar ganado, y de una u otra forma, digo, donde estén este tipo de problemáticas, bueno, será para cada uno de los cada uno de los países que tengan esto permisible, ¿no?
1: Perfecto, doctor. Ya para ir cerrando brechas, porque el tiempo apremia, se nos está terminando lamentablemente, ¿qué medidas podemos tomar los productores, incluso la población en general, para prevenir este problema?
0: Mire, muy interesante la pregunta. Creo yo que nunca hay que echar en saco roto todos los comentarios, porque a veces como que también somos un poquito dejados, ¿no? Digo, somos un poquito dejados, somos

0: no tira la toalla para no atender los problemas. Están al pendiente. Yo le digo, o sea, si en la SICA yo le estoy mandando muestras de sospecha de gusano barrenador, y excelente. Creo yo que si me toca calificar, digo excelente, porque me está entregando resultados en menos de 72 horas, por no decir que en 48 horas, licenciado. ¿Sabes qué? No te preocupes, esto es lo que tú mandaste, no hay ningún problema. Entonces, con poco personal que tengas en la SICA, está teniendo los asuntos importantes de salud pública y de sanidad animal al respecto, para evitar precisamente esa pérdida, licenciado.
1: Efectivamente, como bien lo comenta, entonces las autoridades se están preocupando por realizar acciones que beneficien al sector ganadero, también a la economía nacional. En ese sentido, doctor, ¿algún medio de comunicación que pudiera compartir para el auditorio que nos está escuchando?
0: El teléfono de Senasica es el 800-75-12-100.
1: Hoy platicamos sobre el gusano barrenador, un tema que impacta no solo al sector ganadero, sino también a la salud pública y la economía nacional. Agradecemos en esta ocasión la presencia del licenciado Ignacio Bisuet Reséndiz por compartir su experiencia con nosotros. ¿Algo con lo que se desee despedir brevemente, doctor?
0: Pues primero, licenciado, darle las gracias por ahí a quienes colaboraron para esta entrevista. A usted, licenciado Eduardo, muchas gracias, muy agradecido siempre por estar atento de la problemática, y sobre todo en estos medios de comunicación, que si no fuera por ustedes, pues imagínense, estos medios de largo alcance, y estamos para servirle. Estamos, reporten las gusaneras, hay que tratar al médico veterinario, acérquense a los médicos veterinarios que traten las gusaneras, y yo creo que eso nos dará pauta para ir controlando este problema de salud.
1: Con ello finalizamos nuestra participación a través de este programa de interlocución. Al micrófono se despide en esta ocasión Eduardo Narváez. Les agradecemos también a quienes hacen posible esta emisión, a los operadores en cabina de las distintas emisoras que comprenden el Sistema Universitario de Medios Autónomos. Nos saludamos en una próxima emisión.
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8: Es la 1:11.
9: Temperatura 24 grados centígrados.

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4: Es la 1:29.

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2: Es la 1:41.

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5: Es la 1:58.

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5: Son las 2:06.
6: Temperatura 24 grados centígrados.

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2: En muchas conversaciones se escucha: cuando uno se jubila, ya se acabó lo importante. Pero no, la jubilación no es el final del camino, es el comienzo de una nueva etapa de la vida.
3: Tú, maestro o maestra, que próximamente estarás por jubilarte, recuerda que es una etapa muy importante en la vida de todo maestro.
2: La jubilación no significa dejar de ser útil o dejar de participar. Al contrario, puede ser una etapa para vivir con más libertad, compartir experiencias y construir un nuevo proyecto de vida.
3: Algunos de estos proyectos pueden ser crear y mantener un huerto, tener una granja aunque sea pequeña, participar en actividades artísticas y deportivas sin poner en riesgo tu integridad física y salud.
2: Planear la jubilación significa pensar en varias cosas, cómo cuidar la salud, cómo organizar el dinero, qué actividades nos gustaría hacer y cómo seguir participando en la familia y la comunidad. La experiencia, los conocimientos y la sabiduría de las personas mayores siguen siendo muy valiosos para la sociedad.
3: La jubilación es una gran oportunidad. En esta nueva etapa, vive el presente con dignidad y mucho entusiasmo en compañía de tu comunidad. Le saluda su amigo, el profesor Alfredo Hernández Velázquez, maestro jubilado.
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1: Son las 2:24. 1, 2.

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3: Son las 2:36 minutos.
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0: Hola, buena tarde. Les doy la más cordial bienvenida a esta nueva edición de su programa En Corto y Derecho. Les saluda Miguel Ángel León Ortiz, profesor investigador de la Escuela Superior de Huejutla. Agradezco la oportunidad de poder acompañarles a través de la frecuencia del 99.7 en la región Huasteca. Gracias a quienes hacen posible esta transmisión. En el marco de la conmemoración del Día Internacional del Trabajo, hoy hablaremos sobre el tema de el derecho fundamental a la desconexión digital. Y para ello contamos con la presencia de la candidata a doctora Rosa Karina González Medina, quien actualmente se desempeña como especialista legal en materia de procedimiento administrativo sancionador en el sector público. Para mí es un grato placer que nos acompañes el día de hoy, Rosa Karina. Bienvenida a este tu programa En Corto y Derecho.
1: Muchas gracias, un saludo desde Perú. Es un gusto para mí participar en esta jornada.
0: No, al contrario, gracias a ti por haber aceptado esta invitación. Bien, antes de iniciar con esta entrevista, escucharemos una breve semblanza de nuestra invitada.
2: En esta edición nos acompaña
3: doctora Rosa Karina González Medina.
4: Es abogada por la Universidad Nacional Mayor de San Marcos de Perú, maestra en Derecho Administrativo y Gestión Pública, candidata a doctora en Derecho por la Universidad Nacional Federico Villarreal en Perú. También cuenta con estudios de maestría en Derecho del Trabajo y de la Seguridad Social, Derecho Constitucional y Gobernabilidad, así como investigación y docencia universitaria. En el ámbito académico ha sido distinguida con el Premio Internacional 2023 al Aporte en la Investigación Científica, otorgada por el Colegio de Investigación y Docencia del Perú. Es miembro de la Red de Investigadores Científicos de América Latina y el Caribe. Ha participado como ponente en congresos internacionales y cuenta con publicaciones en revistas científicas nacionales e internacionales. En el ámbito editorial se desempeña como dictaminadora de la revista científica Boletín Mexicano y de Derecho Comparado de la Universidad Nacional Autónoma de México, y como revisor en revistas del Poder Judicial del Perú y del Jurado Nacional de Elecciones del Perú. Actualmente se desempeña como investigadora y docente universitaria del curso de Derecho Laboral en la Universidad Nacional Mayor de San Marcos y como asesora en materia de procedimiento administrativo sancionador en el Ministerio de Transportes y Comunicaciones.
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0: Ahora sí, es momento de iniciar con nuestra entrevista del día de hoy. Uno de los efectos de la pandemia del COVID-19 en toda la región de América Latina fue transitar del trabajo presencial al teletrabajo, debido a la necesidad de resguardarse en la casa para evitar la propagación del virus entre la población. Este nuevo escenario trajo consigo nuevos retos en las relaciones laborales, producto de este nuevo esquema de trabajo, que en el contexto actual abrió paso a hablar de un nuevo derecho fundamental en las relaciones laborales, que comienza a cobrar importancia en los países de la región, el derecho humano a la desconexión digital. Pero ¿en qué consiste? ¿Por qué es importante

0: reconocer este nuevo derecho. Pues bien, nuestra invitada del día de hoy nos va a hablar más sobre este asunto. Rosa Karina, para empezar, ¿nos podrías decir qué es o en qué consiste el derecho a la desconexión digital y cómo es que se empezó a hablar de este derecho?
1: Bueno, el derecho a la desconexión digital se podría definir como una facultad de toda persona trabajadora que para abstenerse a participar en comunicaciones o a tener requerimientos laborales, ¿no? Esto es fuera de su jornada laboral y que ello pueda generar de repente alguna consecuencia negativa, ¿no? Por parte de su empleador. Este derecho en realidad también constituye una manifestación contemporánea de los derechos clásicos que ya conocemos, como es el descanso, la salud, y la vida privada, ¿no? Desde una perspectiva, digamos, internacional, ya la Organización de Naciones Unidas ha advertido que la digitalización del trabajo ha generado nuevos riesgos psicosociales, como por ejemplo la hiperconectividad y la extensión indebida de la jornada laboral. También recordemos que la Organización Internacional del Trabajo ha puntualizado que el teletrabajo, si bien nos ofrece una flexibilidad laboral, también puede diluir los límites que existen entre el trabajo, la vida y la vida personal, ¿no? Afectando en este caso el descanso efectivo. Entonces, también conocemos ya en el estudio doctoral, por ejemplo, ¿no? A un sociólogo español, el doctor Manuel Castel, que él ha señalado que la digitalización del trabajo propicia el denominado o la denominada red, sociedad de red, ¿no? Que ha transformado la organización laboral difuminando las fronteras entre el tiempo de trabajo y el tiempo personal, ¿no? Entonces la desconexión digital surge ante este cambio, esta nueva realidad laboral, y ha surgido también como una respuesta jurídica frente a la transformación estructural de trabajo en la época del COVID, como ya todos sabemos.
0: Y mira que es importante esto que nos comentas, justamente por todo el contexto actual que se está suscitando justamente a través de estas nuevas formas, nuestras nuevas realidades de llevar a cabo nuestra función dentro del trabajo. Bien, Rosa Karina, una vez que tenemos mayor claridad sobre este nuevo derecho, desde tu opinión, ¿por qué es importante reconocer el derecho a la desconexión digital en el plano legal y por qué es particularmente importante que se haga en el contexto de la región de América Latina?
1: Sí, el reconocimiento legal del derecho a la desconexión digital no solo es una cuestión de modernización normativa, sino que yo considero que también exige o es una exigencia derivada de los estándares internacionales, ¿no? Ya como he señalado, tanto la ONU como la OIT ha resaltado la importancia de respetar el derecho del descanso, ¿no? Además, tenemos que tener en cuenta que el artículo 24 de la Declaración Universal de Derechos Humanos reconoce el descanso, este derecho tan importante de los trabajadores, el descanso y el disfrute del tiempo libre, lo cual nos permite ver directamente que esto ante la conectividad se vería amenazado, ¿no? En América Latina, en concreto, este reconocimiento se ha visto, por ejemplo, Argentina, en Chile y en Perú en la época de COVID. Actualmente muchas legislaciones, tanto en América Latina como Centroamérica, etcétera, han regulado ya, pero hay algunas cosas que todavía no se están regulando, como es el tema de la fiscalización, es decir, que se pueda aplicar de modo adecuado, ¿no? Entonces sí es urgente la regulación del derecho a la desconexión digital porque va a permitir equilibrar la vida del trabajador, relación laboral práctica y asimismo en su vida personal, ¿no? Entonces, como nosotros vivimos en una época de conectividad, es importante realizar estos cambios normativos, estas modernizaciones, pero hacer un seguimiento, ¿no? A través de la fiscalización, en el caso concreto, de los trabajadores.
0: Bien, Rosa Karina, al menos en México, en el año 2021, las y los legisladores federales incorporaron este derecho en la Ley Federal del Trabajo, pero lo limitaron a la esfera del teletrabajo, como ya no lo estabas justamente platicando. Es decir, al trabajo que no exige o requiere que se desarrolle en el establecimiento o asiento de negocios del patrón, lo que en el mundo anglosajón se conoce como el home office. Sin embargo, tras la pandemia derivada del COVID-19, como ya lo comentamos, las relaciones laborales sufrieron una transformación, acudiendo cada vez más a la virtualidad. Desde tu opinión, ¿cómo trastoca o incide este nuevo derecho en el esquema actual del derecho laboral? ¿Es necesario modificar una o varias de las normas de derecho laboral? ¿Tú qué crees sobre estas preguntas?
1: Es verdad, en Perú

0: también existe esa situación, ¿no? Que solamente la desconexión digital se ha reconocido para los teletrabajadores. Sin embargo, el resto o el gran número de trabajadores no se ve resguardado ante una posible vulneración. Entonces, sí es, yo considero que es obligatorio, y justo en esa línea va mi tesis doctoral, es necesario en este tiempo de digitalización realizar un ajuste normativo, una modernización respecto a la garantía de este derecho para los trabajadores, ¿no? Si bien sabemos que el modelo clásico de la jornada laboral está claramente delimitada en el tiempo y en el espacio, en la era digital ya el trabajo puede realizarse en cualquier momento, en cualquier lugar, lo que exige una reinterpretación normativa, ¿no? Ya la Organización Internacional de Trabajo ha recomendado a los estados que se adopten marcos regulatorios que garanticen ello, ¿no? Que garanticen límites claros de tiempo, de descanso, de trabajo, que se proteja además frente a posibles riesgos psicológicos de salud también, y el derecho efectivo en sí del descanso laboral. Por ello, sí, es necesario, ¿no? No solamente se exige que haya reformas legales, sino también un cumplimiento efectivo, también una incorporación en el derecho y en las políticas internas de las empresas, organizaciones laborales, ¿no? Como mecanismo de también de supervisión, es necesaria la supervisión y de la implementación de este derecho a la desconexión digital. Por ejemplo, que las entidades públicas o privadas también definan protocolos claros, ¿no? Sobre el uso de las herramientas digitales fuera del horario laboral, que establezcan lineamientos, tiempos de respuesta, que promuevan una cultura organizacional que respete estos espacios de descanso.
1: Sí, sin duda, y mira que es bien interesante eso que nos compartes, porque desafortunadamente a veces pues ya termina nuestra jornada laboral, ¿no? Y de pronto nos se comunican con nosotros, no sé, a las 10 de la noche, a las 11 de la noche, pues claramente eso contraviene, ¿no? El sentido de nuestros derechos laborales, que son además derechos que han sido producto de luchas sociales y que ahorita obviamente tienen una nueva forma, ¿no? De verlos justamente a partir, ¿no? De la digitalización que se está llevando a cabo en el entorno internacional, y que, como ya bien lo comentas, ¿no? De nada sirve que haya un derecho fundamental incorporado incluso en el texto constitucional si al fin de cuentas no van a existir los medios o mecanismos para hacer efectivo ese derecho, ¿no? Es decir, materializarlo en la vida cotidiana. Bien, Karina, si te parece, vamos a un breve corte y regresamos en unos minutos para continuar con esta entrevista.
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4: Son las 2:53. 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
5: Gracias por continuar con nosotros. Les recuerdo que el día de hoy estamos platicando con la candidata doctora Rosa Karina González Medina, quien actualmente se desempeña como especialista legal en materia de procedimiento administrativo sancionador en el sector público. Y estamos hablando sobre el derecho fundamental a la desconexión digital. Antes del corte, nuestra invitada nos hablaba sobre el significado de este derecho humano y a la que nos orilló, ¿no?, de alguna forma hablar sobre este derecho en el contexto actual. También sobre la importancia de reconocerlo en el plano legal, porque es importante hacerlo en el contexto de América Latina, y sobre la forma en que este nuevo derecho trastoca, coincide en el derecho laboral. Bien, Rosa Karina, vayamos a hablar un poco del caso de Perú, ¿no?, que es justamente tu país de nacimiento. ¿Qué originó el reconocimiento de este derecho y cuál fue la estrategia que tomó el Estado de Perú para proteger a las y los trabajadores del asedio de las y los empleadores una vez que concluye su jornada laboral?
6: Sí, bueno, en el caso peruano, en concreto, reconocimiento del derecho a la desconexión digital se vincula directamente a las medidas adoptadas por el gobierno durante la pandemia, ¿no?, el COVID-19 que todos conocemos. En ese caso específico, a partir del decreto de urgencia 026-2020 y después a través de la reforma que se hizo a la ley del teletrabajo, la 31-172, el Perú en ese escenario advirtió que la masificación del trabajo remoto o teletrabajo, si bien permitió una continuidad laboral de las actividades en sí del Perú y de todos los trabajadores, también generó algunos riesgos importantes en la salud, la afectación de la jornada laboral, la excesiva digitalización, digamos, no estar muy conectado, la extensión de esta jornada, la sobrecarga laboral, además la afectación concreta del derecho al descanso. Entonces, el Estado peruano adoptó en sí una estrategia normativa progresiva, no es que tenemos a otro, sino que estableció el derecho expreso del teletrabajo en primer orden, de ahí el derecho del trabajador a no responder comunicaciones fuera de la jornada laboral, a la obligación del empleador a respetar ese tiempo de descanso y a la incorporación de ese enfoque en la salud ocupacional del trabajador. Este enfoque además se alinea a los estándares ya promovidos por la Organización Internacional del Trabajo, particularmente en lo relativo al trabajo decente, ¿no?, que bien formula la OIT, que no solo implica acceder al empleo, sino que también a unas condiciones laborales que respeten la dignidad de la persona, la salud, el equilibrio entre la vida personal y laboral. Sin embargo, todavía en el Perú, respecto a la implementación en fin de esta desconexión digital, hay ciertas falencias, ¿no?, que si bien es cierto, algunos legisladores han presentado

0: propuestas normativas que estas todavía no se han visto materializadas. Sí urge una fiscalización de la aplicación concreta de este derecho a la desconexión digital, tanto en el sector público como en el privado. Quizás el sector privado sí está dando algunos avances porque internamente sí se organiza. En el sector público tenemos ciertas falencias, ¿no? Pero ya con algunas propuestas, de repente desde el tema de la investigación, como ya he señalado, esta investigación doctoral que estoy realizando, que espero se pueda tomar en cuenta porque tiene como recomendación justamente realizar este ajuste normativo que abarque la desconexión digital no solamente a los teletrabajadores, sino también a los trabajadores que no se encuentran bajo ese régimen, y la implementación de una buena fiscalización, sanciones concretas y para el bienestar de los trabajadores.
1: Rosa Karina, desde tu opinión, ¿crees que han mejorado las condiciones laborales de las y los trabajadores con el reconocimiento legal de este derecho? ¿O es necesario emprender otro tipo de acciones a nivel legal y/o de políticas públicas?
0: Resulta indispensable complementar el reconocimiento normativo con acciones complementarias, ¿no? En este caso, el fortalecimiento de la inspección laboral para poder verificar el cumplimiento del derecho a la desconexión digital. En el caso peruano concreto, a través de la entidad SUNAFIL, sí hay un avance significativo, pero solamente para el sector privado. Esta entidad SUNAFIL se dedica a la fiscalización laboral, fiscalización de los derechos laborales que se puedan cumplir. En este caso, sí hay una fiscalización respecto a la desconexión digital. Sin embargo, en el caso del sector público, sí hay una falencia significativa, ¿no? En este caso, el sector público no hay una fiscalización en concreto por parte de las entidades que serían competentes. En concreto, en este caso es a través de Servir, ¿no? Que es la entidad que vela por los derechos de los trabajadores del sector público. También vemos que faltaría realizar ajustes claros respecto a políticas públicas sobre salud mental, por ejemplo, ¿no? Orientadas a el mejoramiento de los trabajadores a través de políticas claras sobre este aspecto tan importante que es la salud de los trabajadores. También la promoción de buenas prácticas empresariales que establezcan límites claros de las herramientas digitales. Si bien es cierto, hay un sector muy importante que está mejorando, hay otro que no, que todavía no regula bien dentro de su ámbito ese derecho, ¿no? Y hay muchos trabajadores que a través de convenios colectivos que se están pidiendo que se pueda mejorar estas condiciones laborales. También es importante recalcar el tema de la sensibilización a los empleadores y a los trabajadores respecto a los riesgos psicosociales asociados a la hiperconectividad, ¿no? Está bien realizar nuestras labores diarias de trabajo, sin embargo, es necesario también tomar conciencia de que no podemos estar hiperconectados realizando actividades laborales y desgastando nuestra salud, afectando nuestro bienestar con nuestra familia, etcétera, ¿no? Entonces también esto es importante, realizar una sensibilización a los trabajadores y a los empleadores respecto a la afectación que podría ocurrir en el caso de no desconectarse digitalmente del trabajo.
1: Y vaya, qué interesante todo esto que nos compartes, Rosa Karina. Bien, ¿qué tipo de trabajos crees que están más expuestos al abuso de las y los empleadores y por qué crees que sea así?
0: Los trabajos más expuestos a este tipo de situación serían los teletrabajadores, ¿no? Los teletrabajadores, digamos, están resguardados, ¿no? Legalmente, sin embargo, no toman conciencia, como ya les he señalado, ¿no? Muchos se sobreexigen, ¿no? Están al tanto de poder realizar las labores por esa expectativa de inmediatez de respuesta, ¿no? Que tal vez autoexplotarse de trabajo, ¿no? Bajo la lógica de un rendimiento constante, y eso dificulta gravemente establecer límites claros entre trabajo y el descanso, ¿no? También otros trabajadores que estarían afectados son los del sector tecnológico, ¿no? Y de servicios educativos que están en constante comunicación con los estudiantes y sobre todo los servidores públicos, ¿no? Lamentablemente ellos sí están bastante afectados por el no reconocimiento de este derecho.

0: Vaya que es interesante esto también que compartes, porque al menos aquí en México, como lo decíamos en la primera parte de esta entrevista, pues está incorporado este derecho, está reconocido en la Ley Federal del Trabajo, pero se refiere exclusivamente al teletrabajo, ¿no? Pero actualmente ya hay una iniciativa de ley que de hecho ya fue avalada en la Cámara de Diputados y bueno, se espera, ¿no? Que obviamente sea avalada también por el Senado y que va a abarcar a cualquier tipo de trabajo, lo cual me parece bastante importante. Bien, Rosa Karina, ¿cuáles son algunos de los retos y desafíos que vienen para los órganos del poder público del Estado al reconocerse este derecho en los estados de América Latina?
1: Claro, los principales retos de América Latina no se limitan al reconocimiento normativo de este derecho, para mi consideración, sino también pasa fundamentalmente para garantizar la aplicación efectiva, ¿no? Como ya he venido señalando o puntualizando en esta entrevista, ¿no? La aplicación efectiva en la práctica. Entonces, en primer término, yo considero que este desafío está en traducir esa norma para el cumplimiento real, ¿no? Lo que implica fortalecer los sistemas de inspección técnica laboral, tanto del sector público como el privado, y adoptar un entorno digital desde el control, ¿no? El control del tiempo de trabajo para el bienestar de los trabajadores, ¿no? En segundo término, es necesario diseñar mecanismos de digitalización innovadoras, ¿no? Que sean capaces de supervisar el uso de estas herramientas digitales y prevenir la extensión indebida de la jornada laboral. Y también los estados se enfrentan un gran reto a regular este derecho a la desconexión digital, que ya no es nuevo, ¿no? Ya está entre nosotros, ya es necesario, es urgente, y esto nos va a permitir como trabajadores poder gozar de nuestro derecho fundamental de descanso.
0: Bien, ¿algo más que quieras agregar, Rosa Karina?
1: Sí. Como punto final, quisiera señalar, la Organización Internacional de Trabajo ha señalado y ha puntualizado que el empleo debe ser digno, ¿no? Debe ser que debería permitir gozar de nuestra salud. El tiempo con nuestros seres queridos también es importante. Entonces, el derecho en sí, el derecho laboral, no es un privilegio, ¿no? Son derechos humanos, son derechos fundamentales. Y este derecho es muy importante, el derecho a la desconexión digital, para tener una vida saludable, tranquila y justa. Eso es todo.
0: Sí, sin duda. Y mira que es bien, bien interesante esto que nos estás compartiendo, porque es la clave de todo, ¿no? Creo que la situación de la salud, que abarca también desde luego la salud emocional, psicológica de las y los trabajadores, es esencial en el reconocimiento de este derecho. Bien, pues agradecemos mucho la participación de la candidata doctora Rosa Karina González Medina, quien actualmente se desempeña como especialista legal en materia del procedimiento administrativo sancionador en el sector público de Perú. Un placer contar con tu valiosa participación en este programa.
1: Muchas gracias por la invitación. Un saludo de fraterno desde Perú.
0: Igualmente. Bien, por último, gracias a todas y todos nuestros radioescuchas por acompañarnos. Les recuerdo que nos encontramos la próxima semana en este mismo horario en Radio Universidad Huejutla, en el 99.7 de FM. Agradezco el apoyo de la producción a cargo de la licenciada Carla Tobar y también al licenciado Fede, y también a quienes hacen posible esta transmisión. Se despide de ustedes Miguel Ángel Ortiz, profesor investigador de la Escuela Superior de Huejutla. Que tengan una excelente tarde. Hasta la próxima.
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5: Son las 3:26.

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0: Son las 3:39.

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5: Son las 3:54.

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1: Son las 4 con 3 minutos.
2: Temperatura 24 grados centígrados.
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0: 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Buenas tardes, estimados radioescuchas, bienvenidas, bienvenidos al lindo atardecer huasteco de Suma Radio. Les saluda su servidor y amigo Rodrigo Santiago, quien está muy contento de compartir esta bonita tarde de martes con todas y todos ustedes. Como siempre, invitándolos a participar con nosotros al número en cabina 7712-987497 y recibimos la primer llamada de esta tarde. ¿Cómo iba? Bueno.
1: Hola.
0: Sí, buenas tardes. Adelante, por favor. Buenas
1: tardes. ¿Cómo estás?
0: Bien, bien, bien. ¿Y ustedes? Dígame.
1: ¿También? ¿También?
0: ¿Para quién los saludas?
1: Ah, para que
0: compartirla. ¿Para quién? Para compartirla.
1: Ajá. Para compartirla. Primero mi esposo, luego mi nieto.
0: Muy bien.
1: Ajá, luego mis hijas.
0: ¿Sí?
1: De Platón, Blanca Estela, ese su esposo se llama Rodrigo.
0: Muy bien.
1: Ajá, los niños,
0: Híjole, ya no se escucha, una disculpa. Se interrumpe mucho la llamada. Sí, es que por momentos se escucha. Tal vez se interrumpe, tenemos mucha interferencia. A ver, otra vez, por favor.
1: Ajá, con mis nietos. Con mis nietos.
0: Muy bien.
1: Grecia, Rodrigo y Jesús Guadalupe.
0: Sí, claro.
1: Ajá, sus abuelitas, su abuelita, Julia.
0: Muy bien.
1: Ajá, y a su abuelito Genaro, Esther, Lucy, Genaro también, tío.
0: Muy bien.
1: Para mi comadre Chabela.
0: Sí.
1: Ajá, y acá en Guamapel, mis nueras también.
0: Sí, muy bien.
1: Ajá, Mesta, Ernesto y mi nuera Sara.
0: Muy bien, ajá.
1: Les mando saludos para el Día de las Madres, mi comadre Doña,

0: Ajá.
1: Muy bien.
0: Ajá.
1: Sí, ahorita lo saludamos.
0: Quiero paciente, el bebé.
1: Ah, bueno, te la busco.
0: Ajá, y un saludo para ustedes.
1: Gracias, cuídense mucho, hasta luego.
0: Ah, sí, hasta luego.
1: Bueno, pues saludos, saludos cordiales a toda la gente de Copaltitla, a doña Carmen, a su señor esposo Juan Hernández Martínez, a su nieto José de Jesús, también para sus hijos Blanca Estela y Rodrigo y Jesús Guadalupe y Cristian Rodrigo, para los abuelitos Julia y Genaro, también para Esther, Lucy y Genaro, también para Chabela y allá en Coamapi para sus nueras, para Ernesta y Sara, también para doña Toña, que el pasado 10 estuvo de manteles largos, así que muchas felicidades, también para su hermana Luisa y su esposo Agapito, también para los pequeñitos Sebastián y Yandel y Kevin, que nos están escuchando. Saludos de parte de doña Carmen. Y avanzamos con más música, vámonos con otro tema, con el primer tema realmente, para nuestra gente que tempranito nos mandó su mensaje y nos sintoniza en Coatzonco, Huautla, Hidalgo. Saludos, saludos cordiales a Huautla y sus comunidades, y especialmente a los amigos de Coatzonco, que nos encargan un bonito tema de la banda Chico Mechochitl, y esto se titula El Son Huasteco.

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1: Seguimos con más, son 5 de la tarde con 11 minutos y a través de la frecuencia universitaria Suma Radio, el número en cabina 7712-987497. También saludos a nuestro amigo Lencho, que anda a bordo del taxi sintonizando la emisora universitaria. Muchas gracias y nos comparte un video donde siempre pues, nos anda acompañando a través de esta frecuencia universitaria. Muchas gracias. Saludos al amigo Lencho, a todos nuestros amigos taxistas, a toda nuestra gente del transporte público. Saludos y nos comparte una nota de audio. Vamos a escucharla.
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Bueno, pues vamos avanzando también con más saludos para el amigo José Alonso. Nos dice, amigo, por favor, me complace con el Sochi Pizzahuatl. Claro que sí, así que saludos al amigo José Alonso. A toda esta gente de Tío Cuatitla, saludos, gracias por sintonizarnos. También para el amigo Celestino, buenas tardes, amigo. Te escucho desde San Pedro Garza García, Nuevo León. Dice, no sé qué pasa, dice, con la estación. Si es en general o solo en mi celular, dice, ya que de repente se oye mal. O luego se escucha cortado, dice, y luego se oye, dice, corridito la música y el audio. Bueno, habría que checarle porque hasta donde ahorita tenemos noción, el streaming está saliendo bien. Te recomendamos checar mucho la parte de la aplicación, si está actualizada. Y no sé si me estás escuchando a través de del micrositio, que es la página, o a través de la aplicación Suma. Te recomendamos descargar la aplicación Suma. Está disponible en la tienda de aplicaciones favorita para sistemas operativos Android y también para iOS. Totalmente gratuita. La encuentras con el nombre de Suma UAEH para que puedas tener la mejor calidad en cuanto a streaming se refiere. Así que pues ahí está la invitación. Saluditos al amigo Celestino hasta San Pedro Garza García, Nuevo León. Gracias por acompañarnos y esperamos que pronto nos puedas escuchar pues bien. Y avanzamos con más música porque ya son 5 de la tarde con 13 minutos y vámonos con otro saludito para nuestros amigos que tempranito nos mandaron su mensaje. Nos dice, amigo, ya sé que ahorita no estás en vivo y que es repetición, pero para que me tomes en consideración iniciando tu programa, por favor, aquí siempre te seguimos en el Higo Veracruz, su amigo Macario. Muchas gracias, saluditos a toda nuestra gente de la bella Huasteca veracruzana allá en el Higo, especialmente para nuestro querido amigo Macario. Gracias por escucharnos, que nos encargó un bonito tema titulado Oye Mujer, a cargo de Halcón Huasteco.

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3: En muchas conversaciones se escucha: cuando uno se jubila, ya se acabó lo importante. Pero no, la jubilación no es el final del camino, es el comienzo de una nueva etapa de la vida.
4: ¿Sabías que la palabra jubilación, su raíz etimológica proviene de júbilo? Y esto significa un estado de ánimo, de satisfacción y gozo. Así como recibiste con privilegio tu nombramiento de docente frente a grupo, será un privilegio recibir tu jubilación.
3: Después de años de trabajo, llega el momento de organizar el tiempo de otra manera, de cuidar la salud y dedicar energía a lo que antes no siempre se podía hacer.
4: Tú, maestro o maestra, que próximamente estarás por jubilarte, recuerda que es una etapa muy importante en la vida de todo maestro.
3: Planear esta etapa ayuda a vivirla con tranquilidad, mantener la independencia y disfrutar más el día a día.
4: Desde mi experiencia te comparto las siguientes recomendaciones. En los 2 o 3 años o incluso meses antes de tu jubilación, plantéate un anteproyecto de vida. Es decir, que cuando ya decidas jubilarte, este proyecto sea una inversión valiosa. Tomando en cuenta que este proyecto te mantendrá activo.
3: ¿Y la familia qué puede hacer? Acompañar a la persona que se jubila en esta transición. Escuchar sus planes, animarla a mantenerse activa y reconocer todo lo que ha aportado durante su vida.
4: La jubilación es una gran oportunidad. En esta nueva etapa, vive el presente con dignidad y mucho entusiasmo en compañía de tu comunidad. Le saluda su amigo, el profesor Alfredo Hernández Velázquez, maestro jubilado.
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8: Son las 4:24.
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Bueno, pues avanzando con más, son 5 de la tarde con 21 minutos y continuamos en la frecuencia universitaria. El número aquí en cabina, 7712-987497, y les comentamos lo siguiente. 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Bueno, pues vamos avanzando con más, vamos con otro temita para saludar a los amigos de Candelacta. Saludos cordiales y especiales para la familia López, que siempre nos escucha, nos dice: amigo, me animé a participar, ojalá me pueda complacer, por eso tempranito le mandé el mensaje. Así que saludos y muchas gracias a toda nuestra gente de Candelacta y especialmente a la familia López, gracias por siempre sintonizarnos. Y nos encargaron un bonito tema, nos dice, de la banda Corona de Oro, por favor, y esto se titula Voy a pintar un corazón. Escúchate aquí el gato que va.

0: Seguimos con más, 5 de la tarde con 28 minutos. Estamos en lindo tercer huasteco de Suma Radio. Y el número aquí en cabina, 7712-98-7497. Y avanzamos con más saludos. Nos comparten una nota de audio, vamos a escucharla.
1: Hola, muy buenas tardes, Rodrigo. Oye, no me puedes complacer con una canción, con un tío, con la chica que soñé. Soy el amigo Vicente Altenek, de aquí de Cuenta Altenek. Palwich, gracias, Rodrigo. Tascamati mía, tu buen Rodrigo.
0: 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Bueno, pues avanzando con más saludos, también otro mensajito, amigo, saludos. Para Dana de Tlaxintla y quiere la canción de Cuatochi, Huey y Nacas, nos dice, claro que sí, así que saludos cordiales para Dana de Tlaxintla que nos está escuchando y un saludito a toda nuestra gente de esa bonita comunidad, gracias por su sintonía. También otro saludo, nos dice amigo, para la central de Abastos, para el Mister, para David, Weiner y Mariano, por favor, con un tema, dice que se llama Te Esperaré con algún trío, claro que sí, así que saludos cordiales. A toda nuestra gente que nos sigue en la central de abastos de esta ciudad. Saludos para el amigo Mister, para David, Weiner y Mariano. Gracias por acompañarnos, con mucho gusto, les damos este bonito tema. También avanzamos con otro saludo. Nos dice nuestro amigo de Izcatlán. Amigo, compláceme con un tema de renacimiento juvenil. Se llama El Son del Chino, dice, para saludar a la familia Martínez. Ahorita la busco, si la tengo, con mucho gusto. Así que saludos a toda nuestra gente de Izcatlán y especialmente a la familia Martínez. Gracias por acompañarnos. Bueno, avanzamos con más música, con otro de los saludos que llegaron temprano. Nos dice, amigos, saludos para el Barco Hidalgo, zona turística. Aquí lo esperamos cuando guste, dice, para tratarlo como usted se merece. Muchas gracias. Saludos a toda nuestra gente de el Barco Hidalgo, zona turística, que siempre nos escuchan. Muchas, muchas gracias. Y nos encargaron, perdón, un temita de Imperiales de la Sierra. Y esto lleva por nombre... Vuela, vuela.

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1: Se siente moderno.
2: Pero detrás del diseño y el sabor,
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3: ¿Qué tan grave puede llegar a ser el impacto negativo en la salud de las personas que usan vapeadores?
4: Entonces, esta estratificación de gravedad se puede considerar leve, moderada o grave. En la leve, pues la saturación de oxígeno del paciente todavía va a llegar hasta 94% y sus síntomas que él manifiesta son leves. Él se mantendrá en observación. El paciente con datos de gravedad moderados, la saturación ya no llega arriba de 88. Se mantiene en 88 y ya tiene esa sensación de falta de aire que es muy evidente. Se llama disnea. Entonces el paciente ya tiene dificultad para respirar. Y la grave es cuando la saturación está por debajo de 88, y el paciente ya está en una dificultad respiratoria grave, es una insuficiencia respiratoria. A todos se les tiene que dar pues un manejo inicial. Lo primero que debes de hacer y pedirles a todos, pues, se suspende el vapeo inmediatamente. Dos, porque otros dicen que su tos es por una gripa o por algo y en cuanto empiezan a medio mejorar, vuelven a vapear. Entonces tiene que quedar bien claro que es suspendido ese vapeo como para siempre.
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5: Son las 4:40.
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Bueno, pues avanzamos con más en esta bonita tarde, ya son 5 de la tarde con 37 minutos y continuamos con los saludos para toda nuestra gente que ya se encuentra en sintonía de la frecuencia de Suma Radio. También nos dice

dice, amigo, mande saludos para la familia Martínez, que te escucha todos los días en Azcaco. Y dice, quería ver si me puede mandar la invitación de nuestra fiesta patronal para los días 14 de mayo, por favor, claro que sí. Así que saludos, saludos cordiales a toda nuestra gente de la comunidad de Azcaco y especialmente a la familia Martínez, que ya nos escucha. Muchas, muchas gracias. Y a la letra dice la invitación. Dice, se hace una cordial invitación a todos los pueblos cercanos que gusten acompañarnos a nuestras dos noches de velación en la comunidad de Azcaco, en honor al santo patrono San Isidro Labrador, para los días 14, 15 y 16 de mayo. Y también para todos los danzantes que gusten acompañarnos, serán bien recibidos. La imagen saldrá a las 10 de la mañana de la parroquia de San José Tehuetlán. Llegando se ofrecerá una misa y acabando se invita a todos a un convivio. Y también por la noche habrá fuegos pirotécnicos y la quema de un vistoso castillo. Invitan las autoridades y los vecinos de la comunidad de Azcaco. Así que ya lo saben, estimado auditorio, gran fiesta patronal en la comunidad de Azcaco, Huejutla, Hidalgo, en honor a San Isidro Labrador, para los días 14, 15 y 16 de mayo. E invitan a todo el público a que los acompañen, también a danzantes, a bandas de viento que gusten sumarse a esta bonita celebración. Serán bien recibidos. Recuerden que la imagen saldrá a las 10 de la mañana de la parroquia de San José Tehuetlán. Al llegar se ofrecerá una misa y posteriormente un banquete para todos los asistentes. Y por la noche habrá fuegos pirotécnicos y la quema de un vistoso castillo. Invitan las autoridades y los vecinos de la comunidad de Azcaco. Muchas gracias. Bueno, pues vámonos, vamos avanzando con más música, con otro saludo para doña Carmen de Copaltitla, para su señor esposo Juan Hernández Martínez, para su nieto José de Jesús, para su hija Blanca Estela y su esposo Rodrigo, para los pequeñitos Jesús Guadalupe y Cristian Rodrigo, para su abuelita Julia, para sus tíos Esther, Lucy y Genaro, también para Chabela y para sus hijas allá en Cuamapil, Ernesta y Sara, también para doña Toña, que recientemente estuvo de manteles largos. Así que muchas, muchas felicidades. También para su hermana Luisa y su esposo Agapito. Para los pequeñitos Sebastián, Yandel y Kevin, que nos están escuchando de parte de doña Carmen. Saludos con este bonito tema titulado El Pasito del Bebé, a cargo del trío familiar Osoa.

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1: 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Bueno, pues avanzando con más saludos también, y para nuestros amigos, nos dice por favor saludos para Huacaxtitla, para mis tíos y abuelitos, con un tema de renacimiento en Nahuatl. Nos dice, bueno, pues ahí están los saludos, Kamia Paklisti Panitiotak. 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Bueno, pues avanzamos, nos están marcando, vamos a escuchar de quién se trata. Tuapuyua, bueno.
2: Bueno.
1: Sí, adelante, por favor.
2: Quiero saludar a mi hermana Julia de Tuxitlán, porque está bien de enfermera.
1: A ver, permítame, déjeme tomar nota. Me dijo Julia de Tuxitlán.
2: Sí.
1: ¿Sí? Ajá.
2: Y mi comadre Carmela de Tlanchinol, que también es enfermera.
1: Comadre Carmela, ajá, de Tlanchinol.
2: Sí. Y para Tomasita de Tianguis.
1: Enfermeras, ajá. Tomasito de Tianguis.
2: Tomasita.
1: ¿Cómo?
2: Tomasita.
1: Ah, Tomasita, ajá, de Tianguis.
2: Y doña Delfina de Cuamapi.
1: Delfina, ajá, de Cuamapil. Muy bien.
2: Y Ernestina de Peyula.
1: Sí. Peyula.
2: Y canario de Joaquín Alvarado, por favor.
1: Ah, bueno, claro que sí, doña Sara.
2: Y además porque fue el Día de las Madres.
1: Ah, muy bien, claro que sí.
2: Gracias.
1: Hasta luego. Bueno, pues ahí están los saludos de parte de doña Sara, que nos escucha en Tianguis. Saluditos a toda nuestra gente de esa bonita parte de la Sierra Hidalguense. También saludos nos dice para Julia de Tocticlán y su comadre Carmela de Tlanchinol, enfermeras. Nos dice así que saludos también para Tomasita de Tianguis, para doña Delfina, también allá en Cuamapil, para Ernestina y también allá en Peyula. Saludos, saludos cordiales con un temita del canario, nos dice, a cargo del maestro Joaquín Alvarado. Claro que sí, ahorita la buscamos. Bueno, pues avanzando con más en esta tarde, vámonos con otro temita. Va a saludar con mucho gusto a nuestro amigo José Alonso y a toda nuestra gente de Tío Cuatitla. Saludos, que nos encargaron el temita del Xochipitzahuatl. Lo escuchamos a cargo de la danza de inditas Corona de la Virgen María de la comunidad de Azcaco. Shonda Kilikatukniwa.

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3: Son las 4 con 55 minutos.
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4: Continuamos con más en esta bonita tarde de martes. También saludos, nos dice amigo, para la gente que te sigue desde Huehuetla, por favor, si no es mucha molestia, se lo agradecemos mucho, claro que sí, con mucho gusto. A la letra dice, la comunidad de Huehuetla, Huejutla, Hidalgo, tiene el honor de invitarle a sus dos noches de velación en honor a San Isidro Labrador para los días 14 y 15 de mayo de 2026. El día 14 de mayo, la imagen del Padre Jesús saldrá desde la Catedral de Cristo Rey a las 6 de la mañana. Y al llegar a la comunidad de Huehuetla, se llevará a cabo una misa a las 6 de la tarde. Y por la noche se estará en la iglesia de nuestra comunidad. También habrá quema de vistos toritos y estarán amenizando la banda sorpresa de San Francisco Guasalingo, la danza de Invitas de la Divina Misericordia de Pocha Izcatlán y la danza de los coyotes de Condepe, Huejutla, Hidalgo. Para el día 15 de mayo se realizará una procesión por toda la comunidad en honor a nuestro santo patrono San Isidro Labrador. Después de la procesión se llevará a cabo una misa a las 6 de la tarde y por la noche se quemará un vistoso castillo en honor al santo patrono. Para el día 16 de mayo se realizará una misa a las 9 de la mañana para despedir la imagen del Padre Jesús, y se invita a los catequistas, danzantes y bandas de viento de las diferentes comunidades que gusten acompañarnos. Serán bien recibidos atentamente la delegación, el delegado Juan Agustín Reyes Antonio Mojica, el suplente Juan Antonio Hernández Hernández y los catequistas Aurelio Ramírez Hernández y Gustavo Hernández Hernández. Así que ya lo saben, estimado auditorio, gran fiesta patronal en la comunidad de Huehuetla, Huejutla, Hidalgo, para los días 14 y 15 de mayo, en honor a San Isidro Labrador, en donde las actividades comienzan el día 14, con la imagen del Padre Jesús, que será trasladado desde la Catedral de Cristo Rey de Huejutla a las 6 de la mañana. Al llegar a la comunidad de Huejutla, se oficiará una misa a las 6 de la tarde y por la noche se estará velando la imagen en la iglesia de la comunidad, y también habrá quema de vistos toritos y estará amenizando la banda sorpresa de San Francisco Guasalingo, además de la danza de Inditas de la Divina Misericordia de Pochitla Izcatlán y la danza de los coyotes de Condepe, Huejutla, Hidalgo. Para el día 15 de mayo se realizará una procesión por toda la comunidad en honor a San Isidro Labrador. Después de la procesión se realizará una misa a las 6 de la tarde y por la noche habrá quema de un vistoso castillo. También para el día 16 de mayo se realizará una misa a las 9 de la mañana para despedir la imagen, y se invita una vez más a catequistas, danzantes y bandas de viento y público en general que guste sumarse a esta bonita celebración. Serán bien recibidos atentamente las autoridades y los vecinos de la comunidad de Huehuetla, Huejutla, Hidalgo. Bueno, pues avanzamos con más música. Vamos saludando con mucho gusto al amigo Pedro Hernández, Katy Evan, Tanonoski, Kaki, Unaralok, Nepaglisti, Nochi, Chanewa, Chumacaba, Nepa, Potecamel, Noikia, Nopaiklai, Santos, y Agui, Felicitas, y compa, Samuel, Noikia, y El Chiqui, María Concepción, García, Cruz, Kami, Paglisti, y Kamana, Tuampo, Pedro Hernández, Hernández, Katy Evan, Nepa, Potecamel, Sevita, Palole, Nochi, Tecniva, Katipuna, 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
1: Seis de la tarde en punto y continuamos con más. Recuerden el número aquí en cabina, 7712-987497. Y avanzando con más saludos para toda nuestra gente que ya se comunica con nosotros. Y nos dice Josefa, saludos para Seferino Antonio y para mi mamá María Josefa del Pemuche. Y para toda la familia Hernández que te está escuchando, muchas gracias. Saludos cordiales a toda nuestra gente del Pemuche. Y especialmente a la familia de nuestra querida amiga Josefa, para el amigo Seferino Antonio, para tu mamá María Josefa y para toda la familia Hernández del Pemuche. Gracias por sintonizarnos. Bueno, pues avanzando con otros saludos en esta bonita tarde. También nos están marcando. Vamos a recibir la llamada. Tu apoyo, bro. Buenas tardes, sí, mande.
2: Buenas saludos.
1: Ajá, ¿para quién?
2: Para del Ángel.
1: Sí, del Ángel, ajá.
2: Era los Ángeles, ellos se encuentran escuchando en Pesequitla, México de Huejutla.
1: Muy bien, claro que sí.
2: De parte de Rafa, de la bajita, se lo escuché.
1: Claro que sí.
2: Ándale, gracias por todo.
1: Gracias, cuídense mucho, hasta luego.
2: Luego.
1: Bueno, pues ahí están los saludos con mucho gusto para toda nuestra gente que nos sintoniza en Tepechititla, la familia Hernández del Ángel, de parte del amigo Rafa de las Lajitas, tanto Yuca Veracruz. Gracias por llamarnos. Avanzamos con otros saluditos. También para los amigos, nos dice, buenas tardes amigos, saludos con gusto. Desde la comunidad de Tlaxintla, por favor, salude a mis hermanas y para toda mi familia de parte de Dana. Y quiero la canción de Cuatochi, güey, Nacas, de hecho ya está en la lista, no te preocupes. Saludos cordiales para toda nuestra gente de Tlaxintla y especialmente para tus hermanas y para toda la familia que ya nos sintoniza en esta tarde. Saludos cordiales de parte de Dana, claro que sí. Bueno, pues otra llamada y nos vamos a música. Tucniwa, bueno.
3: Bueno, buenas tardes.
1: Sí, buenas tardes, mande.
3: Aquí estoy escuchando música, aquí de Chalchocoyo.
1: Chalchocoyo, claro que sí.
3: Sí, municipio de Matlapa.
1: Matlapa, San Luis Potosí, claro que sí.
3: Sí, muchas gracias a ustedes, yo siempre escucho la canción con ustedes, no ha podido marcar con ustedes.
1: Ah, qué bueno que ya pudo enlazar la llamada.
3: Gracias. Sí, bueno, a ver si puede hacer una guapango.
1: Un guapanguito, claro que sí.
3: Sí, bueno.
1: ¿Cuál es su nombre? ¿Cuál es su nombre?
3: Valentín,
1: muchas gracias, amigo. Claro que sí, enseguida. Sí. Cuídense mucho, hasta luego.
3: Ajá, sí, muchas gracias.
1: Gracias. Bueno, pues están los saludos para toda nuestra gente de Chalchocoyo, en Matlapa, San Luis Potosí, para el amigo Valentín, que nos encargó un bonito guapanguito, nos dice, y que ya pudo anotar el número, porque a veces, la verdad, la costumbre de decirlo muy rápido, que a veces sí, es cierto que a lo mejor no alcanzan a apuntarlo. Trataré de dictarlo, un poquito más lento para que puedan, pues, escribir este número y guardarlo y poderse comunicar con nosotros. Así que saludos a toda la bella Huasteca Potosina en esta bonita tarde. Y vamos con otro temita para saludar con mucho gusto al amigo Vicente, que nos escucha allá en Palwich. Saludos al amigo Vicente, a toda su familia, con este bonito tema titulado La chica que soñé, a cargo de Nueva Esperanza.

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0: Son las 5 con 10 minutos.
5: Temperatura 23 grados centígrados.
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Seguimos con más en esta bonita tarde, ya en la segunda hora del lindo atardecer Huasteco de Suma Radio. Con más y más saludos, recuerden el número aquí en cabina, 7712-98-7497, para que se animen a participar con nosotros a través de un mensaje o una llamada. Así que vamos avanzando con más saludos, nos dice amigo. Saluditos para los maestros, para Sergio y Miguel, también para Víctor, alias, dice, el Hora Pico, dice que te estamos escuchando a diario, aquí en la obra, en Cuautitlán, Estado de México, con un tema de Aurora Hidalguense, llama por favor, nos dice, claro que sí, así que saludos a todos nuestros amigos, trabajadores allá en la obra, hasta Cuautitlán, Estado de México, para los maestros Sergio, Miguel y Víctor, alias el Hora Pico, nos dice, muchas gracias por escucharnos, con mucho gusto, alistamos este bonito tema. También otro saludo, amigo, para la familia Hernández Reyes, para mi papá, José Victoriano, que todos los días escuchen Las Chacas Abajo con el tema del ausente, con cualquier trío, claro que sí, así que saludos a toda nuestra gente de Las Chacas Abajo, y especialmente a la familia Hernández Reyes, y a tu papá, José Victoriano, gracias por acompañarnos, con mucho gusto. Bueno, pues otro saludo nos dice, amigo, saludos para mi papá Juan Alonso, que hoy es su cumpleaños y le puedes dedicar las mañanitas de parte de su hija Mari de los Papalotes, con mucho gusto. Lo ponemos en la lista y más adelante lo programamos, así que saludos y muchas felicidades a tu papá Juan Alonso, que hoy está de manteles largos y nos escucha en la colonia Papalotes de parte de su hija Mari. Felicitaciones, con mucho gusto. Bueno, pues avanzamos con más música, vámonos con otro temita para Dana, que nos encargó el temita, ya lo tenemos listo. Y saludos para la gente de Tlaxcintla y para Dana, que nos está escuchando. Joaquín Alvarado.

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1: 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Bueno, pues avanzando con más en esta bonita tarde. Ya son 6 de la tarde con 17 minutos. También saludos al amigo Esteban. Nos dice, amigo, buenas tardes, amigo. Aquí tiene esos detalles. Dice, se corta y se acelera mucho el audio a través del internet. Y pues no anda al 100, nos dice, y nos compartió un audio. Efectivamente, anda fallando nuestro streaming. Esperamos que próximamente podamos atender esta situación y de ese modo pues puedan escucharlos con la calidad que pues ustedes merecen. Así que saludos cordiales al amigo Esteban hasta Guadalajara, Jalisco, donde siempre nos acompaña. Muchas gracias por la observación. Y bueno, vamos avanzando con más saludos para doña Evelia García. Nos dice saludos para mi nietecito Cristian de Jesús, que hoy está cumpliendo 12 años, nos dice, aquí en la Providencia. Bueno, pues vamos a anotarlo también para dedicarle las mañanitas en un ratito más al final del programa, para todas las cumpleañeras y cumpleañeros en su día. Así que saludos a doña Evelia García y especiales felicitaciones para su nietecito Cristian de Jesús, que hoy cumple 12 añitos. Saludos y felicitaciones hasta la colonia Providencia de esta ciudad. Bueno, pues también otro saludito. Nos dice, amigo, Techtafalganagua, Tatolimo, Juan Puyuga, Luis Leonardo, Jocelyn, Juan Ojea, Victoria,

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Bueno, pues vamos avanzando con más música, vámonos con otro temita, porque ya son 6 de la tarde con 18 minutos. Saludando con mucho gusto a nuestro auditorio, que nos sigue desde la central de abastos de esta ciudad, para los amigos Mr. David, Weiner y Mariano, con este bonito tema titulado Te Esperaré, a cargo de Los Ángeles.

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5: Son las 5 con 30 minutos.
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6: Seguimos con más en esta bonita tarde y avanzando. 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

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Bueno, pues avanzamos con más saludos también para nuestra gente. Nos dice amigo, saludos para Panacaslán, y si no es mucha molestia, comparte la información, claro que no, con mucho gusto. Así que la letra dice, espectacular fiesta patronal en Panacaslán, Huejutla, Hidalgo, para los días 15 y 16 de mayo. Por el día habrá eventos religiosos, en donde estarán analizando bandas de viento y juegos pirotécnicos, y por las noches, grandiosos bailes. El viernes 15 de mayo se presenta La Potencia Musical, acompañado del trío Los Invasores de Hidalgo. Para el sábado 16 de mayo, el grupo Cadencia Musical, en compañía de Los Quenas, baile totalmente gratis, nos dice. Invita el comité de la fiesta y la delegación de Panacaslán. Así que ya lo saben, estimado auditorio. Gran fiesta patronal en la comunidad de Panacaslán, Huejutla, Hidalgo, para los días 15 y 16 de mayo, en donde por el día habrá eventos religiosos, estarán amenizando bandas de viento y juegos pirotécnicos, y por la noche grandiosos bailes. Para el viernes 15 de mayo se presenta La Potencia Musical, acompañado del trío Invasores de Hidalgo, y para el sábado 16 de mayo, el grupo Cadencia Musical, en compañía de Los Quenas, baile totalmente gratuito, invita el comité de la fiesta y la delegación de Panacaslán. Saludos, saludos y mucho éxito a toda nuestra gente de esa bonita comunidad. Vámonos con otro temita, Caniwi Katsi Tintafalos, es noche tuyo, Likniwa, Kati Yastoque, Tapale Huitos, Nepa y Muri Sonora, Campano, Ejete Shaquito, que se voy Tapalole, noche Tikniwa, Kati Nepa, Nentinemi, Canille Yexi, Xochi Wicat, Kati Toca Filte Petsi, Kachochi Mistotiani, Coronación de Santa Cecilia, Kati Eguani, Santa Catarina. Shkonta Ejilika Tikniwa.

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1: Seguimos con más, 6 de la tarde con 30 minutos. Continúan llegando los saludos para toda nuestra gente. También saludos, nos dice amigo. Por favor, si le da lectura, claro que sí. Dice, cordial invitación a todos los pueblos cercanos que gusten acompañarnos a las 2 noches de velación en nuestra comunidad de Azcaco, en honor al santo patrono San Isidro Labrador, para los días 14, 15 y 16 de mayo. También se invita a todos los danzantes, bandas de viento que gusten acompañarnos, serán bien recibidos. Y la imagen saldrá a las 10 de la mañana de la parroquia de San José de Tehuetlán. Llegando se ofrecerá una misa y a terminar un convivio para todos los asistentes. También habrá fuegos pirotécnicos y la quema de un grandioso castillo. Invitan las autoridades de la comunidad. Así que ya lo saben, estimado auditorio. Gran fiesta patronal en la comunidad de Azcaco, en honor a San Isidro Labrador, para los días 14, 15 y 16 de mayo, donde se invita al público en general, a danzantes y bandas de viento que gusten acompañarlos, serán bien recibidos. Y como dato, nos comentan que la imagen saldrá a las 10 de la mañana desde la parroquia de San José de Tehuetlán. Llegando a la comunidad, se ofrecerá una misa y posteriormente un banquete para todos los asistentes. Habrá fuegos pirotécnicos y la quema de un grandioso castillo por la noche. Y pues invitan todas las autoridades y los vecinos de la comunidad de Azcaco, Huejutla, Hidalgo. Mucho éxito en esta bonita festividad y gracias por la invitación. También saludos nos dice, te escuchamos en Zapotitla, estamos pintando muebles. Muchas gracias a todos nuestros amigos carpinteros que nos siguen desde sus lugares de trabajo. Saludos a Zapotitla, pintando muebles. Muchas gracias amigos, saludos cordiales. También otro mensaje amigo, saludos y linda tarde. Si nos hace el favor de felicitar al pequeñito César Nicolás, que hoy cumple años y te escucha en Guadalajara. Si le puedes poner las mañanitas de parte de la familia de Tlaltzintla, Huejutla, Hidalgo, por favor. Dice también por la complacencia. Ah, muchas gracias por la complacencia para la pequeñita Dana de Tlaltzintla. Claro que sí, con mucho gusto. Con mucho gusto, la verdad. Y pues cuando nos alcanza el tiempo, porque son muchas peticiones que muchas veces no alcanzamos a cubrir todo. Y a veces créanme que también uno siente feo de no ponerle sus temitas, pero pues no da tiempo a veces. Y cuando nos da tiempo, con mucho gusto. Bueno, pues saludos cordiales para el pequeñito César Nicolás, que hoy está de manteles largos y nos escucha en Guadalajara, Jalisco. Muchas felicidades de parte de toda su familia de Tlaltzintla. Y saluditos una vez más a la pequeñita Dana, que nos pidió un temita que ya fue atendido. Bueno, pues vámonos con otro bonito tema en esta tarde para saludar a nuestros amigos con terminación de número 0834, Quitato Guampo. Chontafalo Camia Paquilisti, Noche Muyol, Ignihua, Nepa, Huacaxtitla, Noequia, Nochanegua. Bueno, güey, tatabas catenicas, mis taquilistoques, por alto pa' güeyitas, palólicas, y exi, wicat, con taquilice. Bueno, pues avanzando con este bonito tema a cargo de Renacimiento Juvenil y se titula Palabras.

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5: Son las 5:46.
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Seguimos con más en esta bonita tarde, ya en la recta final de este bonito programa, 6 de la tarde con 40 minutos, con los últimos saludos y temas de esta bonita transmisión. Para el amigo Said, nos dice: amigos, saludos, por favor, y quiero que me complazcas con una canción de Renacimiento Juvenil titulado Tus Mentiras. Claro que sí, ahorita la checamos. Saludos al amigo Said, gracias por escribirnos. También otro mensajito: amigos, saludos para la gente de Panacaslán. Y complácenos con algo de Renacimiento Juvenil titulado Muelles de San Blas, por favor. Claro que sí, ahorita la checamos. Saludos para toda la gente de Panacaslán. Gracias por escribirnos. También otro mensajito para el amigo José Luis Díaz. Amigos, saludos para Huejutla, que te estamos escuchando a todo volumen en la Carpintería Díaz. Así que saludos al amigo José Luis Díaz, a su grupo Elección Salvaje, también con mucho gusto, la Carpintería Díaz, de donde nos sigue. Muchas gracias. A todo volumen nos comenta. Bueno, pues vámonos con otro bonito tema para saludar al amigo Valentín, que nos escucha desde Chalchocoyo, Matlapa, San Luis Potosí. Saludos a toda nuestra gente de la bella Huasteca Potosina, con este bonito tema titulado La Calandria, a cargo de Alegría Huautlense. 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
1: Seguimos con más, también compartiendo la invitación que nos hacen llegar nuestros amigos de Taxitlán, Chalma, Veracruz, que la letra dice: gran fiesta patronal en honor a San Isidro Labrador para los días 14, 15 y 16 de mayo en Taxitlán 2026, bajo la siguiente programación. Para el 14 de mayo a las 10:30, procesión del Santo San Nicolás, municipio de Chalma, a la comunidad de Taxitlán. A las 12 del mediodía, recibimiento y celebración de una misa. A la 1:30, evento de convivencia general con la comunidad y asistentes, con la participación de bandas de viento y danzas de inditas de la comunidad de Taxitla. Además, amenizando la banda de viento Ixtacuahuil de Barrio Hondo Huautla Hidalgo. También nos acompaña la danza Tres Colores y danza de Carrizo de San Pedro Cuyutla, Chalma, Veracruz. Además de la danza de los coyotes de Chiquila, Huejutla Hidalgo. Y la quema de vistosos toritos y gigantes. Para el día 16 de mayo a las 10 de la mañana, reunión de la comunidad para la elección de nuevos fiesteros para la fiesta patronal de Taxitla 2027. A las 12 del mediodía, la salida de la procesión con el santo San Nicolás de la comunidad de Taxitla al municipio de Chalma. Y ameniza la banda de viento Corazón de la Huasteca de la comunidad. Y para cerrar con broche de oro, grandioso baile a cargo de Charlie y su grupo Superamor. Para el día 15 de mayo a las 12 del mediodía, celebración de la misa. A las 6 de la tarde, procesión con el santo patrono San Isidro Labrador por las principales calles de la comunidad. Además de la participación de las siguientes danzas: danza de tres colores, danza de los coyotes, danza de las inditas Virgen del Tepeyac de Apetlaco, Huerota, Huejutla, Hidalgo, además de la danza de Carrizo de San Pedro Cuyutla, Veracruz, y también la participación especial de bandas, como es el caso de la banda de viento Emperador Azteca del Estado de México, banda de viento Corazón Guadalupano de Ecatepec, Estado de México, banda de viento Coronita de San José Tlanchinol, Hidalgo, dice. También, además de la quema de vistosos toritos gigantes y un grandioso castillo de doble torre. Así que ya lo saben, estimado auditorio, gran fiesta patronal en la comunidad de Taxitla y Chalma, Veracruz, en honor a San Isidro Labrador, para los días 14, 15 y 16 de mayo. Así que ya lo saben, estimado auditorio, nosotros los estaremos visitando el día jueves 14 a las 2 de la tarde con un

Mucho gusto, allá nos saludamos. Gracias por la invitación y mucho, mucho éxito en este grandioso evento. Bueno, pues avanzamos con otro saludo para Doña Sara, que nos está escuchando allá en Tianguis. Saludos, saludos cordiales a Doña Sara, que nos pidió saluditos con mucho gusto para Julia de Toctitlán, para su comadre Carmela de Tlanchinol, que son enfermeras, también para Tomasita de Tianguis, para Doña Delfina, también para Doña Ernesta, y también allá en Peyula. Saludos, saludos de parte de Doña Sara, con este bonito tema titulado El Xochipitzahuatl, a cargo del maestro Joaquín Alvarado.

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2: Son las 5:59.

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1: En muchas conversaciones se escucha, cuando uno se jubila, ya se acabó lo importante. Pero no, la jubilación no es el final del camino, es el comienzo de una nueva etapa de la vida.
2: Tú, maestro o maestra, que próximamente estarás por jubilarte, recuerda que es una etapa muy importante en la vida de todo maestro.
1: La jubilación no significa dejar de ser útil o dejar de participar. Al contrario, puede ser una etapa para vivir con más libertad, compartir experiencias y construir un nuevo proyecto de vida.
2: Algunos de estos proyectos pueden ser crear y mantener un huerto, tener una granja, aunque sea pequeña, participar en actividades artísticas y deportivas, sin poner en riesgo tu integridad física y salud.
1: Planear la jubilación significa pensar en varias cosas, como cuidar la salud, cómo organizar el dinero, qué actividades nos gustaría hacer y cómo seguir participando en la familia y la comunidad. La experiencia, los conocimientos y la sabiduría de las personas mayores siguen siendo muy valiosos para la sociedad.
2: La jubilación es una gran oportunidad. En esta nueva etapa, vive el presente con dignidad y mucho entusiasmo en compañía de tu comunidad.
3: Le saluda su amigo, el profesor Alfredo Hernández Velázquez, maestro jubilado.
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7: Son las 6:19.

0: Gracias. Vamos a hacer un rock ahora. Hace mucho que quería grabar un rock en uno de mis álbumes. Pero para hacerlo necesitaba, número uno, un buen rockero, un buen compositor y un buen amigo. Y este fue el mejor regalo que encontré.
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8: Son las 6:35.

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3: Son las 6:48.

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9: Son las 7:03.
10: Temperatura 24 grados centígrados.
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Hola, hola, Paqui, Paqui, Paqui Lisley, ¿cómo estás? Son las 7:09 y estamos en Suma Radio, en el 99.7, 99.5, 102.1 y 91.1 de tu FM en diferentes regiones: Pachuca, Huejutla, San Bartolo, Tototepec, Zimapán, Actopan y Tulancingo, y también estamos en toda América Latina a través de Radio Ilse. Yo soy Betty Barrón, en controles de transmisión se encuentra Víctor Sony. Saludo a cada uno de los paquioperadores y juntos vamos a estar contigo durante los próximos minutos.

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1: Con 13 minutos y nos dicen, a ver, vamos a darle play. Bueno, primero nos dicen, hola Betty, buenos días, ¿podrías poner la canción de bienvenida a Evan? Ya vamos para la escuela y además queremos perritos salchicha. Con mucho gusto, le ponemos entonces la bienvenida a nuestros paquis nuevos y aprovechando también le damos la bienvenida a Evan.

0: Evan, bienvenido. Esperamos que disfrutes mucho este espacio y todos los paquis que son nuevos. También bienvenidas y bienvenidos. Estamos contentos de que nos dejen acompañarles durante las mañanas. 7:14, hola.
1: Hola, Betty. Buenos días.
0: Hola, ¿cómo estás?
1: Natalie, soy nueva paquilistli.
0: Hola, Nati.
1: ¿Me puedes poner la canción de Mi Muñeca Me Habló de 31 minutos? Gracias.
0: Claro, Nati, ahorita te la buscamos. Oye, y bueno, aprovechando que pusimos la canción de bienvenida, también te damos la bienvenida, Nati, y deseamos que disfrutes mucho este espacio de los paquilisquis. Ya eres parte de nosotros. Hola, hola.
2: Hola, buenos días, Betty.
0: Hola, ¿cómo estás?
2: Soy Elis Cleo.
0: Hola, amiga.
2: Hoy es el cumpleaños de mi mamá. Quería ver si me ponías Las Mañanitas, por favor. Y la canción de Mi Marranito.
0: Te la buscamos.
2: Gracias.
0: Ahorita. ¿Te parece? Te mando muchos abracitos. Nos dice mi mami, se llama Ivonne. Le mandamos abrazos a Ivonne. Deseamos que pase un cumpleaños bien bonito. Y aprovechando que tenemos cumpleaños, hoy también quiero mandar esta felicitación que nos dicen. Hola, buenos días. Soy Mari Kilisli. Hoy quiero felicitar a mi Juanilisli, que cumple 12 años. Y también a mi pequeña Benilisli, que hoy cumple 11 años. Y son unos pequeños adorables. Los quiero muchísimos. Y si le puedes poner Las Mañanitas con tu pollillo, se las puedes poner antes de 7:15. Una disculpita. Estamos a 30 segundos de que cambie el reloj, así que mejor les ponemos Las Mañanitas. Feliz, feliz, feliz, feliz cumpleaños.

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0: Son las 7 con 16 minutos.
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18. Hola, buenos días, soy Melody. ¿Me puedes poner la canción del soldado Trifaldón, por favor? Gracias. ¿Y crees que se pueda hacer el paquete versus más temprano? Es que entro a mi escuela a las 8 y llego a las 7:30. ¿Qué te parece? ¿Qué te parece si lo hacemos? Si lo hacemos más tempranito. Sí me parece buena idea. Ayer también platiqué con dos paquis, con Eugenia y con Sofi, y también me dijeron, oye Betty, yo digo que el paqui versus un poquitín más temprano. Así que vamos a ir a música en lo que pienso que sticker será para esta mañana en paqui versus.

0: 7:20. Hola, hola.
1: Hola, Betty. Mando saludos a Eugenia y Sofía. Mis primas. Bye.
0: ¿Qué es, Pablo?
1: Soy Pablo. Bonito día.
0: Ay, les mandamos muchos abracitos. Espero que también tengan un día bien bonito. Le mandamos abrazos a Eugenia, a Sofía y a ti, Pablito. También te mandamos muchos abrazos. Hola.
2: Hola, Betty Liz.
0: Hola, ¿cómo estás? Hola, Gemelis.
2: Yo soy Richelis. Y yo soy Gemelis.
3: ¿Nos ponen la canción de la mamá sin el radar?
2: Sí.
3: Adiós.
2: Y que saludos para que les tengan un bonito día.
3: Saludos para mis primos Matiliscli, Sofiliscli,
2: y Jimeniscli y Emanueliscli.
3: Adiós.
2: Adiós.
0: Adiós, les mandamos abrazos y también abrazos a los primilisclis, que hoy sea un día bien hermoso. Hola.
4: Paquilisqui, ¿me pones la canción de Ay, mi gatito, miau, miau?
5: Buenos días.
4: Buenos días. Soy Sandy.
0: Hola, Sandy, ¿cómo estás? Ahorita te la buscamos. Te mando un besito y un abrazo y ten una mañana bien hermosa. Te mando un abracito.
1: Hola, Betty, buenos días. ¿Me puedes poner la canción de Hakuna Matata? Soy Hani Lisli.
0: Hola, Hani Lisli, ¿cómo estás? Espero que bien. Te mando un abracito.
6: Hola, Betty, soy Alice Lisli. ¿Me podrías poner, por favor, la

0: padrino, gracias.
1: Ay, el huerfadrino tiene mucho tiempo que no la ponemos. Podría ser buena idea. Ahorita te
0: Hola,
1: la ponemos.
0: Betty,
1: abrazos.
0: Yo soy Eva. Yo soy Regina.
1: Hola,
0: te
1: Regina.
0: Te quiero pedir una canción. Se llama La Chica Yeye, gracias.
1: Ahorita te buscamos La Chica Yeye, pero antes te damos la bienvenida. Esperamos, Regi, que disfrutes este espacio. Esta canción es para ti.

0: 7:23. Bienvenida, Regis, y a todos nuestros paquis nuevos también bienvenidos. Oigan, quiero decirles que tenemos una compañera muy especial. Nos dicen, hola, buenos días, Betty. Yo soy Mami Lisley de Rominisley. El día de hoy se convierte en una paqui grande, chiquita pero grande, porque hoy cumple 15 años. Y quiero ver si le puedes poner las mañanitas y una canción muy bonita para la ocasión. Muchas gracias, Betty. Bonito día para todos los paquis. Saludos desde Tizayuca. ¡Guau, Rominiscli! Bueno, primero te abrazamos con muchísimo cariño. Deseamos que pases un cumpleaños bien hermoso. Sabemos que tu mami te va a apapachar el día de hoy muchísimo, pero sobre todo que empiezas una etapa padrísima. Así que bueno, qué bueno que también nosotros como paquis podemos ser parte de esta historia en tu vida. Así que te mandamos lo mejor. Un abrazo con muchísimo cariño y nuestros mejores deseos. Ahorita te vamos a buscar una canción bonita para ponerte en este día especial, ¿va? Te mando abrazos, pero mientras tanto, paquis, esto es Paqui Versus.
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7:24. El sticker de esta semana es... ¿qué será? Les dije que iba a pensar. Y si habíamos pensado en... un sticker. Se me había olvidado a mí. Sí, Sonny Lisley y yo pensamos en que sería buena idea que nos mandaran para este Paqui Versus un sticker que les vamos a pedir. Nah, ya, en serio, sí queremos que sea un sticker de un puerquito.

Takis, no inventen. Estuvo rapidísimo. Los marranitos que nos mandaron, los perquitos que nos mandaron. Y tenemos los mucho muy rápidos del oeste. Esperen, les voy a buscar su sticker. Denme un momentito para poder abrir, porque tenemos muchos, pero muchos puerquitos bien bonitos que nos enviaron. Ya les envié su sticker de Paquilistli. Y a ver, fueron rapidísimos. Pero Ana, Angie, Amelia fueron rapidísimas. No sé quién de las tres vaya a participar. Y también Bebuclistli, que no tenemos su nombre, pero que sé que ahorita nos va a contar cuál será su canción y cuál será su sticker con el cual van a participar para votar por él y por ellas. Entonces, también de Ana, de Angie y de Amelia, que nos digan quién de las tres va a participar, solo una de las tres, con Bebulishly, ¿va? Gracias por todos los diferentes...

0: marranitos que nos enviaron. Hay unos bien lindos, pero padrísimos, que nos enviaron unos puerquitos bien padres. Hola, hola.
1: Hola, Betty. ¿Cómo estás? ¿Bien?
0: Muy bien, ¿y tú?
1: Te quería platicar.
0: ¿Sí?
1: ¿Qué? Le fue muy bien en mi baile de la piñita.
0: ¡Ay, qué bonito!
1: Y que vinieron mis abuelos. Ajá. Y que le vieron bailar. Y les gustó mucho tu programa.
0: ¡Ay, qué bonito!
1: Los Patiliskis. Betty, ¿le puedes poner, por favor, la canción de... Tacos de sudadero?
0: ¿Tacos de sudadero?
1: Que tengas un bonito día. Te mando muchos besos. Adiós.
0: Chuchín. Oye, qué bonito que te fue muy bien en el baile. Gracias por contarme. Segunda, qué padre que abuelitos disfrutaron tu presentación y que también les gustó ser Patiliskis. Y tercera, tacos de sudadero están aquí para ti.

0: no te vayas, solo vamos a un breve corte. En un momento te seguimos acompañando con más de Paquilistli.
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2: Son las 7:32.
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0: 7:35. Hola, hola.
1: Hola, Betty, somos Lía y Laila.
0: Hola,
1: ¿cómo estás? Hoy es ombligo de semana.
2: Es correcto.
1: Y si me puedes hacer el favor de ponernos la canción de Úchalas. Gracias.
0: Ay, creo que hace mucho tiempo no escuchamos Úchalas. Me parece buena idea para escuchar en esta mañana. Te mando abrazos, Lía. También a Naila le mandamos muchos abracitos. Y que sea una mañana bien bonita para ustedes. Oigan, voy a saludar también a dos paquis, a Derek y a Joab, que nos dicen, nos saluda, che, vamos para la escuela, bonito día. ¿Qué tal va su mañana? Espero que súper. Se divierten muchísimo, ¿eh? Abracitos. También, hola.
3: Hola, Betty, ¿cómo estás?
0: Muy bien, ¿y tú?
3: ¿Te puedo pedir la canción de Doña Estay de 31 minutos? Gracias, soy Marilis Clee.
0: Hola, Mari Lisley, Doggy Style. Te la buscamos ahorita en un momentito, ¿te parece? Te mando muchos abracitos. ¿Qué tal va tu mañana? Cuéntame. Cuéntame cómo va tu día, cómo va este ombligo de semana. Oigan, Kike nos dice, Betty, no se te olvide la canción de la media hora. Muchas gracias por ponerla de Úchalas, que a mi papá le regusta. Muchas gracias, Kike. Híjole, sí se nos pasó la del ego. La verdad, sí se nos pasó. Pero ahorita vemos qué hacemos, ¿va? Te mando un besito y un abrazo. Bonito día. También, ya tenemos a Úchalas. Nos dicen, ¿saben? Nos dice Angie, es quien va a participar en nuestro Paquilistli Versus. La canción con la que quiero participar es Marranito. Y con un sticker, obviamente, de puerquito. Ok, solo vamos a esperar a Bebuchisli que nos diga, que nos pueda compartir cuál será su canción y cuál será su sticker para que participe. Y si también quiero que lo pongamos así, Bebuchisli, para que sepamos cuál será esta canción con la cual va a participar. ¿Va? Entonces solo esperamos a Bebuchisli y ya sabremos quiénes son los contendientes. También esta mañana quiero saludar, hola.
4: Hola, Paquisli, soy Mueva la Radio.
0: ¿En serio?
4: Me llamo Juliana.
0: Hola, Juli. Bienvenida.
4: De la escuela.
0: Corazón,
4: mi manita. ¿Podrías poner la canción? Ay, mi gatito, miau, miau. Por favor, gracias, adiós.
0: Juli, primero te voy a poner esta canción de bienvenida para decirte que estamos muy contentos todos los paquis de que estés con nosotros a partir de ahora.

0: ya eres parte de nosotros, de nuestros paquis consentidos. Así que bueno, Yuli, disfruta muchísimo este espacio y gracias por dejarnos acompañarte en las mañanas. ¡Olis!
1: Muy bien, Betty. En el fin de semana,
0: ajá,
1: fuimos al concierto de 31 minutos.
0: ¡Ay, qué padre!
1: Fue muy padre.
0: Segura, sí, casi.
1: Pero no fui, no fue esta semana.
0: ¿El 30?
1: Fue el día del niño.
0: Ajá.
1: Fuimos al Zócalo de la Ciudad de México.
0: ¡Ay, qué bonito!

0: qué bonito, qué bueno que lo disfrutaste, qué bueno, estoy segura que pasaste un momento increíble. Qué padre, y gracias por compartirlo con nosotros los Paquis.
1: Hola, hola Betty, soy Rodri Leslie.
0: Hola, Rodri,
1: quiero mandarle un saludo a toda mi escuela que antier yo bailé. Ajá. Y todos los grados, bueno, casi todos los grados bailaron. Bye.
0: Ay, qué bonito, qué bueno que disfrutaste. Qué bueno, muchas gracias por compartirlo con nosotros. Te mando un abracito, 7:39.
2: Hola. Buenos días, Paquilis, Chris. Si me pueden poner la canción del soldado Tony Faldón, soy un Aquiliski.
3: Saludos
2: para mi hermana y mi hermano, se van a la escuela temprano.
0: Ay, les mandamos muchos abrazos, también a tu abuelita Marta le mandamos abracitos y a ti te mandamos un besito y un abrazo para que tengas hoy un día bien hermoso. Cuídate muchísimo, gracias por ser Paqui. Hola.
4: Sí, a Betty, soy Jiménez.
0: ¿Cómo estás,
4: Jiménez? Me pueden poner la canción de que todo un minuto. Le pido mandar saludo a mi mamá. Ya está. Adiós. La que yo nunca vi televisión.
0: Ajá, 31 minutos. Justo te iba, me quedé esperando y yo dije, ¿pero qué canción de 31 minutos? La que nunca vio televisión. Muy bien. Ahorita te la buscamos, Jime. Le mandamos un abrazo a Santi. Oigan, ¿qué creen que tenemos más cumpleaños? Y nos dicen, hola Betty, hola Paquilisquis, hoy queremos por favor que le manden una gran felicitación a Héctor, que cumple 10 años, queremos que sepa que lo amamos con todo nuestro corazón, que festejamos su vida, te amamos Héctor, feliz cumpleaños, atentamente Mami Cris, Papi Jesús y tu hermanito Fer. Y si nos puedes poner la canción de las velitas, por supuesto que sí, vamos a soplar junto a Héctor estas velitas para celebrar tus 10 años, pero sobre todo porque los Paquis estamos contentos de sumarnos a tu familia para celebrar este gran día contigo.
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0: Y pasa un cumpleaños bien bonito. No te olvides que tu familia te ama mucho y que todos los paquis hoy en tu cumpleaños te abrazamos con mucho cariño para que pases un cumple maravilloso. Besitos y abrazos. ¡Feliz cumple!
1: Hola, Betty, ¿cómo estás? Soy Tamaris Click.
0: Hola, princesa.
1: Un enorme saludo a mi abuela porque el lunes fue su cumpleaños.
0: ¡Ay, qué bonito! ¡Felicidades!
1: Me gustaría mandarle un abrazo. Que Dios la bendiga. Y muchas bendiciones, y le quiero decir que la amo mucho. ¿Le puedes poner alguna canción de Cri Cri? Gracias.
0: ¿Alguna canción de Cri Cri? Sony, ¿está buscando alguna canción de Cri Cri para tu abuelita? Para que se la pongamos ahorita y celebremos todavía su cumple. Apenas estamos a 2 días, así que tenemos semana cumpleañera para la abuelita de Tami.

0: 7:44, ya que si nos vamos al corte del 15, pero, hola.
1: Hola Betty, buenos días.
0: Hola cariño, ¿cómo estás?
1: Desde antier me debes mi canción de Mi Muñeca Me Habló, ¿me la puedes poner? Gracias.

0: buenas.
1: A ver, Sonilisli, ¿qué pasó aquí?
0: Me llamo Natalie.
1: Natalie. Desde antier te debo. Mi muñeca me habló. Para quejas y reclamos, cabina de transmisión. Pero Sonilisli, que es rapidísimo. Mira, aquí pagando, que se note que hay abundancia. Así que te dejamos con mi muñeca, me habló.

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4: Son las 7:46.
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0: 7:47, el huerpadrino siempre será una historia real que probablemente tus papás y nosotros vivimos. 7:47. Oigan, ¿qué creen que nos dicen? Hola, Betty, ¿cómo estás? Ya no nos dijeron, no lo acaban de borrar. Bueno, que habían ido a Cancún y le habían pasado muy bien y querían el rap de los Michis. Pero les mandamos abrazos. Abrazos, abrazos, abrazos. Y gracias por ser Paquis. Hola, hola, ¿cómo estás?
1: Hola, Paqui, quisiera que mandaras un saludo. Soy de Phoenix, que por cierto. Quisiera que mandaras un saludo a la escuela Benjamin Franklin. Y también a Nandisky. Y que me mandaras muchas gracias porque hoy es mi examen de lenguajes.
0: Tú puedes, Nandisky.
1: Bye.
0: Daf, tú puedes. Así que mucho éxito. Sé que lo vas a hacer súper, así que te mandamos lo mejor de las vibras. Y le mandamos abrazos a Nanda. Sé que juntas van a poder superar este examen. Les mando abracitos. Hola, hola.
2: Betty, espero que tengas un lindo día y te queremos pedir de toda la familia Paquilislina, el huerpadrino de 31 minutos.
0: Eso. Adiós. Eso, eso. Qué bueno que ya pusimos el huerpadrino, porque si no toda la familia Paquilislina, ¿qué iba a pasar, eh? No. Después, no, es que nunca, jamás en la vida nos pones la canción. No. Paquis incógnitos, a ustedes ya fueron complacidos con el huerfadrino. 7:49. Hola, Betty, yo soy la mamá de Midri Lisley. ¿Podrías ponerle las velitas porque el día de ayer fue su cumpleaños y ya te escuché todos los días? Claro que sí, le vamos a soplar súper fuertes las velitas para Midri Lisley.

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0: Esperamos, Mil Rilisli, que pases un cumpleaños bien bonito. Todos los paquis te abrazamos con mucho cariño para que este cumpleaños sea maravilloso y gracias por compartirlo con los paquis. Abrazos, chiquita.
1: Hola, paquis. Voy camino para la escuela. Ya es mayo, ya casi es mi cumple.
0: ¿Cuánto
1: es tu cumple? Bueno, me pondría la canción de los...
0: ¿Cuál será?
1: Saga voz en Miami Miau, por fin. Bye.
0: Ok.
1: Soy Malisky y voy al colegio Novak.
0: Ay, le mandamos un saludo.
1: Cumplo 8 años.
0: Oye, pero ¿cuándo, Emma? Dime cuándo, dime qué fecha, porque ya estamos en mayo, pero pues todavía nos restan más de medio mes, entonces dime qué día será. Sale para que lo tengamos presente. Hola, Maya, ¿cómo estás?
2: Hola, Betty, ¿cómo estás?
0: Hola,
2: soy Maya. Ya hace mucho que no te mando mensaje, pero es
0: eso
2: que
0: sí.
2: Ya no me contestas y eso. Para la bienvenida, bueno, para la otra bienvenida, porque pues ya hace mucho que no te marcaba, ¿me puedes poner la de chocolate con almendras?
0: Okay.
2: Gracias, Betty. Saludos a los paquilistlis.
0: A ver, Mayita, ¿cómo que ya no te contestaba? Ay, Maya, primero te ofrezco una disculpa. Eso sí, primeras. Pidos. Te pido una disculpa. Segunda, para la rebienvenida y para que ella diariamente estés aquí con nosotros, te voy a dejar chocolate con almendras para que te ponga muy feliz en esta mañana. Y te voy a mandar un besito y un abrazo que van especiales para ti, va, Maya. Abrazo, chiquita hermosa.

0: 7:53, aprovechamos para saludar a Guilla, que ya está por aquí en los pasillos cantando Chocolate con Almendra, que es una canción que le gusta mucho, así que ella también es Paqui Lisli de corazón. Hola.
1: Hola, Paqui Lisli, mi nombre es Inenisli.
0: Hola, Inenisli.
1: ¿Me podrías poner la canción de Mi Mundo de Caramelo, por favor? Gracias. Bye.
0: Ahorita te la buscamos.
1: Que tengas un bonito día.
0: Gracias, preciosa. También te mandamos un abrazo y que tengas un lindo, lindo día. Hola.
2: Hola, Betty. ¿Cómo estás?
0: Muy bien, ¿y tú?
2: Estabas leyendo mi mensaje por fallos técnicos porque le había puesto algo que ya no me acuerdo de qué cayó, pero bueno, ahora sí lo que te quería contar.
0: A ver, cuéntame.
2: Es que el 2 de mayo fui a Cancún con mis papás. Estuvo okay. Muy chido, la verdad.
0: ¿Sí? Qué padre.
2: Fuimos a un oasis y fue el oasis Pal.
0: Ajá.
2: Y me gustó mucho porque jugamos al billar y estuvimos en la playa. Y
0: uy, qué rico.
2: Estábamos en la piscina. Bueno, les mando un saludito a todos los paquis. Y ahí, como cuenta la Biblia, me dejaron medio enfermo. Bueno, pues le mando un saludito a todos los paquis. Y
0: gracias.
2: Si me puedes poner la canción del rap de los Michis, por favor. Gracias.
0: Ahorita te buscamos el rap de los Michis. Oye, es que sí. Yo estaba justo leyendo tu mensaje cuando desapareció. Yo, ¿qué está pasando? Pero bueno, gracias por habernos contado tu aventura en Cancún. Está bien bonito. Muchas gracias, de verdad. Creo que también los viajes que podemos realizar o los lugares a donde podemos visitar X o Y lugar. O incluso cuando vamos a visitar a abuelita o abuelito o a tías. O simplemente el hecho de que nos puedan compartir. Hoy me sentí feliz, ¿por qué? Porque me acabé todo lo que me sirve.

0: Vieron en el plato, está padrísimo y eso nos encanta, que es un espacio en el cual podamos compartir todo lo que nos pasa. 7:55. Hola, hola, Rodri, ¿cómo estás? Abrazos y también te deseamos bonita mañana. Hola.
1: Hola, Paquilistli, soy Tan Distli.
0: Hola, Tan.
1: ¿Me puedes poner la canción de la Pepocumbia, por favor? Es broma, la de Nunca vi televisión de 31 minutos. Por favor y gracias, adiós, que tengas buen día.
0: Sentí que hasta se me bajó mi glucosa. 7:56. Bueno. Si hubiera sido en serio, igualita Nisley la hubiera puesto. Pero que si sí fue broma, ¿no? ¿Qué dijiste? 7:56, hola.
2: Hola Betty, buenos días. ¿Me puedes poner la canción de Mi muñeca me habló? Gracias. Bye. Saludos a todos los Paquis. Soy Amairani Listli.
0: Amairani Listli, te mando un abracito y un besito. Que tengas hoy un día bien hermoso.

0: 7:57, hola.
1: Hola, Becky, soy Aline Cli. Te mando saludo a todo Paquili Cli. ¿Me puedes poner la canción de lo canticuéntico, el pulpo cocinero? Gracias.
0: Qué buena canción para ponernos de buenas en esta mañana, estaría padrísimo. Gracias. Te mando abrazos, Eline Isli. Bonito día, chiquita hermosa.
1: Paquiri, ¿me puedes poner la canción de Perro Chalchicha, Gordobal Chicha? Me llamo Emily Scri, gracias.
0: Hola, Emily Scri. Ahorita te buscamos perrito salchicha. Abrazos.
2: Hola, Betty. Buenos días. ¿Cómo estás? Espero que
0: hola.
2: Muy bien. Yo sí estoy muy bien.
0: Corazón.
2: Espero que me puedas poner la canción de Son Pololos de 31 minutos o la de Bota la Pelota de Pica Pica. Gracias.
0: Yo digo que vamos a buscar Bota a Bota porque hoy tenemos como especial 31 minutos. ¿Qué te parece? ¿Sí? Y te guardo la otra, la de Pololos, para ver si mañanita, ¿te parece? Abracito, chiquita hermosa. Besitos y abrazos.
3: ¿Quién será?
1: ¡El 24 de mayo!
0: ¡No! Edna, ¿cumples años el 24 de mayo? Es domingo y lo sé porque es el cumple de mi mami. Tenemos doble cumpleaños. Bueno, creo que tendremos que o celebrar viernes o celebrar lunes. Tú decides, Emma. Porque cuando te vamos a poner las velitas. Sí, también es el cumple de mi mamita. Así que bueno, estaremos celebrando. Qué bonito día para nacer, 24 de mayo. 7:58 y nos dicen: hola, Betty, ¿podrías por favor compartirnos el link del canal de WhatsApp para seguir el programa? Con mucho gusto te compartimos. Y también les recordamos que vamos a estarlo compartiendo en nuestro estado y también en nuestras listas de difusión para que nos sigan y para que de esa manera seamos juntos una gran comunidad. Ahí también hacemos algunas publicaciones, les compartimos nuestras recetas del día lunes de Chefcitos, las recomendaciones de películas, las recomendaciones de lo que esté pasando en el mundo y también hacemos algunas otras publicaciones que tienen que ver con eventos específicos a los cuales les queremos invitar. Así que por eso también es importante que sigan nuestro canal, porque habrá eventos a los cuales les haremos invitación únicamente por el canal de difusión para que ustedes estén ahí pendientes. ¿Va? Ahorita les compartimos la liga y hola.
4: Hola,
0: Evan, ¿cómo estás? Te mando un besito y un abrazo, bonito día.
4: Hola, Paquilixki.
0: Hola, corazón.
4: Soy nuevo. ¿Me podrías poner la canción de Miquelino, La Fusión de Mi Corazón? Y soy Josué Liskli.
0: Josué Liskli, bienvenido a los Paquis. Te mandamos un abrazo gigante. Deseamos que disfrutes muchísimo el ser Paqui Liskli. Y gracias, gracias por ser Paqui. Te mandamos un besito y un abrazo. Y bienvenido a los Paquis. Son ya las 8 en punto y es momento de despedirnos. Sin embargo, quiero decirles que al ratito les vamos a compartir nuestras listas de difusión para que voten por su Paqui favorito. Recuerden, Angie o Bebe Liskli estarán siendo los contendientes de este Paqui Versus. Nuestro último mensaje del día de hoy.
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0: escuela.
1: ¡Ay, qué rico!
0: ¡Bye! ¡Saludos!
2: ¡Abracitos!
0: ¡Y a Diego de...
2: Tulancingo.
0: Bye.
2: De Tulancingo, les mandamos abrazos a nuestros paquis de Tulancingo. Besitos y abrazos. Que tengan hoy un día bien bonito y nos escuchamos el día de mañana.
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14: Son las 8:03.
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¿Qué tal, amigas y amigos nuestros? ¿Cómo están ustedes? Muy buenos días. Les saludamos con el gusto de siempre en nombre de todas y todos quienes, gracias a usted, participamos en este ejercicio de comunicación, en nombre de quienes laboramos orgullosamente para la Universidad Autónoma del Estado de Hidalgo. Son en este momento ya las 8 de la mañana con 6 minutos, 8 con 6 de este día, miércoles 13 de mayo de 2026. Y como siempre, usted lo sabe, para nosotros es un extraordinario placer el poder agradecer a ustedes profundamente la gentil atención de su preferencia, agradecer al que nos acompañen, al que nos permitan acompañarles, agradecerles el que sean ustedes parte de nosotros y nos permitan ser parte de ustedes durante estas casi dos próximas horas en las que estaremos comentando y compartiendo información que usted quiere, merece y debe saber. Hoy, como cada día, enviamos un cordial saludo, un fuerte, sincero, respetuoso abrazo a la gran familia universitaria que para nosotros

0: Siempre también será decir la gran familia hidalguense. Hasta donde quiera que usted se encuentre, amiga, amigo nuestro, sea en la Huasteca, en la Sierra Otomitepegue, en la Sierra Gorda, en el Valle del Mezquital, la capital del estado, su zona metropolitana, el Valle de Tulancingo, el occidente del Valle del Mezquital, o incluso si nos está haciendo el favor de acompañarnos por medio de la internet, les deseamos que este sea un día realmente extraordinario para todas y todos ustedes, lleno de oportunidades en las que puedan estar ustedes lo mejor posible, al igual que su familia, al igual que sus seres más queridos, al igual que las personas que más le importan. Para nosotros, usted lo sabe, desde hace mucho tiempo ha sido, es y sigue siendo un enorme placer decirle cada mañana que esta es la tercera llamada, tercera.
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2: Buenos días. En este miércoles 13 de mayo te compartimos los titulares de esta mañana. Gobierno federal y estatal toman control de Chilapa y atienden desplazados. Desde las emisoras de Suma Radio te compartimos la información más relevante de la entidad hasta el momento. En información institucional, busca ICAP proteger el campo mexicano de hongo destructivo. Te compartiremos las actividades culturales que ha preparado para ti la Universidad Autónoma del Estado de Hidalgo. Y en los deportes, Grupo Pachuca en desacuerdo con la comisión de arbitraje por cambio de árbitro ante Pumas, pero no habrá queja. Esto y mucho más en los próximos minutos. Iniciamos.
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0: Son ya, amigas y amigos, son las 8:09. Gracias a nuestra querida compañera y amiga María Fernanda León por el avance de la información que en esta mañana estaremos compartiendo con ustedes, amigas y amigos nuestros. Y gracias también a Carla Tobar, gran amiga y compañera, quien desde Suma Radio Huejutla tiene para ustedes el pronóstico del estado del tiempo. Carlita, con el gusto de saludarte. Buenos días. Adelante, por favor.
1: Hola, ¿qué tal, Anuar? Muy buenos días. Con el gusto de saludarte y también a la producción de Suma Noticias Radio. A continuación, te comparto el estado del tiempo con toda la información para que nuestra audiencia tome sus precauciones, organice sus actividades en este día y también decida con qué saldrá hoy, si con la chamarra, con el suéter, con un paraguas o quizás con el bloqueador. Así que le compartimos el pronóstico del estado del tiempo. El frente frío número 50 se extenderá sobre la región media del Golfo de México y el oriente del país. Interaccionará con un canal de baja presión en el sureste de la República Mexicana, ocasionando algunos chubascos y lluvias fuertes con posibles descargas eléctricas en dichas regiones. Por su parte, la masa de aire frío asociada a este frente mantendrá un refrescamiento de las temperaturas en el norte, noreste, oriente y en el centro de México. En contraste, continuará la onda de calor en al menos 14 estados del país con temperaturas que oscilan entre los 45 grados. Finalmente, el ingreso de humedad del Océano Pacífico en combinación con divergencia en altura estará propiciando chubascos y lluvias fuertes acompañadas con descargas eléctricas en entidades del norte, occidente, en el centro y sur del territorio nacional.

0: grados y se mantiene un cielo nublado. Para esta jornada se espera una máxima de 22 grados, pero una mínima de 8. Las condiciones se mantendrán estables, con baja probabilidad de precipitaciones pluviales y viento moderado con algunas rachas asociadas. En la Sierra Otomitepegua, en San Bartolo Tutotepec, la temperatura que se registra en estos momentos es de 19 grados, con un cielo parcialmente nublado. Se espera una temperatura máxima de 24 grados y una mínima de 12. Durante gran parte del día prevalecerán condiciones tranquilas, con viento ligero y ambiente templado. Ahora les compartimos las condiciones para el Valle del Mezquital. En Actopan, la temperatura que se registra es de 16 grados con cielo nublado. La máxima estará alcanzando los 25 grados y la mínima será de 10. No se esperan lluvias para esta parte de la región, sin embargo, podrían presentarse algunas rachas de viento moderadas durante la tarde. En Huichapan, el termómetro marca los 16 grados en estos momentos a la hora que nos están sintonizando, con cielo parcialmente nublado. Para este miércoles también se espera una temperatura máxima de 26 grados y una mínima de 11. El ambiente será fresco durante la mañana y más cálido conforme avance el día, con escasas probabilidades de lluvias. Continuamos en la Sierra Gorda, específicamente en Zimapán, donde esta mañana se reportan 17 grados con cielo nublado. Durante el día, la temperatura máxima estará llegando a los 26 grados y una mínima de 12. Predominará un ambiente templado con viento moderado del noreste y condiciones mayormente estables. Finalmente, aquí en la Huasteca Hidalguense, en Huejutla, el calor y los días bochornosos están de regreso, ya que en estos momentos el termómetro nos está marcando 24 grados y cielo despejado. Para este día se espera también una temperatura máxima de 32 grados y una mínima de 21. Se prevé ambiente caluroso donde en gran parte de la jornada, acompañado de algunas rachas de viento por la tarde. En general, para este miércoles estará caracterizado por temperaturas frescas durante las primeras horas del día y ambiente más cálido hacia la tarde en la mayor parte del estado de Hidalgo. Aunque las probabilidades de lluvias son bajas, es importante mantenerse atentos a la información oficial debido a los efectos del frente frío número 50 en otras regiones del país. Hasta aquí la información del estado del tiempo, Anuar. Regresamos contigo a cabina y nos estaremos escuchando en unos minutos más.
1: Muchísimas gracias por la información, Carlita. Siempre un placer. Saludos cordiales, amigas y amigos, allá en Suma Radio Huejutla y, por supuesto, nuestra querida audiencia en la Huasteca Hidalguense, en el corazón de todas las huastecas, nuestro deseo de bienestar para todas y para todos ellos. Y como bien señalas, nos estamos escuchando en unos minutos, Carlita. Muchísimas gracias.
0: Nos escuchemos en un ratito más con la información regional. Abrazo para ti, Anuar, y para toda la producción de Suma Noticias Radio.
1: Abrazo de regreso y compartido, por supuesto. Muchísimas gracias, Carla Tobar, desde Suma Radio Huejutla. Y saludamos también a otra gran amiga, gran compañera. Ella está en Suma Radio Pachuca, la capital del estado, y tiene información relevante de lo que sucede en la capital y en la zona metropolitana. Pau, buenos días. Paola Juárez, adelante, por favor.
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4: Buen día, Anuar, te saludo con gusto esta mañana de miércoles para compartirte lo que ha acontecido aquí en la capital del estado, en Pachuca de Soto y también en la zona metropolitana. Y para iniciar, comparto que la polémica envuelve al presidente municipal de Pachuca, Jorge Reyes, luego de filtrarse un audio donde presuntamente presiona a sus empleados con posibles despidos si no compartían sus publicaciones en Facebook. En una entrevista difundida en un medio local, el alcalde dijo que el audio fue parte del inicio de su administración y forma parte de la comunicación institucional, pues a través de redes es como la ciudadanía se puede enterar de estos avances. Hasta el momento no hay un posicionamiento oficial por parte del ayuntamiento y desde este espacio pues reiteramos la apertura al alcalde o a su equipo para las aclaraciones que considera necesarias. Y relacionado con este tema, la legisladora local Claudia Luna Islas se posicionó señalando que amenazar a los trabajadores es un delito. Vamos a escuchar el siguiente material.
5: Me preguntaban lo mismo hace rato, les decía yo que yo esperaba que saliera a dar una aclaración si era su voz o no, o si había sido utilizada a lo mejor inteligencia artificial. No veo ninguna declaración o aclaración más bien sobre el tema, entonces quiero pensar que sí es él. Pues yo lo que diría es que, bueno, si está exigiendo que se haga un tema con sus redes sociales personales, pues eso no les compete a los trabajadores del municipio.

0: Y pues el alcalde no está para eso, y ni los servidores ni los funcionarios públicos sirven para eso. Y obviamente el amenazar con correr a una persona, pues es un delito. Yo les pediría pues a los funcionarios, pues que obviamente acudan, y yo me pongo a disposición por si necesitan que alguien los acompañe. Si es un tema de redes del municipio, porque no se entiende en el video si es un tema personal o un tema de redes del municipio, pues puedo entender que exista una difusión de trabajo del ayuntamiento como tal, pero para eso tiene un área de comunicación. Yo creo que el alcalde tiene actividades y temas más importantes como para andar pidiendo likes en el caso que fuera un tema de actividades del ayuntamiento, quiero decirlo. Y obviamente también, si fuera un tema de actividades del ayuntamiento, en cualquier tema, estar amenazando a los trabajadores es un delito.
1: Y pues más allá, si el audio fue editado o sacado de contexto, pues ese daño político ya está hecho, y la ciudadanía pues exige gobiernos más profesionales, transparentes y alejados de prácticas que parezcan intimidación o incluso control político. Y en más información, como parte de la rehabilitación del Jardín del Arte, se abrirán nuevas convocatorias para artistas independientes y en formación, tanto de la zona metropolitana de Pachuca como de todo el estado. El objetivo es que esté renovado, es que este espacio que está en renovación sirva para fomentar la interacción y también al desarrollo de todo el gremio artístico. Escuchemos los detalles con Ángel Alberto Aguillón López, director del Instituto Municipal para la Cultura de Pachuca.
2: Ya estuvimos platicando con algunos colectivos, con los chicos de Lida, con la Escuela de Música, con universidades privadas y públicas, algunos artistas independientes, para poder llevar a cabo ya algunas actividades, nosotros denominándole mercadito o mercado artístico, en donde solamente se podrá ofertar toda la cuestión manufacturada en el tema artesanal y artístico. Ya tenemos próximos eventos, los cuales estamos todavía planeando para que salga de la mejor manera. Igual manera, por parte del instituto estamos programando ya el préstamo del espacio, ya estamos sacando algunos en próximos días una convocatoria. Poder hacer uso de ellos, obviamente con registro previo, lo siguen en redes sociales, ya que van a salir algunas convocatorias ya a la brevedad, para que la comunidad artística, más que nada de la universidad, pues se pueda sumar. Ya tuvimos por ahí acercamiento con ellos, pero más para que igual haya acercamiento por parte directa, que se puedan acercar al instituto o en redes sociales, con todo gusto.
1: Y para finalizar, comparto que la Secretaría de Infraestructura Pública y Desarrollo Urbano Sostenible anunció una inversión superior a los 289 millones de pesos para la reconstrucción del cuerpo derecho del Boulevard Las Torres, una de las vialidades más transitadas de Pachuca y zona metropolitana. De acuerdo con la licitación pública, los trabajos estarán a cargo de la empresa AUFE Materiales para la construcción y se desarrollará durante 215 días naturales, iniciando el próximo 22 de mayo y concluyendo en diciembre de este mismo año. La obra contempla concreto hidráulico con el objetivo de fortalecer una mayor durabilidad ante el desgaste que durante los años han provocado los baches, tráfico pesado y constantes afectaciones a los automovilistas. Esta rehabilitación llega después de múltiples críticas ciudadanas por el estado de esta vialidad, considerada una de las más importantes para conectar distintos puntos de Pachuca y Mineral de la Reforma. Y esta sería toda la información por esta mañana, Anuar.
3: Muchísimas gracias por la misma, Pau. Gracias por la información. Estaremos pendientes de próximas entregas. Cuídate mucho. Saludos a todos los amigos y amigas de Suma Radio Pachuca.
1: Gracias, Omar. Excelente miércoles y nos escuchamos pronto.
3: Que lo sea también para ustedes, Pau. Muchísimas gracias. Nos escuchamos pronto. Fíjese, amiga, amigo nuestro, que esto que pasó en la alcaldía de Pachuca es un asunto que debe motivarnos a la reflexión. ¿Por qué se lo digo? Porque, bueno, para quienes no estén enterados, presumo que, y siempre lo he afirmado convencidamente, que no todas las personas escuchan radio, no todas las personas ven televisión, y mucho menos todas las personas tienen redes sociales y están atentas. Pero hay un universo muy significativo de personas que sí lo hacen. Pero para quienes no, nos estén haciendo el favor de sintonizarnos, recomiendo que trascendió en redes sociales, en Facebook de manera particular, un audio que se atribuye al presidente municipal de la capital del estado de Pachuca, licenciado Jorge Reyes, morenista. Bueno, pues en ese audio se percibe la voz de una persona, un masculino, que reclama a trabajadores de confianza por no darle like y por no compartir publicaciones oficiales del ayuntamiento. En esa misma grabación se advierte y se escucha la voz que advierte a quienes está llegando o a quienes habrá de llegar el mensaje que en ese momento se estaba grabando. Es la última semana, y que si no lo hacen, es decir, si no comparten publicaciones, si no dan like, pues se les va

las gracias. Se escucha la voz decir, si alguien metió a 10 personas a trabajar en su área, pues necesita saber que sí están compartiendo. Y pone como meta mínimo 200 empleados nuevos, debería de haber mínimo 200 compartidos, ¿no es cierto? Bueno, pues solo se llegan, dice que solamente en el audio se escucha decir la voz del masculino, que solo llegan a 200 interacciones orgánicas, es decir, las orgánicas son las que llegan porque realmente la gente quiere darle like o quiere compartir, no a través de la coacción, no a través de la amenaza, no a través de la exigencia y mucho menos a través institucionalmente de una indicación. Y este audio circuló desde el pasado 11 de mayo, es decir, hace solamente 2 días, en grupos internos a los que fue dirigido este mensaje y después, pues simple y sencillamente a través de medios. Y escuchábamos a nuestra querida compañera Paola Juárez decir que esto fue al inicio de la administración del ayuntamiento, que se saca de contexto lo que él había dicho, no desmiente que haya sido precisamente su voz el señor presidente, y si usted me apura, podríamos pensar de hecho de ese asunto y de cualquier otro, porque déjeme decirle que lo que señala el señor presidente municipal de Pachuca de pedirle likes o compartir publicaciones a los colaboradores, a los subordinados, a los empleados de X unidad económica, si usted quiere verlo así, sea pública o sea privada, pues no es la única persona que lo hace. Pero hay, digamos que hay formas, hay maneras y hay responsabilidades atrás de todo esto. Si así fuera, amigas y amigos nuestros, si así hubiese sido, como se refiere en el audio, es una pésima práctica de comunicación organizacional, de plano, porque usar amenazas laborales para inflar métricas en redes, pues confunde el trabajo público con lo que podríamos decir es un marketing personal, ¿no? Las cuentas del gobierno son para informar, no para construir la marca personal absolutamente de nadie. Y exigir cuotas de compartidos, pues convierte a los colaboradores pues en bots de campaña, prácticamente. Ahora, cuidado, porque esto podría, si alguien me apure y se pone realmente a investigar y se pone a rascarle al asunto, como dicen en mi pueblo, pues podría ser hasta coacción laboral. ¿Por qué? Porque condicionar la permanencia en el empleo a interacciones en redes personales, pues viola la libertad de los trabajadores. Amigas y amigos nuestros, yo estoy convencido que ellos no firmaron contrato para ser community managers. Sus actividades seguramente son otras, y mucho menos ser community manager 24/7. Decir que si no les interesa el trabajo, a ellos tampoco les va a importar, pues es entendido de esa manera, pues es una presión indebida, porque mezcla evaluación de desempeño con lealtad digital, y esas son cosas totalmente diferentes. Ahora, el alcance orgánico bajo, pues no se arregla con likes forzados. Eso genera métricas de vanidad que no reflejan un apoyo real. Además, cuando se filtra, el daño reputacional es mayor que cualquier beneficio. Ahora se habla del audio, no de la gestión del señor presidente municipal de Pachuca al frente de su responsabilidad. Y los likes que quería, pues los está obteniendo, pero de una manera totalmente, totalmente desafortunada. Y si alguien, el que usted me diga, donde usted me diga, cualquier empresa, cualquier institución, cualquier trabajo, si necesitan amenazar para generar lo que los expertos llaman engagement, pues esto indica que no está convenciendo ni a su propio equipo de trabajo, ¿no? El argumento de pueden hacerlo en la noche, pues normaliza que el trabajo invada tiempo personal. En alguna ocasión leí digo yo. Ahora, hay cosas que son bastante rescatables y también vale la pena señalarlas. Es legítimo que un gobierno o cualquier patronal, pública, privada, como usted quiera, es legítimo que un gobierno quiera difusión de programas y obras. Eso está padre. Pedir apoyo voluntario, capacitar al personal para comunicar o crear un equipo de redes, por supuesto que es válido. Por supuesto. Pero hacerlo obligatorio, bajo amenaza de despido, pues parece que ahí sí ya se está cruzando la línea entre estrategia y abuso de autoridad. Usuarios en redes sociales, después de que explotó el asunto, los usuarios, he leído por ahí comentarios y todo eso, porque

0: Muchos medios digitales ya están sacando el audio, ya están haciendo comentarios y la gente feliz de participar, feliz de colaborar. Claro que sí, cómo no, por supuesto. Ya ves, si algo tiene las redes sociales, si una persona que habla frente a un micrófono dijera que él, ¿por qué? Pues porque la lengua no tiene hueso, dijera que él, ¿no? En redes sociales, no olvides, en redes sociales todos son expertos, todos le damos like o todos le ponemos no like, ponemos la carita de enojado y bueno, pues se hacen comentarios y todo el mundo dice y decide. Bueno, si se litigan asuntos de carácter penal en redes sociales, imagínese por qué no hablar de esto que a todas luces para muchos es una injusticia. Pues hablan de inflado artificial de imagen, hablan de presión injustificada y muchos medios, vamos a decirlo así, pues califican como coacción. Y esto abre un debate sobre límites entre comunicación institucional y obligaciones laborales. Para terminar con este asunto, ¿fue un error político? Sí. ¿Fue un error ético? Sí. Si el audio es auténtico, como se presume que lo es, si el de la voz es precisamente quien se señala, pues no sé usted qué piense, amiga, amigo nuestro, pero yo pienso, desde mi personalísimo punto de vista, pues que le salió más caro el caldo que las albóndigas. Así es, si quería likes, bueno, pues ahí están, pero no son a su favor, son en su contra. Y concluyo con esto, la confianza, amigas y amigos nuestros, se gana con resultados, no con likes obligatorios. Eso es aquí y donde usted me diga. Y si una persona no tiene en sí desarrollado o nacido el espíritu de pertenencia, el orgullo de pertenecer a esa empresa, a ese espacio laboral, pues simple y sencillamente no es culpa del trabajador. Habrán de pensar las patronales qué es lo que está faltando para que simple y sencillamente la palabra lealtad, la palabra compromiso institucional, pues se entienda en ambos sentidos. De aquí para allá y de allá para acá, como dijera Clavillazo. Porque la lealtad, amigas y amigos nuestros, salvo su mejor opinión, tiene como valor fundamental la reciprocidad. ¿Usted qué piensa, amiga, amigo nuestro? Son ya las 8 de la mañana con 31 minutos, 8:31. Vámonos rápidamente a una pausa promocional después de esta Suma Noticias Radio. Y por supuesto que nos sumamos a lo que comentaba nuestra compañera Paola Juárez, la invitación para las autoridades del municipio, de la capital del estado, en particular el señor presidente. Los micrófonos del Sistema Universitario de Medios Autónomos, pues están abiertos, Suma TV, Suma Radio, por si quisiera abonar precisamente a este tema, que sería pues muy conveniente platicarlo pues de cara, de frente, para los oídos y los ojos de la audiencia en el estado de Hidalgo. 8:32, después de la pausa, Suma Noticias Radio regresa.
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2: Son las 8:34.
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0: Gracias, amigas, amigos nuestros, por continuar con nosotros en este espacio informativo de Suma Noticias Radio. Nos vamos directamente hasta nuestros enlaces regionales y regresamos nuevamente a nuestra querida Huasteca, Suma Radio Huejutla, y la voz de nuestra querida amiga y compañera Carla Tobar. Adelante, por favor, Carlita, estamos de regreso con ustedes.
1: Anuar, te saludo nuevamente, pero ahora en esta ocasión para compartirte información más relevante y que se ha generado en las últimas horas y minutos en la Huasteca hidalguense. Y déjame platicarte que ante la presencia de lluvias en esta región, el sector de salud de Huejutla pues exhortó a toda la población principalmente a reforzar las medidas de limpieza en los hogares, esto para evitar la proliferación del mosquito transmisor del dengue, enfermedad que representa pues un riesgo constante en esta zona considerada endémica. Como parte de la Semana de Acción contra los Mosquitos, personal de enfermería llevó a cabo pláticas informativas y también preventivas que fueron dirigidas a todos los usuarios de las unidades de salud. Esto con el objetivo, pues, de dar a conocer tanto los síntomas como los signos del dengue, además de promover acciones para eliminar posibles criaderos. También las autoridades sanitarias insistieron en el llamado a mantener patios y viviendas libres de cacharros y también recipientes que acumulen agua, ya que estos pues se llegan a convertir en el lugar ideal para la reproducción del mosquito. También entre las recomendaciones que compartieron destacan lavar con jabón y cepillo los tinacos, cubetas y floreros, así como mantenerlos tapados herméticamente o voltearlos si no se utilizan, así como desechar pues llantas, algunas corcholatas y otros objetos también que puedan almacenar agua de lluvia. También el personal médico señaló que ante los síntomas como son fiebre, dolor de cabeza, el dolor muscular y también molestias detrás de los ojos, es importante no automedicarse y acudir de inmediato a la unidad de salud más cercana para recibir la atención correspondiente y con esto también pues descartar posibles complicaciones. Más información de la Huasteca, déjame también platicarte que la unidad móvil del sistema de transporte convencional del estado de Hidalgo pues está brindando la atención necesaria a todos los concesionarios y también operadores del transporte público en la Huasteca. Esto con el propósito de acercar todos los servicios administrativos y facilitar el proceso de trámites sin necesidad de tener que trasladarse a las oficinas centrales en la capital hidalguense. El coordinador regional de transporte en la Huasteca, Omar López, informó que esta unidad móvil ha estado atendiendo desde el lunes pasado, 11 de mayo, que comenzaron estos servicios en el municipio de Canali y está continuando sus actividades el día de ayer y para este miércoles aquí en la ciudad de Huejutla. También detalló que el personal está realizando diversos trámites relacionados, por ejemplo, con los cobros de anualidades, también pase de revista y la gestión del nuevo tarifario.

0: autorizado para el transporte colectivo. Explicó también que actualmente los operadores del transporte público tienen la obligación de tramitar dicho tarifario para poder aplicarlo de manera oficial. La nueva tarifa autorizada, la cual ya entró en vigor en la entidad. Además, también señaló que cuentan con un plazo de 120 días para cumplir con este proceso administrativo, aunque desde ahora pues ya pueden realizar todo el cobro correspondiente conforme al ajuste tarifario que ya fue autorizado. Y finalmente, Omar López Fernández también destacó que hasta el momento pues el incremento en las tarifas ha sido aceptado de manera favorable en la región, sin reportarse inconformidades importantes tanto en los usuarios como en los transportistas. Así que esta es la información más relevante que tenemos y que compartimos con el resto del estado. Así que regresamos contigo, Anuar, a cabinas.
1: Muchísimas gracias por la información. Estaremos pendientes, Carlita. Muchísimas gracias. Reiteramos nuestro deseo de bienestar para nuestra querida Huasteca Hidalguense y, por supuesto, mandarles un cordial saludo y desearles éxito en esta jornada, amigas y amigos, en Suma Radio Huejutla. Muchísimas gracias, Carlita. Nos escuchamos muy pronto.
0: Y muchísimas gracias a ti, Anuar. Regresamos, te mandamos un saludo y bueno, nos
1: escucharemos. Sí, Carlita, Carlos Tobar, desde Suma Radio Huejutla, amiga y compañera desde la Huasteca Hidalguense. Y saludamos también con mucho aprecio, con mucho gusto, a otra gran amiga, gran compañera. Ella es Cecilia Pacheco, la conoce usted y la conoce muy bien. Ella es integrante del extraordinario equipo de trabajo también de otra estación hermana, Suma Radio Actopan, y desde el Valle del Mezquital le saluda y le comparte información valiosa. Ceci, con el gusto de saludarte, muy buenos días, gracias, adelante por favor, estamos contigo.
2: Gracias, Anuar, muy buenos días para ti y para todo el auditorio de Suma Noticias. Te comparto que el director de Seguridad Pública Municipal de Zontepec de Aldama, su subdirector y un ex policía de este mismo municipio fueron detenidos por presuntos vínculos con la delincuencia organizada de la región. Este municipio es parte de la disputa territorial por el control del narcomenudeo y el robo de combustibles que se realiza mediante las perforaciones a los ductos de Petróleos Mexicanos. El gobierno estatal dijo que el cumplimiento de estas tres órdenes de aprehensión derivó de denuncias presentadas y de trabajos de inteligencia de la Secretaría de Seguridad Pública y la Procuraduría General de Justicia del Estado de Hidalgo. Con estos elementos se dio seguimiento para la integración de una carpeta donde se acreditaba la presunta responsabilidad con vínculos con la delincuencia de la región, sin dar más pormenores. Asimismo, se informó que se realizaron tres cateos para el cumplimiento de dichas órdenes, encontrando indicios importantes que van a servir para la integración de la carpeta correspondiente. Tezontepec, les decía, es parte del radio de acción de las facciones del Cártel Único de los H o los Solas, a cuya disputa por el control delincuencial pues se ha atribuido el gobierno del estado la violencia en la región. Asimismo, convergen células locales también dedicadas a la extracción de crudo y al comercio de droga. Y sin duda, Anuar, cuando la sospecha alcanza a quienes ya tienen la responsabilidad de proteger, pues la inquietud social adquiere una, pues digamos, dimensión distinta. Este hecho sacude a uno de los pilares esenciales de cualquier comunidad, no solo en este caso de Tezontepec de Aldama, y estamos hablando de la confianza en las instituciones. La región, pues marcada por estas disputas entre grupos dedicados al narcomenudeo y al robo de combustibles, hacen que este tipo de casos confirmen la profundidad de un desafío que enfrenta no solo el Valle del Mezquital, sino el estado de Hidalgo, para poder garantizar la seguridad con las autoridades íntegras, pero sobre todo confiables, Anuar.
1: Sobre todo confiables, sobre todo íntegras, y bien decía Ceci, no solamente es un asunto privativo de un municipio en el estado de Hidalgo, ni solamente del estado de Hidalgo, esto es simple y sencillamente el reflejo de lo que está pasando en cientos de municipios en el país, y sobre lo cual pues nos hemos dado cuenta que muchas veces las autoridades federales lejos están de reconocerlo y lejos están todavía de poder contener lo que a todas luces implica esa sensación, ese sentimiento de inseguridad y de temor para muchas familias ya también desde hace algún tiempo en suelo de municipios hidalguenses.
2: Sin duda, y el proceso judicial pues es el que va a determinar todas estas responsabilidades. Pero algo que es cierto es que el impacto público ya es innegable. Así que vamos a estar muy pendientes de la información que se genera en torno a este tema. Y por supuesto les tendremos información a través de estos espacios informativos. Con esto, Anuar, la información esta mañana desde el Valle del Mezquital.
1: Muchísimas gracias, Ceci, por la información. Estaremos pendientes de próximas entregas. Un abrazo. Por favor, compártelo con amigas y amigos de Suma Radio Actopan. Y deseamos también un gran día para la gran familia universitaria hidalguense allá en el Valle del Mezquital.

0: Muchas gracias, Ceci. Nos escuchamos pronto.
1: Muchas gracias. Que tengan excelente día.
0: Que lo sea también para ustedes. Cecilia Pacheco, compañera amiga de Suma Radio Actopan. Nos vamos hasta la Sierra Gorda del estado de Hidalgo, hasta el pueblo mágico de Zimapán. Allá, desde nuestra estación hermana, Fidel García también tiene información relevante para ustedes. Fidel, un abrazo. Adelante, por favor. Buenos días.
2: Buenos días, Anuar, te saludo con gusto y a nuestro auditorio desde la Sierra Gorda Hidalguense y también del Valle del Mezquital. Tenemos información para ustedes en esta mañana. Comentarles que en fechas próximas, desde el 20 al 24 de mayo de este año, pues se celebrará la Feria Bicentenario Tasquillo 2026, organizado por el Ayuntamiento Municipal como parte de esta conmemoración por los 200 años del pueblo. A partir del programa oficial, pues se trata de una feria de carácter cívico y también cultural y popular, y con evento para toda la familia. Así es que, pues, a todos los vecinos, pueblos vecinos, pues están invitando más que nada a este evento cultural, ¿no? Sobre todo que se desarrollará en el centro de la localidad, en espacio público, como lo es la explanada, el recinto municipal. Durante estos días, el municipio, pues, tiene actividades y también de oferta tradicional como expo ganadera, también venta artesanal, muestra gastronómica y actividades comunitarias. La cocina regional también es otro de los eventos, tiene presencia justamente programado con platillos típicos como barbacoa, michiotes, nopales, pulque, antojitos locales y además de productos derivados del campo. Y comentarte también que entre otras actividades que habrá en esta feria Tasquillo 2026, destaca también la participación de los conocedores de voladores de Papantla. También habrá concursos populares, exhibición artesanal y presentación de actividades culturales. En programa también incluye eventos deportivos como es el torneo de básquetbol, fútbol, ajedrez, además de competencias recreativas que forman parte de la identidad local. Y bueno, parte de las actividades en esta, no falta también la pirotecnia y el encendido de castillo sigue siendo también parte del cierre de las actividades en estos días centrales. Y el ambiente pues estará orientado también para la convivencia familiar. Las visitantes y los visitantes también podrán disfrutar de ballet folclórico y bailes de diferentes agrupaciones musicales. Y también comentarles en esta mañana que el pueblo de vecino también de Cardonal tiene una actividad cultural. Vamos a darles a conocer en esta mañana actividades culturales que hay en la región. En Cardonal pues se vestirá también de fiesta, color y tradición para vivir una tarde donde pues el corazón huasteco se hará presente, ¿no? En este escenario pues estará listo para recibir ya sea talentos o la alegría también de las personas que su pasión es el huapango, ¿no? En este concurso que justamente están convocando para el día 17 de mayo de este año a las 3 de la tarde en la plaza principal allá en Cardonal. Pues habrá justamente este concurso y habrá obviamente premiaciones para primero, segundo y tercer lugar. El municipio pues hace extensiva esta invitación para las personas que gusten participar en este concurso de huapango. Es parte de la información que tenemos, Anuar, y también reflexionar que estas fiestas populares de los pueblos o actividades culturales, digamos, de los pueblos rurales originales, pues muchas de las veces son momentos de entretenimiento, pero también más allá de la competencia. En estos días también las diferentes actividades cotidianas parecen justamente una identidad más colectiva, más fuerte, ¿no? Por eso en muchos pueblos cuando alguien migra o viaja lejos, en ocasiones regresa como para convivir con la familia en estos días, ¿no? Y por eso las fiestas populares cobran relevancia. No debe entenderse únicamente como tradición o espectáculo, sino que también como una expresión viva de los pueblos que también ocupa la cohesión de las comunidades. Es parte de la información que tenemos en esta mañana, ¿no? Regresamos contigo.
0: Muchísimas gracias Fidel. Efectivamente es parte de la cultura inmaterial que enriquece el suelo hidalguense, particularmente en aquella región. A quienes organizan, a quienes participarán y a quienes habrán de asistir, les deseamos la mejor y la mayor de las experiencias satisfactorias. Muchísimas gracias, mi querido Fidel, un abrazo grande, nos estamos escuchando pronto.
2: Hasta la próxima.
0: Gracias, Fidel García, desde Suma Radio Zimapán. Y dejamos la Sierra Gorda del estado de Hidalgo para regresar al Valle de Tulancingo. Desde Suma Radio Tulancingo, una gran amiga, una gran compañera también, Ingrid Ibarra, le comparte a usted información. Ini, qué gusto saludarte. Buenos días. Adelante, por favor.
3: El gusto es mío poder saludarles y es momento de compartir la información destacada de la región. La Dirección de Mantenimiento Urbano de aquí de Tulancingo ha reportado al menos 4 áreas públicas invadidas por particulares que aseguran ser los propietarios legales de estos predios, por lo que actualmente mantienen un proceso jurídico para recuperar estos espacios. Así han informado que las áreas se ubican en colonias El Paraíso, Guadalupe, Javier Rojo Gómez y La Morena, explicando que al acudir a la intervención de los espacios, personal del municipio ha sido abordado por presuntos propietarios.

0: propietarios que aseguran contar con documentación que los acredita como dueños de los terrenos. Ante esta situación, pues hay una intervención del área jurídica del municipio y el procedimiento continúa para recuperar las zonas que, de acuerdo con Catastro, corresponden a espacios públicos. Igualmente han señalado que en caso de confirmarse el uso público de los predios, estos serían destinados a áreas verdes y de esparcimiento, considerando que hace falta espacios para juegos infantiles y actividades recreativas en general. Igualmente han invitado a la ciudadanía que sospeche de una invasión en espacios públicos a reportarlo ante la dirección jurídica del municipio al teléfono 775-755-8450, extensión 1103, para revisar cada caso y de proceder, pues iniciar el proceso de recuperación. Y yo quiero aprovechar el espacio, Anuar, para mencionar uno que yo creo que a todas luces se trata de un caso muy particular aquí en Tulancingo, a unos metros escasos de Ciudad Universitaria, por la zona de Jardines del Sur. Hay un área donde hoy es un lavado de autos y antiguamente, hace no mucho, pues era un espacio, se supone, de área verde. Y bueno, pues lanzo ahí pues esta situación que está ocurriendo en el municipio como un tema importante. Igualmente, y ya para cerrar, el Jardín La Floresta y calles aledañas de la colonia Centro serán equipadas con nuevos módulos de papeleras para la separación de basura orgánica e inorgánica como parte de una estrategia que busca mejorar la recolección de basura y aprovechar desechos orgánicos mediante el sistema de composteo para áreas verdes. Igualmente han informado que ya se encuentra en proceso la adquisición de 50 módulos que habrán de sustituir las papeleras instaladas actualmente en La Floresta y vialidades cercanas como Juárez, Primero de Mayo, Manuel Fernando Soto y Doria. Explicaron que el nuevo mobiliario estará fabricado con material plástico con apariencia de grafito, lo cual es utilizado actualmente en este tipo de equipamiento urbano. Y bueno, pues será un módulo que contará con dos recipientes, digamos una separación bastante elemental, que sería únicamente en orgánico e inorgánico, con la intención de impulsar este sistema de composteo que pudiera beneficiar a las áreas verdes de La Floresta. Así que, pues, dos temas importantes para la ciudadanía. Por un lado, la invasión de espacios públicos que precisamente debieran estar destinados a áreas verdes, y por otro lado, el tema de esta propuesta y, al parecer, algo que se volverá realidad, la separación de residuos orgánicos e inorgánicos en este parque tan importante que es para la región, La Floresta. Y con esta información regreso el micrófono.
1: Muchísimas gracias, Cindy. Bueno, pues respecto a esta separación de basura, me parece una idea verdaderamente muy buena. La pregunta queda solamente para, una vez que recolecten esa basura separada, ¿a dónde va a ir? ¿A un espacio donde también quede separada, o simple y sencillamente llegará a los tiraderos de basura, como coloquialmente se dice, y espacios donde, pues, simple y sencillamente se revolverá absolutamente todo nuevamente, con las consecuencias que todos conocemos?
0: Así es, Anuar, pues la intención supuestamente es realizar la composta y utilizar estos residuos o la composta ya de forma específica en las áreas verdes de La Floresta. Veremos qué tal funciona. La verdad es que no surgen estos modelos, no surgen no solo en La Floresta, sino en todos los espacios. Ahora sí, te regreso al micrófono.
1: Gracias Ingrid Barra, compañera amiga de Suma Radio Tulancingo, y dejamos el valle para irnos hasta la querida Sierra Tomitepegua, desde nuestra estación hermana Suma Radio San Bartolo Tututepec. Otro gran amigo y compañero también, como es Alejandro Mendoza, tiene información relevante. Mi querido Ale, buenos días, adelante, por favor, estamos contigo.
2: Anuar, muy buen día, te saludo con mucho gusto, asimismo a toda la audiencia de Suma Noticias Radio. Les comparto la información generada en esta región Otomitepegua, y es que la Dirección de Salud Municipal de Tenango de Doria, en coordinación con el Ayuntamiento, invitan a la ciudadanía a participar en la jornada de vacunación para perros y gatos que se llevará a cabo en la cabecera municipal, a un costado de los taxis de la taquilla o bien junto a la Casa de Cultura. Las fechas son hoy miércoles 13 de mayo y viernes 15 de mayo, con horario de 9 a 3 de la tarde. El servicio es totalmente gratuito. Es importante mencionar que la vacunación no incluye el servicio de esterilización. Pues ahí está la información para la ciudadanía, para que vacunen a sus mascotas contra la rabia y principalmente seamos dueños responsables. Vámonos a más información, ya que hablamos de estos servicios para la salud canina y felina. Comentar que justamente el día de ayer la Dirección de Salud Municipal de Tenango de Doria, en coordinación con la Jurisdicción Sanitaria número 2 de Tulancingo, llevó a cabo la jornada de esterilización canina y felina en el auditorio municipal. Esto como parte de las acciones de bienestar animal y salud pública en el municipio. Durante esta jornada se brindó atención a mascotas de la ciudadanía, promoviendo también la tenencia responsable y la prevención de la sobrepoblación.

0: animal, que dicho sea de paso, es un gran problema en esta región. Por citar un caso, en el municipio de San Bartolo, Tututepec, la situación no es solo un tema de perros sin dueño, sino una cultura de tenencia pues irresponsable. Muchos animales tienen dueños, pero se les permite deambular libremente durante el día. Y esto, bueno, pues facilita la reproducción descontrolada con perros que son 100% callejeros. Y bueno, pues las campañas de esterilización no son muy frecuentes, y si las hay, solo abarcan un número muy reducido de animales. La región, al no ser al ser una zona con recursos limitados, no se cuenta con un centro de control canino o refugios municipales con capacidad suficiente. Entonces, pues esperemos que las autoridades y la población en general tomen cartas en el asunto y se atienda esta situación de los perros callejeros. Continuando con la información, comentarles que desde muy temprano se reportó en redes sociales un bloqueo en la carretera a la altura del puente de Piedras Negras, tras un incidente con un tráiler que transportaba maquinaria pesada para mantenimiento de carreteras. De acuerdo con los reportes, el vehículo estuvo a punto de caer al río en la curva del puente, que es una zona que ya presentaba deterioro desde la pasada vaguada monzónica. Y bueno, pues en este lugar se formó un socavón que provocó el tráiler, quedara al borde del precipicio. Por el momento no hay paso vehicular hacia Tenango de Doria ni hacia San Bartolo Tututepec. Elementos de policía estatal resguardan esta zona para evitar un incidente mayor. Y bueno, pues las autoridades informaron que si hay paso peatonal para que las personas puedan transbordar, también se habilitó transporte colectivo en ambos lados del bloqueo para trasladar a quienes necesitan llegar a sus labores. Y bueno, pues comentar que como ruta alterna pueden tomar la carretera de San Francisco Ixmiquilpan para salir al puente Camarones, si es que se dirigen hacia San Bartolo Tututepec. Y también se recomienda a los automovilistas tomar precauciones y mantenerse atentos a la información de las autoridades. Por nuestra parte, nosotros estaremos muy pendientes del avance de la información y comunicando oportunamente cuando el paso esté liberado. Finalizo mi participación, Anuar, compartiendo un reporte ciudadano. Esta mañana recibimos un mensaje a través de nuestro número de WhatsApp de un radio escucha de la comunidad de Diez Cerros, el municipio de San Bartolo Tututepec, para que hagamos la mención de que ya se reanudó el servicio de energía eléctrica, pero que sigue presentando fallas, ya que se registra bajo voltaje. Y bueno, pues esta y otras comunidades vecinas desde el domingo por la noche han tenido fallas en el servicio y hacen un llamado a la CFE para que a la brevedad posible atiendan esta situación. Entonces, bueno, pues ahí compartimos este llamado, este mensaje también que nos hacen llegar a nuestro número de WhatsApp. Bueno, pues es cuanto con la información. Les envío un cordial saludo.
1: Gracias, mi querido Ale. Te rogaría de la manera más atenta que nos refieras nuevamente la ubicación de este percance de la unidad de carga pasada que refieres y el puente y que han obstruido el camino.
0: Así es, Anuar, es en la comunidad de Piedras Negras. Recordemos que en la pasada vaguada monzónica, pues hubo un socavón. Este puente pues está, digamos, no en muy buenas condiciones para el paso. Y bueno, pues está este tráiler que se dirigía a esta región, pues con maquinaria pesada para la reparación de las carreteras, pues no alcanzó a pasar completamente y las llantas traseras pues quedaron al borde del precipicio. En redes sociales pues ya circulan pues imágenes de cómo quedó este tráiler, y bueno, pues es la situación que se vive al momento. Por el momento, les decía, no hay paso y pues únicamente es caminando por un pequeño espacio que quedó, y el servicio de transporte pues está de ambos lados para que puedan transbordar y así las personas puedan llegar a sus destinos.
1: Muy bien, pues gracias por la información. Ale, las imágenes que nos refieres pues no dejan lugar a duda. Esta va a ser una maniobra que seguramente se va a llevar un rato bastante, bastante largo. Estamos hablando de una unidad en cuya plataforma llevan este equipo de maquinaria pesada, un equipo que se ve bastante, bastante pesadito. Y para que usted se dé una idea más amplia, amigas y amigos nuestros, las 6 ruedas traseras del lado izquierdo, del lado del chofer, pues simple y sencillamente están volando en el aire. La plataforma, por supuesto, que descansó su peso sobre el tramo de carretera que queda, pero bueno, bastante complicado. Vamos a ver cómo lo resuelven, esperemos que sea de la mejor manera. Y pues ahí está una de las obras que están todavía pendientes y que se nos ha dicho por parte del gobierno estatal que estarán siendo reparadas. Esperemos que esto sea pronto en beneficio de todos y que esto no sea un percance que dé lugar

0: a mayores complicaciones. Muchísimas gracias por la información, mi querido. Muchísimas gracias, estaremos pendientes.
1: Gracias, Anuar. Estaremos muy pendientes y compartiendo oportunamente la información conforme vaya pues surgiendo.
0: Gracias, estaremos pendientes. Y en el momento que sepan de la liberación de este espacio, pues también estaremos pendientes para compartirlo con toda la audiencia del Sistema Universitario de Medios Autónomos Radio. Muchísimas gracias, Ale. Nuevamente un abrazo grande. Cuídate mucho.
1: Que tengan excelente día.
0: Igualmente ustedes allá en Suma Radio San Bartolo Totepec y por supuesto nuestro saludo a nuestra querida audiencia en la Sierra Otomí Tepehua. Son ya las 9:00 a.m. con 3 minutos, una pausa rápidamente, regresamos después de decirle a Suma Radio Huejutla, gracias, nos escuchamos junto con su audiencia el día de mañana. Volvemos.
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2: Son las 9:04.
8: Temperatura, 31 grados centígrados.
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Hola, ¿qué tal? Muy buenos días. Continuamos con más información en Suma Noticias en su emisión matutina. Así que le damos la bienvenida a este espacio informativo, transmitiendo completamente en vivo desde las cabinas universitarias de Suma Radio Huejutla, ubicadas en la colonia Parque de Poblamiento, al interior de la Escuela Superior de Huejutla. Al micrófono les saluda con mucho gusto Carla Tobar y los estaré acompañando en esta mañana ya de miércoles 13 de mayo, mitad de semana también. Y bueno, pues después de unos días, un tanto nublados con temperaturas frescas, pues los días calurosos regresaron a Huejutla, así que en unos momentos más les estaremos compartiendo toda la información correspondiente al pronóstico del estado del tiempo para que tome sus precauciones y bueno, también programe sus actividades para este día. Así que antes de iniciar con toda la jornada informativa que tenemos preparado para usted en este miércoles ya 13 de mayo, pues comenzamos con los saludos también. Con los saludos, aprovechar el momento, el espacio también para agradecer el apoyo de todo el equipo que conforma esta estación universitaria y quienes hacen posible que esta señal llegue hasta donde usted se encuentra. En el área de operación y de controles,

0: acompaña mi compañero José Federico Hernández, quien se encuentra del otro lado de la cabina. También saludamos con mucho gusto y le damos la bienvenida a mi compañera Alia Fayad, encargada de los procesos administrativos. También saludamos a mi compañero Antonio Leonel, supervisor de la señal universitaria, pero también saludamos y agradecemos principalmente el apoyo de las y los alumnos de la Escuela Superior de Huejutla, quienes realizan su servicio social en esta estación universitaria, y por supuesto también saludamos a la distancia a la directora Natalia Martínez. Sin embargo, como cada mañana, el saludo más importante siempre será para usted, para nuestra audiencia, nuestro auditorio que nos acompaña día a día para mantenerse informado con todo el acontecer a nivel local, estatal, nacional, internacional, por supuesto, y con toda la actividad institucional, toda la actividad que se realiza al interior de la máxima casa de estudios de la entidad. A usted que nos acompaña desde la comodidad de su casa, agradecemos su sintonía, incluso también si se encuentra en su lugar de trabajo, ya sea en su local, en su negocio, o quizás también mientras se prepara para salir a hacer alguna actividad fuera de casa, una actividad que siempre realiza día con día y que pues se traslada en su automóvil o bien en el transporte público, y que también a través de el radio pues nos sintonizan y nos permiten acompañarlos en esta mañana, ser parte de su día a día. Así que le invitamos para que se quede con nosotros los siguientes 60 minutos, porque aquí comienza toda la jornada informativa que tenemos preparada para usted, y esto es El Estado del Tiempo.
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Y bien, comenzamos con el pronóstico del estado del tiempo para esta mañana ya de miércoles 13 de mayo, mitad de semana, la segunda del quinto mes del año 2026. Y comenzamos a las 9 de la mañana, la hora que usted nos está sintonizando, donde la temperatura que se registra en estos momentos

0: también con bajas probabilidades de lluvia, esto escasas o nulas en algunos puntos de la región. Después de tener algunos días lluviosos con temperaturas frescas, pues regresaron los días calurosos, bochornosos, así que lo invitamos a siempre mantenerse informado a través de los canales oficiales correspondientes, principalmente del Servicio Meteorológico Nacional y de la CONAGUA, para estar atentos ante los cambios del pronóstico del estado del tiempo, además de mantenerse muy bien hidratado ya con los días calurosos, temperaturas un poco elevadas, pero con sensaciones térmicas más altas. También lo invitamos a que siempre salga de casa acompañado con algún paraguas o alguna sombrilla, esto para que lo proteja de la intensidad de los rayos del sol, también alguna gorra, algún sombrero, el bloqueador, por supuesto, usar ropa de colores claros, de preferencia también algunas de manga larga, y también pues cuidar a los más pequeños de casa, a las niñas, a los niños, también a los adultos mayores y a las personas con alguna enfermedad crónica, quienes son también parte de la población susceptible y más vulnerable a los golpes de calor o incluso a los problemas de deshidratación. Así que son algunas recomendaciones que también emiten los expertos ante estos días calurosos en la ciudad de Huejutla. En cuanto al pronóstico del estado del tiempo a nivel tanto nacional como estatal, para este día un canal de baja presión junto con el ingreso de humedad del Golfo de México y el Mar Caribe ocasionarán chubascos y lluvias fuertes en el sureste del país, incluida la península de Yucatán, además de lluvias puntuales fuertes en el estado de Chiapas. Asimismo, una inestabilidad atmosférica en combinación con el ingreso de humedad del Océano Pacífico propiciarán chubascos y lluvias puntuales fuertes sobre entidades del occidente, del centro y del sur de México. Prevalecerá la onda de calor en algunos estados como son en Baja California Sur, Sonora, Chihuahua y Durango, además de Sinaloa, Nayarit, Jalisco, Colima, Michoacán, también en Guerrero, Morelos, Puebla, Oaxaca y en Chiapas, donde las temperaturas estarán llegando a los 40 y 45 grados. Finalmente, el frente frío número 50 adquirirá características de estacionario en el oriente del Golfo de México y dejará de afectar al territorio nacional, en tanto que la masa de aire frío asociada modificará rápidamente sus características térmicas, favoreciendo un ascenso gradual de las temperaturas en el noreste, oriente, en el centro y también en el sureste del país. Así que este es el pronóstico del estado del tiempo. Las lluvias ya por el momento cesaron también en la capital hidalguense, en la zona metropolitana y en algunos municipios también que se vieron afectados por el frente frío número 50 con algunas lluvias y también con el frente frío, este ingreso de humedad que también pues mantuvo cielos nublados durante algunos días. Así que pues siempre le invitamos a estar atento a los canales oficiales del Servicio Meteorológico Nacional, de la CONAGUA y también de las autoridades correspondientes para el pronóstico del estado del tiempo que le compartimos. Y bien, es momento de hacer una breve pausa de este espacio informativo de Suma Noticias Radio, pero continuamos con más información.
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2: Son las 9 con 17 minutos.
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0: Y bien, cambiamos el orden de la información y en esta ocasión no me encuentro sola en cabinas. Esta mañana me acompaña el licenciado en enfermería José Guadalupe Licona Castillo, quien está adscrito al área de epidemiología del Hospital General de la Huasteca y quien en unos minutos más nos va a compartir información relevante y de importancia, claro, sobre un tema que está afectando no solo a las y los productores de aquí, de la Huasteca, de la ciudad de Huejutla y de algunos otros municipios, sino también a nivel nacional. Así que le damos la bienvenida al licenciado en enfermería José Guadalupe. Muy buenos días, ¿cómo estás?
1: Hola, ¿qué tal? Buenos días, mucho gusto. Me da gusto poder estar aquí con ustedes y compartir este espacio. Me encuentro muy bien, gracias a ustedes.
0: Muchísimas gracias a ti por compartirnos pues esta información importante y que pues ha cobrado mayor relevancia y es sobre la miasis. Así que platícanos bien qué es esto y cómo se deriva.
1: Bueno, la miasis es una enfermedad que va a estar derivada por una infestación de una infección por las larvas de una mosca, en especial de la mosca Omnivorax, ¿sale? Que es mejor conocido como el gusano barrenador. Esta mosca lo que busca es colonizar tejido vivo sano, porque en este tejido es donde puede depositar sus huevecillos, por lo que consiguiente se pueden desarrollar los gusanos barrenadores y puede afectar el tejido, más que nada el tejido alrededor, y puede irse propagando, o sea, puede ir agrandándose la lesión, puede ser progresiva, es decir, que la infección puede desarrollarse un poco más grave.
0: Claro, esta enfermedad que bien nos comentas y que luego se convierte en infección, e incluso también en estos momentos que es una plaga, pues ¿cómo se va generando? Hemos escuchado decir que es a través de las heridas.
1: Sí, claro. Hay diferentes vías de poder adquirir esta infección, ¿verdad? Comúnmente, o la que puede afectar más, es cuando la mosca puede colonizar las heridas. Uh-huh. Son heridas que van a estar expuestas, es decir, pueden estar descubiertas, no se tiene una higiene correcta, no hay curaciones de heridas, pero también hay otras vías. Por ejemplo, se puede depositar los huevecillos de la mosca en boca, nariz, ojos, oídos y los genitales. Por eso es primordial e importante la higiene que nosotros podamos mantener, ya sea en casa o también en los diferentes institutos de salud, cuando les brindamos los cuidados a los pacientes.
0: Perfecto. Esta propagación de esta enfermedad, pues no solo se está dando en el ganado, ¿no? Por ejemplo, también en mascotas, incluso también ya se han detectado casos en humanos. ¿Cómo se está derivando esto o cómo es que se llega a este contagio principalmente a los humanos?
1: Bueno, más que nada derivado de los bovinos, por ejemplo, las personas que se dedican en el trabajo en contacto directo con estos animales, pues tienen mayor riesgo de poder infectarse, ya sea que del ganado bovino tengan ya las moscas y el personal que esté trabajando tenga también una herida presente, puede adquirir una infección ahí, las moscas pueden depositar los huevecillos. En casa, sin embargo, por ejemplo, las mascotas, como lo comentas, especialmente en los caninos, que es con quienes tienen más contacto en casa, ¿no? Estos tienen la facilidad igual de poder propagar la enfermedad,

0: porque en casa es cuando los tocan más, tienen contacto más directo, especialmente los pequeños en casa, que es con quien debemos tener más cuidado. Por ejemplo, nosotros nos podemos cuidar como adultos, pero hay que prestarle más atención a los que son más pequeños, que no pueden cuidarse por sí solos, y a los adultos mayores.
1: Perfecto. ¿Cómo se empiezan a detectar este tipo de casos? ¿Cuál es el primer paso y cómo hay que seguir todo este proceso una vez que se detectan estos casos?
0: Bueno, lo principal es poder dar la información a la población de cómo identificar un caso. En este punto sería importante que la población reconozca que tenga su herida infectada. ¿Qué datos? Por ejemplo, la herida ya infectada por la mosca va a presentar, visualmente podemos identificar las larvas, es fácil poder visualizarlas, ¿verdad? Sin embargo, va a haber dolor, puede ser un dolor fuerte. Vamos a tener sensación de movimiento debajo del tejido o tejido circundante, el tejido más cercano, así como características purulentas, es decir, que tengan salida de secreción purulento y de características fétidas. En este punto ya nosotros identificando cómo son las características de una herida infectada, podemos referirnos a un centro de salud, que es lo más recomendable. Al centro de salud más cercano de nuestra localidad. No tiene tanto caso que viajemos mucho tiempo porque estamos prolongando la atención médica. Bueno, se detecta los signos y síntomas de alarma. Una vez ya atendidos en un lugar de salud, se les hace un estudio de caso. El estudio de caso se deriva de la información que se puede obtener de los pacientes, es decir, dónde vive, con quien tiene contacto directo, si con ganado bovino, mascotas, entre otras tantas cosas. Asimismo, si hay más personas en casa que pueden presentar estos tipos de lesiones. Ya una vez nosotros obteniendo esta información, podemos recolectar esta muestra y se puede derivar a un laboratorio especial.
1: Perfecto. Bien nos comentabas que pues las personas que se dedican más y que están en contacto con los bovinos o con el ganado son quienes son más susceptibles a este tipo de infecciones, pero ¿qué otra población puede estar en riesgo ante este tipo de infecciones?
0: Bueno, como bien se podría saber, todos estamos expuestos, ¿verdad?, a poder estar en riesgo de contraer esta infección, pero especialmente, por ejemplo, en calle, las personas que pues no tienen un lugar en casa, ¿verdad?, los que son indigentes, personas que utilizan sustancias ilícitas. ¿Por qué? Porque su estado de conciencia ya no está alerta, están de una manera como sedados. No están tan conscientes de que tienen una herida expuesta, no pueden visualizar si tienen alguna infección, además pues no les da importancia, ¿verdad? Personas en situaciones precarias, es decir, el lugar donde viven, que no tengan acceso a agua potable, los insumos de higiene, por ejemplo, que no tengan tantos insumos en casa o no puedan acceder a estos. También los pequeños, por ejemplo, los recién nacidos, los que tienen aún el muñón umbilical, su cordón umbilical, si está de una manera que no le presten tantas atenciones o cuidados especiales en casa, tienen riesgo de poder llamarle la atención a las moscas y que éstas lo puedan colonizar.
1: Perfecto. ¿Algunas medidas de prevención y control que nos quieras compartir?
0: Sí, serían un par de prevenciones, ¿verdad? Por ejemplo, el cuidado de heridas, ¿no? Si somos pacientes que tenemos diabetes o alguna inmunosupresión, es importante vigilar nuestras heridas, realizar nuestras curaciones adecuadas con material, todo tiene que ser material estéril o nuevo, para prevenir una infección mayor y prestar atención si tiene algún síntoma de infección, ¿verdad? Protección personal, por ejemplo, aquí si salimos a campo o si estamos en contacto directo con mascotas u otros animales, utilizar ropa de manga larga y pantalones que sean aptos para poder estar en un área específica, así como el uso de repelentes antiinsectos. Esto va a ser muy esencial para poder prevenir que la mosca pues, se nos acerque mucho, ¿verdad? Las barreras físicas también en este caso en casa, el uso de mosquiteros, ya sean ventanas y puertas, todo lo que pueda ser una entrada a nuestro hogar, poder bloquearlas para estos tipos de insectos, pero pues podemos tener una ventilación adecuada. Y la higiene también, priorizar nuestro aseo personal, también de los pequeños.

0: Es más, darle atención en cuanto a la higiene a los pequeños y a los adultos mayores, porque son personas que no están tan conscientes de su higiene. Los adultos mayores ya tienen una movilización más lenta y no se pueden dar aseo, un aseo especial, porque la movilización se ve afectada y ellos ya no están tan aptos para poder darse su propia higiene.
1: Claro. También en caso de detectarse alguna infección, ¿cuál sería el tratamiento específico a seguir? Claro, esto es igual dependiendo del médico, ¿no? Lo que pueda recetar.
0: Como tal, no hay un tratamiento específico. Hay que acudir a una valoración médica. Ya una vez en la valoración médica se tienen que tomar en cuenta los antecedentes de los pacientes, así como alguna otra enfermedad. Dependiendo del grado de la infección, dependiendo del grado que ya haya avanzado, se puede dar un tratamiento específico para cada paciente, ¿verdad? No todos los pacientes reciben el mismo tratamiento. Asimismo, en el cuidado de las heridas, eso sí tiene que ser fundamental, mantener una herida limpia y siempre utilizar insumos que sean estériles o nuevos.
1: Perfecto. Aquí en Huejutla, la situación de esta infección de la miasis, ¿se tiene algún caso registrado? ¿Cómo se encuentra actualmente esta situación?
0: De momento no se han obtenido casos, pero sí se mantiene alerta toda la población para que pudiera estar enterada de los signos y síntomas, ¿no? Y que a cualquier sospecha que pudieran tener, que esos puedan acudir al centro de salud o bien al hospital, que es donde se les puede dar la atención especializada y los tratamientos adecuados.
1: Perfecto. ¿Algo más que desees agregar para todo nuestro auditorio?
0: De manera personal es que todos pues tengan cuidados en casa, ¿verdad? Cuidar a los pequeños, los adultos mayores y nosotros mismos, que somos quienes podemos ingresar a nuestro domicilio, y también el cuidado con los alimentos. Mantener todos los alimentos que sean crudos en refrigeración, no mantenerlos afuera. Prevenir cualquier tipo de infección y ante cualquier dato de alarma acudir a nuestros centros de salud.
1: Perfecto, pues estas son las recomendaciones del licenciado en enfermería José Guadalupe Licona Castillo, que nos habló sobre este gran tema que está afectando, claro, principalmente al apto ganadero, que hasta el momento, pues aquí en Huejutla no se mantiene algún caso de miasis en humanos, sí en algunos otros municipios, pero hay que seguir todas las recomendaciones y en caso de presentar algún tipo de infección derivado de esto, pues acudir a su centro de salud más cercano. Con estas palabras vamos a un corte de este espacio informativo de Suma Noticias Radio, pero siga en sintonía de la frecuencia universitaria.
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14: Son las 9:34.
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Y bien, continuamos en este espacio informativo de Suma Noticias Radio y ya son las 9 de la mañana con 35 minutos del miércoles, de este miércoles 13 de mayo. Y como bien le comentaba pues al inicio de esta semana, que los festejos van a seguir para las reinas de la casa, para las madres, durante todo este mes, para todas las mamás, pues les estarán festejando el día de las mamás, que es el 10 de mayo. Y bien, pues ante esto también en Tehuatlán se llevó a cabo pues una gran celebración, esto con correspondiente al festival del Día de las Madres, pero también adelantaron el festejo para el Día de los Padres. Fue un evento que estuvo rodeado de mucha alegría, también emotividad y principalmente pues dedicación para celebrarles tanto a las mamás como a los papás. La galera de Tehuatlán fue quien se vistió de fiesta para recibir a las familias, quienes pues fueron celebradas en esta jornada llena de sorpresas y también momentos especiales. También en esta gran celebración, el delegado Gonzalo Redondo fue el que encabezó esta celebración, que además también reconoció y agradeció el apoyo de las autoridades municipales para poder llevar a cabo esta celebración que se llevó a cabo hace algunos días y que, bueno, pues también contó con todo el apoyo de los representantes de las diferentes colonias, voluntarios, barrios también, comerciantes, instituciones educativas y también la población en general. Durante este festival también alumnas deleitaron a todas las mamás y a los papás con bailes preparados. También hubo un espectáculo de gran talento y gracia que mostraron, sobre todo la disciplina y el trabajo de todos los estudiantes por el arte y la expresión, quienes, bueno, protagonizaron diferentes números musicales y que deleitaron pues a cientos de familias que se dieron cita en la galera. Padres, madres disfrutaron de esta gran celebración, de este gran festejo, y con esto también de alguna manera fortalecieron los lazos familiares y compartieron momentos de alegría y, claro, pues de gran emotividad principalmente. Así que esta fue la celebración que se llevó a cabo en Tehuatlán durante el fin de semana pasado y que, bueno, celebró tanto el Día de la Mamá como también el Día del Papá.

Y bien, continuamos con más información de carácter local y regional. Y bien, le compartimos la siguiente situación. Esto que ya se dio a conocer a través de los diferentes medios digitales, incluso también a través de las redes sociales, donde dan a conocer que el instructor del heroico cuerpo de bomberos, Carlos Francisco Hidalgo Contreras, se encuentra atravesando un delicado estado de salud, por lo cual fue trasladado a la ciudad de Pachuca, la capital hidalguense, para recibir la atención médica especializada. Por lo cual, pues también sus familiares, pues también necesitan de todas las

solidaridad y apoyo de toda la población. Hay que recordar que Carlos Francisco Hidalgo Contreras, instructor del heroico Cuerpo de Bomberos, que además también comparte el pronóstico del estado del tiempo a través de sus redes sociales personales, pues también ha encabezado diferentes apoyos, diferentes situaciones de apoyo para familias. Recordar tan solo en la pasada situación de las lluvias, que pues dejó a varias personas, familias, en situación vulnerable por la vaguada monzónica que se presentó en el mes de octubre, y varias familias pues se quedaron en esta situación, principalmente en el municipio de Huautla. Organizó también colecta de víveres para llevarlos, y pues que también encabeza pues todo el contingente de bomberos en estos llamados para combatir incendios. Así que pues hoy más que nunca la familia también necesita de nuestra solidaridad y apoyo, además también de que pues piden por su pronta recuperación y fortaleza para él y también para sus seres queridos. Por lo cual, pues también a través de las redes sociales y diversos medios digitales también solicitan apoyo económico ante los gastos que se están generando en esta situación complicada que está pasando también la familia de Carlos Francisco Hidalgo Contreras. Comparten una cuenta bancaria, la cual pues todos los datos correspondientes están en estas publicaciones en redes sociales. Toda ayuda, por pequeña que sea, pues también es de gran apoyo para la familia en estos momentos difíciles, así que también nos solidarizamos con la situación que está viviendo tanto la familia como también el instructor del heroico Cuerpo de Bomberos de Huejutla, Carlos Francisco Hidalgo Contreras.

Continuamos con más información local y regional y le compartimos que el DIF municipal de Yahualica pues amplió el apoyo alimentario y también benefició a más de 500 niñas y niños. Esto a través de programas de apoyo alimentarios que van dirigido a los más pequeños de casa, a la niñez y también a las madres de familia, al incrementar de manera significativa el número de beneficiarios de las estrategias Los Primeros 1000 Días de Vida y Primera Infancia. Así lo dieron a conocer las autoridades municipales durante la entrega de dotaciones alimentarias. Autoridades municipales destacaron que estos programas benefician a 527 personas, cifra que representa un aumento considerable en comparación con los 68 beneficiarios que anteriormente eran atendidos. También, de acuerdo con los reportes de las autoridades, este crecimiento superior al 675% pues fue posible gracias a todas las gestiones y al trabajo coordinado, el cual es encabezado por la presidenta municipal, Francisca Lara Velázquez, y también por parte del sistema del DIF de Yahualica, con el objetivo también de fortalecer la atención alimentaria y el bienestar de toda la población infantil. Así que enhorabuena por estas acciones que se están realizando en el municipio de Yahualica.

continuamos con más información y bien, como lo compartimos también de manera oportuna ante las lluvias que se registraron en días pasados por el frente frío número 50, estas temperaturas frescas y las lluvias que al menos se registraron el día lunes, aunque en Huejutla, en la Huasteca, no fue tanta lluvia que se presentó, pero sí al menos en la Sierra Alta Hidalguense fue donde las lluvias estuvieron más intensas. Y ante estas

0: Pues ante esta situación, ante estos cambios climáticos, en el municipio de Tlanchinol, pues se originaron algunos derrumbes de rocas en diversos tramos carreteros, situación que, claro, movilizó de manera inmediata todos los elementos de protección civil municipal para salvaguardar la integridad de la población y principalmente de quienes transitan por esta carretera. Así que, bajo las instrucciones de todos los elementos de protección civil, se dio constante mantenimiento a la carretera en este tramo de Tlanchinol-Hueyapa, donde se realizaron labores de retiro de rocas y limpieza de la vía, permitiendo restablecer el tránsito seguro para los automovilistas que circulan por esta importante carretera. Además, elementos de protección civil también están en constante monitoreo ante cualquier posible deslave o derrumbe que pueda ser ocasionado por las lluvias. También autoridades municipales reconocieron el compromiso de los elementos de protección civil, quienes trabajaron tanto de día como de noche para realizar todas las labores de retiro de rocas y de lodo que estaban obstaculizando este tramo carretero de Tlanchinol a Hueyapa, y que, bueno, pues ya se encuentra libre y que pueden transitar con normalidad, con precaución, claro, y también en caso de que sea testigo de algún derrumbe, algún deslave, pues llamar a los elementos de protección civil correspondientes o también hacer esta llamada al número de emergencia para que, pues, los elementos puedan llegar y realizar las labores correspondientes. Y tras escuchar la información de carácter local y regional, haremos una breve pausa de este espacio informativo de Suma Noticias Radio, pero siga en sintonía de la frecuencia universitaria.
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7: Son las 9:48.
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0: Y ya estamos de vuelta en este espacio informativo de Suma Noticias Radio. Y es momento de escuchar toda la información institucional, toda la actividad que se genera al interior de la máxima casa de estudios de la entidad. Y la UAEH pone la mira en una amenaza silenciosa del campo, por lo cual especialistas analizan el impacto de la cenecilla en los cultivos agrícolas. Escucharemos todos los detalles con Misael Prisciliano.
1: En información del ámbito científico y agropecuario, debido a que las cenicillas son hongos altamente destructivos, diversos y aún poco estudiados en México, el Instituto de Ciencias Agropecuarias de la Universidad Autónoma del Estado de Hidalgo llevó a cabo el simposio Identificación de Ericifales, Cenicilla y su impacto en los cultivos agrícolas, un espacio académico enfocado en comprender mejor esta enfermedad que representa un riesgo importante para la producción del campo. Especialistas explicaron que la cenicilla es una enfermedad fúngica que afecta directamente a plantaciones agrícolas y suele manifestarse sobre la superficie de las plantas mediante manchas blancas.

blancas o grises, generando una apariencia similar a la de estar cubiertas por polvo o harina. Con el paso del tiempo, esta infección comienza a dificultar el proceso de fotosíntesis, afectando el crecimiento de los cultivos, reduciendo la producción e incluso provocando la muerte de las plantas cuando no se detecta y controla de manera oportuna. Durante este encuentro académico, María de Jesús Yáñez Morales, profesora e investigadora del Colegio de Postgraduados Campus Montecillo en el Estado de México, explicó que a nivel mundial se conocen alrededor de 900 especies de este tipo de hongos. Sin embargo, en México únicamente se han descrito 70 en artículos científicos, lo que representa apenas el 7%. La especialista destacó que cada especie tiene características particulares, por lo que conocer a fondo su biología resulta fundamental para desarrollar estrategias de identificación, control y tratamiento mucho más precisas. Asimismo, se señaló que al ampliar la investigación sobre este parásito, no solo mejora su identificación, sino también el manejo y tratamiento, permitiendo disminuir riesgos químicos y económicos a través de alternativas menos agresivas, más accesibles y más sostenibles para el sector agrícola. Por su parte, Irma Morales Rodríguez, profesora investigadora del Área Académica de Ingeniería Agroindustrial e Ingeniería en Alimentos del ICAP, afirmó que este tipo de encuentros permiten acercar la investigación científica al alumnado, además de mostrarles los desafíos reales que enfrenta actualmente el sector agropecuario y que requieren estudios altamente especializados. El foro tuvo además el objetivo de motivar a más jóvenes a documentar la diversidad de hongos y su relación con distintos cultivos, con la finalidad de construir bases de datos completas que generen información útil para investigadores, productores y empresas enfocadas en desarrollar productos destinados al manejo de esta infección.

0: Y bien, es momento de escuchar la información estatal, qué es lo que sucede en las diferentes regiones hidalguenses. Y le compartimos que en Tezontepec de Aldama, tres mandos relacionados con la policía municipal fueron detenidos la mañana de ayer martes durante un operativo encabezado por autoridades estatales, luego de que se ejecutaran órdenes de aprehensión derivadas de una investigación por presuntos vínculos con actividades delictivas en la región. Entre los detenidos se encuentra el director de Seguridad Pública Municipal, el subdirector de la corporación y un ex elemento policíaco del mismo municipio, que de acuerdo con la información difundida por el Gabinete de Seguridad de Hidalgo. Las acciones fueron realizadas en coordinación entre la Secretaría de Seguridad Pública de Hidalgo y la Procuraduría General de Justicia del Estado, instituciones que desde hace tiempo daban seguimiento a denuncias e información de inteligencia relacionadas con posibles nexos de integrantes de la Corporación Municipal con grupos delictivos. La información fue confirmada mediante una tarjeta informativa emitida el día de ayer, 12 de mayo, donde se señala que las investigaciones permitieron integrar una carpeta en la que se acredita la presunta responsabilidad de los implicados por vínculos con la delincuencia que opera en la región del estado.
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0: y en el acontecer nacional, que es lo que sucede en México, asesinan a Lucía Guadalupe Mora, coordinadora de Morena en Valle de Allende, esto en Chihuahua. Escucharemos los detalles con Alejandro Mendoza.
1: Gracias por mantenerse en sintonía de Suma Noticias Radio. Les comparto información nacional y es que el municipio de Valle de Allende, en Chihuahua, se pintó de rojo la noche de ayer martes, ya que Lucía Guadalupe Mora Ábalos, coordinadora municipal de Morena en Valle de Allende, Chihuahua, fue asesinada la noche de ayer martes tras un ataque armado registrado en la colonia Nicolás Fernández de este municipio. De acuerdo con los primeros reportes, Mora Ábalos viajaba en una camioneta Honda azul acompañada de su

0: pozo cuando sujetos armados dispararon contra el vehículo en el momento en el que intentaba descender de la unidad. Ante ello, la Fiscalía General del Estado de Chihuahua confirmó a medios locales la identidad de la víctima de 53 años de edad, conocida en la región con el apodo de Pina, y quien también se desempeñaba como maestra de preescolar. Añadió que personal de la Agencia Estatal de Investigación atendió el reporte sobre un homicidio ocurrido en la calle Benito Juárez y detalló que la víctima presentó heridas producidas por proyectil de arma de fuego en diferentes partes del cuerpo. Versiones periodísticas refieren que el esposo de la víctima, Manuel Bailón Cáceres, resultó herido durante la agresión y fue trasladado a un hospital de la región para ser atendido, sin que hasta el momento se tenga más detalles de su situación. La Fiscalía General del Estado abrió una carpeta de investigación y señaló que la indagatoria se realizará con perspectiva de género. Agentes estatales de investigación y personal de servicios periciales se trasladaron a la escena, donde aseguraron casquillos de diversos calibres. El cuerpo fue trasladado al servicio médico forense, donde se le practicará la necropsia de ley. Las autoridades implementaron un operativo de búsqueda en las salidas del municipio y zonas cercanas para localizar a los responsables. Aún no se tiene información de personas detenidas. Y ante ello, el Ayuntamiento de Allende, encabezado por Rafael Payán Morales, publicó una esquela para expresar sus condolencias por el asesinato de la maestra y dirigente morenista. Les saluda Alejandro Mendoza, que tengan excelente día.
1: En más información nacional, gobierno federal y estatal toman control de Chilapa y atienden desplazados. Escucharemos toda la información con Israel Gómez.
2: Es un gusto saludar a la audiencia de Suma Noticias Radio y en esta ocasión en Información Nacional les comparto que la Secretaría de Gobernación informó que el gobierno federal y el estado de Guerrero tomaron el control de la zona de Chilapa. En un comunicado dijo que después de varios días de bloqueos en caminos y carreteras, enfrentamientos y desplazamientos de familias, se restableció el diálogo y pobladores facilitaron el paso a las fuerzas de seguridad estatales y federales en el corredor comunitario de Chilapa. Se indicó que en las comunidades de Alcozacán y Coatzingo fueron atendidos los integrantes de las familias que dejaron sus hogares por las agresiones de grupos contrarios. También se les proporcionó servicio médico, alimentación y seguridad. En la zona fueron desplegados 690 elementos del Ejército Mexicano con 80 vehículos, 400 elementos de la Guardia Nacional en 50 vehículos y 200 elementos de la Policía Estatal con 34 unidades, así como 5 helicópteros, además de ambulancias y personal médico. También se encuentra el secretario de Seguridad de Guerrero, Daniel Ledesma, y el subsecretario de Desarrollo Político y Social, Francisco Rodríguez, así como la titular de la Comisión Ejecutiva de Atención a Víctimas, Yuriria Rodríguez. La CEGOP señaló que los 120 pobladores desplazados manifestaron su deseo de no ser trasladados a un albergue, sino de permanecer en esas comunidades, por lo que se les proporcionó insumos de primera necesidad, como colchonetas y cobertores, además de generadores de luz. Al momento se tienen 6 personas reportadas como lesionadas, mismas que recibieron atención médica en hospitales del IMSS Bienestar. También se restableció el servicio eléctrico por parte de la Comisión Federal de Electricidad y con ello se recuperó el servicio de Internet y telefonía. Se informó que fueron liberadas la carretera estatal Chilapa de Álvarez, José Joaquín de Herrera, que permaneció bloqueada varios días junto con otros caminos secundarios. Informó para Suma Noticias Radio, Israel Gómez.

0: Y bien, tras escuchar la información de carácter nacional, hacer un breve recorrido por lo que sucede en México, es como finalizamos una emisión más de este espacio informativo de Suma Noticias Radio. Agradecemos a usted, nuestra audiencia, el habernos acompañado en esta mañana llena de información y, por supuesto, también agradecemos todo el apoyo de mi compañero José Federico Hernández, que se encuentra del otro lado de la cabina en el área de operación y de controles. Al micrófono se despide Carla Tobar, invitándole a seguir conectado con la frecuencia universitaria. Nos estaremos reencontrando muy pronto con la información y que tenga un excelente día.
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4: Son las 10 con 3 minutos.
5: Temperatura 32 grados centígrados.
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8: Hola, hola, ¿qué tal? ¿Cómo están? ¿Cómo les va? Espero que muy, muy bien. Mi nombre es Esperanza López y como siempre quiero extenderles una invitación especial para que juntos realicemos un recorrido auditivo a través de Latinoamérica. ¿Se animan? Bueno, pues antes de comenzar también quiero saludar y agradecer a los equipos de trabajo de Radio Universidad que nos dejan llegar hasta sus oídos, ubicados en Huejutla, San Bartolo, Zimapán, Actopan y Pachuca. También quiero aprovechar para invitarlos, si es que todavía no nos tienen en redes sociales, pueden encontrarnos en Facebook como Suma Radio UAEH para que estemos también contactados a través de esa vía. ¿Qué les parece si ahora sí arrancamos nuestro recorrido, como es costumbre, saliendo de nuestro país? En esta ocasión con la música de Caloncho, que el día de hoy nos presenta esta canción llamada Optimista.
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0: 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Optimista es el nombre de la canción que Caloncho nos presentó como la primera propuesta musical de nuestro país, una canción del disco Bálsamo, lanzado en 2017. ¿Qué tal, eh? ¿Les gustó? Bueno, pues es momento de que vayamos a descubrir nuestra primera escala de este viaje, y esto nos lleva sin más hacia Honduras, un país ubicado en Centroamérica que el día de hoy nos comparte un dato acerca de Copán. Copán es un sitio arqueológico de la antigua civilización maya ubicado en el departamento de Copán, al occidente de Honduras, a poca distancia de la frontera con Guatemala, y alrededor del siglo V fue la capital de un importante reino del periodo clásico. ¿Sabían esto? Bueno, pues con esto nos recibe Honduras para dar paso a su música. El día de hoy, Café Huancasco nos da oportunidad de escuchar una canción llamada Camila. A ver qué les parece.
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1: Así te quiero es el nombre del tema de Guillermo Anderson, que escuchamos como la segunda propuesta musical hondureña, parte del legado de este gran cantautor latinoamericano. Y bueno, pues sin más, se nos fue la primera parte de este recorrido. Tenemos que hacer un breve corte, pero estaremos de vuelta en breve con más.
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0: Son las 10 con 20 minutos. 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
1: Ya regresamos y estamos más que listos para dar paso a nuestro siguiente destino, que en esta ocasión será Guatemala, nuestro país vecino, donde además de la capital, también hay ciudades importantes que vale la pena visitar. Algunas de ellas son Quetzaltenango, Cobán y la antigua Guatemala. ¿Qué tal, Bueno, pues mientras tenemos oportunidad de viajar para allá, ¿qué les parece si escuchamos la música que el día de hoy nos comparte a través de este grupo llamado Malacates Travel Shop, quien en 2015 sacó un disco llamado A Quien Corresponda, en el cual encontramos esta canción llamada Dormido? A ver, ¿qué les parece la primera propuesta musical de este país?
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Para vivir es el nombre de la canción que Viernes Verde nos compartió como la segunda propuesta musical de Guatemala, una canción que se encuentra en el álbum Namaste lanzado en 2013.

0: sale? ¿Les gustó? Bueno, pues es momento de que vayamos a buscar nuevos horizontes. Para ello, nos vamos no tan lejos, nos vamos hacia Panamá, donde nos reciben con un dato interesante. Y es que los geólogos creen que la formación del Istmo de Panamá, es decir, la estrecha franja de la Tierra que une a América del Sur con América del Norte, es uno de los eventos geológicos más importantes en la historia de la Tierra. Y es que hace 3 millones de años, la formación del puente de la Tierra entre Norteamérica y Sudamérica hizo que las corrientes del Atlántico y el Pacífico cambiaran su ruta por completo, lo que creó los patrones de corrientes oceánicas que hoy en día observamos. Otro resultado fue que los animales podían migrar más fácilmente al cruzar el mismo. ¿Sabían esto? Bueno, pues con esto nos recibe Panamá para dar paso a su música. Hoy señor Loop nos comparte esta canción llamada Reflexión.
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Hasta este momento, en este bloque, escuchamos la música de dos países latinoamericanos que fueron Guatemala y, recientemente, de Panamá. Escuchamos Reflexión, una canción de Señor Loop que esperamos que hayan disfrutado tanto como nosotros. Y con ello se nos fue el tiempo rapidísimo. Hemos terminado ya con esta segunda parte del recorrido, pero estaremos de vuelta en breve porque Panamá tiene una canción más que darnos a conocer, así que no se despeguen de la señal universitaria.

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5: Son las 10 con 36 minutos.
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6: Estamos de vuelta a través de la señal universitaria a espera de lo que Panamá tiene para nosotros como segunda propuesta musical de este maravilloso país. Y el día de hoy será interpretado por un grupo llamado Llevarte a Marte. Esto lleva por nombre Elizabeth. A ver qué les parece.
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1: Elizabeth es el nombre de la canción que Llevarte a Marte nos presentó como la segunda propuesta musical panameña, una canción que forma parte del disco Amargo lanzado en 2011. ¿Qué tal? ¿Les gustó? Bueno, pues es momento de que vayamos a buscar nuevos horizontes. En esta ocasión hemos decidido que nuestro siguiente destino será El Salvador, un país ubicado en Centroamérica que el día de hoy nos trae un dato muy interesante. Y es que el territorio salvadoreño forma parte del área de Mesoamérica y se encuentra ubicado en una región que sirvió de paso de objetos e ideas a través del tiempo. Las primeras evidencias culturales en El Salvador se remontan a 8000 años, justamente en el periodo arcaico entre el 8000 a 1500 a.C., una época de grandes migraciones a diversas zonas mesoamericanas, y una de ellas es la costa del Pacífico del país. ¿Qué tal, ¿Sabían esto? Bueno, pues con esto nos recibe El Salvador para dar paso a su música. Hoy Hisparón nos presenta esta canción llamada Labios de Mar.
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1: Imperfecta es el nombre de la canción que Carol Hills nos presentó como la segunda propuesta musical salvadoreña. ¿Qué tal, eh? ¿Les gustó? Bueno, pues hasta este punto, en este bloque estuvimos en El Salvador y paseamos un poco por Panamá. Se nos fueron los minutos volando. Tenemos que ir a un breve corte, pero estaremos de vuelta con más de la música de América Latina, así que no se vayan.
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2: Son las 10 con 52 minutos. 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
4: Continuar con nuestro recorrido. Hasta este momento hemos estado en El Salvador, en Panamá y en Guatemala, además de Honduras, y ha llegado el momento de ir hacia nuestro último destino, que será sin más Nicaragua, donde nos reciben con un dato bastante interesante. ¿Han escuchado acerca de las Islas del Maíz? ¿No? Bueno, pues se trata de un archipiélago que conforma uno de los 153 municipios de la República de Nicaragua. Está ubicado en la región autónoma de la Costa Caribe Sur y está conformado por dos islas, Great Corn Island de 10 kilómetros cuadrados y Little Corn Island de 2,9 kilómetros cuadrados. Estas islas están ubicadas a unos 70 kilómetros al este de la costa caribe de Nicaragua y entre ambas conforman una superficie total de 12,9 kilómetros cuadrados aproximadamente y constituyen uno de los 12 municipios de la región autónoma de la costa caribe sur. ¿Sabían esto? Bueno, pues con esto nos recibe Nicaragua para dar paso a su música. El día de hoy, un grupo llamado Proyecto Vigorón nos comparte un single que lanzó en 2017 que lleva por nombre Está por Llegar. A ver qué les parece.
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0: 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Dentro de este recorrido no podemos dejar pasar la oportunidad de enviar saludos para todos nuestros viajeros huastecos que nos sintonizan hasta el norte del estado de Hidalgo. Enviamos saludos especialmente para quien nos escucha desde las colonias Parque de Poblamiento, Paraíso de las Huastecas, también Nuevo México, Los Prados, Los Cantares, para quien nos escucha desde Instituto Tecnológico Agropecuario y desde Guerrero, algunas colonias ubicadas precisamente en Huejutla de Reyes, a donde enviamos muchos saludos esperando que les esté agradando este recorrido con Rumbo al Sur. Oigan, también queremos aprovechar la oportunidad, si es que todavía no nos tienen en redes sociales, los invitamos a que nos agreguen. En Facebook nos encuentran como Suma Radio UAEH, para que puedan estar contactados con nosotros también a través de esa vía. ¿Y qué les parece si tras estos saludos continuamos con este recorrido por lo largo y ancho de América Latina?
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7: Son las 11 con 2 minutos.
8: Temperatura 33 grados centígrados.
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0: Ah, y desarrollo. Mi nombre es Josefa Espitia y los invitamos a que nos escuchen en Radio Universidad San Bartolo en el 99.7 de su FM. También pueden escucharnos en Radio Universidad Huejutla en el 99.7 de su FM. Hoy estamos muy contentos porque tenemos con nosotros a la maestra Angélica Jiménez Briceño. Bienvenida, maestra.
1: Hola, muchas gracias por la invitación.
0: Nosotros somos aquí los que estamos agradecidos. Ya llevábamos aquí un ratito esperando tu participación y tu tema además es muy interesante. Vamos a hablar acerca de ti. Te estoqueamos y vimos que eres licenciada en gastronomía. Además, realizaste una maestría en ciencia del comportamiento con orientación en alimentación y nutrición. Actualmente eres docente en la Universidad de Guadalajara y también eres doctorante en ciencias de la salud colectiva por parte de la Universidad Autónoma Metropolitana, esto en Xochimilco. También nos pusimos ahí a investigar un poquito y vimos que tu investigación de doctorado está abordando algunas temáticas muy particulares y de tendencia de consumo global, que son violencia simbólica a través de discursos gordofóbicos de los medios de comunicación en México y su percepción en medios sociodigitales. Y esta investigación, bueno, también va de la mano un poquito con lo de la maestría, que son los efectos de la alimentación en sus cualidades sensoriales en nuestra conducta alimentaria. De hecho, esta semana me encontré un par de podcasts que hablan acerca de justamente cómo percibimos a las otras personas, ¿no? Y el impacto social que esto puede llegar a tener, pero tú nos vas a hablar un poquito como de la biotecnología que va ligada a los alimentos y cómo esto se relaciona, ¿no? Con las tendencias de consumo, pero también de cómo somos percibidos en la sociedad. Esto nos parece como muy peculiar y muy interesante en una sociedad mexicana que se desarrolla todos los días y que va íntimamente ligada con la alimentación y con el campo y con los alimentos y con la medicina y con muchos aspectos que creo que a veces no podemos vislumbrar, ¿no? De forma muy general.
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0: En este sentido, pues nos gustaría que nos platicaras primeramente un poquito qué aspectos de la apariencia del consumo de los alimentos has notado que son relevantes en la alimentación de los mexicanos.
1: Ok, pues es muy interesante en los mexicanos particularmente, y eso es parte de una de las investigaciones que se realizó en el Instituto de Investigación en donde realicé la maestría, fue que realizamos un estudio con factores culturales en Italia y en México, y se comparó y se evidenció que para los mexicanos algo muy importante en la apariencia es el color. Nosotros en México tenemos alimentos muy coloridos y generalmente coloridos o colores muy extraños para otras culturas, como por ejemplo lo son Europa. En Europa no vemos, por ejemplo, bebidas como jugos o bebidas como de sabores que tengan colores muy fuertes, como un rojo muy fuerte o un azul muy fuerte, que son generalmente estas que consumen muchos niños. Y esa es una gran diferencia en cuanto a apariencia. Nos encantan mucho los alimentos muy coloridos, con colores que para muchas culturas parecería muy extraño, como el rosa mexicano, como los colores incluso verdes, ¿no? En nuestros alimentos, que son naturales muchos, pero también al ser eso una particularidad o cualidad cultural de la gastronomía en su formato natural, también la industria pues realiza estas modificaciones para que sea del agrado de los mexicanos.
0: Así es, de hecho creo que todas las mañanas los mexicanos estamos acostumbrados a ver en las esquinas de nuestras casas, de nuestras calles, un puesto de tamales, ¿no? Y el típico que siempre se acaba primero, nunca alcanzo, es el tamal de dulce, que si no es rosa, tú no te crees que es de dulce, y si no está pintadito, tú juras que no es de dulce.
1: Así es, eso es algo muy característico y sí, creo que para nosotros es muy normal, pero es muy algo muy extraño para otras, incluso otras culturas de Latinoamérica mismo, ¿no?
0: El pan muerto, ¿no? Me parece que puede ser como otra expresión colorida, que actualmente pues lo ves pigmentado con azúcar rosa en la cobertura y también se está poniendo bastante en tendencia eso de cubrirlo con totomusle, que es la ceniza negra.
1: Ah, sí, es verdad.
0: Del maíz, ¿no? Las hojas de maíz las queman y con eso cubren, pero no obstante, todavía le ponemos encima unos pétalos de cempasúchil para que tenga el contraste, como tú lo mencionas perfecto, de este color naranja natural, pero con el negro de la ceniza. Por ahí vi una noticia que decía que los extranjeros pensaban que eran cenizas de muerto auténticamente, ¿no? Se les tenía que explicar que era una cosa inocua, justamente generada a partir de ceniza de totomostle,

0: que yo en algunas panaderías vi que además las mezclan con diamantina comestible para hacerlo todavía mucho más atractivo, y le ponen encima las hojas de cempasúchil. Y bueno, estas son algunas formas de tendencia del consumo actual en los alimentos tomados para un platillo emblemático, ¿no? En este caso tan particular de la panadería mexicana. Y de esta forma, pues podemos ver algunos aspectos de color que van precisamente con la percepción de sabor y con las apariencias de los alimentos que van a influir en el consumo de los mexicanos. Pero no nada más el color suele ser un aspecto sensorial importante que va ligado pues de la biotecnología y del campo mexicano, ¿no? Como estos ejemplos que acabamos de mencionar.
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0: Me parece que la textura por ahí también tiene que jugar ahí un papel muy interesante acerca de cómo nosotros vamos a percibir estos alimentos para seleccionarlos y que se vuelvan una parte habitual del consumo de los alimentos en los mexicanos. ¿Nos puedes hablar un poquito a partir de esto, cómo influyen en el consumo?
2: Claro, la textura es un aspecto sensorial de los alimentos que es poco apreciado muchas veces porque no forma parte de lo que podemos ver, aunque sí se ha documentado en diversas investigaciones que tenemos ciertos aprendizajes de cuando probamos un alimento y emparejamos con la apariencia que tiene, podemos determinar qué textura tiene un alimento y cuáles son las expectativas de esa textura. Es decir, cómo yo espero que este pan tenga esta cualidad en mi boca, en sensación en boca. O cómo yo espero que este, a lo mejor, bistec, que esté a tres cuartos, tenga esta cierta textura que es la que de acuerdo a cierta apariencia yo puedo determinar que va a tener. Y esa es una cuestión muy importante. Otra cuestión muy interesante también es cómo culturalmente también estamos arraigados a ciertas texturas, y hay texturas que, por ejemplo, en México nosotros tenemos y tenemos palabras para nombrarlas, pero en otros países, como por ejemplo asiáticos, en Japón, en Tailandia, Taiwán, tienen palabras que refieren a ciertas texturas que nosotros en nuestra gastronomía no poseemos y que ni siquiera tenemos palabras para nombrarlas. Eso es algo bien interesante, que es también algún aspecto cultural de aprendizaje y sensorial de la alimentación. Y por último, creo que algo muy interesante de la textura, que tiene que ver más con investigación de la maestría, es como dependiendo de ciertas texturas, nosotros podemos previamente predecir qué tanto un alimento nos va a saciar, qué tanto un alimento nos va a llenar o en qué momento del consumo me voy a sentir satisfecho. Por ejemplo, no es lo mismo comer a lo mejor un pedazo de, pues, un New York, por ejemplo, un tibón, a comer un filete de pescado, ¿no? La textura es muy diferente y existen algunas cuestiones que tienen que ver con aspectos de aprendizaje, aspectos evolutivos que nos permiten determinar todo este tipo de experiencias sensoriales que muchas veces son llamadas multisensoriales o multidimensionales, ¿no? Que hay varios aspectos por ahí que están jugando un rol en el momento en que nosotros estamos consumiendo un alimento. No solo estamos

0: nosotros debemos ingerir para sentirnos satisfechos, ¿no? Si te dan un plato chico, pero tú lo ves muy lleno con la cantidad de alimento que tienes, te llenas, ¿no? Pero si te dan un plato muy grande con la misma cantidad, pero hace que luzca muy poquito, dices, ay, ¿por qué tan poquito? Como que me hace falta más. Y si te ponen el plato grande lleno, te lo acabas y satisfecho. Si te ponen el chico lleno, te lo acabas y pareciera que satisfecho, ¿no? Sí he visto un poquito de estos estudios, como tú lo mencionas, son bastante interesantes los aspectos y la otra parte, ¿no? La del costo. Muchas personas dicen que algunos cafés que nosotros podemos encontrar en tiendas especializadas suelen ser muy caros, ¿no? Entonces dices, ¿cómo un café me cuesta 120 pesos? Y tú, bueno, es que no estás pagando el café, estás pagando que estás en una plaza comercial, estás pagando que tienes baño, estás pagando que tienes estacionamiento, que hay música, que hay aromatizante, que tienes una selección de tipo de asiento o tipo de mesa que puedes tomar, al menos 5 tipos de endulzante, 8 tipos de leche, que son además de proteína vegetal o proteína animal, 4 o 5 tipos de tamaño. No, bueno, es una gran cantidad y lo que estás pagando es justamente tener toda esa variedad de opciones y que vienen intrínsecamente ligadas al tipo de consumo que estás buscando para satisfacerte, ¿no? Entonces, sí me parece que muchas de estas empresas ya nos tienen bastante estudiados y desarrollan además alimentos, los diseñan específicamente para que tú también tomes esto como una experiencia base para ahora generar estas líneas de consumo para poder sentirte satisfecho. Entonces, cada vez que nosotros consumimos algo, sí deberíamos como razonar un poquito. ¿Qué estoy comprando? ¿Por qué lo estoy comprando? ¿A quién estoy comprando? ¿Qué beneficios tengo a mi organismo? ¿No? Y si de verdad lo necesito o me está dañando.
1: Claro, es algo bien interesante y ahí es en donde ciertas políticas públicas actualmente en México están tratando de incidir en cómo la industria alimentaria pues ha utilizado o ha hecho uso de este tipo de estrategias para que pues el consumidor esté satisfecho y que siga consumiendo, ¿no? Pero por otro lado, pues tenemos la preocupación de cómo esto afecta a la salud de la población y en especial algo que me parece muy interesante que se ha estado tratando de hacer son las estrategias en cuanto a incidir en cambios en los grupos que son más vulnerables, como las infancias, con a lo mejor, esta anulación con la que nosotros crecimos, que eran todas estas caricaturas en los alimentos que se consideran alimentos pues ultraprocesados con una gran cantidad de azúcares, ¿no? Y pues actualmente eso es algo que se está haciendo a nivel nacional y que se hace en algunos espacios a nivel internacional, pero en particular pues hay muchas diferencias, ¿no? Muchas diferencias en consumo que me parece que también son más que del mercado, también cosas muy culturales que muchas veces no es tan fácil, ¿no? No es tan fácil como una medida de salud pública simplemente eso cuando haya años, ¿no? De ciertos aprendizajes, en este caso conductas alimentarias que son muy fuertes en nuestra cultura mexicana.
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0: Así es, y solo para ir cerrando, nos gustaría que nos platicaras también un poquito acerca de hacia dónde van este tipo de investigaciones que van ligadas hacia el aspecto de la comida, el diseño de los alimentos y los consumidores que somos nosotros.
1: Pues creo que hay una gran como oportunidad en el campo del análisis sensorial de alimentos, que es toda pues una ciencia muy joven, pero sí se considera por muchos una ciencia, en cuanto no solo a trabajar con manos del mercado, sino también trabajar para producir alimentos que sean saludables, que sean nutritivos, pero que sean deliciosos, ¿no? Que no solo lo delicioso sea algo que esté determinado por una gran cantidad de pues nutrientes como los azúcares o las grasas, sino que hacer uso de este tipo de ciencia de análisis sensorial puede ser una oportunidad para que tengamos alimentos o se produzcan alimentos dentro del mercado, que es donde principalmente se trabaja, que sean nutritivos y que sean deliciosos y que pues una gran cantidad de personas pueda acceder a ellos, que es algo que también creo que hace falta actualmente.
0: Así es, mucha información, bastante cultura, educación, ¿no? Por parte de todos, no satanizar alimentos, ¿no? Llevar un tipo de vida lo más saludable posible.

0: porque con una vez que comas bien no se mejora tu salud, pero con una vez que comas mal tampoco te enfermas, ¿no? Entonces, aprender a llevar todo este tipo de situaciones de una forma saludable y poder generar ciencia adecuada para el consumo de los mexicanos de la mano del campo y además diseñada por biotecnólogos, por gastrónomos y expertos en consumo de los alimentos, como lo eres tú, maestra Angélica. Un gusto para nosotros haberte tenido el día de hoy en Biotecno. Esperamos saber muy pronto de ti, de todas estas nuevas investigaciones que estás generando. Eres una investigadora muy joven y talentosa que seguramente nos va a sorprender con cada uno de los hallazgos que genere durante su vida académica.
1: Muchas gracias por la invitación y el espacio. Muy bonito que tienes aquí y espero poder compartir pronto más información acerca de mis investigaciones.
0: Para nosotros ha sido un placer y los micrófonos quedan abiertos. Muchas gracias, maestra Angélica. Esto fue Biotecno, Agronomía, Sustentabilidad y Desarrollo. Mi nombre es Josefa Espitia y los invitamos a que nos escuchen en Radio Universidad San Bartolo en el 99.7 de su FM. También estamos en Radio Universidad Huejutla en el 99.7 de su FM. Queremos agradecer los mensajes que nos han estado enviando a los teléfonos de San Bartolo y de Huejutla. Muchas gracias a todos. El maestro Raciel ha recibido bastantes buenos comentarios y también les enviamos un saludo afectuoso a todas estas personas que se toman un minuto para agradecernos y nos piden temas, y yo sé que esta no va a ser la excepción. Les recuerdo los teléfonos para San Bartolo: 771-111-5629 y para Huejutla: 7712-987497. También pueden seguirnos en redes. Estamos en Facebook como Radio UAEH San Bartolo y Radio UAEH Huejutla 99.7. Pueden escucharnos desde cualquier parte del mundo en nuestras páginas www.uaeh.edu.mx/San Bartolo Radio y www.uaeh.edu.mx/Huejutla Radio. 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Agradecemos a René Martínez, quien siempre nos apoya en la producción y en los controles. Y un saludo muy especial a ustedes, que siempre nos están sintonizando. Se quedan en su estación con esta programación que ha sido diseñada especialmente para ustedes. Hasta luego.
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9: Son las 11:23.

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3: Son las 11:32.
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0: Mis queridos camaradas, ¿dónde creen que nos encontramos? ¿En algún lugar del paraíso del bolero? Pues casi casi, porque estamos en Joyas de Plata. Pero este día les traemos una sorpresa increíble. Tenemos la presencia de dos grupos de antología. El trío Lib y el trío Excelencia de Pachuca. Así que, ¿qué les parece si vamos a arrancar? Bueno, tenemos muchísimos complacencias, muchachos, muchísimas gracias. Estamos aquí en un coche sardina, literalmente aquí una cabina sardina, pero logramos colocar a todos. Muchísimas gracias, gracias y digo muchachos porque son más jóvenes que yo. No es por otra cosa. Y pues entonces, ¿qué? ¿Con quién vamos a empezar? A ver, cuenten.
1: Bueno, vamos a interpretar una canción de Armando Carmona que se llama
2: Me Quieres Olvidar.
0: Me Quieres Olvidar, y esto va dedicado, este día está dedicado a todas las mamases.
1: Así es. Vámonos.

0: gracias.
1: Que se oiga ese fuerte aplauso, mis queridos amigos. Como se darán cuenta, es una sorpresa que ya les teníamos prometida desde tiempo atrás. Y bueno, pues ya saben que todo aquí es prisas, pero que al fin y al cabo para que todo sea para la diversión de ustedes y sobre todo para las mamás. Las estamos festejando un poquito atrasadas, pero al fin y al cabo ese recuerdo, ese sentimiento, así pasen los días, no se pierde. Y pues no me queda más remedio.

0: Remedio, no más remedio, al contrario, sino quiero preguntarle al tío Excelencia Pachuca, ¿cuál fue la canción que escuchamos?
1: ¿Quieres olvidar? Para toda la audiencia, con mucho
0: cariño. ¿Sus nombres, mis queridos amigos?
1: Claro que sí, Miguel de la Paz, para servirles.
0: Ajá, ¿y?
1: Cuthberto de la Paz.
0: Muchísimas gracias, hermanos. ¿Sí, es correcto?
1: Sobrino.
0: ¿Sobrino? Tío. Ah, qué
1: sobrino
0: bien. Bueno, pues camaradas, vamos a continuar. Y vamos a escuchar muy buena música. Ahora están con nosotros el trío Live. ¿Es correcto?
2: Bolero Live.
0: Bolero Live. Perdón. Ahora sí que mi pronunciación falló. Pero ¿con cuál se van a arrancar, querido amigo?
2: Vamos a cantar un tema clásico de Los Panchos, Contigo.
0: ¡Wow! Mis queridos amigos, saquen pañuelos, tomen asiento y comenzamos.

0: Mis queridos amigos, perdón, pero ya se imaginarán, como les dije, estamos en un coche sardina. Entonces vamos a hacer una breve entrevista a nuestros amigos de Bolero Live, que ya de alguna manera nos habíamos conocido en alguna ocasión. Cuéntenme, cuenten, porque la gente quiere saber de ustedes. Platiquen.
1: Ya habíamos andado por aquí con Trío Tequila, otro trío, pero sí, ya pasamos por aquí.
0: Sí, cierto.
1: No, pues muchísimas gracias por la invitación. Estamos aquí también para hacerles una invitación que ya más adelantito estaremos hablando de un evento que tendremos este sábado para celebrar a las mamás, con la presencia estelar de mis amigos de Trío Excelencia, compañeros también en los bohemios
0: de la bohemia
1: del gobierno del estado de Hidalgo.
0: Ajá.
1: Entonces, pues aquí andamos.
0: ¿Los nombres?
1: Yo soy Armando.
0: Armando.
2: Yo soy Juan Pablo.
0: Juan Pablo, ¿tú eres el Benjamín o nomás la cara? ¿De quién es el más chavo? ¿Sí?
3: Y yo soy Jesús Gómez.
0: Muchísimas gracias. Allá teníamos entonces a nuestros

0: amigos que eran Miguel, Beto y Miguel. Oigan, mis queridos amigos, pues como se habrán dado cuenta, Joyas de Plata es un lugar en el cual son ustedes bienvenidos. Y no falta un bolero en cualquiera de estas sesiones. Obviamente combinado. Y si ustedes me permiten, voy a dar el WhatsApp de la estación 771-142-6712. Mis queridos amigos, para que manden sus mensajes que han estado llegando, porque mandé ahorita una fotografía y dicen, de veras, si están en una cabina sardina, cupieron. Bueno, lo importante es que aquí lo que quepa es el corazón de todos ustedes. Y fíjense que por ahí tenemos una petición, hicieron una petición, a ver quién no la puede cumplir. Pidieron la clásica Gema. Entonces, ahorita, no sé si ustedes, mis queridos amigos de Tiro Excelencia, la tengan preparada o con cuál querían seguir.
1: Yo creo que los compañeros vamos a hacer el
0: honor. Porque esa sí la pidieron así como que con mucho énfasis, estuvieron llamando sí. Cuando estuvimos promoviendo esta cuestión. Y déjenme felicitar, por favor, déjenme felicitar a quienes cumplen años. Maricruz Alcántara, Cruz Teresa Rueda, son los mensajes que han estado llegando. Maricruz González, Josefa Flores, Adelina, Damián Ángeles, todas ellas, todas estas personas, es su cumpleaños, muchas felicidades. Y hablando de cumpleaños, el programa anterior, Curarte en Salud, amigos, resulta que tiene 9 años al aire. Y quiero felicitar también a una compañera, que es quien se hace cargo de muchísimas cosas, y creo que precisamente del programa de Curarte, Paola. Paola, muchísimas felicidades. Y bueno, pues vamos a invitar entonces, ¿qué les parece si invitamos al Trío Excelencia? ¿Con cuál se van a arrancar, muchachos?
1: Vamos a interpretar una canción de Agustín Lara.
0: Ajá.
1: Que se llama Señora Tentación.
0: ¡Wow! Señora Tentación. Pues venga de ahí.

Caray, señor, la tentación con excelencia de Pachuca. Amigos, muchísimas gracias por sus mensajes que están llegando al WhatsApp de la estación. En especial, digo, todos son bienvenidos. Voy a nombrar este en primer lugar, porque Fátima está cumpliendo 21 años y de hecho me ganó el anuncio porque hoy se celebra la Virgen de Fátima. Ese es el santoral del día de hoy. Fátima, por tus 21 años, es hija de una buena amiga, Juanita Alarcón, que trabaja aquí en la

0: universidad. Muchísimas felicidades, 21 años, qué bonita edad. Amigos, iban a comentar algo de que había, iba a haber un evento. ¿De qué se trata, mis queridos amigos? Digo, para ir, como dicen, calentando aquí el ambiente.
1: Bueno, mira, nosotros somos, en el gobierno del estado de Hidalgo, somos los bohemios de Hidalgo.
0: Oh.
1: Somos los bohemios es Miguel, primera voz.
0: Ajá.
1: Beto Requinto y un servidor, segunda voz y bajo, Armando.
0: Ah, ok.
1: Los bohemios de Hidalgo. Entonces, okay. Nosotros tenemos por nuestra... los bohemios de Hidalgo trabajan exclusivamente para el gobierno del estado de Hidalgo.
0: Ya.
1: Somos el grupo oficial del estado, pero fuera de los bohemios tenemos cada quien nuestro proyecto.
0: Correcto.
1: Entonces, Cuthberto y Miguel son, del proyecto Trio Excelencia.
0: Ajá.
1: Y nosotros somos Bolero Live.
0: Ok.
1: Y yo soy segunda voz de los bohemios.
0: Ajá.
1: Y es el otro proyecto que presentamos. Entonces dijéramos que los bohemios presentan a Trio Excelencia y Bolero Live este próximo sábado 16.
0: Sábado 16, amigos,
1: de mayo.
0: Anótenlo. Ajá.
1: Sábado 16 de mayo en el Teatro Romo de Vivar, en Los Arcos de Gobierno.
0: En el Romo de Vivar.
1: Donde pasaremos una tarde-noche llena de romanticismo para las mamás, porque todavía es mayo, todavía es el mes de las madres,
0: claro.
1: Todavía las celebramos.
0: Y si no mamás, maestros, también. Oye, sábado 16, ¿a qué horas me dijiste?
1: A las 6 de la tarde.
0: 6 de la tarde, 18 horas, mis queridos amigos. Va a haber un evento bohemio. ¿Y se va a llamar? ¿Cómo le pusieron al evento?
1: Es Un Canto a Mamá.
0: Ah, buen nombre, Un Canto a Mamá. Bueno. Oye, por cierto, ¿dónde se pueden comunicar para ver?
1: Tenemos dos números para conseguir los boletos por WhatsApp, preferentemente. Es el 771-70-936-32. Y el otro número para los boletos.
0: Anótenlo, amigos, 771-709-3632 y
2: 771-175-55-55-14.
0: Bueno, pues si ustedes quieren pasar una tarde, noche, como dice aquí mi querido amigo, romanticona, ¿sí? Allá ustedes, si se lo pierden, comuníquense a estos teléfonos, WhatsApp, manden mensaje y ahí se ponen de acuerdo para ver la cuestión de boletos.
1: Así
0: porque
1: es.
0: Recuerden, es este próximo sábado 16. ¿De acuerdo? Ese fue un aviso parroquial, mis queridos amigos, Pues vamos a continuar con la buena música, porque al fin y al cabo el tenerlos aquí, todo el relajo que hicimos para tenerlos aquí, pues es para escucharlos. Así que, ¿qué les parece si nos vamos con el Bolero Live? ¿Con cuál nos vamos a reventar entonces?
3: Sí,
0: Gema. Con Gema. Gema, para esa petición que nos hicieron. ¿Sale? Vámonos.
1: Es como es en vivo, en la tele no se ve comerciales. Una, dos, tres.

0: Caray, muchísimas gracias, mis queridos amigos. Oye, platícanos un poquito, porque obviamente nosotros ya nos conocemos, pero todos nuestros joyascuchas quieren saber algo acerca del Bolero Live. ¿De dónde surge y ese nombre tan curioso?
1: Bueno, la realidad es que surge en el estado de Chihuahua con mi compañero Beto.
0: Caray.
1: Nos fuimos al concurso nacional de bolero.
0: Ajá.
1: Y allá empezamos nada más que prácticamente lo hicimos para concursar.
0: ¿Ah, sí?
1: Y ya después pues fue el nombre se quedó en el olvido.
0: Ajá.
1: Y ahorita pues que tengo la oportunidad de trabajar con dos personas que son muy importantes para mí, ya lo platicaremos con más detenimiento después.
0: Ajá.
1: Pero pues es un nombre que suena muy bonito.
0: Pues sí.
1: Y pues está dedicado especialmente al bolero clásico.
0: Ajá.
1: A retomar aquellos acordes, aquellas voces del
0: sí, los de antaño,
1: panchos,
0: ¿no?
1: Los dandies, los tecolines, no como una copia, sino, ajá, como un homenaje a las interpretaciones de aquellos grandes, de aquellos que hicieron famoso el bolero y que hoy ya no están.
0: Entonces, ¿cuánto tiempo tiene este grupo? Como nombre tiene...
1: Como nombre tiene alrededor de 4 o 5 años,
0: ajá,
1: más o menos. Esta agrupación tiene menos de un año.
0: ¿Y cómo les fue allá en Chihuahua cuando dicen que fueron a concursar?
1: Pues bien. No tuvimos el primer lugar, pero...
0: Pero bien. Pero fíjate qué padre, porque al fin y al cabo los ganones fuimos nosotros por tenerlos aquí a ustedes.
1: Tuvimos la oportunidad por parte del gobierno del estado de ir a representar al estado de Hidalgo al concurso nacional de bolero.
0: ¡Wow!
1: Concurso que hiciera, usted lo debe conocer, que fundara el señor Jaime Almeida.
0: Sí, cómo no.
1: En la sede que es Nuevo Casas Grandes, Chihuahua, porque él, no recuerdo cómo fue la historia, nos la contaron estando allá, pero él tenía algo que ver en Nuevo Casas Grandes.
0: Caray, síguele, mi querido amigo.
1: Y él fundó la sede del concurso nacional de bolero allá en Nuevo Casas Grandes, Chihuahua. Entonces tuvimos la oportunidad, mi compañero Beto de La Paz, de Bohemios, y yo, de ir a representar el estado de Hidalgo con este nombre, Bolero Live.
0: Caray, mis queridos amigos, muchísimas gracias. Oigan, mis joyescuchas, nos vamos a ir a un corte, pero tenemos muchísimas sorpresas. Pero déjenme saludar a toda a la tropa, a la comunidad de Actopan y de Huejutla, que se encuentran ahorita chic to chic, entrelazados con nosotros y están escuchándonos en vivo. Saludos a toda la comunidad de Actopan y a toda la comunidad de Huejutla y hasta donde llegan sus señales. Pues vámonos a un corte y ahorita regresamos con ustedes.
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1: Son las 12:03.
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Camaradas, que escuchamos ahorita, pues una joya con el trío Excelencia de Pachuca. Muchísimas gracias, mis queridos amigos. Oigan, tomen nota de esto. Pongan mucha atención porque a las 12:30 vamos a abrir los teléfonos y los WhatsApp. No, están abiertos todo el tiempo, pero va a haber una sorpresa. La sorpresa, es más, de una vez, ¿para qué no sea sorpresa? La sorpresa es que aquí nuestros buenos amigos están donando. Esa es la palabra, nos están regalando para todo nuestro radio auditorio. Pueden hablarnos desde Actopan, desde Huejutla, desde donde ustedes quieran, porque se van a regalar dos pases dobles para el evento que comentamos, que era Un Canto a Mamá, que va a ser el sábado 16 en el Teatro de

déjenme presentar a quienes se encuentran atrás del cristal, porque si no luego me echan carrilla. Está mi buen amigo Víctor Sony, alias Hulk, como siempre presumiendo. Edgar Santos Ibarra en la producción, que por cierto le manda saludos a su mamá, la señora Leti. Señora Leti, cuando lo vea dígale que venga a trabajar porque falla mucho. No es cierto, lo estoy ventaneando. Y su servidor Julio Argüelles Romo, la voz del recuerdo, y feliz de estar aquí atrás. Sé que fue muy carrereado, que no estamos en las

0: mejores condiciones, pero ustedes suenan, ustedes son como los pericos, el que es perico donde quieres verde, así definitivo. Ustedes cantan en donde, ahora sí que al son que les pidan, a ese son cantan. Oigan, pues ahora con quién nos vamos a seguir, mis queridos amigos, ¿qué sería? Bolero Live. ¿Con quién nos vamos a deleitar ahora, mis queridos amigos?
1: Vamos a recordar a Los Panchos con el último tema que lleva por título Caminemos.
0: ¡Órale! ¡Vámonos!

0: Ah, les aplaude uno, como puede suceder en muchas ocasiones. Quiero saber algo de ustedes. No, definitivamente cosas que no quieran que se sepa, porque les vi cara así como de preocupación. Pero, sí, a ver, algo escuché que decían parientes, a ver cómo está esa.
1: Sí, aquí en, como decía nuestro amigo y compañero Armando, ajá, Miguel y yo somos familiares, ajá, él es mi tío.
0: Ajá.
1: Y acá Armando, pues es igual, es tío, hijo y sobrino.
0: Son parientes. Ajá, sí. Ajá. ¿Y cómo diablos llegaste a esto del bolero? ¿Quién te metió en este...?
1: Aquí mi tío. Aquí mi tío fue el que me enseñó, sí.
0: ¿Quién te llevó al buen camino?
1: Exacto. Sí, aquí mi tío Miguel fue el que me, me enseñó, sí.
0: A ver, Miguel, platícanos, ¿cómo estuvo eso de que te lo llevaste? ¿Por qué? ¿Por qué te gustó para jalarlo?
2: Lo que pasa es de que, bueno, pues yo egresé de la universidad. Ajá. Y así sin... Bueno, ya con antelación ya de niño, se puede decir, me aboqué a aprender requintos y no sabía ni cantar, no sabía, bueno, hasta la fecha ni lo sé, ni sé. Pero, entonces, terminé la universidad y hubo un grupo que me hizo el favor de invitar. Ajá. Dijo, pero ¿cómo? Yo nunca he estado en un escenario así, en un, ajá, lugar. Te tengo escuchado y nos gusta cómo tocas, sí, pero nunca de público. Entonces así fue como yo llegué a la, ajá, música. Ajá. Entonces ya pasó el tiempo y
0: Sí, pasaron los años.
2: Pasaron los años. Y ¿ay? Es que me estás como apuntando.
0: La versión para niños, ¿eh?
2: Ajá. Y luego pues estaba jovencito Beto.
0: Ajá.
2: Y le dije si le gustaba la música. Y sí. Entonces, igual que yo, le gustó el requinto.
0: Ah.
2: Entonces, yo lo empecé a iniciar. Entonces empezó con las facilitas, ¿no? Como todo, ajá, el mundo que iniciamos. Y le vi mucha habilidad. Bueno, una cierta habilidad.
0: Ajá.
2: Y entonces yo acababa de adquirir un requinto nuevecito. Ajá. Un buen requinto. Y le digo, ¿sabes qué? Este me gusta para ti. Porque tú le vas a sacar mejor provecho que yo. Y dicho y hecho, yo se lo obsequié y pues de ahí para adelante.
0: ¡Wow! Así fue como caíste.
2: Así fue como cayó.
0: Y ya.
2: Y además.
0: El virus se introdujo y ya.
2: Exactamente.
0: Jamás se salió.
2: Y tuvo el gusto por la música.
0: Acabamos de recibir un mensaje aquí por el WhatsApp de la estación. Muchísimas gracias a todos los que se comunican. Hicieron una pregunta curiosa. Bueno, ya les está pasando el micrófono. Ahora sí que pasen la papa caliente. Quieren, me piden los nombres de cada uno de ustedes. Por favor.
3: Yo soy Armando Gómez Martínez.
4: Yo soy Juan Pablo Gómez Vera.
5: Yo soy Jesús Gómez Martínez.
2: Miguel de la Paz.
0: Perfectísimo. Bueno, pues espero que los hayan anotado, porque eso se van a llevar un pase doble. No, mis queridos amigos, no se preocupen. Pero es algo curioso, por eso les decía yo, ¿no? Que es muy importante que atrás de cada nombre hay personas. Personas que de alguna manera, aquí como nuestros buenos amigos, que son tío y sobrino. Qué padre, me da muchísimo gusto. En este caso me decías que es papá e hijo.
3: Pues mire, para mí los dos son mis hijos. O sea, la verdad, okay, el cariño que les tengo pues es muy grande. Chuchito, que es, bueno, yo así le digo, pues prácticamente yo lo vi desde pequeño, porque mi hermana vivió con nosotros en nuestra casa siempre toda la vida.
0: Okay, qué padre.
3: Y fíjate, la incursión de ellos en la música fue muy, muy chistosa. Yo toda mi vida me he dedicado a la música. O sea,
0: naciste con la música.
3: Me pusieron una guitarra en las manos y ya no la solté. Toda mi vida gira alrededor de la música. Y tengo un grupo de música de los años 70, Terrícolas, Ángeles Negros, Pasteles Verdes, pues, con baterito, o sea, toda la agrupación completa.
0: Wow.
3: Entonces, gracias a Dios, hemos tenido aceptación de la gente y hemos salido a Veracruz, a Puebla, a Querétaro, hemos roto la frontera del estado de Hidalgo. Y buenos contratos, buenos eventos. Ajá. Entonces, en una ocasión me habla un cliente y me contrata 3 fechas. Y yo las hago los contratos. Entonces yo les aviso a los músicos que cayó tal contrato. Y me dicen 2 de los más importantes, el tecladista y el guitarrista. No podemos, las 3 fechas estamos ocupados.
0: Sopas.
3: Y yo dije, torre, que ya, y uno de los eventos pues ya iba a ser el fin de semana.
0: Ajá.
3: Continuo. Entonces les digo a mis sobrinos, a mí me gusta la música en vivo, soy exponente de música en vivo, pero en esa situación me vi muy apretado y dije, para armar unos Ángeles Negros

0: pues en un fin de semana pues está muy difícil. Entonces voy a tener que meter pistas y hacerle como que mis músicos están tocando. Ajá. Y les digo a ellos, digo, ¿cómo ven? Van. Nada más es irle a hacer al que están tocando, pero no vamos a tocar. Y así nos presentamos, la gente no dijo nada. Pasaron las dos primeras fechas y para la tercera fecha me dijeron tanto el guitarrista como el tecladista que sí podían, que ya se había abierto el espacio. Y ya pasé los nervios, ¿no?, de no tener músicos. Ajá. Y me dice mi sobrino, me dice, pero yo le quiero seguir. Órale. Digo, pero ¿sabes qué? Es que esto es en vivo. No, me las aprendo. Yo sí lo veía que agarraba la guitarra y pero pues para mí, o sea, no vivía conmigo, pero no le había puesto atención. Sí. O sea, yo sí dije, sí, ya lo veo que toca la guitarra. Pero yo me imaginé como todos los jóvenes, ¿no? Rockeritos y todo eso, ese relajo. Y me dice, no, yo le quiero seguir. Y y le dije, pues mira, si te las aprendes, te vas. Ajá. Empezó con el bajo. Ajá. Te vas de bajista. Y de ahí brincó al requinto, él solito en la agrupación. Y ahorita él es el oficial de Café Concierto, se llama el grupo de música de los 70s. Ajá. Y acá se empezó a acercar a los ensayos, iba y se asomaba y empezó a ver cuándo se muere Fulano. Y a ver cuándo se muere Fulano. Y yo quiero. Por ejemplo, ahorita se fueron este fin de semana, fue el 10 de mayo, pues usted sabe que son nuestras fechas fuertes.
1: Ajá, sí, claro.
0: Y me cayó un evento de Café Concierto en Jacala, Hidalgo. Y pues dije, pues yo creo que ya pueden aventárselo solos. Y mira, se fueron Juan Pablo de vocalista y Jesús de arpintista con los demás músicos de la agrupación, todo muy bien.
1: Fíjense, amigos, ya ven qué interesante es, porque como los insisto, al fin y al cabo todos tenemos una historia, ¿no? Y qué bonitas historias, porque todo redunda en que los ganones, vuelvo a insistir, somos nosotros, su público. Y ahorita que decías música de los 70, al principio cuando empezó Joyas de Plata mencionábamos que era un programa con música en blanco y negro. Les decía yo, ¿por qué? Porque todos los programas de antaño en la televisión eran en blanco y negro. Aquellos programas, recordarán mis queridos camaradas, el estudio de Pedro Vargas, el yate del Prado, etcétera, etcétera. Pues todo se transmitía en blanco y negro. Por eso de ahí surge la idea de, o ese eslogan de música en blanco y negro. Pero ahorita que dijiste música de los 70, resulta que los Beatles ya tienen 50 años. Así de fácil. Es más, un poquito más ya. Se puede decir que ya es música a color, como le llamo yo. Pero por eso fue que ahora les digo, vamos a escuchar música de ayer y de antier, porque ya se quedó en antier la que era en blanco y negro, ¿no? Así y ahorita es. Que escuchaba que tienen su grupo, pues un día también vengan a echar aquí su palomazo, porque vemos
0: ahí muchos. Sí, no cabemos.
1: Edgar se encarga de que
0: nos hacemos aquí, caber.
1: Dedicado a todos los, como les digo yo, a los ruqueros, ¿sí? A todos los ruqueros, porque hay mucha gente que nos pide luego, nos aventamos aquí nuestras canciones. Oigan, camaradas, ¿qué les parece si nos vamos a escuchar? ¿Con cuál? ¿Con quién? ¿Seguirán mis queridos amigos? Y el Excelencia seguiría con... ¿Con cuál les late, muchachos?
2: Que se llama No Me Vuelvo a Enamorar.
1: ¡Órale! Esa duele.
3: Esa duele.
1: Esa no, porque...
3: Del gran Juanga.

0: mis joyescuchas, ¿qué les pareció? Gracias. No me vuelvo a enamorar. Realmente siempre he pensado que en los boleros es poesía, literalmente poesía, no remifa solo así. Esa es la verdad de las cosas. Dicen cosas tan increíbles que eso de que no me vuelvo a enamorar, con estas canciones, por supuesto, ¿no? Sí, si se necesitaba ser de piedra. Oigan, mis queridos joyescuchas, ¿qué les parece si rifamos un pase doble? Y lo único que tienen que hacer es comunicarse aquí al WhatsApp de la estación 771-142-6712 y que nos digan el nombre de los tríos, de las agrupaciones, de las dos agrupaciones que se encuentran aquí. Así que, órale, rápido, márquenle. Les voy a repetir el número, el WhatsApp, anótenlo donde puedan, hasta en la pared si quieren, pero anótenlo. 771-142-6712 y lo único es repetirnos que nos manden el nombre de las dos agrupaciones que se encuentran aquí deleitándonos y se llevan un pase doble. Seguimos recibiendo más mensajes. El señor David Chávez, que le gustó la entrevista. Fíjese, es que lo que les comento, ¿no? Es muy padre. No nomás saber los nombres, sino saber de qué pie cojean. No, no es cierto. Sino simplemente cómo fue que llegaron aquí, ¿no? Así como yo tengo mi historia, todos aquí en esta estación tenemos una historia. Oye, volviendo al punto que me decías de que has conjugado la música de los 70 con los boleros, ¿te es fácil?
1: Cuando yo entré, mi primer grupo musical fueron Los Bohemios de Hidalgo, en el cual estamos mi compañero Miguel, Beto y un servidor. Estuve 7 años continuos y después me fui a México, a radicar a México, 2 años donde tuve la oportunidad de ser primera voz del trío Los Dandies.
0: ¿Cómo crees?
1: Y pues uno es joven y tonto, por decirle de otra manera. Tiene uno la idea de que ya estando en una agrupación así, pues ya la hizo, ¿no? Ya la vida cambió,
0: Te comienza el mundo. Más,
1: comienza el mundo a partir de ahí. Pero hay una cosa, esos grupos, tener un nombre, cargar un nombre como lo es Los Dandies, hay que llegar a una realidad. La gente no te ve a ti, la gente ve a quienes fueron Los Dandies. Mm. O sea, yo entendí que cuando yo me presentaba en un escenario, cuando llegué, tuve la oportunidad de estar, y creo que ya no funciona, pero todavía me tocó cantar en el Teatro Blanquita. Sí, me tocó conocer a muchos personajes de la época que ya no están. Uh-huh. Tuve la fortuna de todavía llegar a la cola de esa bellísima época. Conocí a los Tres Diamantes originales, vivos. Dios. Conocí a los hermanos Puente en un momento de su carrera muy que todavía eran los hermanos Puente, o sea, que todavía tocaban en sus buenos años. Conocí a Jesús Navarro. Ajá. A la segunda voz del trío Los Panchos. Sí. Tuve la oportunidad de conocer a muchos, al trío Montejo.
0: Estabas en el ambiente.
1: Pero entendí que la gente no iba a ver a Armando cantar. La gente iba a ver a José Luis Segura, aunque José Luis Segura ya no estuviera, que era la primera voz de Los Dandies. O sea,
0: ¿y eso qué te produjo?
1: Alegría por una parte, por otra saber que en esas agrupaciones eres una ficha que quitan y ponen.
0: Sí, ya te entendí.
1: Sin ningún remordimiento. O sea, no haces falta, no eres nadie. No eres el que interpreta. Ajá. Y si no estás tú, hay uno formado atrás de ti porque todo

0: Uno quiere llegar ahí. Entonces, me quedé de repente sin trabajo en ese momento, cantando puro bolero. Yo nada más cantaba puro bolero. Llevaba 7 años de mi vida cantando puro bolero. Entré a los 15 años a los Bohemios de Hidalgo. Tenía en ese momento 22 años cuando me quedo sin trabajo. Y me da la oportunidad un grupo de aquí de Hidalgo que se llama Grupo I Tropirroyo, que cantan de todo. Todo.
1: Literalmente.
0: Es balada, bolero, cumbia, salsa. Y ahí me vi la necesidad, por comer, de cantar de todo.
1: Vaya.
0: Entonces, ese grupo, duré con ellos 5 años y fue para mí una gran escuela.
1: Sí.
0: Porque salí como cuchillo filoso. O sea, yo canto cumbia, salsa, bolero, balada, ópera, ranchero. Imito a José José, imito a Juan Gabriel. Me hizo completamente versátil esa agrupación.
1: Te voy a interrumpir. Ahorita mencionaste algo que siempre me ha llamado la atención. Tú eres un bolerista nato. ¿Y cómo ves cuando el bolero se interpreta en otros géneros musicales? ¿Te gusta?
0: A veces sí, a veces no.
1: Ok. Ok. Perfecto. Mis queridos amigos, me están indicando que vamos a un corte, Edgar. Sí. Permítanos, vamos a un corte. No se muevan de donde están. Y avísenle más bien a los vecinos que se vengan rápido.
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7: Acercar a los niños, niñas y adolescentes a los vapeadores definitivamente es un acto irresponsable contra su salud, en este caso física y mental, porque los vapeadores pueden provocar adicción. Sin lugar a dudas, una sustancia que genera placer en el cerebro puede provocar que se desarrolle la enfermedad de adicción. Quiero platicarte dos fenómenos muy interesantes que hemos observado en los centros de integración juvenil. El primero de ellos es a través de un diagnóstico de riesgos, donde preguntamos cuáles son las principales drogas que han consumido alguna vez en su vida los alumnos y alumnas de secundaria y bachillerato. El primer lugar, por increíble que parezca, son vapeadores, por encima del alcohol.
6: Voz Cristian Agüed Hernández, director general del Centro de Integración Juvenil Pachuca.
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4: Son las 12 con 35 minutos.
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0: Mis joyescuchas, ¿qué les pareció este super tema? Aquí nuestro buen amigo Víctor Sony, alias Hulk, estaba llorando del otro lado, pero de a tiro se le salían las lágrimas. Y a todos nos encanta. Llegó un mensaje de la señora Ruth Romo, que nos cuenta que esa se la cantaba a su hijo. También nos llegó un mensaje de nuestra fan number one, desde allá arriba, desde el cielo, donde dice que qué increíble la está pasando porque es un programa en vivo. Y si no me creen y quieren una prueba de vida, pues manden un mensaje, mis queridos amigos. Claro que estamos transmitiendo aquí en vivo. Oigan, fíjense que, ¿se acuerdan que mencionamos que eran dos pases dobles? Uno dijimos que se iba a llevar quien nos diera el nombre de las dos organizaciones. Y el otro, a ver qué les parece esto, muchachos, si lo hacemos, al quien nos diga, ¿cómo se llamaba la canción con la que empezó Excelencia Pachuca cuando regresamos hace rato, no?
1: Muy bien.
0: Es más, sí, se las voy a poner barata. ¿Qué es? ¿Qué es qué? ¿Eh? Bueno, ya más ya no les puedo decir, ya no les puedo ayudar más. ¿Qué es? Apúrense, órale, porque les van a ganar, mis queridos amigos. Oigan, recuerdan que Joyas de Plata es un programa que yo lo llamo un programa para pasarla a todo dar. No hay nada en serio, todos nos venimos aquí a divertir. Bueno, serio es obviamente todo lo que ustedes son la parte seria, porque la verdad aquí nos encanta la risa, el relajo y pasarla a todo dar. Y fíjense, déjenme comentarles que tenemos una sección para las mascotas, porque nos hemos dado cuenta que hay muchos de nuestros amigos que les encantan las mascotas. Entonces, si me permiten, voy a mandarle el Wilson. Ya ven que un servidor, Julio Argüelles Romo, tengo al Wilson Argüelles Frías. Es más, se parece más por el lado de mi esposa, la mascota. Le veo yo más cara así de Frías que de Argüelles. Pero bueno, el Wilson Argüelles Frías le manda saludos. Le mando saludos a mi esposita. ¡Mua! Oigan, el Wilson le manda saludos a Leono, le manda saludos al Rocco, le manda saludos al Milo, que es el perrito de Mari Carmen, porque andaba enfermito. Espero que estén muy bien. Recuerden que si quieren que les mandemos, que el Wilson le mande saludos a sus mascotas, encantado de la vida. Somos perreros, gatunos y muy en Radio Universidad nos encanta promover el cuidado de los peluditos. Oigan, camaradas. Ah, bueno, pues entonces el Wilson, me están diciendo que si aquí los amigos de nuestro grupo de Bolero Live, que si el Wilson le puede mandar saludos a quién.
2: A Chiquilín y Altalegas.
0: A Chiquilín y Altalegas. ¿De dónde sacaron esos nombres de Altalegas? Caray. No, bueno, sí, cuéntala.
2: Mi esposa y yo vivíamos antes aquí en Pachuca, en el Tezontle. Ahorita estamos radicando en Villa Tezontepec, Hidalgo.
0: Ajá.
2: Por cierto, un saludo para mi esposita Paula Garza.
0: Eso. Mándale un beso, caray. Eso.
2: Y teníamos un gato que se llama Snowball.
0: Ajá.
2: El gato tenía doble vida.
0: ¿Cómo crees?
2: Yo salía de mi casa 9:15 de la mañana.

0: mañana, porque entraba a trabajar a las 9 y regresaba a las 7 de la noche porque salía a trabajar a 6 y media. El gato siempre estuvo en la casa. Ajá. Nunca salió de la casa. Ajá. Entonces, un día estábamos buscando otro gato que se había perdido y voy a la casa. Había una casa que rentaban unos albañiles. Ajá. Y yo llego preguntándoles que si no habían visto al otro gato, les doy las especificaciones cómo era. Y entra Snowball caminando, como si fuera su casa. Ajá. Y le digo, por cierto, es hermano de este. Dice, no, ese gato es de nosotros. Digo, no, ¿cómo cree? Si este gato es mío, o sea, nació en mi casa y lo hemos tenido toda la vida. No, nosotros llegamos a las 9 de la mañana a acomodar el material y él llegó solito y aquí nosotros lo alimentamos, tenemos su casita, tenemos su colchón, tenemos su agüita y se llama Talegas. Y le digo, ¿y ustedes a qué hora se van? Nosotros nos vamos a las 6:30 y llegamos a las 9. O sea, yo me iba 9:15 y el gato se iba a su otra casa.
1: Checaba tarjeta.
0: A las 9 de la mañana ya estaba en esa casa. Ellos se iban 6:30 y a las 7 ya estaba de regreso en mi casa.
1: No, pues.
0: Tenía doble vida, tenía dos. No.
1: Oigan, mis queridos amigos, Wilson, no escuches eso. No vais a aprender más porque tenemos un gato que se llama el Benito. Lo voy a vigilar más, ahorita cuando nos salimos de la casa. Por cierto, antes que nada, déjenme platicarles que el día de ayer estuvimos grabando unos sondeos para el programa de Generación Viva. Mis queridos amigos, ustedes saben que pasa por el canal de la universidad, por el 13.1 Suma TV, los jueves a las 5. Ya iniciamos la tercera temporada. Es un programa dedicado a todos los camaradas de la tercera y cuarta edad, como les digo yo, a todos los camaradas del FBI, de las fuerzas básicas del INAPAM. Y el día de ayer estuvimos haciendo unos sondeos porque nos invitó la doctora, nos invitaron al aula de los adultos mayores, nos invitaron para hacer ahí los sondeos, puesto que la universidad se preocupa muchísimo por todos los adultos mayores y por eso fue que nos abrieron ese espacio en televisión. No dejen de verlos, mis queridos amigos, porque va a estar muy interesante. Y entonces, cuando estuvimos ahí, resulta que hay un aula de adultos mayores, hay una que se encuentra hay dos ubicaciones, una está en el ICSA y el otro está aquí en Ramírez Ulloa. Son dos grupos y los dos los comanda la doctora Lidia López Pontigo, que es la del área académica de gerontología. Muchísimas gracias, doctora, por las oportunidades que nos dio de hacer estos sondeos y de grabar varias partes de los programas. Y entonces, pues obviamente todos son gente de la tercera y cuarta edad. Y me pidieron que si le podíamos dedicar una canción. Entonces, ¿cuál? Nuestros buenos amigos de excelencia. Esta, si no tienen inconveniente, que esta se la dediquemos a todo el personal, a todos los amigos. Uf, los va a fascinar. Muchísimas gracias. A ver.
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1: No se desesperen, amigos.

Excelencia de Pachuca. Llegaron varios mensajes, mis queridos amigos. El señor Sergio, nada más pone el Checo, de Villa de Tezontepec, que manda un saludo, ya que va para, dice que próxima capital mundial del fútbol, que ahí va a haber partidos de la FIFA en Villa de Tezontepec. Me dio risa, hizo, me hizo reír. Saludos amigos a esas comunidades, a todos a donde llega la señal, muchísimas gracias. Recuerden que, perdón, tanto Actopa como Huejutla están, caray, ahora sí que me agarró. Pero, ¿qué les parece? Si me escuchan a mí, escuchamos mejor la buena música de nuestros amigos de Bolero Live. ¿Les parece o quieres tú agarrar la, el micrófono, mi querido amigo Juan Pablo? ¿Tú que eres el Benjamín? ¿Qué prefieres? ¿Cantar o hablar? Cantar, dice que prefiere cantar.

0: Caray, mis queridos amigos, el tiempo se nos ha ido como agua. Ya tenemos, pero déjenme rápidamente comentar que ya tenemos ganadores: Gabriela Gómez Catano, Cecilia Destunis, quienes se van a llevar los dos pases dobles, es la segunda. También mandan saludos de Laurita y Gerardo desde Ixtapan de la Sal. Y pues, mis queridos amigos, de todo corazón, no me queda más que agradecerles su presencia. Tenemos ya que empezar a despedir el programa porque pues hay más compromisos. Pero camaradas, yo quisiera que todos ustedes, pues ahora sí que unas palabras de despedida, lo más rápido que puedan, que se vaya turnando el micrófono.
1: Claro que sí, un agradecimiento muy grande para aquí la institución de la universidad en este espacio tan bonito.
0: Muchas gracias, muchas gracias.
2: Muchas gracias por la invitación y aprovecho para mandar un saludo a todos los compañeros músicos y a la familia, a mi esposa y a mi hija.
3: Eso. Igualmente un agradecimiento de parte de Bolero Life y pues ahí no hay que dejar que muera el bolero, que siga preservándose buen este punto. Género muy bonito.
0: Buen punto.
4: Muchas gracias por la invitación. Estar aquí fue de lo máximo. Y sí, que siga el bolero muchas generaciones más.
0: Muchas gracias.
5: Y no nos queremos despedir sin recordarles que nos vemos este sábado 16 de mayo en punto de las 6 de la tarde en el Teatro Romo de Vivar con sus amigos de Trio Excelencia como Estelares y sus amigos de Bolero Live y también estará Trio Tequila.
0: Órale. Oye, ¿tienen página o algo en el Facebook donde los pueden ver? O
5: ¿sí? Así como se escucha, Trio Excelencia de Pachuca,
0: okay.
5: Y Bolero Live.
0: ¿Escucharon, amigos? Trio Excelencia de Pachuca y Bolero Live. Perfecto, perfecto.
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0: Correctísimo. Pues, mis queridos joyescuchas, nada más recordarles que mañana en Generación Viva, el tema que vamos a tener mañana jueves a las 17 horas en el programa, acuérdense que Generación Viva es también en vivo y vamos a tratar el síndrome del nido vacío, o como quien dice por ahí, cuando los hijos se van. Va a estar, nos va a acompañar la doctora Antonia Iglesias Hermenegildo, es una destacada psicoanalista, y vamos a tratar, les repito, el tema de el nido vacío. Recuerden, es el 13.1, es TV abierta, televisión abierta, el canal de Suma TV, Generación Viva, ahí los espero. Y camaradas, pues no me queda más remedio que agradecerle a Víctor Sony, a Edgar Santos Ibarra, a Mari Carmen, por todas las facilidades que tuvimos, y se despide su amigo y servidor Julio Argüelles Romo, la voz del recuerdo, quien le recuerda que sean felices, aunque no quieran. Muchachos, ustedes son los que van a bajar el telón, así que échenle con todo.

0: Nos escuchamos la próxima emisión para continuar con más melodías, anécdotas y memorias con Julio Argüelles Romo, la voz del recuerdo.
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7: Es la 1:02.
8: Temperatura 35 grados centígrados.
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10: Hola, ¿qué tal? Muy buenas tardes, bienvenidas y bienvenidos nuevamente a este espacio denominado Interlocución, un programa de discusión, un programa donde abordamos temas relevantes para la sociedad hidalguense, para la sociedad en general, pero todo desde la perspectiva, por supuesto, de aquellas personas que enaltecen a nuestra Universidad Autónoma del Estado de Hidalgo. El día de hoy te saluda Misael Prisciliano desde Suma Radio Actopan, donde tenemos la oportunidad de platicar con el doctor Víctor Certuche, profesor investigador del área académica de Derecho de esta Escuela Superior de Actopan, para abordar un tema que ha venido trabajando desde hace varios años y un tema al que se le ha dado foco gracias, por supuesto, también a la perspectiva, a la visión que tiene el doctor Víctor Certuche. Hablamos de la autonomía indígena en el Valle del Mezquital, las experiencias desde la observación participante. Primero que nada, bienvenido, doctor. Muchas gracias por la oportunidad de platicar de este tema súper relevante.
11: No, al contrario. Gracias por la invitación y yo siempre a la orden para poder compartir lo que estamos haciendo desde las aulas y también desde la investigación.
10: Gracias. Siempre es un gusto platicar con usted, doctor, sobre todo por esta visibilización y esta voz que se le brinda a nuestras comunidades indígenas en el Valle del Mezquital, comunidades que sabemos han estado durante muchos años a la sombra, no por gusto propio, por supuesto, no por también temas de la sociedad en general, sino también muchas veces por temas más allá de nuestras propias manos. Pues primero que nada, nos gustaría que nos platicara o que pudiera desenvolver un poco el título de este trabajo que ha estado realizando.
11: Sí, bueno, este panel particularmente de discusión que presentamos la semana pasada

0: basada en aquí en la Escuela Superior de Copan, pues parte prácticamente de un proyecto de investigación. Y justamente en estos días estamos cerrando una primera etapa que abarcó prácticamente 5 meses, de diciembre a estos primeros días de mayo. Y en esta, bueno, este proyecto es un proyecto con financiamiento federal. Esta primera etapa estuvo muy, muy corta prácticamente, pero dentro de eso se formaron 3 equipos porque, bueno, de entrada se planteó un estudio para esta primera etapa más de corte teórico jurídico. Digamos que tendría que ser la base, ¿no?, de este estudio que abarca 3 etapas. Y entonces, pero también como parte de esta, de esos primeros resultados, y comenzamos con el trabajo de campo, que consistió pues en comenzar o hacer un ejercicio exploratorio, ¿no?, por diferentes regiones del estado de Hidalgo para poder identificar experiencias emergentes de autonomía en donde las propias comunidades han venido ejerciendo, ya sea de hecho o de derecho, a través de la justiciabilidad de estos derechos colectivos particularmente. Un equipo se formó con estudiantes justamente, y este equipo, por las propias condiciones de los estudiantes, fue diseñado para trabajar concretamente aquí en la región del Valle del Mezquital, pero muy cercano porque son estudiantes de la licenciatura. Entonces abarcamos municipios como Actopan, Santiago de Anaya y San Salvador prácticamente. Otro equipo se fue más abarcaron temas regionales, por mi parte también me tocó recorrer la región Otomí Tepegua y la región de la Huasteca. Y entonces digamos que lo que trabajaron los estudiantes fue a partir de una metodología muy concreta que se denomina, dentro de los trabajos de campo y dentro de la propia etnografía, que es una técnica que trabajan generalmente los antropólogos, pero que también dentro de las ciencias sociales y el derecho, con esta visión particularmente de la otredad, pues también, ¿no?, hacemos uso de esa metodología. Entonces la intención fue que los estudiantes, que son algunos de ellos directamente de las comunidades indígenas, pero algunos otros son de comunidades vecinas, y que hayan identificado una experiencia concreta de autonomía, entonces que pudieran observar, ¿no?, como si son, es decir, si son parte de la comunidad, pues ellos tienen ya por sí mismo pues un conocimiento, y si no, pues este ejercicio les permitió poder acercarse más a una problemática que ellos identificaron de entrada. Y la intención es que a partir de este ejercicio, y que puede ser de una manera directa o indirecta, es decir, si es indirecto, no vivo en la comunidad, pero conozco la comunidad, entonces tengo posibilidades de, a partir de otras herramientas y técnicas de investigación, como las entrevistas, las visitas guiadas directamente con actores claves, se pueda conocer. Y la intención fue conocer, independientemente de que fuera a través de este ejercicio directo o indirecto, la experiencia concreta de estas comunidades, es decir, qué está pasando en estas comunidades en los últimos años. A partir de ese ejercicio, están ejerciendo un tema de autonomía o un derecho colectivo en el marco de la autonomía, y hacia dónde apunta, porque hay un objetivo, digamos, lo que se persigue de este ejercicio es poder en un segundo momento identificar qué elementos, ¿no?, qué características, qué potencialidades tiene cada una de esas experiencias para poderlas llevarlas a otro plano, que es justamente buscar el reconocimiento. Es decir, si están ejerciendo una autonomía de hecho, buscar que esa autonomía pues pueda reconocerse. Y ahora hay un escenario particularmente, ¿no?, que favorece todos los contextos de luchas de las comunidades, que es justamente el nuevo marco constitucional muy reciente de 2024 y 2025 a nivel nacional y a nivel estatal, pero también la configuración de la propia Corte y los nuevos criterios que la Corte, que esta nueva integración de la Corte ya está emitiendo justamente en estos temas, como de en 3 temas concretos, ¿no?, que es el tema de la consulta indígena, el tema de la representación comunitaria ante los ayuntamientos y el tema del autogobierno. Entonces yo creo que esto da justamente, digamos que ese escenario, por lo menos jurídico, permite que ante la exploración de estas experiencias, en un segundo momento podamos plantear una ruta, ya sea en la vía legislativa, en la vía judicial o en la propia vía administrativa, pero que estas experiencias de autonomía emergentes que las comunidades que estas comunidades indígenas están ejerciendo pueda visibilizarse, ¿no?, más allá del seno comunitario, a nivel municipal, a nivel regional, a nivel estatal y también pues a nivel nacional, ¿no?, como otras muchas experiencias que están ocurriendo ya desde hace algunos años en otras entidades federativas. Entonces ese, digamos que fue el objetivo de entrada.
1: Ahora, doctor, en esta primera etapa, como bien lo indica, el tema de mapificar o de ubicar geográficamente a distintas comunidades, solamente, por así decirlo, de nuestra región, debido por supuesto también a los alcances que tiene nuestro estado de Hidalgo, al ser considerado también uno de los estados con mayor población indígena, por supuesto también. En esta primera etapa, dentro de los 3 puntos principales que me comentaba, ¿cuál ha sido uno, si los pudiera enumerar, por ejemplo, en orden de importancia para el trabajo, cómo los identificaría dentro de las regiones que se mapearon? En este caso, pues también, ¿hay alguno que sea prioritario en comparación a otra zona de nuestra región?
0: Sí, claro. De estos, digamos, de esos 3 equipos que se formaron, hay temas prácticamente comunes, o en las 3 regiones hay temas comunes. Y entonces, lo que, digamos que,

pues una conclusión pues muy tentativa, es justamente, ¿no?, que yo creo que hay tres temas de todos los derechos colectivos que las comunidades han venido exigiendo y que a la par se han reconocido en diversos instrumentos. Hoy, digamos, tenemos un catálogo amplio, ¿no?, de derechos colectivos, por lo menos 13 derechos colectivos que reconoce el artículo segundo constitucional y que están en el apartado A del segundo constitucional. Esos mismos derechos ahora fueron armonizados aquí en el estado de Hidalgo. Entonces, digamos que frente a ese panorama y lo que ha estado ocurriendo justamente desde hace por lo menos una década aquí en el estado de Hidalgo, porque pues ya hemos identificado este proceso, hay tres temas centrales, ¿no? Y yo creo que uno hay dos inmediatos, ¿no? El tema de la consulta indígena, que es un tema pendiente y que ha estado en disputa prácticamente desde 2015. Hay un proceso ahí que se mantiene abierto, que todavía no se ha cumplido. Hay una sentencia de la propia Corte de 2023 y es un tema que no se ha cumplido aquí en el estado de Hidalgo. Entonces es un tema pendiente. Y ahora, insisto, en esa materia concretamente, el marco normativo pues les da toda la prioridad a las comunidades para que sean las únicas quienes puedan defender ese derecho, ¿no? En el caso o en el supuesto de que se violente. Entonces yo creo que ese es un tema, digamos, general, ¿no? En todo el estado le compete a cualquier comunidad hoy exigir que este derecho finalmente pueda cumplirse, porque es un tema que surgió a partir de, se buscaba reconocer o armonizar a nivel estatal los derechos político-electorales de las comunidades indígenas, y ahí hay dos dimensiones, ¿no? Derechos político-electorales que corresponden totalmente al interior o se ejercen al interior de las comunidades, pero otros que se ejercen frente al Estado, ¿no? A nivel municipal, a nivel estatal, frente al Congreso, que son espacios de representación. Y entonces ese es un tema pendiente, urgente, que no se ha atendido. Y en ese mismo proceso de la disputa por el derecho a la consulta indígena, surgen dos temas muy interesantes y que también están en este proceso. De ellos, uno es el tema del autogobierno. Hay una experiencia que ya le hemos platicado en diversos momentos y que estuvimos acompañando ese proceso. Al final, sobre esta propia resolución de la Corte, que invalidó una de las leyes a través de la cual se había logrado el reconocimiento de ese derecho, entonces al final pues también está pendiente, ¿no? Digamos que si al final se resuelve ese tema de la consulta o se cumple con este proceso de consulta, en ese proceso de reforma pues tendría que reconocerse y tomarse de nuevo en cuenta este tema al autogobierno, porque fue planteado en ese proceso de 2022. Hasta ahora, insistimos, la única comunidad que en su momento luchó por ese derecho es una comunidad del municipio de Nicolás Flores, que es la comunidad de Texcado, pero en ese proceso que ahora realizamos hay mucho interés en ese tema. ¿Por qué no ha habido como un proceso ya de visibilidad o de justiciabilidad? Porque justamente se está esperando que ese proceso avance y que es justamente en esa etapa de la reposición de la consulta indígena. Entonces es un tema pendiente, pero es muy interesante porque las comunidades están interesadas en ejercer este derecho. Y el otro tema es el tema de la representación comunitaria o la representación indígena ante los ayuntamientos. Y ese es un tema pues sumamente interesante y novedoso en el estado de Hidalgo, porque hay otras entidades federativas que por lo menos desde 2001 ya venían ejerciendo este derecho. En el estado de Hidalgo hasta 2019 no había reconocimiento de esta figura al interior de los ayuntamientos. Entonces, en 2019 comenzó este proceso y es interesante porque este tema comenzó en la región de la Otomitepegua. Allá están las primeras experiencias en el municipio de Tulancingo, en el municipio de Tenango de Doria, de Huehuetla. Entonces, casi a la par están las dos experiencias de aquí del Valle del Mezquital, que tiene que ver con el municipio de Nicolás Flores, Exmiquilpan. Entonces, ese proceso se llevó a tribunales en

0: reconocimiento en ese nivel, pues tienen que plantearse posiblemente pues una estrategia jurídica para buscar ese reconocimiento. Yo creo que los tres temas, yo creo que son, están a la par, o sea, es decir, no podríamos como separarlos, sino que van justamente, ¿no? A la par, y tendrían que ser en ese sentido.
1: Toca un tema muy importante y es también la visibilización y la participación que tienen las comunidades dentro de su respectivo cabildo. Recordarle que en este caso a nuestra audiencia el tema de la autonomía indígena no los excluye, por supuesto, también de los derechos que a los cuales pueden ser acreedores por el simple tema de pertenecer a un municipio. Todo esto lo estaremos abordando en nuestro siguiente bloque, doctor, y quisiera pues también que vaya pensando esta respuesta, ya que nos gustaría, por supuesto, también aclararle a nuestro auditorio la autonomía indígena, qué implica y, por supuesto, de qué no los excluye al ser independientes o al ser autosuficientes en algunos temas, como nos lo ha platicado, y por qué es importante, por supuesto, también analizar este tema desde la perspectiva, como lo indica el título de su trabajo, del participante y no de nosotros, que somos, pues, observadores foráneos. Vamos a hacer una breve pausa. Nosotros regresamos con más en Interlocución. Estamos abordando la autonomía indígena en el Valle del Mezquital con el doctor Víctor Certuche. Nosotros regresamos.
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11: Es la 1:17.
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1: Estamos de regreso. Muchas gracias por continuar con nosotros el día de hoy en Interlocución desde el Sistema Universitario de Medios Autónomos, particularmente desde las frecuencias en Pachuca, San Bartolo Tututepec, Zimapán, Tulancingo, también Actopan y por supuesto también Huejutla, recordándote que ya también tendremos muy pronto la frecuencia completamente oficial de Suma Radio Huichapan. El día de hoy estamos abordando el tema de la autonomía indígena en el Valle del Mezquital, experiencias desde la observación participante, con el doctor Víctor Certuche, profesor e investigador del área académica de Derecho de esta Escuela Superior de Actopan. En el bloque pasado abordábamos precisamente una breve introducción sobre este trabajo que se ha realizado durante varios meses con alumnos de esta misma Escuela Superior de Actopan y rodeando tres sectores importantes de comunidades indígenas en nuestro estado. La pregunta con la que nos fuimos prácticamente a este bloque promocional, doctor, es poder explicarle a nuestro auditorio qué abarca completamente el tema de la autonomía indígena y también ¿cuál es la importancia real de conocer este tema desde la observación participante y no desde una perspectiva nuestra como observadores o como actores foráneos?
0: Sí, yo creo que este es un tema central, ¿no? Que tiene que quedar claro el tema de la autonomía. Y parte, bueno, hay tres derechos ahí particulares, ¿no? Es el derecho a la libre determinación, el derecho a la autonomía y el derecho al autogobierno. Digamos que esos derechos son fundamentales o centrales, ¿no? Para el ejercicio de todos los demás derechos, tanto colectivos como individuales. El derecho a la libre determinación Convención, digamos que es la base prácticamente, ¿no? Que se les reconoce desde el Derecho Internacional de los Derechos Humanos y particularmente con el Convenio 169 de la Organización Internacional del Trabajo de 1989. Entonces, desde ese momento viene este reconocimiento a nivel internacional y entonces lo que busca justamente a partir pues, del contexto histórico, ¿no? En el que han resistido los pueblos y las comunidades, en el caso muy particular de nuestro país, pues existieron previo a la formación del Estado

0: mexicano. Entonces, esas características históricas, culturales, lingüísticas, es decir, todos esos elementos que al final definen a los pueblos y a las comunidades indígenas, les dota particularmente de estos derechos a la libre determinación. Y ahí hay un tema particular, ¿no? Porque esos derechos están reconocidos dentro del propio marco o dentro de nuestro propio sistema jurídico. Ahí hay una categoría que es el pluralismo jurídico, ¿no? Y que está plenamente reconocido hoy en nuestro sistema. Y lo que implica es, pues, dotarles justamente de estas herramientas, de estos elementos, de estos derechos para que puedan conservar, mantener, y fortalecer sus instituciones, sus lenguas, su forma de organización, su forma de vida. Y entonces, este primer derecho, la libre determinación, es la base, ¿no? Para poder sostenerse, ¿no? Dentro de este régimen del nuevo Estado mexicano. Y ahí, ese derecho a la libre determinación tiene diversas dimensiones. Una de esas dimensiones es justamente la autonomía. Entonces, la autonomía puede ejercerse una autonomía política, o existe una autonomía política que tiene que ver con los derechos político-electorales, por ejemplo, o con el derecho al autogobierno, de gobernarse, tener a sus propias autoridades y tener poder decidir internamente, ¿no? Sobre su destino político y jurídico. Pero también tiene una dimensión este derecho a la libre determinación, que es la autonomía económica, la autonomía cultural, la autonomía social. Entonces, y estos derechos se ejercen dentro del Estado, ¿no? Digamos que podríamos encontrar dos dimensiones de la autonomía. Si recordamos como la experiencia, pues, ya histórica, ¿no? O clásica de lucha de los pueblos indígenas en México, nos podemos remontar al movimiento zapatista. Ellos, después de que no estuvieron de acuerdo con los derechos que se reconocieron en 2001 en la Constitución, ellos decidieron ejercer una autonomía radical, y esa autonomía la ejercen fuera de los márgenes del Estado. Es decir, no la ejercen todas sus instituciones y sus derechos que han venido construyendo los ejercen sin el Estado, ¿no? Sin el financiamiento, por ejemplo, del Estado para temas de educación, para temas de gobierno. Entonces, digamos que ahí tenemos, ¿no? Y que se pensaba cuando se discutían estos procesos para reconocer los derechos de los pueblos indígenas, ese era como un temor que había en distintos entes, ¿no? De quienes estuvieron a cargo de este proceso, ¿no? De que esto iba a permitir que se formaran nuevos estados, ¿no? Nuevas naciones, o que se separaran totalmente del Estado. Y no es eso, ¿no? Lo que se reconoce al final es, están dentro del Estado mexicano y la autonomía que se ejerce es dentro del Estado mexicano. Hay un límite, ¿no? Es decir, no pueden ir más allá de lo que establece o los derechos humanos que establece la propia Constitución. Entonces, digamos que ese es un parámetro, ¿no? Para poder decidir hasta dónde, ¿no? Se puede ejercer esa autonomía sin violentar derechos humanos.
1: Partiendo de que, pues, se desplazaron a distintas comunidades de nuestro estado de Hidalgo y que, pues, incluso los alumnos tuvieron la oportunidad de conocer historias, usted también realizando, por supuesto, esta documentación, ¿hay algo que pueda platicarnos, a lo mejor, que haya cobrado especial relevancia en alguna de las zonas y que, por ejemplo, nosotros o el auditorio no conozca hasta el día de hoy?
0: Sí, bueno, si nos quisiéramos poner de estos cuatro temas que presentamos en el panel y que fue el acercamiento que tuvieron los estudiantes, digamos que hay dos temas ahí centrales, ¿no? Uno es justamente una comunidad de Actopan. Seguramente pues la audiencia que nos escucha aquí en Actopan saben o deben de saber que recientemente, Actopan no figuraba como un municipio con comunidades indígenas. Recientemente, en 2025, fueron reconocidas 7 comunidades. Una de esas es el Boxta, por ejemplo. Y entonces, de ahí es un estudiante que hoy hace el servicio que está a mi cargo, y con ellos estamos desarrollando justamente un trabajo concretamente de esta comunidad. Y ese es un tema central porque no existían ninguna comunidad registrada en el catálogo estatal que viene desde 2014. Y esto, pues, de alguna forma los excluyó prácticamente, ¿no? De las políticas públicas. Eso no significa que no ejercieran o que no sean indígenas, ¿no? Porque hay una diversidad de elementos que los cataloga como comunidades indígenas. Entonces, lo que ocurrió recientemente es que en el catálogo nacional que creó el INPI, a partir de ese ejercicio, ellos pudieron incorporarse y ahora figuran en el catálogo nacional, pero en el estatal tampoco siguen figurando. Ese es un tema pendiente, ¿no? Entonces, con lo que estamos revisando en esa comunidad, con todas las fortalezas que tiene, es qué implica justamente este reconocimiento más allá de las propias políticas públicas que puedan ser objeto, ¿no? Es decir, ante cualquier política pública, lo que hace el Estado, pues, es ver ese catálogo y revisar si está o no está dentro del catálogo para ser objeto de esa política. Pero no es el único tema, ¿no? Este reconocimiento les da justamente como esa potencialidad para ellos pensar a lo mejor en un ejercicio de autonomía. Y a la par está el otro caso, que es de Suchitlán. Suchitlán es una comunidad indígena que pertenece al municipio de San Salvador, y esta comunidad, pues, es sumamente visible, ¿no? En un contexto de organización. Digamos que si comparamos las comunidades de San Salvador, las 44 comunidades, pero que de esas son 42 indígenas, Suchitlán destaca por su nivel de organización. ¿Qué significa? Que ellos han ejercido justamente su autonomía política, pero de hecho porque no han buscado un reconocimiento, digamos, en los términos que plantea o que reconoce la propia Constitución y los propios tratados internacionales. Pero digamos que esas características y que, digamos, la

0: Una de sus instituciones muy fortalecidas es la Asamblea. Todas las decisiones pasan directamente por la Asamblea, que está reconocida como la máxima autoridad en las comunidades indígenas de aquí del estado de Hidalgo. Y entonces eso los ubica, digamos, en un plano para pensar en una estrategia de visibilidad y quizá de justiciabilidad, si ellos justamente deciden que eso quieren hacer, ¿no? Y tiene que ver un poco con la primera pregunta que planteabas en este segundo bloque sobre el tema de la participación. Es decir, por muy que el derecho plantee estrategias o que nosotros como investigadores tengamos una solución, una posible ruta, al final es decisión de las comunidades. ¿Quién tiene que decidir si quieren iniciar un ejercicio de autogobierno, un ejercicio de contar con representantes en los ayuntamientos? Pues es prácticamente la comunidad, ¿no? O a través de su asamblea. Yo creo que aquí inmediatamente son como las dos experiencias que hoy tenemos como identificados, y de estas dos yo le apostaría justamente, ¿no? Porque al final el proyecto busca eso. Primero, tener como este diagnóstico, este mapeo de comunidades con estas experiencias que se consideren emergentes, ¿no? Es decir, que tengan estas potencialidades para poderlas visibilizar. Yo consideraría que en este caso muy concreto, o en este bloque o en este equipo, partiría o el ejercicio lo haríamos con la comunidad de Suchitlán. En el caso del Boxta, pues bueno, es como cualquiera de las otras 7 comunidades de Actopan, pero que justamente, y estas características que estamos analizando, pues también les permite les da esa característica, ¿no? Para pensar en otra dimensión de la autonomía, justamente.
1: Parte de este taller o de esta ponencia que se realizó precisamente la semana pasada en esta Escuela Superior de Actopan es poder reflejar todos estos conocimientos y poder compartirlos para abordarlos desde las distintas áreas que cuenta, por ejemplo, esta Escuela Superior de Actopan. Tenemos áreas de psicología, de derecho, de creación y desarrollo de empresas y de diseño gráfico, cada una de ellas importante en su rama, pero que por supuesto tendrá la oportunidad de aplicarse directamente al involucramiento que puedan tenerse con estas comunidades, y no omitamos en este caso todo lo que podría hacerse desde la perspectiva de nuestra máxima casa de estudios y por supuesto de la sociedad en general. Pero para ir finalizando también este espacio, doctor, ¿con qué reflexión se queda usted con este trabajo y qué es lo que viene a futuro también para poder seguir desarrollando?
0: Sí, yo creo que un primer tema es justamente porque esta participación de los estudiantes en este ejercicio de involucrarlos en un proyecto de investigación, además de que pudieron contar con una beca, son estudiantes de séptimo y octavo y noveno semestre. Esto les da una posibilidad para que se interesen en esos temas. Ellos pues vienen próximamente en su proceso de titulación, tienen que hacer una tesis, tienen que hacer un artículo para titularse, y esto les da justamente, ¿no?, esas herramientas para poder tomar alguna decisión y seguir abonando en el tema. Pero se abre también para los otros programas. Hay una materia justamente que comparten los 4 programas, que es México Multicultural. Entonces, de entrada, pues es difundir justamente, ¿no?, lo que estamos haciendo, pero difundir justamente con los propios participantes que forman parte de estas comunidades y que ellos mismos están iniciando esos procesos de reflexión. Y digamos, como parte mía, pues es justamente, ¿no?, yo creo que involucrar a los estudiantes y traer estos temas a discusión y a visibilizarlos desde un espacio académico y en todas sus áreas, ¿no?, de oportunidad que nos da justamente la universidad, como lo es prácticamente la radio.
1: Muchísimas gracias por esta oportunidad. Le estaremos dando seguimiento, por supuesto, a cada una de las etapas que se sigan desarrollando, al trabajo, en este caso, finalizado, y por supuesto también si tenemos oportunidad de documentar de la mano del trabajo que está usted realizando, doctor, por supuesto también mantendremos informado a nuestro auditorio. Un gusto, como siempre, platicar con usted, con cada uno de los trabajos que realice. Por supuesto, le esperamos de regreso en este espacio.
0: Muchísimas gracias y a la orden siempre. Excelente tarde.
1: De esta manera finalizamos la emisión del día de hoy de Interlocución desde Suma Radio Actopan, agradeciendo por supuesto a cada uno de las y los operadores que forman parte de este sistema y gracias a los cuales su trabajo el día de hoy podemos llevar a todo nuestro auditorio en este sistema universitario de medios autónomos, pues esta entrevista. Gracias a todas y todos nuestros compañeros operadores en este sistema universitario de medios autónomos por la labor para poder llevar y transmitir este programa en cada una de las regiones de nuestro estado de Hidalgo. Se despide Misael Prisciliano, no sin antes desearles que tengan una excelente tarde, invitarles a que continúen en sintonía de la emisora a la cual esté usted en su región, por supuesto en Pachuca, Huejutla, San Bartolo Totepec, Zimapán, Tulancingo, Huichapan y también el 102.1 FM Suma Radio Actopan. Nosotros nos saludamos en una próxima ocasión. Que tengan un excelente día.
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4: Es la 1:33.

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4: Es la 1:47.

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2: En muchas conversaciones se escucha, cuando uno se jubila, ya se acabó lo importante. Pero no, la jubilación no es el final del camino, es el comienzo de una nueva etapa de la vida.
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2: La jubilación no significa dejar de ser útil o dejar de participar. Al contrario, puede ser una etapa para vivir con más libertad, compartir experiencias y construir un nuevo proyecto de vida.
3: Algunos de estos proyectos pueden ser crear y mantener un huerto, tener una granja aunque sea pequeña, participar en actividades artísticas y deportivas sin poner en riesgo tu integridad física y salud.
2: Planear la jubilación significa pensar en varias cosas, cómo cuidar la salud, cómo organizar el dinero, qué actividades nos gustaría hacer y cómo seguir participando en la familia y la comunidad. La experiencia, los conocimientos y la sabiduría de las personas mayores siguen siendo muy valiosos para la sociedad.
3: 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En esta nueva etapa, vive el presente con dignidad y mucho entusiasmo en compañía de tu comunidad. Le saluda su amigo, el profesor Alfredo Hernández Velázquez, maestro jubilado.
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0: Son las 2:04.
1: Temperatura, 35 grados centígrados.
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Hola, ¿qué tal? Muy buenas tardes. Sean todas y todos bienvenidos a una emisión más de este espacio informativo de Suma Noticias Radio, transmitiendo completamente en vivo desde las cabinas universitarias de Suma Radio Huejutla, ubicadas al interior de la Escuela Superior de Huejutla en la colonia Parque de Poblamiento. Al micrófono les saluda con mucho gusto Carla Tobar. Y los estaré acompañando en esta tarde ya de miércoles 13 de mayo, mitad de semana, la segunda ya del quinto mes del año 2026. Y bien, pues en unos minutos más les estaremos compartiendo toda la información del acontecer, tanto a nivel local, nacional, estatal, por supuesto, también con toda la información y la actividad que se genera al interior de la máxima casa de estudios de la entidad, la Universidad Autónoma del Estado de Hidalgo. En este día también ya caluroso, después de unos días frescos, de alguna manera decirlo así, nublado también, este famoso clima que también se le puede denominar o llamar bipolar, con mientras días nublados, frescos, pero también con las sensaciones un tanto calurosas, bochornosas, así que también más adelante le daremos toda la información correspondiente al pronóstico del estado del tiempo para que usted esté muy bien informado y al salir de casa pues también salga muy bien preparado ante cualquier eventualidad que pueda presentarse en el transcurso del día y por supuesto pues también seguir todas las indicaciones de las autoridades correspondientes. Así que en unos minutos más les estaremos ampliando toda la información correspondiente al pronóstico del estado del tiempo. Y antes de iniciar con toda la jornada informativa que ya tenemos preparada para usted y que le estaremos presentando durante los siguientes 60 minutos, quiero aprovechar el momento y también el espacio para saludar y agradecer el apoyo de todo el equipo que conforma esta estación universitaria y quienes hacen posible que esta señal llegue hasta donde ustedes se encuentran. Comenzamos en el área de operación y de controles, donde se encuentra mi compañero Rodrigo Santiago, quien está del otro lado de la cabina. También saludamos a nuestra compañera Alia Fayad, encargada de los procesos administrativos de esta estación. También saludamos con mucho gusto y le damos la bienvenida a mi compañero Antonio Leonel, supervisor de la señal universitaria, pero también saludamos a mi compañero Emanuel Hernández, encargado del área de mantenimiento en esta estación. De igual manera, saludamos a la distancia a la directora de Suma Radio Huejutla, Natalia Martínez. Sin embargo, usted sabe que el saludo más importante siempre será para usted, para nuestra audiencia, nuestro auditorio que día a día nos acompaña desde la comodidad de su casa, también en el lugar de trabajo, en su local, en su negocio, por supuesto, o incluso también mientras se encuentra ya preparando los alimentos para la hora de la comida, o si ya está en esta hora degustando los alimentos, pues que tenga muy buen provecho. También para quienes entre sus actividades tienen que trasladarse en algún punto de la ciudad de Huejutla o incluso en alguna otra comunidad o localidad perteneciente a la cabecera municipal. Además también de, pues también en este caso, si va a realizar alguna actividad y tiene que trasladarse a otro municipio perteneciente a la Huasteca o incluso a la Sierra Alta hidalguense, donde también llega la frecuencia universitaria. Así que gracias por su sintonía, también por permitirnos acompañarle en su tarde para mantenerse muy bien informado con todo, pues con todo el acontecer, con todo lo que se ha generado en las últimas horas y minutos en esta ciudad de Huejutla y también en sus alrededores. Así

0: Lo invitamos para que también se quede con nosotros los siguientes minutos, porque aquí comienza la jornada informativa. Y esto es el estado del tiempo.
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Y bien, le compartimos el pronóstico del estado del tiempo para esta tarde ya de miércoles 13 de mayo, que nos depara el clima para las siguientes horas. Y le compartimos que a partir de las 2 de la tarde, la hora que usted nos está sintonizando, pues se espera un ambiente cálido y bochornoso con temperaturas que en estos momentos registran los 31 grados. Una sensación térmica muy cercana a los 35 grados debido pues a la humedad que se siente en esta tarde, como bien le comentábamos, después de estos días un tanto nublados y frescos, pues el calor regresó a la ciudad de Huejutla. Ya para las 4 de la tarde el termómetro se mantendrá alrededor de los 32 grados, aunque la sensación térmica será de 34, cielo despejado, soleado y con bajas posibilidades de lluvia. Ya para las 6 de la tarde la temperatura pues estará descendiendo ligeramente hasta llegar a los 28 grados con una sensación térmica de 32, cielo despejado, soleado y también con bajas probabilidades de lluvia, esto escasas o nulas en algunos puntos de la región. Para las 8 de la noche, pues continuará un ambiente húmedo, bochornoso, también caluroso, y los termómetros estarán marcando 25 grados, pero con una sensación térmica de 28, manteniéndose el cielo mayormente ya nublado. Para las 10 de la noche se espera una temperatura de 23 grados y una sensación térmica de 26, con condiciones estables y con posibilidades muy, muy bajas, esto nulas o escasas posibilidades de lluvias en esta parte del estado de Hidalgo, en la región, en algunos puntos de la región. Ya finalmente hacia la medianoche la temperatura ya será aproximadamente de 21 grados con una misma sensación térmica, así que bueno, pues lo que recomendamos es mantenerse muy bien hidratados ante el incremento de las temperaturas, salir siempre con un paraguas, una sombrilla que lo permita protegerse del sol durante pues esta tarde, donde también estará pues en su máximo nivel, y pues hay que protegerse de los rayos UV que pueden dañar a la piel, así que siempre salga con un paraguas, una sombrilla, un gorro, también un sombrero, un elemento que lo pueda proteger de los intensos rayos del sol. También pues siempre recuerde cuidar a los más pequeños de casa, a las niñas, a los niños, a las personas adultas mayores y personas con alguna enfermedad crónica.

ajustes sobre entidades del occidente, del centro y del sur de México. Hasta el momento, las probabilidades para llover en el estado de Hidalgo, principalmente en la capital hidalguense, se mantienen en el 0%, son nulas o escasas en algunos puntos de la región, de la zona metropolitana y también de los municipios que están cercanos. La onda de calor prevalecerá en al menos 14 estados, incluidos Baja California Sur, Sonora, Chihuahua, Durango, Sinaloa, Nayarit y Jalisco, además de Michoacán, Guerrero, Morelos, Puebla, Oaxaca y también en Chiapas, donde estará presente esta onda de calor, que bueno, pues en algunos estados estará llegando hasta los 40 o 45 grados. Finalmente, el frente frío número 50 adquirirá características de estacionario en el oriente del Golfo de México y dejará de afectar al territorio nacional, en tanto que la masa de aire frío asociada modificará rápidamente sus características térmicas, favoreciendo un ascenso gradual de las temperaturas al noreste, oriente, centro y sureste del país. Así que este es el pronóstico del estado del tiempo para este día, tanto a nivel local, nacional y también estatal. Las lluvias dieron tregua, al menos por un momento, en el estado de Hidalgo. Sin embargo, pues sí, también habrá lluvias en algunos otros estados, donde las afectaciones, principalmente en la Ciudad de México, han sido pues un poco más fuertes con las lluvias registradas en días pasados, tanto el lunes y martes, lo que ha provocado inundaciones en diferentes puntos de la Ciudad de México. Así que vamos a una breve pausa de este espacio informativo, pero siga en sintonía de la frecuencia universitaria.

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7: 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Él se mantendrá en observación. El paciente con datos de gravedad moderados, la saturación ya no llega arriba de 88. Se mantiene en 88 y ya tiene esa sensación de falta de aire que es muy evidente. Se llama disnea. Entonces el paciente ya tiene dificultad para respirar. Y la grave es cuando la saturación está por debajo de 88 y el paciente ya está en una dificultad respiratoria grave, es una insuficiencia respiratoria. A todos se les tiene que dar pues un manejo inicial. Lo primero que debes hacer y pedirles a todos, pues se suspende el vapeo inmediatamente. Dos, porque otros dicen que su tos es por una gripa o por algo y en cuanto empiezan a medio mejorar, vuelven a vapear. Entonces tiene que quedar bien claro que es suspendido ese vapeo como para siempre.
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Y ya estamos de vuelta en este espacio informativo de Suma Noticias Radio y ya son las 2 de la tarde con 21 minutos de este miércoles 13 de mayo. Y a continuación le estaremos compartiendo todo el acontecer, toda la información que se ha generado en las últimas horas y minutos en esta parte del estado de Hidalgo, en la región de la Huasteca, en la ciudad de Huejutla y también en sus alrededores. Y le comentamos que el jefe de oficina de seguimiento y análisis del INE en Huejutla confirmó también el recorrido que se tiene de los módulos de atención ciudadana por las diferentes comunidades y también municipios de la Sierra Alta y de la Huasteca. El primer módulo de atención ciudadana con número 130152 pues comenzó su recorrido el pasado lunes 11 de mayo en la comunidad de Chochotla. El día de ayer, martes, estuvo en La Chapa y este día estará en Tecacahuaco, donde pues se estarán llevando a cabo todos los trámites correspondientes para el trámite de su credencial de elector. Todas estas comunidades pertenecientes al municipio de Atlapesco. Para el día jueves estarán en Xochalpa y el viernes en Sacayahuatl, ambos pertenecientes de Yagualica. Asimismo, el módulo de atención ciudadana con número 130153 también comenzó su recorrido el pasado lunes 11 de mayo, esto en el municipio de San Felipe Orizatlán, donde también se mantuvo el día martes 12 y este día estuvo en la zona centro de Jaltocan. Para el día de mañana en Tolago y para el viernes 15 de mayo en Suchitlán, ambos pertenecientes al municipio de Lolotla. Además, compartieron que los documentos para poder llevar a cabo y poder realizar cualquier trámite para su INE, pues obviamente debe de acudir con tres documentos en original, que es el acta de nacimiento, un comprobante de domicilio y una identificación oficial con fotografía para poder realizar el trámite correspondiente de su INE, de su credencial para votar. Estos módulos de atención ciudadana que hacen recorrido cada semana y que visitan diferentes comunidades para llevar estos servicios y no se tengan que trasladar hasta la ciudad de Huejutla para poder realizar este trámite. Así que bueno, pues estos son los recorridos que estarán haciendo ambos módulos de atención ciudadana en diferentes puntos de la Huasteca y de la Sierra Alta Hidalguense.

Continuamos con más información y nos movemos al municipio de San Felipe Orizatlán, donde pues compartieron autoridades municipales que ya se ha recibido también por parte del gobierno del estado de Hidalgo la primera entrega de las instalaciones que estarán albergando el nuevo corredor turístico artesanal. Es un proyecto que busca dignificar el trabajo de todos los artesanos también del municipio y que también les estarán brindando un espacio moderno y adecuado para exhibir y poder vender sus artesanías locales. Las autoridades municipales enfatizaron que gracias al respaldo pues del gobernador del estado es que se pudo llevar a cabo este corredor turístico artesanal, que no solamente pues estará en San Felipe Orizatlán, sino también hay diferentes corredores turísticos que fueron y que estarán siendo construidos en diferentes municipios. En Atlapesco también se comenzó con esta edificación, también en Canali fue uno de los primeros lugares en donde se dio a conocer sobre este corredor turístico artesanal. También las autoridades municipales pues comentaron que ya pronto se estará llevando a cabo la entrega oficial

y la inauguración correspondiente de este lugar, el cual también será pues un detonante para el turismo y principalmente para la economía local, para las familias quienes se dedican a la producción de alguna artesanía. Bueno, pues también ya tendrán un lugar digno para poder vender sus artesanías y con esto pues también fomentar el turismo y la economía en casa.

Continuamos con más información local y regional. Y bien, le comentamos que ante pues la presencia de las lluvias en esta región de la Huasteca, que pues se han presentado desde el lunes pasado, y que bueno, también semanas antes estuvieron presentes las lluvias, le compartimos que el sector de salud hizo un llamado a toda la población para mantener principalmente los hogares limpios y libres de cacharros o recipientes que almacenen agua, pues estos son el hogar ideal para la reproducción del mosquito que transmite diversas enfermedades, entre ellas el dengue, y que hasta el momento, pues de acuerdo al boletín de arbovirosis y de la semana correspondiente epidemiológica, pues se tienen hasta el momento contabilizados cuatro casos de dengue que están distribuidos en diferentes municipios. Dos de ellos se encuentran aquí en la ciudad de Huejutla. Como bien le compartía estos datos, pues Huejutla también, al ser una zona endémica de dengue, pues el personal también de enfermería realizó pláticas informativas sobre la prevención durante la semana de acción contra los mosquitos. Esta capacitación, estas pláticas también están dirigidas a todos los usuarios para dar a conocer los signos y síntomas de las enfermedades, así como pues también recomendar medidas para eliminar criaderos de mosquitos. Las autoridades sanitarias y también de salud insisten en este llamado urgente a la población de Huejutla, donde pues recomiendan también lavar con jabón y cepillo tinacos, cubetas, floreros también, cualquier otro recipiente que pueda acumular agua, así como taparlos herméticamente o voltearlos si es que no están en uso. Además de tirar todo aquello que pueda acumular agua, como las llantas y las corcholatas de las bebidas. Estas son algunas de las recomendaciones que están emitiendo por parte del personal de salud, que también mencionó que es muy importante, y ante cualquier síntoma como dolor de cabeza, dolor muscular fuerte, fiebre, incluso también el dolor que se genera detrás de los ojos y que a veces también se confunde con un dolor de cabeza, pues no hay que automedicarse, pero sí acudir de inmediato a su centro de salud más cercano para poder ser diagnosticado o darle pues toda la información correspondiente. Así que bueno, pues estas son las estrategias que plantean por parte del personal de salud, y que invitan a toda la población a seguir estas recomendaciones, principalmente para hacer conciencia pública sobre las enfermedades de mosquitos y con esto fomentar la participación comunitaria en la prevención.

Y bien, continuamos con más información. Y le comentamos la siguiente información, un hecho que se presentó durante la madrugada en Ixtlahuaco, donde una camioneta particular pues fue robada la madrugada de este miércoles en la comunidad de Ixtlahuaco, que pertenece al municipio de Lolotla. Una situación que, claro, como era de esperarse, es que movilizó a corporaciones de seguridad pública tras el reporte del propietario. De acuerdo con la información proporcionada, se trata de una camioneta Ford Pickup color azul, modelo 2013. Es el afectado señaló que alrededor de las 5:45 horas se dio cuenta de que la unidad ya no se encontraba

0: pues en el lugar donde había sido estacionada, por lo que inmediatamente solicitó el apoyo de las autoridades policíacas para iniciar la búsqueda correspondiente. También elementos de seguridad pública incrementaron recorridos en distintos puntos de la zona para dar con el paradero de esta camioneta. Sin embargo, hasta el momento no se ha logrado localizar al vehículo. Pues también el propietario pidió apoyo a la ciudadanía para proporcionar cualquier dato que contribuya a ubicar a esta camioneta que fue robada. Las personas que tengan información pueden comunicarse al teléfono de denuncia anónima 089, el cual está disponible todos los días en los a todas horas, las 24 horas de los 365 días del año. Así que bueno, pues le compartimos esta información. Y si usted ha visto una camioneta color azul, es una camioneta Ford Pickup modelo 2013, pues también compartir toda la información que tenga a su disposición para pues encontrar este vehículo que fue robado la madrugada de este miércoles. Y tras escuchar la información de carácter regional, es momento de hacer una pausa de este espacio informativo de Suma Noticias Radio, pero siga en sintonía de la frecuencia universitaria.
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18: Son las 2:36.
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0: Y bien, ya estamos de vuelta en este espacio informativo de Suma Noticias Radio y ya son las 2 de la tarde con 30.

0: 37 minutos de este miércoles 13 de mayo. A continuación, en toda la información institucional, toda la actividad que se genera al interior de la máxima casa de estudios, la UAEH recibió el EDEMS 2026 con talento juvenil. Escucharemos todos los detalles a continuación en voz de José Canales.
1: Una vez más te saludo y ahora para compartirte la siguiente información de carácter institucional. La creación artística y la disciplina deportiva de la juventud hidalguense llegaron a la Universidad Autónoma del Estado de Hidalgo para competir en el Encuentro Estatal Deportivo y Cultural de la Educación Media Superior, EDEMS 2026, el cual tuvo entre sus sedes el Centro Cultural Universitario La Garza, la Escuela Preparatoria número 1 y el Poliforum Carlos Martínez Balmori. Te platico que las escuadras garzas de balonmano se alzaron con el primer y segundo puesto en las categorías varonil y femenil. Por su parte, la Escuela Superior de Zimapán obtuvo el oro en los 5000 metros planos, así como el tercer lugar en la competencia de oratoria. Este evento anual reúne a estudiantes de los diversos subsistemas de educación como el COBAE, CECITE, CEBETA, CONALEP, Instituto Politécnico Nacional, al igual que instituciones privadas y telebachilleratos comunitarios. Asimismo, en esta actividad se contó con la participación de las escuelas superiores de Huejutla, Tizayuca y Tepeji del Río en las disciplinas de danza, canto individual y pintura, mientras que las escuelas preparatorias número 1, 2, 3 y 5 demostraron su talento creativo en cuento corto, poesía, canto grupal, declamación y escultura. Y bueno, independientemente de los galardones o de los triunfos que haya obtenido la comunidad estudiantil Garza, nuestro reconocimiento es para todos y para todas, porque no nos debe quedar duda de que seguramente representaron a nuestra institución de gran forma. Así que nuestro reconocimiento y felicidades para todas y todos. Para Suma Noticias Radio, con información de la Dirección General de Comunicación Social de la UAEH, José Canales.
0: En más información universitaria, la UAEH pone la mirada en una amenaza silenciosa del campo. Especialistas analizan el impacto de la cenicilla, esto en los cultivos agrícolas. Escucharemos la información y los detalles con Misael Prisciliano.
2: En información del ámbito científico y agropecuario, debido a que las cenicillas son hongos altamente destructivos, diversos y aún poco estudiados en México, el Instituto de Ciencias Agropecuarias de la Universidad Autónoma del Estado de Hidalgo llevó a cabo el simposio Identificación de Ericifales, Cenicilla y su impacto en los cultivos agrícolas, un espacio académico enfocado en comprender mejor esta enfermedad que representa un riesgo importante para la producción de campo. Especialistas explicaron que la cenicilla es una enfermedad fúngica que afecta directamente a plantaciones agrícolas y suele manifestarse sobre la superficie de las plantas mediante manchas blancas o grises, generando una apariencia similar a la de estar cubiertas por polvo o harina. Con el paso del tiempo, esta infección comienza a dificultar el proceso de fotosíntesis, afectando el crecimiento de los cultivos, reduciendo la producción e incluso provocando la muerte de las plantas cuando no se detecta y controla de manera oportuna. Durante este encuentro académico, María de Jesús Yáñez Morales, profesora investigadora del Colegio de Postgraduados Campus Montecillo en el Estado de México, explicó que a nivel mundial se conocen alrededor de 900 especies de este tipo de hongos. Sin embargo, en México, únicamente se han descrito 70 en artículos científicos, lo que representa apenas el 7%. La especialista destacó que cada especie tiene características particulares, por lo que conocer a fondo su biología resulta fundamental para desarrollar estrategias de identificación, control y tratamiento mucho más precisas. Asimismo, se señaló que al ampliar la investigación sobre este parásito, no solo mejora su identificación, sino también el manejo y tratamiento, permitiendo disminuir riesgos químicos y económicos a través de alternativas menos agresivas, más accesibles y más sostenibles para el sector agrícola. Por su parte, Irma Morales Rodríguez, profesora investigadora del Área Académica de Ingeniería Agroindustrial e Ingeniería en Alimentos del ICAP, afirmó que este tipo de encuentros permiten acercar la investigación científica al alumnado, además de mostrarles los desafíos reales que enfrenta actualmente el sector agropecuario y que requieren estudios altamente especializados. El foro tuvo además el objetivo de motivar a más jóvenes a documentar la diversidad de hongos y su relación con distintos cultivos, con la finalidad de construir bases de datos completas que generen información útil para investigadores, productores y empresas enfocadas en desarrollar productos destinados al manejo de esta infección.
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0: Y bien, es momento de escuchar la información estatal, que es lo que sucede en las diferentes regiones

0: del estado de Hidalgo y le comentamos que la mañana de este miércoles una persona fue encontrada dentro de su vehículo sin signos vitales, esto en Pachuca. Las primeras indagatorias apuntan a que se trató de un ajuste de cuentas, ya que pues esta persona que fue encontrada sin vida pues fue ejecutada. De acuerdo con la policía municipal, mediante una llamada de emergencias se dio aviso sobre disparos de arma de fuego en la calle Colegio Militar. Al arribar al lugar, los oficiales localizaron un vehículo con impactos de proyectil y en su interior un hombre que ya no contaba con signos vitales. Por este hecho, la zona se encontró resguardada en espera del personal de la Procuraduría General de Justicia del estado de Hidalgo para poder realizar las indagatorias correspondientes. Fuentes también dieron a conocer que esta persona que fue ejecutada en la capital hidalguense, en Pachuca, fue identificado con las iniciales JRT y era profesor del CREN Benito Juárez. Además, también se dio a conocer que anteriormente esta persona había sido señalado en redes sociales por cometer diversos actos ilícitos. Así que bueno, esta situación que se vivió la mañana de este miércoles justamente en la capital hidalguense. En más información estatal, pues le compartimos esta polémica en el que se ve envuelto al presidente municipal de Pachuca, Jorge Reyes, luego de filtrarse un audio donde supuestamente presiona a sus empleados con posibles despidos si no comparten sus publicaciones en Facebook. En una entrevista difundida en las redes sociales, el alcalde dijo que el audio fue el inicio de su administración y forma parte de la comunicación institucional, pues a través de redes es como la ciudadanía se puede enterar de los avances. Hasta el momento no hay un posicionamiento oficial por parte del ayuntamiento y desde este espacio pues también se le hace la invitación también al alcalde para que pueda pues tomar las declaraciones y que considere necesarias. Así que escucharemos el siguiente material.
1: Me preguntaban lo mismo hace rato, les decía yo que yo esperaba que saliera a dar una aclaración si era su voz o no, o si había sido utilizado a lo mejor inteligencia artificial. No veo ninguna declaración o aclaración más bien sobre el tema, entonces quiero pensar que sí es él. Pues yo lo que diría es que, bueno, si está exigiendo que se haga un tema con sus redes sociales personales, pues eso no les compete a los trabajadores del municipio y pues el alcalde no está para eso y ni los servidores ni los funcionarios públicos sirven para eso. Y obviamente el amenazar con correr a una persona, pues es un delito. Y yo les pediría pues a los funcionarios pues que obviamente acudan y yo me pongo a disposición por si necesitan que alguien los acompañe. Si es un tema de redes del municipio, porque no se entiende en el video si es un tema personal o un tema de redes del municipio, pues puedo entender que exista una difusión del trabajo del ayuntamiento como tal, pero para eso tiene un área de comunicación. Yo creo que el alcalde tiene actividades y temas más importantes como para andar pidiendo likes en el caso que fuera un tema de actividad del ayuntamiento, quiero decirlo. Y obviamente también, si fuera un tema de actividades del ayuntamiento, en cualquier tema, estar amenazando a los trabajadores es un delito.
0: En más información estatal, el Gabinete de Seguridad ejecutó 3 órdenes de aprehensión contra el director y el subdirector de Seguridad Pública de Tezontepec de Aldama, además de un ex policía municipal por presunta relación con actividades delictivas en la región. Claudia Lilia Luna Islas, diputada local, indicó que espera se actúe conforme a derecho. Escucharemos los detalles a continuación.
1: La presidenta municipal acaba de dar una rueda de prensa en donde dice que hay un total respaldo para las investigaciones. Obviamente están pidiendo que no sea un tema político, si hay los elementos necesarios de investigación, pues que se tenga que conducir como sea, obviamente en relación a la ley, ¿no? Ella comenta, digo, yo sé lo mismo que ustedes, solo por medios de comunicación, estaba en sesión del Congreso, que no tiene idea cuál es el delito que les están imputando. Entonces, pues quisiéramos saber qué es lo que se aduce directamente con ellos. Nos comenta en una rueda de prensa que hubo 3 cateos, pero pues tampoco tengo gran información, pero diría lo mismo que ella está comentando. Acción Nacional.

0: Él siempre ha dicho, cuando alguien ha sido señalado, que se conduzca conforme a derecho, y si son culpables, que reciban el castigo. Y si no lo son, también que no sea un tema político, porque también hay que decirlo, esa zona es la zona más conflictiva con el tema de delitos en materia federal.
1: Y bien, es momento de hacer una breve pausa de este espacio informativo, pero sigue en sintonía de la frecuencia universitaria.
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7: En muchas conversaciones se escucha: cuando uno se jubila, ya se acabó lo importante. Pero no, la jubilación no es el final del camino, es el comienzo de una nueva etapa de la vida.
8: Tú, maestro o maestra, que próximamente estarás por jubilarte, recuerda que es una etapa muy importante en la vida de todo maestro.
7: La jubilación no significa dejar de ser útil o dejar de participar. Al contrario, puede ser una etapa para vivir con más libertad, compartir experiencias y construir un nuevo proyecto de vida.
8: Algunos de estos proyectos pueden ser: crear y mantener un huerto, tener una granja, aunque sea pequeña, participar en actividades artísticas y deportivas sin poner en riesgo tu integridad física y salud.
7: Planear la jubilación significa pensar en varias cosas, como cuidar la salud, cómo organizar el dinero, qué actividades nos gustaría hacer y cómo seguir participando en la familia y la comunidad. La experiencia, los conocimientos y la sabiduría de las personas mayores siguen siendo muy valiosos para la sociedad.
8: La jubilación es una gran oportunidad. En esta nueva etapa, vive el presente con dignidad y mucho entusiasmo, en compañía de tu comunidad. Me saluda su amigo, el profesor Alfredo Hernández Velázquez, maestro jubilado.
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1: Son las 2 con 51 minutos.
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1: Y ya estamos de vuelta en este espacio de Suma Noticias Radio y es momento de hacer un breve recorrido por lo que sucede en nuestro país con la información nacional. Y asesinan a Lucía Guadalupe Mora, coordinadora de Morena en el Valle de Allende, esto en Chihuahua. Escucharemos los detalles con René Martínez.
9: Gracias por mantenerse en sintonía de Suma Noticias Radio. Les comparto información nacional, y es que el municipio de Valle de Allende, en Chihuahua, se pintó de rojo la noche de ayer martes, ya que Lucía Guadalupe Mora Ábalos, coordinadora municipal de Morena en Valle de Allende, Chihuahua, fue asesinada la noche de ayer martes tras un ataque armado registrado en la colonia Nicolás Fernández de este municipio. De acuerdo con los primeros reportes, Mora Ábalos viajaba en una camioneta Honda azul acompañada de su esposo cuando sujetos armados dispararon contra el vehículo en el momento en el que intentaba descender de la unidad. Anterior a Fiscalía General del Estado de Chihuahua confirmó a medios locales la identidad de la víctima de 53 años de edad, conocida en la región con el apodo de Pina, y quien también se desempeñaba como maestra de preescolar. Añadió que personal de la Agencia Estatal de Investigación atendió el reporte sobre un homicidio ocurrido en la calle Benito Juárez y detalló que la víctima presentó heridas producidas por proyectil de arma de fuego en diferentes partes del cuerpo. Versiones periodísticas refieren que el esposo de la víctima, Manuel Bailón Cáceres, resultó herido durante

0: de la agresión y fue trasladado a un hospital de la región para ser atendido, sin que hasta el momento se tenga más detalles de su situación. La Fiscalía General del Estado abrió una carpeta de investigación y señaló que la indagatoria se realizará con perspectiva de género. Agentes estatales de investigación y personal de servicios periciales se trasladaron a la escena, donde aseguraron casquillos de diversos calibres. El cuerpo fue trasladado al servicio médico forense, donde se le practicará la necropsia de ley. Las autoridades implementaron un operativo de búsqueda en las salidas del municipio y zonas cercanas para localizar a los responsables. Aún no se tiene información de personas detenidas. Y ante ello, el Ayuntamiento de Allende, encabezado por Rafael Payán Morales, publicó una esquela para expresar sus condolencias por el asesinato de la maestra y dirigente morenista. Les saluda Alejandro Mendoza, que tengan excelente día.
1: En más información nacional, el gobierno federal y estatal toman control de Chilapa y atienden desplazados. Escucharemos nuevamente los detalles con Israel Gómez.
2: Es un gusto saludar a la audiencia de Suma Noticias Radio y en esta ocasión en Información Nacional les comparto que la Secretaría de Gobernación informó que el gobierno federal y el estado de Guerrero tomaron el control de la zona de Chilapa. En un comunicado dijo que después de varios días de bloqueos en caminos y carreteras, enfrentamientos y desplazamientos de familias, se restableció el diálogo y pobladores facilitaron el paso a las fuerzas de seguridad estatales y federales en el corredor comunitario de Chilapa. Se indicó que en las comunidades de Alcozacán y Coatzingo fueron atendidos los integrantes de las familias que dejaron sus hogares por las agresiones de grupos contrarios. También se les proporcionó servicio médico, alimentación y seguridad. En la zona fueron desplegados 690 elementos del Ejército Mexicano con 80 vehículos, 400 elementos de la Guardia Nacional en 50 vehículos y 200 elementos de la Policía Estatal con 34 unidades, así como 5 helicópteros, además de ambulancias y personal médico. También se encuentra el secretario de Seguridad de Guerrero, Daniel Ledesma, y el subsecretario de Desarrollo Político y Social, Francisco Rodríguez, así como la titular de la Comisión Ejecutiva de Atención a Víctimas, Yuriria Rodríguez. La CEGOP señaló que los 120 pobladores desplazados manifestaron su deseo de no ser trasladados a un albergue, sino de permanecer en esas comunidades, por lo que se les proporcionó insumos de primera necesidad, como colchonetas y cobertores, además de generadores de luz. Al momento se tienen 6 personas reportadas como lesionadas, mismas que recibieron atención médica en hospitales del IMSS Bienestar. También se restableció el servicio eléctrico por parte de la Comisión Federal de Electricidad y con ello se recuperó el servicio de internet y telefonía. Se informó que fueron liberadas la carretera estatal Chilapa de Álvarez, José Joaquín de Herrera, que permaneció bloqueada varios días junto con otros caminos secundarios. Informó para Suma Noticias Radio, Israel Gómez.
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Bien, es momento de hacer un breve recorrido por lo que sucede en el mundo con la información internacional. Y le comentamos que Estados Unidos está dispuesto a proporcionar 100 millones de dólares en asistencia directa a Cuba si el gobierno de la isla lo permite. Esto lo dio a conocer este miércoles el Departamento de Estado a través de un comunicado. El Departamento de Estado reitera públicamente la generosa oferta de Estados Unidos de proporcionar 100 millones de dólares adicionales en ayuda humanitaria directa al pueblo cubano, que se distribuirían en coordinación con la Iglesia Católica y otras organizaciones humanitarias independientes y confiables. La decisión recae en el gobierno cubano, aceptar nuestra oferta de asistencia o negar ayuda vital, y en la última instancia rendir cuentas al pueblo cubano por obstaculizar la asistencia crucial, añade el texto. El secretario de Estados Unidos, Marco Rubio, defendió que Washington también ha realizado numerosas ofertas privadas al régimen cubano para brindar una generosa asistencia al pueblo cubano, incluyendo apoyo para internet satelital gratuito y de alta velocidad.

0: En más información internacional, la Organización Mundial de la Salud advirtió que los avances logrados en los sistemas sanitarios de todo el mundo están amenazados por un posible retroceso, por lo que exigió medidas urgentes para reforzarlos y salvaguardar el progreso alcanzado durante los últimos años. Así lo recoge el informe de Estadísticas Mundiales de Salud 2026, publicado este miércoles por la OMS, que alerta de que los objetivos sanitarios globales no están cumpliendo debido a un progreso desigual y lento en algunos ámbitos, incluso en el retroceso. Estos datos revelan tanto avances como desigualdades persistentes, ya que muchas personas, especialmente mujeres, niños, niñas y personas de comunidades marginadas, siguen sin tener acceso a las condiciones básicas para una vida sana, declaró el director general de la OMS, Tedros Adhanom. En este contexto, el director general de la OMS ha subrayado que intervenir en sistemas de salud más sólidos y equitativos, incluidos sistemas de datos sanitarios resilientes, es fundamental para orientar las acciones, subsanar las deficiencias y garantizar la rendición de cuentas. Y de esta manera es como finalizamos una emisión más de este espacio informativo de Suma Noticias Radio con este breve recorrido con la información internacional. Agradecemos su sintonía y también el permitirnos haberlos acompañado en esta tarde llena de información. También agradezco el apoyo de mi compañero Rodrigo Santiago, quien se encuentra del otro lado de la cabina en el área de operación y de controles. Al micrófono se despide Carla Tobar, invitándole a seguir conectado con la frecuencia universitaria. Nos estaremos reencontrando muy pronto con la información. Que tenga una excelente tarde.
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9: Son las 3:04.
10: Temperatura 35 grados centígrados.
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13: Bienvenidos a todos. Es un gusto enorme para mí que se encuentren sintonizándonos a través de la señal de Suma Radio UAEH Huejutla. Soy el doctor Marco Antonio Hernández Bedoya, saludándolos desde nuestro programa de Cuídate, Atínete. Agradecemos a los operadores que hacen posible esta emisión. Y antes de dar inicio también saludamos a todas las personitas que nos escuchan y nos siguen en las diferentes plataformas que contenemos y también comentarles que están las vías de contacto a sus órdenes. Las enfermeras y los enfermeros desempeñan un papel crucial en los sistemas de salud, pero a menudo carecen de reconocimiento e inversión adecuada en educación, empleo y liderazgo. De tal manera que el tema que estaremos platicando en este

0: Este día está titulado Nuestras enfermeras, nuestro futuro, las enfermeras empoderadas salvan vidas. Y justo para ello es un honor contar con la presencia de la doctora Hortensia Castañeda Hidalgo, quien de formación es licenciada en enfermería por la Universidad Autónoma de Tamaulipas, con especialidad en enfermería quirúrgica en el Hospital Universitario de Tokio, Japón. Es maestra en docencia en educación por parte de la Autónoma de Tamaulipas, maestra en ciencias de enfermería por la Autónoma de Nuevo León, capacitación sobre liderazgo en enfermería en la sede del Consejo Internacional de Enfermeras en Ginebra, Suiza. Curso de transiciones en la salud en Bacón, Tailandia. Tiene el grado de doctor en ciencias de la salud en la Universidad de Alicante, España. Cuenta con un postdoctorado en el programa de líderes de salud pública en la Universidad de Emory, en Atlanta, Estados Unidos, y uno en el programa de líderes en salud internacional en el 2017 de la OPS. Es profesora investigadora a tiempo completo en la Facultad de Enfermería de Tampico de la Universidad Autónoma de Tamaulipas, así como líder del cuerpo académico consolidado Gerencia de los Cuidados de Enfermería. Es traductora para Hispanoamérica del libro de diagnósticos enfermeros de Nanda Internacional desde 2015 a la fecha. Es miembro del Sistema Nacional de Investigadoras e Investigadores con el nivel 1 del CECITI. Es evaluadora externa de proyectos de investigación financiados por el programa Erasmus de la Unión Europea, así como presidente del Nanda Internacional en el ciclo 2025-2027. Ha impartido conferencias en Estados Unidos, Canadá, Latinoamérica y Europa. Dentro de los reconocimientos recibidos tenemos el People Choice Award por el Emory University en el 2016, el reconocimiento a la excelencia en investigación por Sigma Nursing en el 2020, como profesora emérita con medalla Miguel Asomoza Arronte en el 2021 por la Universidad Autónoma de Tamaulipas. El reconocimiento nacional al mérito en el 2021, llamado Graciela Arroyo de Cordero, entregado por el presidente Andrés Manuel López Obrador. Fue nombrada mentora de la ciencia por el British Council en México en ese mismo año. Tiene el reconocimiento por sus aportaciones a la enfermería internacional, otorgado por el gobernador del estado de Tamaulipas, Américo Villarreal Anaya, en el 2023. El reconocimiento por parte del Sigma Nursing como una de las 100 enfermeras líderes en América Latina y el Caribe que impulsan la excelencia en enfermería. Tiene la medalla al mérito ciudadano del Ayuntamiento de Ciudad Madero, Candelario Garza, en el 2025. Finalmente, es ambientalista y activista pro derechos de los animales. Sin más preámbulos, doctora Hortensia, un orgullo y honor tenerla nuevamente en nuestro espacio de Cuídate, Atiéndete. Bienvenida.
1: Gracias, doctor Marco, y es un espacio que respeto y honro mucho porque finalmente llega a muchos lados con información actualizada, suficiente, abundante. Los felicito por el espacio y agradezco la invitación.
0: No, muchísimas gracias a usted, doctora, y pues ya sabe, como comentábamos un poquito al inicio, antes de empezar la entrevista, este espacio para eso se realiza, un espacio de divulgación científica y bien de cuestiones de salud que son de interés. Entonces, bienvenido siempre el conocimiento y más de personalidades como usted. Ahora bien, gracias. Platicamos un poquito y poniéndonos en contexto, el día de ayer conmemoramos un día muy importante para la enfermería. Platíquenos qué se celebra o por qué se celebra el Día Internacional de la Enfermera.
1: Sí, el Consejo Internacional de Enfermeras, que tiene su sede en Ginebra, en Suiza, decidió desde hace algunos años reconocer el día 12 de mayo como Día Internacional de la Enfermera. Ese día es el día que se celebra el natalicio de Florence Nightingale, que nació en esa fecha, pero en 1820, y ella la tomaron como un modelo para celebrar ese día, puesto que se le considera la fundadora de la enfermería moderna. Así entonces, desde 1965, el Consejo Internacional de Enfermeras reconoce la labor esencial, la dedicación, el compromiso de los profesionales de enfermería y su aportación a la salud mundial. Entonces es por ello que ahora universalmente el 12 de mayo se celebra el Día Internacional de la Enfermera, y aquí en México se sigue celebrando el 6 de enero también como Día Nacional de Enfermería. En otros países también se celebran sus días nacionales de enfermería, y nosotros en México pues seguimos celebrando el día 6 de enero, aunque desde el gobierno federal habían dicho que solamente se celebraba el 12 de mayo, pero bueno, acá queremos seguir teniendo dos celebraciones, dos días para honrar el trabajo de las enfermeras.
0: Así es, doctora, y de hecho comentarle que y yo creo que lo recordará bien, al inicio de año tuvimos un invitado especial y bastante de alta calidad académica, sí, invitado desde España, que de hecho fue el que nos permitió conmemorar el Día Nacional de Enfermería, sí, y ahora con usted, ¿no? El Día Internacional, tener en cuenta la sociedad que existen dos fechas, como bien mencionó, una nacional, una internacional, donde se le da el reconocimiento, el agradecimiento y todo lo que corresponde al personal de salud, que yo siempre en ese espacio lo menciono y no es por hacer menos a los médicos, pero que el personal que realmente saca a flote las cuestiones de salud en general, porque es el que está directamente en contacto contacto con el paciente y que de esa manera va a tratar de, desde que ingresa hasta que sale, llevar su cuidado y de esa manera él podrá hacer su vida de forma normal. Ahora, doctora, siempre en todas las conmemoraciones existen lemas. ¿Cuál sería el que aplica para este año dado por el Consejo Internacional de Enfermeras?
1: Sí, doctor Marco, pues realmente antes de contestar esta pregunta yo quería mencionar que desde hace mucho tiempo yo aprendí que no tenía yo que estar comparando el trabajo de médico

0: Médicos y enfermeras, cada quien tiene un ámbito de desempeño, colaboramos ampliamente y es muy bueno cuando hay una interacción adecuada en el equipo multidisciplinario de salud. Entonces creo que hay responsabilidades de ambas profesiones y creo que siempre hay gente muy buena en ambas profesiones que están siempre dando el todo por el todo para salir adelante en el cuidado de la ciudadanía que demanda cuidados de salud. Y volviendo a la pregunta, pues en este año, porque cada año el Consejo Internacional de Enfermeras cambia el lema para celebrar el Día Internacional de la Enfermera. En este año corresponde al nuevo presidente que está a cargo, que es el doctor José Luis Cobo Serrano, un español. Es la primera vez que hay un varón presidiendo el Consejo Internacional de Enfermeras y él ha definido esta fecha como el lema: nuestras enfermeras, nuestro futuro, las enfermeras empoderadas salvan vidas. Y cada año, como he mencionado, el tema del día para celebrar va cambiando. En este momento el tema llega porque hay un momento crítico, ya que pues, la salud mundial se enfrenta a retos verdaderamente sin precedentes debido, pues, mucho por desgracia, a la escasez de personal, también al aumento de la demanda de atención de salud por el incremento del número de la población y además, por desgracia, también por los efectos cada vez mayores de dos cosas tremendas. Una, los conflictos bélicos, los conflictos de movilización de personas que van abandonando sus lugares de origen por conflictos o de delincuencia organizada o conflictos bélicos. Y por si fuera poco, tenemos el cambio climático, que ahora ya los expertos le están llamando la crisis climática. Ya no es como un cambio, ¿no? Ya estamos dentro de una crisis. Entonces, a todos estos factores se debe que tengamos cada vez más que reconocer el trabajo de las enfermeras y sus aportaciones, puesto que las enfermeras, los profesionales de enfermería, siguen prestando cuidados, protegiendo a las comunidades y manteniendo unidos los sistemas de salud, como usted bien lo ha dicho. De tal manera que la mayor parte del tiempo, el personal de enfermería está trabajando bajo una enorme presión, con escasez de recursos, con escasez de medicamentos, con población creciente, inclusive en condiciones laborales no muy adecuadas, y sin embargo siguen trabajando, porque esa es su misión y ese es su trabajo, pero no siempre es plenamente reconocido ni apoyado. Por eso es importante traer este tema a colación y que la comunidad pueda identificar la relevancia de los profesionales de enfermería.
1: Muy bien, acaba de hacer la descripción, doctora, de pues los escenarios que se viven, tanto podemos decir nacional como a nivel internacional, que impactan directamente en la cuestión de servicios de salud y en la necesidad de que haya personal calificado, capacitado y que cubra, ¿no? Seguido a eso, como bien usted mencionaba, las necesidades del entorno, muchas veces con las limitaciones, hacen ustedes un esfuerzo bastante notable para poder, en este caso, salvar vidas o bien mantener estables a personas que puedan estar en un estado muy crítico, ¿no? Y que a pesar de las adversidades, como bien mencionó, es algo que desde la academia, ¿no?, se implementa en el alumno, que este es tu, o así que te formaste aquí es para que tú brindes totalmente la atención a alguien, independientemente, ¿no? Sabemos que debemos de tener las condiciones, pero ajustarnos a las necesidades que haya en ese momento en el entorno, y que esperemos que sobre la marcha de alguna manera estas necesidades puedan irse subsanando, para que así las nuevas generaciones que nos están escuchando en este momento, o bien que se están inspirando al escucharlo a usted, pues tengan mejores condiciones para poder trabajar. Y ahora, doctora, platíquenos, este lema, fuera de que se establece y dependiendo lo que se viva, ¿cuál sería el impacto directo que va a tener o se busca tener en este año?
0: Sí, muchas gracias. Me parece una pregunta muy interesante porque la palabra empoderamiento de pronto se popularizó y la utilizan para todo. En el caso del lema de este año del Consejo Internacional de Enfermeras, el empoderamiento pues, no solamente se debe de llevar como una motivación, sino que tiene que ser verdaderamente una estrategia que permita maximizar el impacto de la fuerza laboral de enfermería en la atención de

0: aspectos de geopolítica, por ejemplo, migración, por ejemplo, inundaciones, por ejemplo, excesivas olas de calor, o al contrario, mucho frío en algunas zonas del mundo, del planeta. También hay otra cosa que tiene que ver con la desertificación. Y si ponemos todo ello en contexto en relación a los objetivos de desarrollo sostenible, pues entenderemos que muchas de estas situaciones afectan a las comunidades, pero mayormente afectan a las mujeres, a los adultos mayores y a los niños y a personas en pobreza y en pobreza extrema. De tal manera que es la enfermera de comunidad, la enfermera que está brindando atención primaria, la que tiene en sus manos muchas estrategias para poder incidir en esas zonas y tratar de ayudar a la comunidad, pero necesita cooperación de la comunidad y necesita apoyo de las autoridades y se necesita que se visibilice el poder que tienen las enfermeras. No se trata de un poder político, se trata de un poder intelectual, de un poder con humanismo y a eso es a lo que queremos llegar con empoderar al personal de enfermería para que también el propio personal pueda visualizar todas sus capacidades y todas sus competencias, porque si nos quedáramos un día sin personal de enfermería en las instituciones de salud, el caos sería verdaderamente incontrolable. Por ello es importante que el personal asuma sus capacidades, sus competencias y vaya allá a brindarlas en bien de la sociedad.
1: Muy bien, doctora, y ahorita que usted mencionó con lo que cerró de la parte de la enfermería comunitaria, me hizo recordar al doctor José Ramón Martín Herrera, que es el que mencionaba al inicio del programa, nuestro invitado con el que abrimos el año y que conmemoramos el Día Nacional, de todo el trabajo que está haciendo sobre enfermería comunitaria, pero a nivel Latinoamérica, una red iberoamericana que permita darle ese empoderamiento al personal de enfermería y que de esa manera se le reconozca, se le brinden las oportunidades, los recursos, todo para que se pueda pues llevar a cabo toda la planeación que tienen en pro de la salud de la población a nivel mundial. Y bueno, doctora, este tema está muy interesante, pero vamos a hacer una breve pausa y antes de continuar con el tema titulado Nuestras enfermeras, nuestro futuro, las enfermeras empoderadas salvan vidas, haremos una breve pausa, regresamos.
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11: Son las 3 con 19 minutos.
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1: Para quien recién nos escuchan, tenemos hoy con nosotros a la doctora Hortensia Castañeda Hidalgo, quien nos está platicando acerca del tema titulado Nuestras enfermeras, nuestro futuro, las enfermeras empoderadas salvan vidas. En el primer bloque platicábamos acerca de cuál es la importancia o por qué se celebra o existe un Día Internacional de la Enfermería. Recordarles, hoy siendo miércoles 13 de mayo, que el día de ayer se conmemoró este acto que es a nivel mundial y que a nivel nacional también tenemos una celebración para enfermería y es el 6 de enero. También sobre el que va muy ligado al título de nuestro tema que estamos brindando en esta tarde y que es importante dar el panorama de cómo se está trabajando en la actualidad, todos los escenarios generales a nivel mundial, tanto en cuestiones geopolíticas como también cuestiones ambientales que puedan impactar en el desempeño del personal de salud y que también el buscar alternativas para que tengan un mejor rendimiento y de esta manera mejores resultados en pro de la salud de la gente. Doctora, siguiendo con la entrevista, platíquenos ahora qué influencia tiene el lema que venimos estaremos platicando ahora en el área del liderazgo de enfermería.
0: Gracias por la pregunta. Y pues influencia y liderazgo van muy relacionados a la persona de José Ramón Martínez Riera que ustedes invitaron en enero de este año. Él fue mi maestro en la Universidad de Alicante. Ahora nos consideramos amigos y efectivamente él ha ejercido un gran liderazgo en enfermería a nivel Iberoamérica, es cierto. Y con su ejemplo, con su influencia, ha hecho que muchas otras personas se interesen por el trabajo de la enfermería comunitaria y de la enfermería

0: de primer nivel, que en algunas ocasiones se veía como menos especializado, como menos importante que las enfermerías de especialidades de segundo y tercer nivel, lo cual es un error. La enfermería comunitaria es fundamental para preservar la salud de los habitantes de la comunidad. Entonces, si nosotros pensamos en la influencia de este lema que estamos mencionando el día de hoy en el área de liderazgo en enfermería, pues yo quisiera recordar que el presidente en este periodo del Consejo Internacional de Enfermeras es José Luis Cobo Serrano. ¿No? Es un enfermero español y que, insisto, es la primera vez que hay un varón presidiendo el Consejo Internacional de Enfermeras. Siempre habían sido mujeres enfermeras, pero ahora además estamos muy contentas y muy agradecidas porque está teniendo una cercanía y una relación verdaderamente de interés con ANDA Internacional, lo cual para nosotros no solamente es un orgullo, sino una oportunidad de seguir trabajando. Entonces, para seguir con el aspecto de cuál es la influencia, pues se considera que el personal de enfermería en todo el mundo está llevando una labor extraordinaria para salvar, sí, mejorar la vida de las personas, a veces para mantenerlos estables, como usted mencionó, y en muchas ocasiones también para ayudar a las personas a tener una muerte digna, al buen morir, que es un tema que no se quiere mencionar, sin embargo está ahí y hay que mencionarlo. Las enfermeras no solamente salvan vidas, preservan la calidad de vida de personas que están en determinadas condiciones de salud, y aquellos que están pasando un proceso de morir, pues tener una buena enfermera por un lado, yo creo que sería la mayor aspiración de todo mundo, una enfermera con cuidado humanizado que pudiera atender a estas personas en este trance hacia la muerte. Entonces, tenemos que lograr que el personal de enfermería se empodere en conocimiento, se empodere en actitudes, se empodere en competencias para seguir contribuyendo de esta manera, puesto que verdaderamente el empoderamiento de las enfermeras les va a permitir tomar este protagonismo que se requiere en la gestión del cuidado de la salud y en la atención para las personas que demandan cuidados de salud. Esto, si sucede, pues se va a traducir en un cuidado de mayor calidad. Tenemos que seguir liderando, tenemos que seguir poniendo el ejemplo de cuál es el trabajo empoderado de una enfermera. Y otra vez, tenemos que volver a decirlo, no es un poder político, tenemos un poder de capacidades, de competencias, de intelecto, de academia y de liderazgo para poder llevar esta información a las enfermeras que se están formando, a aquellas que ya están en ámbitos de gestión, en puestos de gestión. Que recuerden que un puesto de gestión en enfermería no es ir a mandar, es ir a seguir empoderando a sus compañeros para lograr una buena calidad de atención, que no es un regalo para la población, es un derecho que la población mundial tiene, el buen cuidado de la salud.
1: Ahorita con lo que nos acaba de comentar hace una buena sinapsis de lo que platicamos con el doctor José allá a inicios de año, de cuál es la intención, ¿no?, de este programa de establecer una red de enfermería comunitaria a nivel Iberoamérica, particularmente como bien mencionó y puntualizó, no tiene nada que ver con la cuestión política, sino es con darle los elementos, sustento, la credibilidad y la fortaleza al personal de enfermería para que pueda ejercer de forma libre, comprometida y en pro, como lo medio mencionado, de la salud de la gente. Y eso es algo muy importante que ahorita los chicos que nos están siguiendo o visualizando la entrevista en Facebook lo tomen en cuenta en su formación, que permita que ellos también puedan aportar ideas nuevas para fortalecer todo este esquema que se ha venido trabajando y que de esa manera al final de la historia se fortalezca lo mejor posible. Y ahora, doctora, platíquenos, siguiendo con la cuestión que relaciona el lema de este año, ahora, ¿cómo lo podemos ligar con la seguridad del paciente?
0: Sí, el tema de la cultura de la seguridad del paciente tiene ya varios años y también es de interés primordial de la Organización Mundial de la Salud y de todas las instituciones que brindan cuidado de la salud en cualquier nivel de atención. La seguridad del paciente, la seguridad del personal es algo que se cultiva, no es algo que llega y se impone, pero para desarrollar esa cultura necesitamos que el personal esté capacitado y que sepan desde la gestión cuáles son las funciones de cada uno para brindar cuidado seguro al paciente, de tal forma que hemos identificado que las enfermeras empoderadas mejoran la adherencia de pacientes a sus tratamientos y van a fortalecer todas las actividades de seguridad del paciente en una institución o cuando están dando de alta a un paciente o cuando el paciente va a consulta, ¿no? Entonces, el enfoque va hacia el enorme poder que tiene el personal de enfermería para hacer que esta atención de salud, pues, tiene que ser segura, eficaz y sobre todo con otro tema que es la accesibilidad a los servicios de salud. Por ello, también hace poco en México se ha reformado la norma oficial mexicana que permite al personal de enfermería proveer de recetas médicas a los pacientes, prescribir medicamentos. Sin embargo, tenemos que ser muy cautelosos en ese sentido, porque no se trataba de llegar allá y tener un recetario y empezar a repartir medicamentos. Se trata que las enfermeras no solamente prescribimos medicamentos, las enfermeras prescribimos intervenciones y cuidados de enfermería, lo cual es algo mucho más importante. Cuando estamos hablando con una puérpera, no le estamos indicando ningún medicamento, pero le estamos indicando el cuidado del recién nacido. Cuando estamos hablando con una persona que tiene una diálisis peritoneal ambulatoria, no le estoy prescribiendo ningún medicamento, pero estoy prescribiendo los cuidados que debe tener la diálisis.

0: Entonces, en ese sentido, tenemos que ir cada vez más buscando lo que es la seguridad del paciente y recordando que tenemos como respuesta de la República Mexicana a la Organización Mundial de la Salud y hacia las metas internacionales por la seguridad del paciente, pues en México tenemos las acciones esenciales por la seguridad del paciente. No podemos dejarlas de lado, no debemos dejarlas de lado. Entonces, ahí también crece el empoderamiento de la enfermera, que conozca cuáles son las acciones esenciales que nos van a llevar a lograr las metas internacionales. Y entre más poder intelectual tengan, más conocimiento, más competencias, se irán empoderando también para poder explicar lo que es la cultura de la seguridad del paciente. Las enfermeras, a través de nuestra herramienta metodológica del trabajo, que es proceso de enfermería, si lo utilizamos bien, podemos garantizar trato digno, cuidado humanizado, cuidado seguro y cuidado de calidad, que eso es lo que aspira cualquier persona que requiere cuidados de salud que se le brinde. Entonces, hacia allá trabajamos y esperanzadamente muchas personas puedan tomar en cuenta todo esto que se menciona en esta entrevista, que agradezco, para que sigan cultivando su conocimiento acerca de la seguridad del paciente y cómo podemos intervenir para lograrlo.
1: Y ahora, doctora, yo creo que sumando a lo que nos acaba de mencionar en pro de la seguridad del paciente, pues también ese trabajo que ustedes establecen o que se busca mejorar con el cuidador del paciente, en este caso ya directamente con la familia, ¿no? Porque ustedes es un así que ahí hablamos paciente, personal de enfermería, es un trabajo dual que tiene que funcionar de buena manera, pero si hablamos de entrega alguien importante en todo esto es la familia, porque al final de cuentas van a haber pacientes que tengan un poquito de mayor atención, de mayores cuidados sobre su medicación, sobre algo que tengan que ejecutar sobre ellos, y aún así, aunque no sea tan estricta la necesidad de alguien, pues sí, que al menos nos recuerde o que esté ahí de cómo vas con todo lo que debes de llevar en orden. Yo creo que ese es otro de los pilares importantes que sin duda lo tienen en cuenta en esta parte de la seguridad del paciente, ¿verdad, doctor?
0: Es correcto, pero también ahora tiene ya algunos años que se está estudiando la seguridad del cuidador y la salud mental del cuidador. En ANDA Internacional tenemos un diagnóstico que es cansancio del rol del cuidador. A veces hay pacientes que tienen el mismo cuidador por años y infortunadamente a veces el paciente fallece primero, el cuidador fallece primero que el paciente y se queda el paciente a la deriva. Entonces también en enfermería estamos ahora trabajando y enfocándonos mucho en cómo también aportar cuidados, información, hacer crecer la resiliencia en los cuidadores para que no acaben agotados, y eso es importante decirlo. El cuidador también necesita cuidado, también necesita apoyo y también necesita información. Así es que hay un amplio campo de trabajo con los cuidadores y afortunadamente en muchos ámbitos de enfermería ya se está abordando este tema para incorporar a los cuidadores también en esa estrategia de cuidarse para que puedan cuidar bien a su familia. Es importante no dejarlos de lado.
1: Perfecto, doctora. Y bueno, para ir cerrando esta entrevista, platíquenos, ya hablamos sobre cómo influye el tema sobre el liderazgo de enfermería, la relación que existe en la seguridad del paciente, pero al final de la historia, ¿qué busca ese enfoque? ¿Cuál es el punto medular para establecer?
0: Doctor Marco, pues muchas gracias. Desafortunadamente hay enfermeras que se gradúan y van a trabajar y luego ya vuelven a educación continuada o no se siguen preparando y entonces se cae en algo que se llama la obsolescencia profesional y piensan que porque han hecho su trabajo 15, 20 años de la misma manera está bien hecho. Todos necesitamos seguirnos actualizando. La obsolescencia llega a más tardar en 5 años de que no se ha estudiado nada. Entonces, antes de los 5 años la gente tendría que estar ya estudiando, yendo a sesiones, a conferencias, a congresos para seguirse actualizando, y porque no queremos que las enfermeras caigan en esa obsolescencia en virtud de que la ciencia avanza, tenemos cualquier cantidad de nuevas tecnologías ahí para cuidar a los pacientes y también asimismo para desarrollar el trabajo de enfermería. Entonces el enfoque tiene mucho que ver con luchar contra la obsolescencia, combatir el estancamiento profesional que infortunadamente sucede y asegurarnos también de que la enfermera sea reconocida como ese pilar fundamental que requieren los países para salvar las vidas de sus ciudadanos. Entonces con este enfoque el Consejo Internacional de Enfermeras está enviando un mensaje muy claro para que se pueda maximizar el impacto que tiene la fuerza laboral enfermería en salvar vidas, pues hay que empoderarlas, hay que empoderar al personal de enfermería, también brindándole entornos de trabajo seguros, justos y con ejercicio pleno de enfermería. También recordando que ese ejercicio pleno de la enfermería tiene influencia en las nuevas generaciones que estamos formando y en cómo el liderazgo de enfermería se debe de visualizar. Entonces, no se trata de llegar a mandar, se trata ejercer con el ejemplo, como he dicho también en otras ocasiones, con un buen ejemplo de liderazgo de cómo se tiene que construir la vida profesional de enfermería. Pero no es solo por el aspecto personal que estoy construyendo una vida profesional en enfermería. Eso creo que es lo último. Lo más importante es que al construir una buena

0: vida profesional en enfermería, estas enfermeras llevan el resultado de su conocimiento al cuidado de la comunidad, y en ello reside el corazón de la ciencia de enfermería, el cuidado. Nosotros no pretendemos curar, en enfermería cuidamos, y si cuidando la gente se cura, pues bingo, tenemos un acierto. Pero en realidad enfermería es conocida como la ciencia del cuidado, y por ello es importante empoderar a las enfermeras para que sigan cuidando con entusiasmo. Y como lo mencionó María François Calier hace muchos años en Francia, cuidar intencionadamente. Debemos de tener la intención de cuidar a los pacientes que se acercan a las enfermeras. Y si tenemos fuerza intelectual, fuerza académica, capacidad de gestión, competencia, liderazgo, creo que podemos seguir avanzando y tenemos un ganar-ganar. La enfermera se empodera, pero ese empoderamiento es para cuidar a la población. Por ahí debe de ir nuestra ruta.
1: Excelente, doctora. Pues bueno, siempre es un placer y la verdad, deleite escucharla y reiterarle una invitación a futuro. Yo sé que sin duda va a haber muchos temas como lo platicábamos para presentar. Gracias por estar en este espacio de Cuídate, Atiéndete, y pues le mando un fuerte abrazo hasta donde se encuentre.
0: Gracias a ustedes, hasta pronto.
1: Hemos llegado al final de nuestro programa, pero antes de despedirme, le envío un afectuoso saludo y abrazo a todas las personitas que nos escuchan aquí en la Huasteca, también aquellos que nos siguen en el centro, sur, norte de nuestro país, particularmente ahorita hablando en Tampico, Tamaulipas, también aquellos seguidores en toda Latinoamérica, Estados Unidos, Canadá y hasta Europa. Agradecer a todo el equipo de Suma Radio UAE Huejutla por permitir que este espacio de Cuídate Atiéndete sea emitido y transmitido a ustedes. Finalmente, los dejo con la siguiente frase: la salud es el motor de tu vida. Si la descuidas, apagas tus sueños.
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5: Son las 3:35.

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2: En muchas conversaciones se escucha: cuando uno se jubila, ya se acabó lo importante. Pero no, la jubilación no es el final del camino, es el comienzo de una nueva etapa de la vida.
3: ¿Sabías que la palabra jubilación, su raíz etimológica proviene de júbilo? Y esto significa un estado de ánimo, de satisfacción y gozo. Así como recibiste con privilegio tu nombramiento de docente frente a grupo, será un privilegio recibir tu jubilación.
2: Después de años de trabajo, llega el momento de organizar el tiempo de otra manera, de cuidar la salud y dedicar energía a lo que antes no siempre se podía hacer.
3: Tú, maestro o maestra, que próximamente estarás por jubilarte, recuerda que es una etapa muy importante en la vida de todo maestro.
2: Planear esta etapa ayuda a vivirla con tranquilidad, mantener la independencia y disfrutar más el día a día.
3: Desde mi experiencia te comparto las siguientes recomendaciones. En los 2 o 3 años o incluso meses antes de tu jubilación, plántate un anteproyecto de vida. Es decir, que cuando ya decidas jubilarte, este proyecto sea una inversión valiosa, tomando en cuenta que este proyecto te mantendrá activo.
2: ¿Y la familia qué puede hacer? Acompañar a la persona que se jubila en esta transición, escuchar sus planes, animarla a mantenerse activa y reconocer todo lo que ha aportado durante su vida.
3: La jubilación es una gran oportunidad. En esta nueva etapa, vive el presente con dignidad y mucho entusiasmo en compañía de tu comunidad. Te saluda su amigo, el profesor Alfredo Hernández Velázquez, maestro jubilado.
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6: Son las 3:53 minutos.

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6: Son las 4 con 3 minutos.
7: Temperatura 34 grados centígrados.
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9: Investigadores BUAP descubren nueva especie de planta carnívora, denominada Pingicula brendae, y se localiza en el municipio de San Bartolo, Tutotepec, en Hidalgo. Universidad Autónoma del Estado de Hidalgo presenta su resumen semanal. La Universidad Hipócrates realizó el sexto encuentro universitario de literatura, promoviendo la creación literaria, la lectura y la expresión artística entre sus estudiantes. Universidad Autónoma del Estado de México presenta reportaje sobre ondas de calor. Chapingo inaugura nueva sala de cómputo con equipos de alta gama para la carrera de Ingeniería en Inteligencia Artificial en Agricultura.
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9: Esto es Horizontes Radio. Damos la bienvenida al auditorio de las diferentes frecuencias radiofónicas de las instituciones pertenecientes a este organismo, cuyo objetivo es dar a conocer el trabajo educativo que se realiza en ámbitos de la docencia, investigación y difusión de la cultura en la región centro-sur de la Núñez. Yo soy Barra Hernández. Vamos con la información.
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10: Investigadores de la Benemérita Universidad Autónoma de Puebla descubrieron una nueva especie de planta carnívora denominada Pingicula brendae, hallazgo que representa un avance importante para la biobotánica y la conservación de la biodiversidad en México. El descubrimiento fue realizado por los doctores Ernesto Chávez Rodríguez Ramírez y Agustina Rosa Andrés Hernández, en colaboración con el científico Hiro Shimai de Glasgow Botanic Gardens. La investigación fue publicada en la revista científica Nordic Journal of Botany. La especie fue localizada en acantilados de piedra caliza dentro de un bosque mesófilo de montaña en el municipio de San Bartolo, Tutotepec. Con este hallazgo, el estado de

0: Hidalgo suma 10 especies de plantas carnívoras registradas. La planta mide apenas 3 centímetros de ancho y destaca por sus rosetas compactas color rubí, además de un tallo violeta-marrón que alcanza entre los 38 y 60 milímetros de altura. Durante el verano, la planta desarrolla hojas que producen mucílago pegajoso, sustancia que le permite atrapar pequeños insectos para obtener nutrientes, característica típica de las plantas carnívoras. Los investigadores señalaron que florece entre finales de febrero y principios de marzo. El equipo científico advirtió que la nueva especie podría clasificarse como en peligro crítico, debido a amenazas como el pastoreo de cabras y ovejas, la quema de maleza y el corte de vegetación en la zona. Hasta ahora, no se ha identificado otra región donde habite esta planta, lo que incrementa su vulnerabilidad. Los especialistas de la UAP continuarán estudios anatómicos, ecológicos y de fluorescencia para comprender cómo esta especie logra sobrevivir en ambientes hostiles. Además, impulsarán actividades de divulgación científica con comunidades cercanas para promover la conservación de esta planta única en México. Para Horizontes Radio, Coco Guerra.
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2: La Universidad Autónoma de Chapingo inauguró una nueva sala de cómputo para la carrera de Ingeniería e Inteligencia Artificial en Agricultura, fortaleciendo así la formación tecnológica de las nuevas generaciones. El espacio ubicado en el Departamento de Ingeniería Mecánica Agrícola cuenta con 33 equipos Workstation de alta gama incorporados en este 2026, que se suman a otros 33 equipos adquiridos previamente, alcanzando un total de 66 estaciones de trabajo especializadas. Estas computadoras tienen la capacidad de operar software avanzado de inteligencia artificial, modelado tridimensional, análisis de datos, visión computacional y simulación aplicada a sectores como la agricultura, la ganadería y la agroindustria. Durante la inauguración, autoridades universitarias destacaron que esta infraestructura permitirá fortalecer la docencia, la investigación y el desarrollo tecnológico, brindando al estudiantado herramientas modernas acordes con las exigencias actuales del sector productivo. El rector de la Universidad Autónoma Chapingo, Dr. Ángel Garduño García, señaló que el Departamento de Ingeniería Mecánica Agrícola es actualmente uno de los espacios con mayor demanda de tecnología especializada dentro de la institución, debido al uso de programas de alto rendimiento y procesamiento avanzado. Con esta nueva sala, Chapingo se posiciona a la altura de estándares internacionales en formación tecnológica aplicada al sector agropecuario, impulsando proyectos interdisciplinarios e innovación con impacto directo en las comunidades rurales del país.
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3: Saludo con gusto al auditorio de Horizonte Radio para compartir lo más relevante desde la Universidad Autónoma del Estado de Hidalgo. Iniciamos con la presencia internacional de la UAEH, que participó en la segunda cumbre de rectoras y rectores México-España, un espacio clave para fortalecer alianzas académicas. Durante este encuentro, el coordinador de vinculación e internacionalización, Fernando Enciso Ruiz, destacó la importancia de impulsar la innovación educativa, la colaboración científica y la movilidad académica entre ambos países. Además, se planteó el desarrollo de programas conjuntos y el fortalecimiento de proyectos como el aprendizaje colaborativo internacional en línea, conocido como COIL. La universidad también anunció que continuarán ampliando sus vínculos internacionales con instituciones de Francia y Brasil en los próximos meses, reafirmando su compromiso con la internacionalización. En otra información, la UAEH apuesta por el talento joven en el ámbito tecnológico, pues se llevó a cabo el primer torneo de robótica Garzatronics, que reunió a 101 equipos de nivel medio superior, quienes demostraron su creatividad y el ingenio a través del diseño y la programación de robots. El rector Octavio Castillo Acosta destacó que este tipo de espacios permiten a las y los estudiantes aplicar sus conocimientos en tiempo real, además de fomentar el interés por las ciencias exactas. Por otro lado, estudiantes y docentes Garza continúan destacando a nivel nacional en las convocatorias de la Asociación Nacional de Facultades y Escuelas de Contaduría y Administración ANFECA 2016, ya que 6 proyectos de la UAEH obtuvieron primeros lugares en la región centro-sur del país. Entre los logros, destacan las egresadas Angélica Anaí Zamudio, Melisa Araceli Lucio de Anda y Amira Espinos Morales, quienes obtuvieron los 3 primeros lugares en el Premio Nacional de Proyectos Terminales. También sobresale el trabajo del docente Tirso Javier Hernández García, junto con Danae Duana Ávila, así como el reconocimiento a Juan Gabriel Figueroa Velázquez y Julio Santander Mendoza. Además, la egresada Raquel Ramírez Vargas obtuvo el tercer lugar en el Premio Nacional de Tesis, consolidando el impacto académico de esta institución. Finalmente, estudiantes del Instituto de Ciencias Agropecuarias desarrollaron rutas agroturísticas innovadoras en Hidalgo, con el objetivo de impulsar el turismo rural y fortalecer la economía local. Estas propuestas buscan integrar el conocimiento académico con las necesidades del entorno, generando alternativas sustentables que beneficien a las comunidades y promuevan el aprovechamiento responsable de los recursos naturales. Con esta información me despido. Les saluda desde las cabinas de Zoom Radio, Paola Juárez.
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4: La Universidad Hipócrates llevó a cabo el 6º Encuentro Universitario de Literatura, consolidándose como un espacio que impulsa la creación literaria, el pensamiento crítico y la difusión cultural dentro de la comunidad estudiantil. Durante la

0: Nada se contó con la presencia de autoridades académicas y culturales, quienes respaldaron este encuentro enfocado en el desarrollo integral de los estudiantes. El programa inició con un homenaje al poeta Daniel Baruch Espinal Rivera, seguido de la presentación de su obra, reconociendo su trayectoria de más de 5 décadas en el ámbito literario. Como parte de las actividades, estudiantes del taller de creación literaria compartieron sus textos en una mesa de lectura, fortaleciendo sus habilidades de escritura y expresión. Asimismo, en el marco del Día Internacional del Libro y los Derechos de Autor, se realizó la presentación de la antología Prometeo Liberado, generando un espacio de diálogo sobre la importancia de la lectura y la formación de nuevos lectores. La jornada concluyó con una presentación musical a cargo de un estudiante de la institución, integrando así distintas expresiones artísticas en un mismo espacio. Con este tipo de actividades, la Universidad Hipócrates reafirma su compromiso con la promoción cultural y el desarrollo artístico de su comunidad estudiantil. Para Horizonte Radio, David Diego Cadena.
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2: El país enfrentará diversas olas de calor en las próximas semanas. Así lo señalan organismos como el Servicio Meteorológico Nacional y la Organización Meteorológica Mundial, los cuales sostienen que se alcanzará una sensación térmica de más de 30 grados Celsius, provocando afectaciones a las personas, así como a la calidad de la tierra y la producción de alimentos. Destacó en entrevista para Criterio Noticias el académico de la Facultad de Geografía de la UAMX, Jared Gibran Canchola Pantoja. El integrante del Laboratorio Nacional de Observación de la Tierra de dicho espacio académico destacó que las ondas de calor tienen un origen multifactorial. Entre ellos, la transición entre los fenómenos del Niño y la Niña, la cual ocurre cuando los vientos alisios, es decir, que soplan de manera regular de este a oeste y que eran fuertes durante la Niña, se debilitan. Esto permite que el agua cálida acumulada en el Pacífico Occidental regrese hacia el este, calentando las aguas superficiales del Pacífico Central y Oriental. Este cambio altera la atmósfera, iniciando la fase cálida, por lo cual las ondas de calor se van a magnificar en las próximas semanas, superando los registros de temperaturas en los últimos 5 años, detalló el especialista Uriverde.
3: Con los pronósticos de este año 2026, refiriendo nuevamente a la Organización Meteorológica Mundial, se habla que en efecto vamos a tener hasta un 80% de probabilidades que superemos los últimos 5 años de registros en las altas temperaturas. Debemos de recordar que ahorita el dato a vencer o el dato a superar, por así decirlo, se dio el pasado 12 de mayo del 2024, donde tuvimos una sensación térmica de 33 grados. Dicho lo anterior, entonces tenemos altas posibilidades que para finales de abril y en mayo podamos alcanzar y superar, desafortunadamente, por todos los factores que hemos comentado, pues este inusual, atípico y vamos a llamar extremo, sensación térmica para la Valle de Toluca.
2: La deshidratación, afectaciones en su desempeño laboral, el cual puede causar desorientación, serán algunas de las principales consecuencias que dejarán las ondas de calor en las personas, sostuvo Canchola Pantoja. El académico Uriverde recomendó permanecer en zonas cerradas y mantenerse bien hidratados durante el cenit o el mediodía. Por otro lado, el académico sostuvo que estas olas de calor también tienen efectos en el medio ambiente. Explicó que las altas temperaturas repercutirán en la flora y la fauna, afectando la producción y la calidad de los alimentos que sembramos.
3: Indudablemente, pues la afectación a la flora y la fauna es evidente. Por supuesto, pues se desorientan, ¿verdad?, los animales y de pronto, bueno, pueden

0: estamos afectando cadenas productivas ecosistémicas esenciales para la vida de todos los días.
1: Ante los pronósticos que señalan que las olas de calor serán más recurrentes en los próximos años, Yered Gibran Canchola Pantoja detalló que desde nuestros hogares podemos combatir estos fenómenos meteorológicos. Expuso que los hogares son parte de los principales factores de calentamiento global, por lo que recomendó desconectar los aparatos electrónicos, así como exhortó a conocer y utilizar las ecotécnicas, como la siembra de árboles, el cuidado de los mismos.
0: Ahora, ¿qué podemos hacer? Bueno, creo que aquí tenemos que impulsar actividades ecotécnicas. En otras palabras, tenemos que equilibrar el impacto que tenemos al ambiente con condiciones naturales. En términos muy simples, ¿no? Pues mayor cantidad de siembra de árboles, pero no solo sembrar el árbol, es monitorear que el árbol crezca. Ahora, también el cuidado en casa. Hoy por hoy los hogares están siendo el factor número uno del calentamiento global, por la sencilla razón. Imaginemos todos los electrodomésticos que utilizamos todos los días para vivir, ¿no? Y que todo el día están conectados, aun cuando se quede ese foquito rojo. Justo esa inmersión calorífica a la atmósfera genera sensaciones todavía más calientes. Entonces, el tener el cuidado de apagar los focos, desconectar los electrodomésticos más esenciales como un refrigerador, eso ayuda y aligera mucho la carga calorífica a la atmósfera.
1: Finalmente, el especialista Uriverde exhortó a la población a mantenerse informada. Destacó que desde el Laboratorio Nacional de Observación de la Tierra emitirán boletines informativos que compartirán con la ciudadanía mediante las redes sociales de la Facultad de Geografía y con ello combatir los efectos del cambio climático. Desde la Universidad Autónoma del Estado de México, Oscar Villa.
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8: Son las 4:20.

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0: Son las 4:33.
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2: Bienvenidas y bienvenidos a Sin Miedo al Éxito Garza. Tú como yo, lánzate de movilidad. El espacio de la Dirección de Relaciones Internacionales e Intercambio Académico de la Universidad Autónoma del Estado de Hidalgo. Gracias por acompañarnos a través de las estaciones de radio UAEH en Actopan, Huejutla, San Bartolo, Tulancingo y Zimapán. Hoy vamos a hablar de una forma distinta de vivir la internacionalización. Una que no requiere viajar, pero que conecta con el mundo. El día de hoy nos acompañan dos profesoras del ICSA, la doctora Ivette Reyes y la doctora Isis Bermúdez, quienes trabajan con una estrategia innovadora llamada COIL. Doctoras, bienvenidas.
3: Buenas tardes.
2: Doctoras, para empezar me gustaría pedirles algo muy concreto. Para ustedes, ¿qué significa el COIL y cuál es el impacto en la universidad tener este tipo de programas?
3: Bueno, mira, el COIL es una estrategia de enseñanza que a mi juicio es muy útil. Muy útil porque permite en un espacio de tiempo relativamente corto y de una manera muy dinámica la participación de profesionales en el campo en que se vaya a desarrollar este tipo de actividad, que pueden ser de otros países y da una magnitud, amplía mucho el horizonte de formación de los estudiantes, a la vez que permite también crear redes de trabajo para los profesionales que trabajamos en ello, los mismos académicos, las personas que invitamos a participar en estas actividades de COIL de otros países. Entonces, bueno, es una estrategia de enseñanza actual, una estrategia que permite y abrir a los estudiantes al mundo, a la vez que impacta en su formación, porque esto abre el diapasón de sus conocimientos y pueden enterarse en corto tiempo y por personalidades renombradas en el campo de cómo está el estado del arte en una determinada temática que se trabaje.
4: Bueno, bien, un poco que para profundizar en lo que acaba de decir la doctora, pues en este proceso de formación que impacta fundamentalmente en nuestros estudiantes, no necesitan moverse hacia otro país y en ese espacio de tiempo se intercambia culturalmente parte del contenido del programa educativo que se está impartiendo. Y bueno, no solamente la cultura, sino la forma de abordar ese contenido en otros países, y eso puede enriquecer favorablemente la formación del estudiante.
2: Claro. Doctoras, ¿ustedes cuánto tiempo llevan implementando este programa?
3: Bueno, mira, antes de que se hablara de COIL ya lo aplicábamos. Okay. No bajo esa mentalidad, pero lo aplicábamos, por ejemplo, en la maestría de farmacia clínica que tiene el Instituto de Ciencias de la Salud, pues nosotros tenemos una asignatura que comenzó de esa manera. Es una profesora de Brasil, de la Universidad Federal de San Pablo, que formaba parte de nuestro claustro y la asignatura se impartía de esta manera. Cuando la universidad empieza a desarrollar esta filosofía del COIL, pues nos dimos cuenta que entraba muy bien dentro de la filosofía, la potenciamos mucho más y, bueno, en la actualidad forma parte de nuestra forma de impartir docencia, no solo en el posgrado, sino también en la licenciatura. Yeah. Entonces ya tenemos un buen tiempito, diríamos, sí, que a partir de 2020, más o menos. Comenzamos, que fue cuando comenzó el posgrado, el programa de farmacia clínica.
4: El programa de farmacia clínica, ahí empezamos. Y ya después la doctora Paola, personalmente recuerdo que me llamó y hablándome de la posibilidad de clases espejo, se empezó con esa parte acá en la universidad. Y se hizo una clase de espejo, me acuerdo que ella me proporcionó incluso una persona, y ya, aparte de lo que ya veníamos haciendo, pues empezó por ahí, en las asignaturas base, y ya después se ha continuado, que bueno, lo hacemos en maestría,
3: doctorado,
4: en doctorado y en pregrado. Lo vamos alternando, es decir, en licenciatura. Lo vamos alternando semestralmente, uno o dos, en las asignaturas que damos, y es muy efectivo.
3: Sí, hemos llegado a tener hasta 6 COILES en un semestre.
4: En un semestre.
3: Porque tenemos un equipo de trabajo y todas lo usamos, entonces lo hacemos yo en dos asignaturas, la doctora hice en otra, la otra colega también lo hace, y bueno, llegamos a tener hasta 6 COILES en un semestre.
2: ¿Y con qué materias usan en esta estrategia?

0: Bueno, mira, yo lo uso en la licenciatura, lo uso en la asignatura de atención primaria y farmacia comunitaria, un poco para que el estudiante vea la situación de los servicios farmacéuticos en otras partes del mundo, porque en realidad en México todavía hay mucho que hacer. Y bueno, el ejemplo de otros países que van a la punta en este tipo de trabajo, pues transmite una buena experiencia. Eso en la licenciatura. En la maestría lo aplicamos en metodología de la investigación cualitativa en farmacia. Y en el doctorado también lo aplicamos, en el doctorado de ciencias de comportamiento saludable, lo aplicamos en mi caso en la asignatura de seminario de investigación cualitativa también.
1: En el caso mío, en farmacología, empecé con farmacología, fue la primera actividad que hice como clase PEO, toxicología, eso es en licenciatura. Y entonces en maestría compartimos la asignatura de práctica asistencial en el primer nivel, que ha sido muy útil la experiencia para un poco que compartir los servicios farmacéuticos en otras partes del mundo. Ahí lo hemos dado. Y en el doctorado de ciencia de comportamiento saludable, pues ahí yo doy la materia de prevención, y ese ha sido muy rico porque ha permitido incorporar a psicólogos, profesionales farmacéuticos que trabajan en el comportamiento saludable, y ha sido muy fuerte este porque participan en un COIL 2, 3, 4, hasta 5 universidades, es decir, una red fuerte de compartir esta parte cultural.
2: ¿Y cómo surge esta sinergia, por ejemplo, con las universidades? ¿En qué momento se plantean, se organizan y deciden?
1: Bueno, yo personalmente, nosotros ya teníamos algunos contactos, como le decía la doctora Ibe, teníamos ya algunos contactos que de hecho se estaban usando desde que empezó la maestría. Pero la primera vez que lo hice ya por lo que estaba promoviendo la universidad, lo hice con un contacto que me dio la doctora Paola, que me dio el nombre. Y ya después, que hago mucho, me siento y busco en las redes, es decir, en la parte de académica, busco personas, es decir, doctores que trabajen el tema similar al que estoy impartiendo, sobre todo para la parte del doctorado de ciencia del comportamiento saludable. Esto me ha sido de mucha utilidad porque hay mucha diversidad, es decir, en este doctorado hay farmacéutico, hay psicólogos, hay biólogos, entonces hay mucha diversidad. Entonces yo no conozco toda la diversidad de especialistas que trabajan el comportamiento en esas carreras, y lo que hago es eso, me produzco en el Google, busco artículos, otras personas que trabajan temas de comportamiento saludable con lo que yo le quiero dar al alumno de prevención, me comunico con ellos y ya entonces establezco, le propongo la posibilidad de hacerlo, y siempre he tenido la apertura con todas esas personas y armamos el COIL. Y es como todo un proceso, ¿no? Hay que hacer la primera parte de hacer el acuerdo y eso, se arma de lo mejor.
0: Sí, y además, por ejemplo, también hemos explorado, además de lo que explica la doctora, hemos explorado también el contacto con sociedades profesionales. Por ejemplo, tenemos dos sociedades profesionales con las que hemos trabajado, que es la Sociedad Iberoamericana de Farmacia Comunitaria, SOFIC, que agrupa profesionales de farmacia comunitaria de toda Iberoamérica, y también hemos trabajado con la Academia Mexicana de Fenomenología. Y ahí contactamos profesionales a través de estas organizaciones profesionales, que son las personas que invitamos a participar en el COIL. Entonces, bueno, como dice la doctora, armamos esta primera etapa de planeación, donde nos colegiamos, ponemos de acuerdo las agendas, los temas a tratar, y ponemos en marcha nuestro curso. Pero la verdad que es una experiencia, a mí me fascina trabajar con ese tipo de cursos, porque aprendo yo, aprenden los estudiantes, creo redes de trabajo con otros profesionales, y la verdad que es genial, y no hay que moverse, es económica. Sí, sí. Muy económica.
2: Es justo la posibilidad de compartir el conocimiento.
1: Exacto.
2: De que el conocimiento pues tenga movimiento, que en realidad tiene que ser así, y eso hace también que se genere nuevo.
1: No, y motiva mucho a los estudiantes para, por ejemplo, hacer movilidades ya físicas. De hecho, a partir de estos procesos, nosotros hemos tenido alumnos de maestría y de doctorado. De licenciatura, no tanto,
0: pero también
1: han habido. Sí. Pero los más que se han movido han sido alumnos de maestría y doctorado a partir de estos procesos con esos mismos profesionales. Se ha aperturado, incluso a veces los convenios llevan un tiempo más tardío para hacer estas actividades, es decir, para ejecutarse, pero esta es la base para que se puedan generar esos convenios y los chicos se puedan ir de intercambio físico.
2: Claro, y además del intercambio, ¿qué resultados han visto en los alumnos? ¿Cómo es la experiencia de los alumnos desde su perspectiva en la implementación del COIL?
0: Sí, mira,

0: Lo primero que yo observo es la motivación. Que lo mencionamos la doctora Isis, ellos se motivan mucho, les llama la atención, participan en el debate, va haciendo muchas preguntas y se van dando cuenta de la dimensión de conocimiento, ¿no? Creo que la motivación es importante, el crecimiento personal y profesional de ellos, porque se crean contactos. Ellos pueden, les damos la oportunidad de que no solo es el contacto que tiene el profesor, sino ellos también pueden crear el contacto con ese profesional y van abriendo un camino. Entonces creo que los motiva, los hace crecer personal y profesionalmente y además los ayuda a ir enriqueciendo su currículum. Ya vamos formando al estudiante en darse cuenta que al final de ese curso hay una constancia de movilidad internacional online que enriquece su currículum vitae. Y creo que para mí eso es importante, que los estudiantes desde que están formándose en la universidad sepan que tienen que construir una carrera, que tienen que construir un currículum. Y esto le da esa posibilidad. Entonces creo que eso es una de las cosas que más me ha gustado a mí de aplicación y de lo que he visto de cómo impactan ellos.
1: Y bueno, las actividades que se generan dentro del COE, por ejemplo, a veces son discusiones de artículos de los propios investigadores que participan o profesores que participan. Por ejemplo, en la parte de toxicología se intercambian criterios de manejo de casos tóxicos. En farmacología igual, diferentes formas de abordar la enseñanza del aprendizaje de los mecanismos de acción de los medicamentos. Eso también genera, es decir, enriquece las estrategias didácticas. Y bueno, el intercambio con otros chicos de que están estudiando la misma carrera, a veces esos COIL se pueden hacer, por ejemplo, se está haciendo el doctorado y sin embargo participan alumnos de maestría también o estudiantes de licenciatura que están en el servicio social y eso hace que enriquezcan también amplíen, ¿no?, su conocimiento, además de la motivación que ya le había comentado la doctora.
0: Creo que eso es algo muy interesante del COIL también, el nivel de flexibilidad. A veces tú en un COIL que lo organizaste dentro del marco de una asignatura de doctorado, tú puedes invitar estudiantes de licenciatura, tú puedes invitar estudiantes de maestría y eso inclusive les da a ellos la posibilidad de verte que pueden seguir creciendo, de hacer una maestría, de hacer un doctorado y ya los vas proyectando. Creo que es una metodología muy flexible. Es lo que más me gusta de esa metodología, lo flexible que es. Y otra cosa, cuando tú organizas, ya nosotras llevamos una trayectoria. Los primeros momentos fueron un poquito tal vez de mucho trabajo, pero ya tienes ubicados a las personas, ¿no? Uh-huh. Y ya es más rápido todo. Ya todo el mundo sabe en qué consiste, simplemente se organizan las agendas, se organizan las fechas del curso y todo fluye. Es muy rápido. Uh-huh. Yo, por ejemplo, le voy cambiando los países, pero hay personas que están siempre dentro del COIL, ¿no? Uh-huh. Personas que yo la considero que están transmitiendo un conocimiento muy universal, muy, muy práctico, muy aplicable a cualquier situación, y entonces las mantengo dentro del COIL y cambio otros países, incluyo por semestre, no siempre son los mismos países, para ir bien teniendo una dimensión.
2: Claro, y es lo que menciona la maravilla del COIL, es eso, que te permite ampliar todo este proceso de internacionalización en un solo punto y desde diversas aristas. A mí me gustaría compartirle a nuestra audiencia el objetivo del COIL, que aquí lo tenemos a la mano, es fomentar la colaboración entre docentes y estudiantes a nivel nacional e internacional a través de la metodología COIL, promoviendo el desarrollo profesional, la generación de redes de docencia e investigación, la internacionalización de la currícula y un aprendizaje intercultural basado en el trabajo colaborativo en entornos globales. Doctora, vamos a una cápsula promocional y regresamos.
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5: Son las 4:49.
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0: Regresamos a su programa Sin Miedo al Éxito Garza, tú como yo, lánzate de movilidad. Regresamos de nuevo con las doctoras. Doctoras, tengo una pregunta. ¿Cualquier profesor puede ingresar, participar en este programa?
1: En mi opinión, sí.
0: Sí, yo también pienso. ¿Cuáles son los pasos?
1: Bueno, los pasos son, primero, proponértelo, quererlo hacer. Yo digo que todo pasa por querer. Lo quieres hacer. Y bueno, el sistema que tiene la universidad también tiene un sistema, de hecho yo formamos parte del chat, donde hay una constante preparación para participar en este tipo de programas, ¿no? Siempre están dando link, promoviendo para que participen en talleres donde van a enseñar. Bueno, ese podría ser un paso. Participar en estos talleres que da Global Education para formarte en cómo hacer. Esa es la primera. Segunda, empezar a identificar pares con quién trabajar, ¿no? Puede ser porque formas parte de una sociedad profesional, conoces personas que sabes que trabajan lo mismo que tú trabajas, que tienen experiencia, esa es una. La otra, la búsqueda, como dice la doctora Isis, tú entras y buscas artículos actualizados del tema y ves quiénes lo trabajan, te comunicas con esas personas y las invitas, ¿no? Entonces, hay que reclutar a los partners con quienes vas a trabajar. Y después que recluten los partners, pues un poco planear cómo va a ser el curso. En conjunto, tú puedes tener una primera versión de cómo tú lo quieres en función del programa educativo en el que estás trabajando y de ahí invitar a las personas y colegias con esos pares buscando un poco aprobación o nuevas ideas que tengan esos pares también. Una vez que ya se tiene armado todo esto, se conforma el curso. El curso exige mínimo 4 semanas, ¿no? Con un total de 40 horas mínimo. Entonces, esas horas incluyen el trabajo sincrónico y asincrónico. Entonces, no es tan complejo. Es simplemente que nos sentemos a armar esta... Y esos serían los pasos desde mi punto de vista. De hecho, los que he seguido yo durante todo este tiempo que vengo desarrollando los cursos COIL.
2: Y ya después la documentación que uno tiene que entregar, que tiene que preparar, que en la universidad lo tiene muy bien estructurado, ¿no? Tú lees los documentos que te facilitan para poder recaudar la evidencia y poder demostrar que hiciste la actividad y es sencillo, no es difícil. Incluso muchas veces con un simple curso, porque en realidad el material que te proporcionan para hacer la actividad es muy cómodo y muy fácil para llevar a cabo. Prácticamente dudas así en lo que hay que llenar, pues no recuerdo nunca que hayamos tenido ningún tipo de problemas ahí. Y ya después que lo sabes hacer, pues ya es mucho más fácil. Es solamente los contactos que tengan los horarios disponibles. Lo más difícil es hacer coincidir los horarios internacionales porque muchas veces las personas que participan son del otro lado. Es decir, que hay 8 horas o 7 horas de diferencia. Y entonces hay que jugar con los horarios de ellos. Los horarios de nosotros muchas veces son las 11 de la noche en otro país y ellos aceptan por darle y se hace, ¿no? Pero no es difícil, cualquier profesor que tenga intenciones que conozca el proceso, pues decir que simplemente quiera hacerlo, pues lo puede hacer.
1: Y nosotros, por ejemplo, hemos tenido también la experiencia de compartir lo que hemos hecho con otros profesores con los que hemos trabajado en conjunto y ellos aprenden y ya después se quedan ellos haciendo su COIL. Uh-huh. Yo, por ejemplo, tuve la experiencia de trabajar con un psicólogo dentro del doctorado de Ciencias de Comportamiento Saludable y ya le está haciendo su COIL él solo. Me invitó, pero uh-huh. pero él lo organizó, es decir, participó, vio cómo era la dinámica, aprendió y no es difícil, la verdad no es difícil. Solo hay que documentar bien todo, todas las imágenes, los videos que se puedan tener para demostrar que hemos estado trabajando y se vea la dinámica de todo el que ha participado, hacer las actividades finales donde se busca un poco cómo ha resultado, qué impacto ha tenido el curso para los profesores, para los estudiantes. Hemos trabajado con universidades nacionales e internacionales. En un mismo curso hemos invitado a otras universidades que se nos han aceptado porque han oído que trabajamos en COIL, cómo enseñen, podemos participar y hemos trabajado con universidades de México y con universidades de otras partes, o sea, Brasil, Chile, España.
0: De su ejercicio docente, ¿cómo ha cambiado antes de implementar estas estrategias que tienen que ver con el COIL a después del COIL? ¿Qué observan que ha cambiado?
1: La actualidad, la actualización, de boca de profesional, creo que ha facilitado esto. Porque siempre estamos pensando en buscar referencias bibliográficas actuales, pero no hay como la palabra de personas con experiencia docente e investigación en un tema, que te están contando qué publicaron, que te están contando qué investigaron y le están poniendo al estudiante la mano ahí, resultados de investigaciones novedosas en campos actuales. Entonces creo que eso es

0: parte de lo que ha cambiado en la docencia, que ha permitido que la docencia sea mucho más actualizada, desde mi punto de vista.
1: Y las estrategias también, porque las estrategias docentes que ellos utilizan, combinadas con las que utilizamos nosotros, enriquece el proceso. Y bueno, creo que a partir de ahí se pueden generar artículos, se pueden generar proyectos, que eso, por supuesto, enriquece mucho tu formación como profesional y como docente. Y en los chicos, bueno, pues los actualiza y el conocimiento, es decir, el aprendizaje se hace mucho más más fuerte, es decir, se enriquece mucho más el aprendizaje.
2: Doctores, ¿qué le dirían a un docente que quiere iniciar en el COE?
1: ¿Qué tiene?
2: ¿Qué le dirían?
0: ¿Qué le diríamos a un docente que quiere comenzar con un COIL? Que comience.
2: Que tome la decisión.
0: Que no se va a arrepentir. No se va a arrepentir. Va a ser algo que va. En realidad es ganar, ganar. El COIL es ganar, ganar. Ganas conocimiento, ganas en relaciones humanas, en relaciones profesionales, en visibilidad a tu docencia, a tu investigación. Creo que es ganar, ganar. Que comience. Que no se detenga.
2: ¿Y usted, doctora?
1: Pues yo pienso que un sí así. Es decir, hay que comenzar y estoy completamente segura que sobre la marcha pues va a ser mucho más fácil para mantenerlo, para llevarlo adelante. Y por supuesto, es una oportunidad. Es una gran oportunidad para el crecimiento, no solamente de nosotros como docentes e investigadores, sino también para nuestros alumnos. Y bueno, un poco que le damos una cuota a ellos de enriquecimiento de su currícula, porque este tipo de movilidades pues enriquece el currículo de nuestros estudiantes y los hace más fuertes a futuro para cualquier tipo de posgrado, en caso de licenciatura e incluso en la misma formación posgraduada como máster y doctores, pues eso los enriquece mucho. Entonces pues hay que empezar.
2: Sí, claro, yo me imagino que incluso con los estudiantes, los estudiantes en el proceso ya de término de su licenciatura o maestría, doctorado, han tenido historias en las que profesores de otros lados hagan sinergia con ellos, tal vez en su tesis o artículos de investigación. ¿Ha sucedido?
1: Sí, eso sí, cómo no. Eso sí, y sobre todo de la movilidad. Es decir, estudiantes que han hecho su movilidad y han generado acciones, incluso hasta de propuestas de trabajo.
2: Ya.
1: Eso ocurre también. Tengo un estudiante que así pasó. Estuve de intercambio el pasado año y tuvo esta oferta de empleo por...
0: Sí, y ese intercambio nació de su motivación por una asignatura que es práctica asistencial en el primer nivel, donde aplicamos COIL. Y ahí estuvieron profesores de la Universidad de Granada, del máster en farmacia de la Universidad de Granada, y eso lo motivó muchísimo y planeó su estancia dentro de la maestría en la Universidad de Granada.
2: Yeah.
0: Entonces sí, es un hilo conductor a la formación del recurso humano.
2: Bueno, pues muchas gracias por asistir al programa y sobre todo por compartirnos esta información que yo pienso que no siempre está a la mano de los estudiantes, que son cosas que sí está haciendo la universidad, que son cosas que hacen ustedes como docentes dentro de las aulas, pero que tal vez no tiene la visibilidad necesaria o suficiente para que este tipo de programas se sigan implementando, que haya profesores que se sumen y pues en nuestros institutos haya más profesores que estén implementando el COIL y que por ende esto haga que genere movilidad, las redes. Y es impresionante, sobre todo lo escalable que puede ser el conocimiento en ese sentido. Y claro, el currículum, que es necesario. Totalmente necesario, porque uno puede saber cosas, pero es necesario que esté visible.
0: Demostrable,
2: claro.
0: Sí. Así es. Bueno, muchísimas gracias por la invitación. Para nosotros es un placer poder hablar de esto y bueno, motivar también a los profesores a que lo apliquen. No es nada del otro mundo, al contrario, es una herramienta útil dentro del proceso docente que hasta te puede hasta descargar un poco la carga.
2: Sí.
0: Porque estás poniendo a otros profesionales a compartir el conocimiento, tú estás aprendiendo y están también ayudando en el proceso docente de formación de los estudiantes.
2: Sí.
0: Gracias por permitirnos transmitir nuestra experiencia.
2: Gracias a ustedes por compartirla. Gracias, doctora Ivette, gracias, doctora Isis, por acompañarnos. Recuerden que pueden enviarnos sus comentarios al 775-235-5501 y seguir las redes de la Dirección de Relaciones Internacionales.

0: internacionales e intercambio académico. Agradecemos a nuestra productora Marifer León. Nos escuchamos en el próximo episodio de Sin Miedo al Éxito Garza.
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3: Son las 5 con 2 minutos.
4: Temperatura 32 grados centígrados.
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7: 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Comenzamos.

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Buenas tardes, estimados radio escuchas, bienvenidas, bienvenidos al lindo tercer huasteco de Suma Radio. Les saluda a su servidor y amigo Rodrigo Santiago, quien está muy contento de compartir esta bonita tarde con todas y todos ustedes, ya en espera de nuestros queridos invitados que en unos momentos más ya estarán con nosotros. Así que mientras vamos avanzando con mucho gusto, recuerden el número aquí en cabina 7712-98-7497 para que se puedan comunicar con nosotros a través de un mensaje de texto vía WhatsApp o también una llamada y nos comenten desde dónde nos están escuchando, también si quieren solicitar algún tema en particular, también si quieren mandar saludos o felicitaciones a personitas especiales que hoy festejan su santo, su cumpleaños, con mucho gusto, llámenos o escríbanos al número en cabina 7712-98-7497 y avanzamos con los primeros saludos para toda nuestra gente que nos sigue desde la colonia Rojo Lugo de esta ciudad. Saludos, saludos cordiales a todas las colonias de Huejutla, Reyes, Hidalgo y especialmente a nuestros amigos de la Rojo Lugo con un bonito tema, nos dice a cargo de Imperio el Único, aquí siempre te sintonizamos. Así que vamos avanzando con esto que se titula Mix Oye Mujer Cumbias. Shonta Kilikato Kima.

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Bueno, pues avanzando con más, son 5 de la tarde con 13 minutos. Continuamos en la frecuencia universitaria Suma Radio. También saludos nos dice amigo para toda la gente de Acatzintla que te estamos escuchando y quiero el temita del caimán. Así que saludos para toda nuestra gente de Acatzintla, Chalma, Veracruz. Saludos cordiales a todo nuestro amable auditorio de esa bonita parte de la Huasteca Veracruzana. También con mucho gusto, saludos nos dice para la pequeñita Alison María, que mañana estará cumpliendo años y le puedes dedicar las mañanitas, por favor. Claro que sí, así que saludos y felicitaciones de antemano para la pequeñita Alison María, que mañana estará de manteles largos. Muchas felicidades en esta bonita tarde. También avanzando con otro saludo, también nos dice amigos, saluditos en Nahuatl, Muguan, Puyuga, Quitua, Tamashtiqueme, Katy, Tequiti, Quitua, Nepa, Miguel, bueno, Iquia, Sergio, Víctor, bueno, Iquia, Buchis, Kituan, Nepa, Calchichiwani, Baja, Seba, Itafalo, Kituan, Mansi, Nepa, Tuwampo, Katikishmati, Kilfia, Buchis, Hernández, Amu, Yaki, Tequitito, Kitua, Mosiaquilia, Baja, Seba, Itafalo, 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Bueno, pues avanzamos con otro bonito tema para saludar a nuestros amigos de Chapulhuacanito, para el amigo Chano, que tempranito nos mandó su mensaje, amigo, por favor, con algo de halcón huasteco, cóndor, pasa, nos dice. Así que saludos a toda nuestra gente de Chapulhuacanito y especialmente al amigo Chano con este temita titulado Cóndor Pasa a cargo de halcón huasteco.

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0: Son las 5 con 19 minutos.
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0: sim?
1: Aham. Este, para mi comadre, Julia.
0: Sim?
1: Este, para Genaro, Esther, Lucy, Genaro.
0: Sim, claro.
1: Chabela, mi comadre, mi compadre Chico, para sus hijos.
0: Sí.
1: Ajá.
0: Claro que sí, enseguida.
1: Para mi hija Mari.
0: Muy bien.
1: Aguatitla, la niña se llama Luz Celeste.
0: Sí.
1: Y su abuelita, Hecha.
0: Sí.
1: Su tía se llama Mari.
0: Claro que sí.
1: Ajá.
0: Bueno, ¿alguna canción?
1: ¿Ah?
2: ¿Cuál, perdón?
1: Banda Citlali
2: en tu día.
0: Ah, bueno, ahorita buscamos. ¿Cómo se llama?
2: En tu día.
0: Ah, en tu día.
1: A las mañanitas que lo pongan.
0: Ah, bueno, ahorita lo buscamos, claro que sí. Gracias, cuídense mucho.
1: Ajá.
0: Hasta luego.
1: Sí, un saludo para usted también otra vez.
0: Gracias. Bueno, pues saludos cordiales a doña Carmen de Copaltitla, para toda su familia, su esposo Juan Hernández Martínez, su nieto José de Jesús, también allá en Platón, para Blanca Estela, Rodrigo, Cristian Rodrigo y Jesús Guadalupe, para su comadre Julia, para Genaro, Esther y Lucy, para Chabela y Chico, también para su hija Mari allá en Aguatitla, para la pequeñita Ruth Celeste, para la abuelita Huicha, también para la tía Mari. Y con un tema de la banda Citlali, así que vamos avanzando con otro bonito tema en lo que vamos alistando todo lo que nos indica nuestro amable auditorio. Vámonos con este saludito para toda nuestra gente de Barrio Mirador, Jaltocan. Saludos cordiales a toda nuestra gente de Jaltocan y sus comunidades. Y especiales saludos a Barrio Mirador, que nos solicitan este bonito tema, que es lo nuevo que nos presenta Luna Huasteca. Y se titula Son Cosas del Amor.

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4: Son las 5 con 34 minutos.
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0: 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Bueno, estimado auditorio, estamos de regreso después de este corte promocional y ya tenemos en cabina a nuestros queridos invitados. Ellos son Sneider de Jesús Hernández y también Sofía Flores Reyes, ganadores del campeón de campeones en categoría infantil del concurso nacional de Huapango Huasteco 2026, orgullosos integrantes del ballet folclórico Xinachli, dirigidos por el profesor David Hernández. Bienvenidos. Adelante.
1: Buenas tardes, mi nombre es Sofía Flores Reyes.
2: Buenas tardes, mi nombre es Sneider de Jesús Hernández Hernández.
3: Buenas tardes, mi nombre es David Hernández Martínez, director de la agrupación folclórica Xinachli.
0: Muchas gracias por acompañarnos en esta bonita tarde y ustedes pues nos van a estar compartiendo sobre toda esta parte de la experiencia de haber ido a concursar. Y quiero comenzar primero que nada agradeciendo su tiempo, el espacio que nos dedicaron este día para podernos acompañar. Y también en esta tarde saludar con mucho gusto a Carla Tobar en la parte de controles y operación. Muchas gracias por este apoyo. Y también un saludo especial a nuestra directora a distancia. Ella es Natalia Martínez, que ahorita se encuentra por motivos de trabajo en la ciudad de Pachuca. Saludos cordiales. También preguntarles a nuestros invitados para que nos compartan cómo se sienten después de haber obtenido este importante reconocimiento a nivel nacional. Adelante, por favor.
1: Yo me sentí muy contenta porque yo nunca había ganado, pero me sentí muy contenta porque fue mi primer concurso con mi pareja. Fue un concurso nacional que obtuvimos el primer lugar y nos pusimos felices.
0: Muchas gracias, Sneider. ¿Qué nos puedes compartir?
2: Lo primero que sentí al ganar este campeón de campeones fue una felicidad, porque nunca he tenido un campeón de campeones, menos en un concurso nacional.
0: ¿Y también era la primera vez que concursabas?
2: Sí.
0: Ah, qué bueno, pues fíjense qué logro tan importante. También coméntenos sobre pues esta parte, ¿cómo fue que ustedes pues descubrieron el gusto por el huapango y el baile folclórico?
1: Por el profe David, que me enseñó a bailar, porque el profe David me enseñó a bailar, me enseñó a zapatear, todas muchas cosas, me enseñó el profe David, le dio muchas gracias al profe David.
0: Sneider, adelante.
2: Pues yo empecé a bailar en la escuela, entre muchos talleres, hubo un taller de danza y ahí me llamó la atención la danza.
0: Gracias. Bueno, pues ya que también vamos a

0: escuchar un poquito al profesor David Hernández, también para que nos comente usted, por favor, sobre esta parte también, por ejemplo, sobre qué significa como para usted ver a sus alumnos convertirse en campeón de campeones a nivel nacional.
1: Bueno, pues creo que es una de las experiencias más importantes, ¿no? Y satisfactorias como maestro, porque como comentaban los niños, es la primera vez que llegan a ganar un lugar así, más allá de que pues llevan un tiempo luchando para conseguirlo, porque pues en cada concurso pues lo hemos intentado, no se había dado, pero pues les llegó el momento a ellos para ganarse este premio, ¿no? Y es el resultado de pues del sacrificio que han hecho cada uno de ellos, contra ensayos, preparación, y también al maestro que los ha estado apoyando en cuestión de prepararlos. Entonces es un logro importante para ellos y satisfactorio para nosotros que estamos atrás de.
0: Gracias también en esta parte. Cuéntenos un poquito sobre cómo nació el Ballet Folclórico Xinaxtli y cuál es la misión cultural.
1: Pues Xinaxtli ya hace 3 años, pero en sí comenzamos con otro nombre, que éramos la Compañía Folclórica Isel, que eso fue hace como 8 años ya. Empezamos como una extensión, fuimos la extensión de una compañía del estado de Veracruz, de Córdoba. Un maestro, el profe Javier, nos abrió las puertas para formar nuestro propio grupo aquí en la Huasteca, obviamente con el nombre de él. Estuvimos trabajando así con 4 años, pero por cuestiones ya de tiempo, distancia y así, ya no se pudo seguir siendo extensión, y decidimos independizarnos y le pusimos Xinaxtli a la agrupación en honor al maestro, porque sí, como sabrán, Xinaxtli es una palabra en náhuatl. Nosotros así lo interpretamos. El Xinaxtli es una semilla que se guarda de una cosecha. Nosotros le quisimos dar a entender que es la mejor semilla de una cosecha, que la guardamos para la próxima siembra. Entonces nosotros nos asemejamos como la semilla que salió del grupo anterior para venirse a formar aquí.
0: Muchas gracias también en esa parte, para que nos comente qué valores busca transmitir en los niños y jóvenes a través del folclore.
1: Pues el principal objetivo es sembrarles el amor por sus tradiciones, por sus costumbres, y sobre todo que empiecen a conocer lo que tienen aquí en su municipio, en la Huasteca, no lo de ellos, porque como sabemos ya en la actualidad, pues ya casi nadie quiere bailar guapango, ya nadie quiere hacer este tipo de actividades, ¿no? Entonces implementamos ese tipo de acciones en el grupo, tratamos de mostrarles el amor por la danza, por el guapango, y cómo pues los animamos a que aprendan a bailar, para que lo podamos representar en otros, en festivales, en concursos, aparte de competencias, hacemos intercambios culturales con otros estados, y pues lo que llevamos nosotros es todo el folclore y las tradiciones de aquí de la Huasteca.
0: Bueno, pues muchas gracias. Continuamos con esta bonita plática con los ganadores del premio Campeón de Campeones en cuanto a categoría infantil del concurso nacional de Guapango Huasteco 2026, que se encuentran con nosotros. Con mucho gusto recibimos en cabina a Snyder de Jesús y a Sofía Flores, ya un poquito más tranquilos, para que manden un saludito a sus escuelas, a sus maestras, a sus maestros. Adelante, por favor.
2: Un saludo para mi profe Marcos Hernández.
0: ¿De qué escuela vienes o en cuál estudias?
2: La José Velázquez Vargas.
0: ¿En dónde está?
2: En la colonia San José.
0: Saludos para todos ellos, adelante.
3: Saludos a la maestra Erika de la primaria Benito Juárez del centro.
0: Saludos cordiales. Bueno, pues es momento de irnos a un temita en esta bonita tarde, de acuerdo a lo que ellos nos compartieron, los temas que pues bailaron en este bonito concurso. Así que vamos a escuchar este bonito tema titulado El Tamaulipeco, a cargo de Alegría Huautlense, y posteriormente nos vamos a corte promocional y continuamos con más.

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2: En muchas conversaciones se escucha: cuando uno se jubila, ya se acabó lo importante. Pero no, la jubilación no es el final del camino, es el comienzo de una nueva etapa de la vida.
3: Tú, maestro o maestra, que próximamente estarás por jubilarte, recuerda que es una etapa muy importante en la vida de todo maestro.
2: La jubilación no significa dejar de ser útil o dejar de participar. Al contrario, puede ser una etapa para vivir con más libertad, compartir experiencias y construir un nuevo proyecto de vida.
3: Algunos de estos proyectos pueden ser: crear y mantener un huerto, tener una granja aunque sea pequeña, participar en actividades artísticas y deportivas sin poner en riesgo tu integridad física y salud.
2: Planear la jubilación significa pensar en varias cosas, como cuidar la salud, cómo organizar el dinero, qué actividades nos gustaría hacer y cómo seguir participando en la familia y la comunidad. La experiencia, los conocimientos y la sabiduría de las personas mayores siguen siendo muy valiosos para la sociedad.
3: La jubilación es una gran oportunidad. En esta nueva etapa, vive el presente con dignidad y mucho entusiasmo en compañía de tu comunidad. Le saluda su amigo, el profesor Alfredo Hernández Velázquez, maestro jubilado.
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0: Continuamos con más en la frecuencia universitaria de Suma Radio. Esta ahorita tarde tenemos en cabina a nuestros queridos invitados. Ellos son Isaías Jesús y Isquia Flores, ganadores del Premio de Campeones en la categoría infantil del Concurso Nacional de Guapango Huasteco 2026, integrantes del Ballet Folklórico Chinachli, dirigido por el profesor David Hernández. Muchas gracias por acompañarnos y continuamos platicando con ellos para que nos compartan cómo ha sido esta parte de la preparación dentro del Ballet Folklórico Chinachli. Ajá, ¿cómo es un día de ensayo en el Ballet Folklórico? ¿Cómo es? Cuéntenos.
1: Primero llegamos a alistarnos, a bailar, y después nuestro profe Emilio nos pone a ensayar guapangos que no sabemos, para que nos aprendamos y si nos tocan en una semifinal o cuando ya ganamos el campeón de campeones y tenemos que ganar el campeón de campeones. Ahí nos ponen guapangos fuertes para sabernos en el campeón de campeones si se nos llegan a tocar.
0: ¿Diferentes tipos de guapangos entonces es lo que ustedes ensayan? ¿Y cuánto tiempo le dedican al ensayo, por ejemplo? ¿Cuántas veces? ¿Dos horas? ¿Es diario o cuántas veces por semana, por ejemplo?
2: Pues por lo normal es diario. Es diario todos los días para poder tener nuestro campeón de campeones.
0: Es diario. Y me imagino que esto es después de las clases.
1: Sí.
0: Muy bien. Bueno, pues avanzando con otra pregunta para que nos sigan compartiendo sobre esta parte. ¿Qué tan difícil es competir en un concurso nacional de guapango? ¿Qué tan difícil es?
1: Pues nos debemos esforzar ensayando, porque no es fácil ganar un campeón de campeones. De la noche a la mañana no podemos ganar un campeón de campeones, pero si le sigues ensayando, puedes tener los lugares que quieres.
0: Sobre esa parte, profesor, del campeón de campeones, quiero entender si estoy en lo correcto, que son varias fases.
3: Sí, bueno, en el caso de los niños, ellos van al estilo hidalguense. En los concursos se manejan los seis estilos, que es el veracruzano, tamaulipeco, hidalguense, potosino y poblano. Entonces, primeramente se enfrentan, haga de cuenta que en la categoría infantil hay como 20, no, hay como 40 parejas, ¿no? Entonces, de esas 40 parejas solo va a ganar una parejita. Y a ellos se les dice que son los campeones de estilo. Son los que van a defender el estilo al final. Okay. Entonces, una vez que ya tengan a los campeones de estilo en las diferentes estilos, entonces ahí ya se enfrentan todos los seis estilos para que exista un campeón. Entonces, por eso le llama campeón de campeones.
0: Porque okay, de los diferentes estilos,
3: así uno. Es, solo uno va a ganar.
0: Fíjense qué logro tan importante en esta parte en la que ustedes concursaron. Y profesor, usted compártanos sobre esta parte de la preparación. ¿Cómo es que ustedes planean esta parte de los ensayos? ¿Cómo es un día de actividades con ellos?
3: Pues tenemos ahora sí que diferentes horarios y días de ensayos. Por ejemplo, tenemos los ensayos normales, que son los grupales. Ellos están miércoles y jueves ensayando de manera grupal para eventos que surjan, ¿no? O festivales que surjan. Posteriormente se anexan otros horarios. Muy independiente de los ensayos generales, para trabajar con las parejas que se enfocan a los concursos. Por ejemplo, ellos manejamos otros días, otros horarios, para, como decía Sofi, enseñarles o marcarles diferentes guapangos para que se vayan pues aprendiendo, conociendo, y ya pues cuando sea el día del concurso pues ya los tengan familiarizados, ¿no? Entonces, pues así son ensayos normales, y aparte tienen ensayos extras que son para los concursos de guapango.
0: Bueno, qué interesante información sobre esta parte, y también sobre esto que usted comenta, que podría considerar usted que distingue al guapango huasteco y por qué es tan importante preservarlo en esta parte de la tradición.
3: Pues principalmente porque el guapango es lo que representa a nuestra huasteca, ¿no? Y pues creo que es lo más bonito que tiene nuestro municipio. Aparte, bueno, actualmente ya lo hemos estado pues perdiéndose, ya no se ve tanto ya no hay muchas guapangueadas en el centro como antes, que me contaban, pero no me tocó ver tampoco, ¿verdad?

0: Y prácticamente los únicos que hemos estado rescatando esta parte, creo que somos los grupos de danza que nos enfocamos a eso, pero pues ya se ha perdido. Entonces muchas veces nosotros hemos tratado de hacer eventos culturales donde podamos presentar este tipo de actividades con los niños, y es ahí donde pues más personas pues yo creo que se emocionan, porque hace tiempo nosotros éramos los primeros grupos que teníamos infantiles, y pues cuando los veían bailar la gente se emocionaba porque era muy raro que niños estuvieran bailando huacango. Entonces a partir de ello pues más personas empezaron a animar a hacerlo, más niños, más papás empezaron a llevar a sus hijos a diferentes grupos de danza, y pues yo creo que es una de las formas donde empezamos a compartir y a hacer que las demás personas se involucren en esto.
1: Bueno, pues muchas, muchas gracias. Continuamos con más en esta bonita tarde. Vamos escuchando el siguiente huapango, el fandanguito, a cargo de la nueva dinastía, y continuamos con más.